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6: Esta es la hora oficial en vida. 7 de la noche, 31 minutos.

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0: Esta es la hora oficial en vida. 8 de la noche, en punto.

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1: Abra su Biblia, así de pie, en Génesis 2:15. Cuando Dios creó al hombre, y una vez que le entregó gobierno en la tierra, una vez que le dio autoridad y poder para gobernar en la tierra, exclamó sobre él y dijo: tomó pues Jehová Dios al hombre y lo puso en el huerto del Edén para que lo labrase y lo guardase. En solo este sencillo pero profundo verso, Dios está diciéndonos que cada uno de nosotros nos fue entregado un territorio. Diga territorio. En el caso de Adán y de Eva, ese territorio se llamaba el huerto del Edén. Les fue entregado un propósito. En el caso de Adán y Eva, ese propósito era labrar y guardar ese huerto.

Cuando Dios creó al hombre, lo estableció en un tiempo. En el caso de Adán y Eva, fue en el principio. Diga territorio, propósito, tiempo. Adán y Eva pecaron y ese territorio se perdió. Génesis 3:24 dice que fueron expulsados del huerto del Edén. Ese propósito de labrar y de guardar ese territorio, ese huerto, se perdió a causa del pecado. Una maldición fue proferida sobre la tierra. Ya el trabajar no iba a ser un deleite para el hombre. Dice que con sudor cosechará, cardos y espinos dará la tierra. El principio, que fue el tiempo que Dios estableció para el hombre, era la eternidad. Y Dios dijo: como el hombre conoce el bien y el mal, voy a cubrir el árbol de la vida, no sea que el hombre se haga eterno, viva como nosotros. El principio, el tiempo, fue alterado por el pecado. El pecado que usted ha cometido, porque la Biblia dice que todos, diga todos, usted y yo hemos pecado. ¿Qué cree que pasó con su territorio? ¿Qué cree? Se perdió. ¿Qué cree que pasó con el propósito original que Dios le entregó a usted? ¿Qué cree que pasó con el tiempo que Dios preparó para usted? Se ha alterado. El territorio, el tiempo y el propósito no son sinónimos que a usted le vaya bien o mal en la vida. ¿Me escuchó? Usted dice: no, a mí me va bien. Otro dice: a mí me va mal. Ese no es el sinónimo de si usted está viviendo su territorio, su tiempo y su propósito. Tiene usted que preguntarse: ¿su espíritu cómo está? ¿Hay paz en su espíritu? ¿El afán, la ansiedad es lo que conduce su vida? ¿La zozobra, la tristeza, el temor son su sombra? ¿O por el contrario, en la abundancia o en la escasez, en el día o en la noche, la paz gobierna su espíritu? Entonces, antes de que se siente, diga: espíritu, espíritu de Dios, háblame. Mientras que escuchamos esta predicación, confróntame sobre el territorio que me has entregado, sobre el propósito para el cual yo he sido creado y para el tiempo que tú me has llamado. Porque estoy seguro que tú has restaurado tu propósito original en mí, y tú restauras tu territorio en mí, y tú restauras tu tiempo en mí. Diga un fuerte amén si lo cree. Gloria a Dios. Puede tomar asiento. Hablamos de cuando Dios creó al hombre, lo creó para que gobernara en la tierra. ¿Eso está claro? Dios crea al hombre a su imagen y semejanza, dice Génesis 1:26. Y lo crea a su imagen y semejanza para que el hombre manifieste la naturaleza de Dios en la tierra. Dios crea al hombre, a usted y a mí, para que tuviéramos gobierno, señorío sobre la tierra, para que ese gobierno sea efectivo en la tierra, para que ese gobierno no sea simplemente una palabrería,
sino que fuera una verdad. Dios le entregó al hombre poder y autoridad. ¿Tiene la diapositiva, la del muñequito? Dios le entregó al hombre poder, autoridad. Mire, algo así más o menos. Dios le puso un título. Ahí está usted. Sea hombre, sea mujer, sea joven o sea niño. Así fue que Dios, así fue el propósito original de Dios para usted. Cuando lo creó, le puso un título arriba que se llamaba señorío, gobierno. Para que eso fuese efectivo, en su mano puso una espada que representa el poder. ¿Esa espada qué es? La palabra. En su otra mano puso una vara que representa la autoridad. Usted va a tener poder y autoridad sobre qué o sobre quiénes. Entonces, para eso Dios le dio un territorio específico. Le entregó ese territorio en un tiempo específico y le entregó un propósito a desarrollar en ese territorio. Amén. Que la única manera que Satanás puede y tiene para hacer en contra de nosotros es su voz. ¿Se acuerda? Satanás no tiene poder contra usted. Satanás no tiene autoridad contra usted si usted no se la delega a él. Le repito, Satanás tiene cero poder. Satanás tiene cero autoridad a menos que usted le entregue su poder y su autoridad. Si usted le entrega a él su poder y su autoridad, él entonces tiene una puerta de acceso ¿a qué? Excelente. Dígalo fuerte. Si la iglesia lo escuchó, dígalo. Le estoy diciendo, usted es el único que tiene autoridad y poder sobre su tiempo, su territorio y su propósito. Usted es el único. Eso fue entregado a usted, eso es irrevocable. Dios no lo puede quitar, a menos que Satanás use su autoridad y su poder. Entonces ya usted no podrá ejercer esa influencia sobre su territorio, tiempo y propósito, sino que ahora él ejerce esa influencia sobre su territorio, sobre su tiempo y sobre su propósito. Fue lo que le pasó a Adán y a Eva. El territorio les fue entregado a ellos. El propósito les fue entregado a ellos en el tiempo que Dios se lo entregó. Satanás los podía sacar corriendo del Edén. Satanás lo podía embestir, dar un ejército por más demonios que tuviese para acorralar a Adán y Eva y sacarlos a huir. No. Lo único que Satanás podía para sacarlos de su territorio era usar su autoridad y su poder. ¿Cómo? Hablándoles. ¿Para qué? Para que pecaran. Porque el pecado altera su territorio, su tiempo y su propósito. Entonces, ¿de qué nos sirve saber esto si no lo vivimos? ¿De qué nos sirve saber
que por el precio que pagó Jesús, nuestra autoridad y nuestro poder ha sido restaurado si no lo vivimos. ¿Cuál es la utilidad de una verdad que no practicamos? ¿Cuál es la utilidad de una verdad que no entendemos? ¿Cuál es la utilidad? Ninguna. Es el reto de esta mañana. No de que usted salga diciendo qué bonito, entendí algo. Más que eso, es el reto que Dios me ha puesto y que el Espíritu le hablará a usted. Que esta verdad se vuelva efectiva y eficiente en su vida. Si no fuese así, entonces nuestra vida no entrará en el propósito original de Dios. ¿Cuántos creen que el propósito original de Dios es salvarnos? No, ese no es el propósito original. Ese no es. El propósito original de Dios no fue salvarnos. Fue entregarnos su reino para que lo extendiésemos. A causa del pecado es que se necesita la salvación. Entonces la salvación nos abre el acceso a la restauración del propósito original. ¿Cuántos creen hoy que son salvos? Le repito, ¿cuántos creen de corazón que hoy son salvos? Si usted es salvo, solo significa que usted tiene acceso, ahora sí, al propósito original. La salvación es un sello que a usted y a mí nos dicen: tienes acceso al propósito original. Pero no significa que vivamos el propósito original. No significa que entremos en la dimensión del reino, que fue lo que Dios estableció para nosotros. Le pongo un ejemplo. ¿Cuántos creen que el propósito, el diseño original de Dios, involucraba que usted y su familia, todos unidos, le sirviesen a Él? ¿Cuántos creen que en el propósito, en el diseño que Dios estableció, está que usted y sus hijos, su esposa y sus familiares vivan solo para Él? Muy bien. ¿Cuánto lo viven? ¿Cuántos tienen un familiar hoy que no está en esa situación? Quiere decir que entonces el propósito original no está en usted, pero es salvo. ¿Cierto? Es salvo, pero no está en el propósito original. ¿Cuántos creen que el propósito original de Dios incluía prosperidad, incluía bienestar, incluía salud? Gloria a Dios por esos 10 que lo creen, porque lo van a recibir. Me imagino que los demás están aplaudiendo por esos 10. ¿Sí? De verdad, ¿cuántos creen que el propósito, el diseño que Dios estableció para usted incluye prosperidad, sanidad, paz, bienestar? Yo le hablo de aquello que no añade tristeza, como dice la palabra. Es esa prosperidad que no me trae problemas. Es esa paz que me trae tranquilidad, gozo, deleite. No es efímera, no es circunstancial. Es esa sanidad integral. Le pregunto, ¿alguna de estas
no es verdad en su vida, a pesar de ser salvo? Si es así, entonces póngale mucho cuidado a lo que hoy estamos hablando, porque su vida necesita vivir la verdad del reino. ¿De qué nos sirve, le repito, una verdad si no la vivimos? ¿De qué nos sirve que Dios hable en su palabra de reino si no lo entendemos? De nada. Entonces, lo primero que le voy a hablar es sobre la voz. La vez pasada le hablé, pero le quiero añadir algo. Recuerde lo que dice Proverbios 18:21. Proverbios 18:21 afirma: la muerte y la vida están en poder de la lengua, y el que la ama comerá de sus frutos. ¿Cuánto lo creen? Repítalo. Léalo. Dígalo ahora en primera persona. Diga: la muerte y la vida están en poder de mi lengua, y si la amo, comeré de sus frutos. ¿Qué quiere decir que comeré de sus frutos? Lo que usted proclame, lo que usted declare, es como una semilla que se siembra y da fruto. Si usted dice, si usted afirma que su matrimonio es una desgracia, entonces recibirá el fruto de la desgracia en su hogar. Si usted dice que ese trabajo que usted tiene es una maldición, es una carga, entonces ese trabajo no será para bendición, sino para desgracia en su vida. Si usted dice que ese hijo o esa hija es lo peor que le ha pasado, entonces ese hijo y esa hija lo deshonrarán, y efectivamente se volverán una tragedia para usted. Pero si usted confiesa vida, eso que usted confiesa, eso es una semilla que se vuelve un fruto, y usted toma de ese fruto. Amén. Ahora, ¿por qué es tan importante la palabra? ¿Por qué la palabra tiene poder y tiene autoridad? Anote estas tres cositas. Primero, porque mis palabras expresan la visión que yo tengo en la vida. Mis palabras expresan la visión que yo tengo de la vida. Dicho de otra manera, lo que usted piensa es lo que usted confiesa. Lo que usted cree es lo que usted habla. Lo que usted es lo que usted afirma. Por eso las palabras tienen tanta trascendencia, porque sus palabras expresan la visión que usted tiene de la vida. La forma dos, la forma de pensar controla mi comportamiento. La visión que usted tiene se expresa en palabras, y así lo que usted expresa, así es como usted se comporta. Dios tenía un sueño: crear a un ser a su imagen y semejanza, para que gobernara en la tierra.
Entonces Dios pensó en el hombre. Génesis 1. Entonces Dios habló sobre el hombre. Entonces Dios actuó sobre el hombre. Lo que él pensó fue lo que él habló, y lo que él habló fue lo que él actuó. Hebreos 11:3. Nos dice esto: por fe entendemos haber sido constituido el universo por la palabra de ¿quién? De modo de lo que se ve fue hecho de lo que no. La palabra. Dios tuvo una idea, un diseño, lo habló con su palabra, y eso que no se veía fue hecho por la palabra. Por eso la palabra tiene tanto poder, porque la palabra expresa su visión, alimenta, pero también la palabra le da forma a su comportamiento. Tercero, Satanás ataca con la palabra. ¿Por qué? Porque es el arma que él tiene. Porque al lanzar su palabra, ¿a quién está atacando? A su visión, al diseño, al pensamiento que Dios puso sobre usted. Satanás está dedicado a hablar mentira a su pensamiento, porque si usted cree esa mentira, él sabe que usted la confesará, y él sabe que lo que usted confiese es como una semilla que da fruto, y de ese fruto usted comerá. Por eso él está interesado en, con sus palabras, atacar su pensamiento. Entonces, ya sabe, lo hemos repetido y lo hemos dicho, que su palabra siempre le va a hablar. La palabra de Satanás siempre va a venir para hablarle y alterar su territorio, su tiempo y su propósito. Y si eso se altera, su autoridad y su poder son cedidos a Satanás. Y entonces, si eso sucede, no se establece en la tierra el reino de Dios, sino el reino de Satanás. ¿Qué fue lo que oró Jesús en Mateo 6, verso 10? Venga tu reino. ¿Se acuerda? Venga tu reino. Que así como es en los cielos, sean donde, en la tierra. Venga tu reino, hágase tu voluntad como en el cielo, así también en la tierra. Jesús nos enseñó a orar de esta manera. Esta sencilla frase contiene señorío y gobierno. Esta sencilla frase reúne la autoridad y el poder sobre el hombre, sobre un tiempo, sobre un territorio, sobre un propósito. Amén. Es bueno que usted sepa, uno, que su territorio, que su propósito y que su tiempo han sido alterados por el pecado. Y como todos hemos pecado, todos debemos activar las tres condiciones de cada uno de ellos. Quiere decir que aquí no hay ninguno que esto que estamos hablando le resbale. Es más, si le resbala, seguirá viviendo en una mentira, o sabrá una verdad, pero como no la usa, no será efectiva, y en última será como una mentira. Entonces ponga mucho cuidado. Territorio, la palabra clave
Cuando hablamos de territorio, es la palabra conquista. ¿Cuál es la palabra clave de territorio? Usted tiene la autoridad y el poder, y le toca, no tiene otra opción, sí o sí le toca reconquistar lo que es suyo. Gloria a Dios por esos tres que conquistan lo que es suyo. A usted le toca, es un imperativo, es un mandato. Dios le entregó a usted un territorio. Si usted hoy no lo posee, ¿qué tiene que hacer? Reconquistarlo. Es una obligación, no tiene manera. Mateo 11:12. Jesús hablándole de esto a sus discípulos. Mucha gente piensa que el reino de los cielos viene de manera chévere, que por el simple hecho ya de estar en la iglesia vivo en el reino, que por el simple hecho de orar, de cantar un cántico, de leer de vez en cuando la palabra, entonces estoy en el reino. No. Bien lo explicó Jesús. Desde los tiempos de Juan el Bautista, hasta ahora, el reino de los cielos sufre violencia, y los violentos arrebatan ¿qué? Su territorio. Su territorio, ya lo habíamos visto en otra predicación, tiene tres esferas. ¿Se acuerdan? ¿Cuáles son? La economía, no. Muy bien, la familia, la iglesia. ¿Y cuál es la tercera? La nación. Le repito, el territorio que usted tiene para ejercer su dominio, su poder y su autoridad, se llaman familia, iglesia y nación. Allí Dios lo puso a usted. Allí el reino de Dios tiene que ser una verdad. A veces hablamos mucho solo de la familia y nos olvidamos que solo es, y solo así sucederá, y es que a través de nosotros es que viene bendición sobre Colombia. A veces pensamos que por el solo hecho de orar y de decir, Padre, bendice a esta tierra, ya entonces, como una varita mágica, suceden cosas. No, así no sucede. La Biblia dice que usted y yo somos el canal de bendición para esta tierra. Tres lo creyeron. Gloria, Padre. Te estás moviendo poderosamente en esos tres. La Biblia dice que usted y yo somos el canal de bendición para esta tierra. Pero también somos el canal de maldición para esta tierra. Pregúntese si usted ha sembrado maldición sobre esta tierra. ¿Cuál es la esfera de mi nación? ¿Cuál es ese territorio, hermano, que usted dice que es la nación? Es su relación con los otros. Es su papel que usted juega en la sociedad, como vecino, como ciudadano, como empresario, como empleado. Tan sencillo como cuando maneja un automóvil. Tan sencillo como cuando paga un impuesto. Le pregunto, ¿cuánta maldición ha traído usted sobre esta tierra? Cada vez que miente, cada vez que se ofende, cada vez que critica, señala, maldice. Cada vez que llega usted a su oficina,
y dedica una hora en el internet para hacer sus temas personales. Cada vez que cierra a alguien en el carro, cada vez que usted está manejando, el niño se comió un bonjour con un banano y lo ve tan fácil como bajar la ventana y suácate, bota ese pedazo de plátano, cae por ahí en el parabrisas de otro. ¿Sabe lo que usted está haciendo? Está sembrando maldición sobre la tierra. Pero después viene acá y dice: Padre, bendice a Colombia. Y no es consciente que es solo a través suyo que esta tierra recibirá bendición. Cuando un constructor se le entrega el hacer, construir una vía, y consigue los materiales más baratos, adultera todo lo que puede, hace corrupción, ¿qué es lo que está trayendo? Maldición sobre esta tierra. En la iglesia, cada vez que se murmura, cada vez que se critica, cada vez que se señala, usted está trayendo maldición. Y en su familia, cada vez que usted exclama, ojalá yo fuese, tiene usted una discusión familiar y usted por dentro dice, ojalá Dios me pidiera que sacrificara a mi esposa, yo lo haría. Usted está trayendo a su casa maldición. Cada vez que usted castiga a su hijo con ira, con insultos, está trayendo sobre su casa maldición. Por eso el territorio se debe reconquistar. Y si Satanás usa como estrategia la palabra, la voz, ¿cuál será entonces su arma? ¿Cuál será entonces su arma? La profeta nos ha enseñado, y a mí me consta que así ha sucedido. Ella una vez nos dijo: cada vez que usted vea un hueco en la ciudad, no diga que Samuel Moreno estaba buscando un tesoro. No diga eso. Cada vez que usted vea un hueco en la ciudad, usted lo que tiene que decir es: Padre, yo bendigo estas calles. Yo bendigo, Señor, estos huecos. Yo declaro y confieso que hay bendición sobre esta ciudad. Y a mí me consta, cuando ando con ella, que bendice los huecos. Y tiempo después, semanas, días, volvemos a pasar y, oh sorpresa, ese hueco está tapado. Porque la palabra desató una semilla de bendición. Y entonces ella come de los frutos de su palabra. Padre, gracias porque le estás hablando a 5 que dijeron amén. ¿Cómo reconquista usted a su hijo? No con una patada voladora en la nuca, no. ¿Cómo reconquista usted a su esposa? Un hermano dijo: pues ya le voy a pegar una vez menos a la semana. No, así no. ¿Cómo reconquista? Con la palabra. La palabra no solamente se usa de rodillas, clamando, bendiciendo a sus hijos. La palabra también se usa para enamorar a sus hijos. Muchas personas a veces me preguntan: ¿qué hago con este hijo rebelde? Y muchas veces el Espíritu me ha guiado a decirles: enamore a su hijo. Enamore a su hijo. No solamente ore por él,
No solamente bendígalo, no solamente bendígala, sino enamórelo. Y los padres me dicen: pero es que ese no se lo merece. Ese es más malo que Osama Bin Laden, me dijo una vez una mamá. Y yo le dije: enamórelo, porque la palabra trae poder. Josué dijo: mi casa y yo serviremos a Jehová. Se lo dijo al pueblo y le dijo: ustedes verán a quienes sirven. Dios se nos ha revelado, conocemos su palabra, ustedes escojan qué hacer, pero yo he decidido que mi casa y yo serviremos, ¿a quién? A Jehová.

Miren, póngame Proverbios 18 nuevamente. 18:21, póngalo ahí. Usted va a decir en mi lengua: la muerte y la vida están en el poder de mí. Lo va a decir creyendo en el Espíritu. Mire, ahora se está desatando una guerra en su mente, porque hay una voz que le dice: no puede. Hay una voz que le dice: ese caso es perdido. Tantas veces lo he hecho y no ha sucedido. No me resta nada más que hacer. Se está librando una batalla allí. Su palabra tiene poder. Entonces, creyéndolo en el Espíritu, usted va a decir: la muerte y la vida están en poder de mi lengua, y yo como de sus frutos. Entonces yo ahora declaro, yo ahora decreto. Diga el nombre de esa persona. Yo decreto, yo declaro que el reino de Dios viene sobre ella o él. Diga el nombre, diga: el reino de Dios se establece en esta vida.

día que la conocí, que lo conocí. Y yo declaro que esta unión es para bendición. Yo declaro que estos hijos son para promesa. Yo declaro que el reino de Dios se establece sobre mi familia. Este territorio me pertenece. Yo lo creo en el nombre de Jesús. Territorio, la palabra clave es conquista. Territorio, la palabra clave es, usted tiene que conquistar lo que es suyo, lo que le pertenece, lo que Dios le ha entregado. Esos hijos no son para maldición. Ese hogar no es para separarse. Ese padre es para honrarlo. Ese nieto, esa nieta, hay sanidad sobre él. Los hijos no fueron creados para muerte, sino para vida. Esta tierra no fue creada para que se derramara sangre perpetuamente sobre ella. Esta tierra fue creada para que en ella se estableciera el reino de Dios. Amén. Segundo, propósito. La palabra clave sobre el propósito se llama servicio. Dios en usted puso un propósito. Ese propósito, ¿cómo usted lo logra identificar? Porque Dios puso en usted sueños, puso dones y puso talentos. Su propósito es directamente proporcional a los sueños, a los dones, a los talentos que usted tiene. La voz de Satanás, ¿cómo actúa allí? Primero, acuérdese cómo eran sus sueños cuando usted era pequeño. ¿Qué soñaba usted hacer cuando era pequeño? ¿En qué se le iban las horas meditando en su cama? Usted lo que quería hacer cuando fuese grande. ¿Se acordó? Estoy seguro que usted no soñaba: yo quiero ser el más poderoso del mundo. ¿Para qué? Para que la gente me sirva. Estoy seguro que usted no soñaba en tener fama o riquezas, simplemente para poseer lo mejor. Todos sus sueños, sus fuerzas, usted decía: yo quiero ser médico. ¿Para qué? Para ayudar a la gente. Yo quiero ser policía. ¿Para qué? Para ayudar a la gente. Yo quiero ser bombero. Para rescatar a alguien. ¿Sí o no? Sus sueños siempre tenían una pasión por él. Servicio. Dígalo: mis sueños son para el servicio. Entonces viene la voz de Satanás. Comienza a decirle a usted: no sea tonto. Si usted es bueno en algo, ¿no es mejor tener mucha plata? ¿Para qué? Pues para vivir bien. Si puede por ahí, de ñapa, ayuda a alguien. Pero la prioridad no es ayudar. La prioridad es que yo. Porque recuerde que la voz de Satanás tiene un lema y dice: todo se trata de ti. ¿Se acuerda? La voz de Satanás le dice a usted todo el día: todo se trata de ti. Y si usted quiere creer en algo, Satanás le dice: crea en eso. Porque ese algo lo único que hace es que le ayuda a usted. El lema que Satanás usa es: todo se trata de mí. Y en lo que yo creo es para que me ayude a mí. Yo creo en la Virgen, sí, porque ella me ayuda a mí.
Yo creo en el santo, sí, porque ¿qué? Porque me ayuda a mí. Porque todo se trata de mí. Y a veces, entonces venimos a la iglesia y venimos con esa misma voz. Bueno, yo ahora antes creía en la Virgen, ahora creo en Dios. Dios es mucho más poderoso. Entonces, como todo se trata de mí, Dios ahora sí me va a ayudar a mí. ¿Sí o no? El propósito que Dios puso, el mensaje, recuerde lo que ya lo predicamos. Dice, todo se trata de Él. Y Él me determina a mí. Es muy diferente. Dígalo usted, todo se trata de Él. Y Él me determina. ¿Cómo lo determinó a usted? Puso en usted sueños, talentos y dones. ¿Para qué? Para servir a otros. Así usted fue determinado por Dios. También la voz de Satanás viene y le dice: ese sueño se perdió. Ese sueño está muy complicado. Ese sueño usted comienza a crecer. Y entonces cuando uno es niño es como un ave que sus alas no han tenido heridas. Pero a medida que usted está volando, sus alas se golpean y entonces su vuelo se disminuye.

entonces su altura se hace más pequeña, entonces su visión se hace más corta. Incluso la voz de Satanás viene y ese sueño por servir ya no es tan servicio. Ese sueño altruista ya se abandonó. Y ahora usted se vuelve un egoísta. Y solo el afán, solo la preocupación es el alimento diario suyo. Por eso, en el propósito original de Dios, para usted y para mí, puso una palabra clave que se llama servicio. Génesis 1:28. Y los bendijo Dios, hablando de Adán y Eva, y les dijo: fructificad y multiplicad, llenad la tierra y sojuzgarla. Nunca Dios le dijo al hombre: enseñoréate de los hombres. Nunca Dios le dijo al hombre: gobierna sobre otros hombres. No, ese no era el propósito. El hombre fue diseñado para servir a su prójimo. El hombre fue diseñado para servir a su esposa. El padre fue creado para servir a sus hijos. Los hijos fueron diseñados para honrar a los padres. Los jefes fueron diseñados para bendecir a sus empleados. Y los empleados fueron diseñados para honrar y bendecir a sus jefes. Jesús tuvo que volverlo a enseñar a sus discípulos. Mateo 20:25. Entonces Jesús, llamándolos, dijo: sabéis que los gobernantes de las naciones se enseñorean de ellas, y los que son grandes ejercen sobre ella potestad. Usa la misma palabra, se enseñorean, que dijo una vez Dios en el huerto en Génesis 1:28. Fructificad y multiplicaos, llenad la tierra y sojuzgarla, y señoread sobre las aves, sobre los peces, sobre los animales y sobre todo lo que se mueve sobre la tierra. Esa misma palabra la usa Jesús y dice: ahora, hoy en día, los gobernantes de las naciones se enseñorean sobre las naciones, y los que son grandes ejercen sobre ellas potestad. Mas entre vosotros no será así. Entre nosotros en esta iglesia no será así. Aquel que nos escucha por la radio, hoy una voz se levanta desde el cielo y dice: entre nosotros no será así, sino que el que quiere hacerse grande entre vosotros será vuestro servidor, y el que quiere ser primero entre vosotros será vuestro servidor. Y añade: como el Hijo del Hombre no vino para ser servido, sino para servir. Amén. Aquellos que son conscientes, este necesita alguien tener carácter y sinceridad. Aquel que es consciente que en algún momento sus sueños se han muerto, que está haciendo lo que le toca y no lo que le agrada, que sus talentos están desperdiciando porque las heridas de sus alas le han hecho disminuir su vuelo. Aquel que es consciente que sus sueños, hay una voz que le dice que se han perdido, póngase de pie. Ponga de nuevo Proverbios 18:21. Thank you.
la vida y la muerte están en poder de mi lengua, y el que la ama comerá de sus frutos. Declare sobre su sueño bendición. Si tiene que arrepentirse porque por su sueño usted ha olvidado el servicio y se ha vuelto egoísta, este es el día para hacerlo. Tiene que reconquistar lo que Dios le ha entregado. Tiene que retomar lo que Dios le ha puesto a usted. ¿Cuánto duele ver los días que deambulan? ¿Cuánto duele ver cómo transcurre el tiempo? La piel se marchita, el reloj se acaba, las horas se agotan y no vemos los sueños que Dios puso en nuestro corazón cumplidos. Pero ahora es día de restauración, es día de vida para nuestros sueños. Declare y diga: yo declaro sobre mis sueños que tienen vida. Yo declaro que lo que Dios ha puesto en mi corazón, mis ojos lo verán. Si Él lo ha dicho, Él lo hará. La senda de los justos es como la luz de la aurora, que va en aumento hasta que el día es perfecto. No sé si ahora estoy caminando en mi noche, no sé si ahora estoy caminando en oscuridad, pero ese sueño mis ojos lo verán. No moriré sin ver lo que Dios ha dicho que yo soy. No moriré sin tomar lo que Dios ha dicho que me pertenece. No moriré sin darme para esta tierra, sin darme para mi familia, sin darme para esta iglesia, sin darme para esta nación. Mi sueño los conquistaré, mi sueño los tomaré, porque me pertenecen. Yo bendigo hoy lo que Dios ha puesto en mi corazón. Bendiga lo que Dios ha puesto en su corazón. Sea el sueño que Dios ha puesto, diga: lo veré, lo veré, lo creo que lo veré. No son simplemente fantasías de niños, no es un juego. Yo lo veré, yo lo veré, yo lo veré. Mire lo que dice la palabra en Proverbios 11:31. Ciertamente el justo será recompensado en la tierra. ¿Cuántos creen que tendrán recompensa? ¿Cuántos creen que ese sueño será la recompensa para sus hijos y los hijos de sus hijos? Hay que ser justo. ¿Y qué hay en el corazón de un justo? Servicio. Un justo no es el que hace lo bueno, un justo es el que hace lo santo. Un justo es aquel que se parece a Jesús. Y Él dijo: no vine para ser servido, sino vine para servir. Diga en su corazón, si lo cree, diga: creo en ti y lo que harás en mí. Diga: creo en ti y lo que harás en mí.

0: Él no es hombre para que mienta.
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0: 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Esta es la hora oficial en vida. 9 de la noche, en punto.

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0: Esta es la hora oficial en vida. 9 de la noche, 31 minutos.

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0: Esta es la hora oficial en vida. 10 de la noche, en punto.

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Esta es la hora oficial en vida. 10 de la noche, 29 minutos.

0: Eres Dios en esta ciudad, el Señor de esta nación. Eres Dios,
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1: Esta es la hora oficial en Vida. 11 de la noche, un minuto.

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0: Esta es la hora oficial en vida. 11 de la noche, 31 minutos.

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Esta es la hora oficial en vida. 12 de la madrugada, en punto.

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1: Con las palmas, si te sabes esta canción, por favor, vamos.

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0: Esta es la hora oficial en vida.

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1: En el segundo libro de Reyes, capítulo 4. Segundo libro de Reyes, capítulo 4. Amén. Vamos a leer la palabra. Quiero decirles que el Señor nos está bendiciendo de manera especial. Hay una hermana que me manda una carta. Ella se llama Ana Lucía Ávila. Es una carta escrita a mano. Es una de las pocas cartas donde la persona escribe para dar únicamente testimonio de lo que Dios ha hecho en su vida. Porque no está mal, por supuesto, no está mal. Pero casi siempre las cartas que recibo, alguien da testimonio y luego pide oración por algo. Y eso no está mal. Alguien dice: pastor, lo escuché, el Señor me habló, estoy restaurado y le pido oración por esto. Eso no está mal. Pero me llama la atención que esta es una carta que solo la hermana la envía para dar testimonio, porque Dios le ha bendecido de manera muy especial. Por ejemplo, ella dice así: el médico me dio la orden para un chequeo que me produjo un examen donde aparecí con un mioma de 1.5 centímetros de diámetro. Creo que estaba en el ovario. Sin embargo, dice, escuché el devocional, el Señor me tocó, regresé al médico y me encontró completamente sana. Amén. Luego dice: estando una noche escuchando su programa, usted dijo, hay una mujer mediana de estatura con gafas que tiene un problema gastrointestinal que en este momento está siendo sanada. Yo tomé esta palabra y al día siguiente, al levantarme e ir al baño, sentí que arrojé algo pesado, y cuando aquello salió de mi cuerpo, sentí que mi estómago había quedado completamente sano. Desde ese día para acá estoy completamente sana. Le damos a Dios un aplauso por este testimonio. Amén. Ahora, segundo libro de Reyes, capítulo 4. Dice la palabra en el versículo 14. Y él dijo: ¿qué pues haremos por ella? Y Giesi respondió: he aquí que ella no tiene hijo y su marido es viejo. Dijo entonces: llámala. Y él la llamó, y ella se paró a la puerta. Y él le dijo: el año que viene por este tiempo abrazarás un hijo. Y ella dijo: no, señor mío, varón de Dios, no hagas burla de tu sierva. Mas la mujer concibió y dio a luz un hijo el año siguiente, en el tiempo que Eliseo le había dicho. Y el niño creció. ¿Qué más dice? Pero aconteció un día

0: que vino a su padre que estaba con los segadores y dijo a su padre: ay, mi cabeza, mi cabeza. Y el padre dijo a un criado: llévalo a su madre. Y habiéndole él tomado y traído a su madre, estuvo sentado en sus rodillas. ¿Qué más dice? Hasta el mediodía. ¿Y qué? Y murió. ¿Cuántos quieren ser bendecidos por Dios? Levante sus manos y diga: Señor, gracias, porque me vas a bendecir. No los oí. Señor, gracias, porque me vas a bendecir. Amén. Así que escuche la palabra de Dios que Dios ha preparado para usted. Esta mujer, que no sabemos cómo se llama, la Biblia le dice que era una mujer que habitaba en Sunem. Entonces la llama la Sunamita, como cuando uno dice antioqueña, porque es de Antioquia. Boyacense, porque es de Boyacá. Entonces la Biblia dice que esta era una Sunamita. Esta mujer más o menos tiene unos 60 años. Su esposo es mayor que ella, así que puede tener 70 o más. Y por haber ella servido al profeta Eliseo, el Señor, cuando ella no lo imaginaba, cuando ella no lo esperaba, le regaló un hijo. Le regaló un hijo. Los hijos que se tienen en los años adultos, como que se aprecian más, se valoran más. Porque cuando el hijo se tiene muy joven, pues se quiere, pero es normal. Pero cuando ya ha pasado el tiempo y ya los años han pasado, el hijo se aprecia y se valora más. Entonces el Señor le dio a esta mujer, diga en voz fuerte, una bendición. ¿Qué le dio el Señor a esta mujer? Una bendición. ¿Y qué quiere el Señor darle a usted? Algunos no quieren bendición, pero ¿qué le quiere dar el Señor a usted en esta hora? Puede levantar sus manos y decir: gracias, Señor, por la bendición que me quieres dar. Y dele aplausos al Señor por esa bendición que el Señor le quiere dar a usted. Amén. Y llegó la bendición porque el profeta dio la palabra. Dice la Biblia: creed en Jehová vuestro Dios y estaréis seguros. Y creed a sus profetas y seréis prosperados. Y cada persona que se para aquí para predicar se convierte en un profeta de Dios. Y yo estoy aquí en esta hora como un profeta de Dios. Y si crees la palabra, la prosperidad vendrá sobre ti. Alabado sea el nombre de nuestro Dios. Amén. Pero dice la palabra que el niño creció. El niño era la bendición. El niño creció y se fue al campo a donde estaba su padre, acompañarlo, porque estaba el padre al frente de las cosechas. Y dice que comenzó a dolerle la cabeza. El niño estaba con su padre allá en los sembrados. Allá estaba el niño. Y dice la Biblia que el niño comenzó a decir: ay, mi cabeza, ay, mi cabeza, ay, mi cabeza. Y el papá lo mandó ante la mamá. La mamá lo tuvo en las piernas y a mediodía murió. ¿Qué pasó con la bendición? se murió. ¿Cuántos quieren que la bendición se les muera? Levante la mano los que quieran que la bendición se les muera. Así, levanten bien alta la mano. Allá hay un hermano. Bueno, allá hay una hermana. La bendición se murió. Oiga, hay veces que la bendición se muere. Hay veces que se muere. Usted se casó y ese matrimonio fue la bendición. Pero hay veces que el hogar no camina y la bendición se trastorna. El Señor le dio a usted un carro. Esa fue la bendición. Pero de pronto alguien se lo robó. Entonces la bendición se muere. Hay veces que se muere la bendición. El Señor le regaló un hijo. Y usted, cuando el niño era pequeño, lo cargó, lo abrazó, lo besó. Ahora creció, ahora no le obedece. Ahora es rebelde. Entonces ahora la bendición está enredada. Está embolatada. Usted oró a Dios, Dios le dio un trabajo, usted recibió la bendición, pero ahora en el trabajo las cosas no marchan bien. Usted oró por un negocio, el Señor se lo dio, pero ahora el negocio como que no camina. ¿A cuántos les está pasando algo parecido así? Como que la bendición se quiere morir. ¿A cuántos les está pasando algo así? Quiero decirte que esta palabra es para ti. Esta palabra es para ti. Esta palabra es para ti. Le damos a Dios aplausos porque Él nos habla para que la bendición no se muera. Amén. Y si esto lo emociona, cuando yo termine de decir, cuando yo termine de decir el pensamiento, le va a dar aplausos al Señor, pero aplausos inteligentes, con la razón, con la lógica, entendiendo. Cuando la bendición muere, cuando la bendición muere, prepárate para que resucite. Amén. Oh, gloria a Dios. Gloria a Dios. ¿Sabe, hermano? El niño murió. Diga, el niño murió. Diga, la bendición murió. Pero mire, ¿sabe esta mujer? Esta mujer, ¿sabe qué hizo? Ella era una mujer importante. Ella no le avisó a los vecinos. Ella no le avisó a sus amistades que el niño había muerto. Ni siquiera le avisó a su esposo. En aquel tiempo, cuando un cadáver, cuando una persona moría y estaba el cadáver, se hacían dos cosas antes de sepultarlo. El cuerpo se lavaba. Ella no mandó ni lavó al cuerpo. Segunda cosa, el cuerpo se embalsamaba. Ella no hizo nada de eso. Es decir, cuando el niño murió y ella lo vio, ella lo tomó y lo llevó a la habitación del profeta Eliseo y lo puso sobre la cama y se fue a buscar al profeta. Entonces ella no lo preparó para que lo sepultaran. Ella lo preparó para que resucitara. Cuando la bendición muere, prepárate para que resucite. Sí, prepárate para que resucite. Mire los pasos que ella dio. Diga, las palabras. Mire, ella le dijo al esposo: préstame un criado préstame un asna. El esposo le dijo, ¿para qué? Ella dijo, para ir a donde el profeta. El esposo dijo, ¿y qué vas a hacer allá? Hoy no es sábado, tampoco es día de luna nueva. Ella dijo, no, voy en paz. Diga, las palabras tienen poder. Cuando la bendición muera, prepárate para que resucite, pero utiliza ¿qué? Las palabras. Las palabras. Cada vez que veas a ese hijo, lanza palabra de resurrección sobre él. Cada vez que veas ese problema que te quiere dominar y que te quiere frustrar, lanza palabras distintas. Recuerda que el cristiano no se guía por lo que ve, sino por lo que cree. Alabado sea el nombre de Dios. Mi alma te alaba, Señor. Gracias, Padre. Amén. Si la bendición se está muriendo, levanta tus manos y proclama palabras que traigan vida. Levanta tus manos y suelta esa palabra que traiga vida a esa bendición que se está muriendo. Diga, yo la levanto, yo la resucito. El Señor no me dejará avergonzado. Levanta esa voz y da esa palabra en el nombre de Jesús de Nazaret. Amén. Segunda cosa, diga, prudencia. Esta mujer fue prudente. ¿Sabe? Cuando la bendición se ha muerto, a veces no somos prudentes. Y entonces, como no somos prudentes, empeoramos las cosas. Tercera cosa, diga, fe. Esta mujer se fue a donde el profeta. En fe. Llegó hasta donde estaba el profeta. Y le dijo estas palabras: vive Jehová y vive tu alma, que no te dejaré. El profeta mandó a Giesi. Ella dijo: está bien, mándalo, pero yo quiero que seas tú el que vayas. Fe, diga fe. Tres cosas quiero dejarle para que usted reciba lo que se murió. Palabras, prudencia y fe. Una de esas tres cosas. Palabras de victoria. Tu hijo está en la droga. Confiesa con tu boca que regresará de la droga. Tu hogar se está desbaratando. Confiesa con tu boca que tu hogar se reconstruirá. En el trabajo las cosas están mal. Confiesa con tus palabras que el Señor te dará la victoria. Sé prudente. No andes quejándote. No andes hablando mal. Sé prudente. La persona prudente, Dios no la deja avergonzada. Y ten fe. No en el pastor, no en el hombre. Fe en el que dijo: yo soy la resurrección y la vida. El que cree en mí, aunque esté muerto, vivirá. Fe en el que dijo: deleítate a sí mismo en Jehová, y Él te concederá las peticiones de tu corazón. Fe en el que dijo: encomienda a Jehová tu camino, espera en Él, y Él hará. Fe en el que dijo: creed en Jehová vuestro Dios, y seréis prosperados. Digan gloria a Dios a eso. Fe en el que dijo: clama a mí y yo te responderé y te enseñaré cosas grandes y ocultas que tú no conoces. Fe en el que dijo: yo soy la vid, vosotros los pámpanos. El que permanece en mí y yo en él, este lleva mucho fruto, porque separados de mí nada podéis hacer. Cuando Cristo dijo: yo soy la vid y vosotros los pámpanos, está diciendo: yo soy el árbol, yo soy el tronco y ustedes son las ramas. Es decir, ustedes están injertados en mí, y de la vida que yo tengo esa vida es transmitida a ustedes. Den un fuerte gloria a Dios por eso. Amén. Gloria a Dios. Aleluya. Póngase de pie en esta hora. Gracias, Padre. Gracias, Señor. Gracias, Padre. Levante sus manos. Dígale, Señor, hoy declaro que la bendición resucita. Señor, hoy declaro que la bendición regresará a mí, como regresó a esta mujer. Ella no se preparó para enterrar a su hijo. Ella se preparó para que resucitara. Y yo me preparo para que la bendición resucite. En el nombre de Jesús. En el nombre de Jesús. En el nombre de Jesús. Con tus propias palabras, dale gracias a Dios. Dale gracias a Dios por esa bendición que comienza a resucitar. Tus palabras determinan la victoria. Suelta tus palabras y dile al Señor gracias. Dile al Señor gracias porque esa bendición volverá. Volverá esa bendición. Volverá. No quedarás avergonzado, no quedarás avergonzada. Oh, mi alma te alaba. Espíritu de Dios. Te amo, Señor. Santo, santo, santo, santo. Es el Señor Dios Todopoderoso. A ti la gloria, a ti la adoración, a ti la alabanza. Oh Rey, a ti la gloria. Aleluya.
1: Sé que estás aquí.
0: El Señor está aquí.

aquellos que tienen hijos en el alcohol, en las drogas, y esa bendición se murió. Pero tú quieres que resucite. Yo quiero, hermano, que vengas aquí al altar. Si tienes hijos que conocieron a Cristo, pero están apartados, y tú quieres que resuciten a Dios, hoy vas a lanzar palabras de vida. Vas a lanzar palabras de poder. Hoy vas a proclamar la resurrección espiritual. Hoy vas a proclamar vida en abundancia. Hoy vas a proclamar la presencia de Dios. Hoy vas a proclamar la unción de Dios. Cambia tu lenguaje. Cree en el Señor. Y la bendición regresará. Oh Señor, quiero que usted levante sus manos a Dios. Y los pastores ministran a este grupo de hermanos. Y yo también ministro. Extendamos las manos hacia ellos. Ahora, poder de Dios, venga sobre estas vidas. Señor, tú conoces cada situación. Tú conoces cada problema. Tú sabes todas las cosas. Tú sabes todo. Trae gozo al corazón de tu hijo. Quita la zozobra. Quita la incertidumbre. Quita las palabras de derrota y trae palabras de vida. Trae confianza en ti. Que tu hijo pueda creer en ti. Pueda saber que tú estás detrás de cada circunstancia. Ven. Ven ahora, hermano, levanta tus manos y toma autoridad y dale órdenes al diablo que suelte esa bendición con nombre propio. Si es el hogar, si es un hijo, si es el trabajo, dale la orden al diablo. Dile, Satanás, suelta. En el nombre de Jesús, poder de Dios, poder de Dios, poder de Dios. Poder de Dios, demonio, te vas. En el nombre de Jesús, cree, no te dejes vencer, cree. Poder de Dios, da esa palabra como hizo aquella mujer. Ella dijo, vive Jehová y vive tu alma que no te dejaré. Dígale, Señor, yo confieso la victoria, yo creo. En un milagro, yo creo en que la bendición regresará. Regresará multiplicada. Oh pueblo, poder de Dios, poder de Dios, poder de Dios. Poder de Dios, poder de Dios. Llena a tu hijo, llena a tu hija, llena a mi hermano, llena a mi hermana. Suelto la palabra de victoria. Venga sobre ese hijo ahora. Venga sobre esos hijos en el nombre de Jesús. Suelta, Satanás, la mente, el corazón. Se va toda dureza, se va toda antipatía, se va toda rebeldía, se va todo rechazo a ti en el nombre de Jesús. Venga la gloria de Dios en esa casa. Se van las contiendas, se van las peleas, se van los disgustos. Venga la presencia de Dios a ese nieto, a ese hijo, a esa sobrina, a ese tío. Tu gloria descienda. Poder de Dios, poder de Dios, poder de Dios.
Trae consuelo al que está desconsolado. Trae fortaleza al que ha perdido sus fuerzas. En el nombre de Jesús. En el nombre de Jesús. Yo sello, hermano. Yo sello la fe que tú tienes. Y yo digo que lo verás con tus ojos. Verás la bendición. La bendición resucitará. La bendición resucitará. La bendición resucitará. Recibe esa palabra en el nombre de Jesús. Recibe esa palabra en el nombre de Jesús. Sí, Señor. Toma esas lágrimas de mi hermano, Padre. Dígale al Señor, aleluya.

0: y el niño resucitó. Digan gloria a Dios a eso. Miren esto. El profeta oró por el niño. Diga, y el niño resucitó. Otra vez. Y el profeta oró por el niño. Ven tú para acá con ese bebé. Sube. Otra vez. Y el profeta oró por el niño. Y el niño resucitó. Y mire, el profeta tenía el niño. El profeta cogió al niño. El niño estaba muerto. El profeta lo tomó. ¿Será que la nena se deja tomar de mí? Ven. Diga, y el niño resucitó. Y el profeta le dijo a la mujer, mire, míreme, le dijo, aquí está tu hijo vivo. Denle un aplauso al Señor. Levante sus manos, diga, gracias Señor. Diga, así sucederá conmigo. Ella, el profeta le dijo, aquí está tu hijo vivo, tómalo. ¿Qué era lo normal que hiciera la mamá? ¿Qué era lo normal? Si el profeta le dice, aquí está tu hijo vivo, tómalo, ¿qué es lo normal que ella haga? Recibirlo. Pero ella no lo hizo así. Ella se tiró y adoró a Dios. Y después sí lo recibió. Es decir, cuando la bendición regrese, no te entretengas con la bendición. Póstrate y adora al que te dio la bendición. Miren, ella se postró y pegó su frente en el suelo. Y luego levantó. Y ahora sí se puso de pie y recibió la bendición. ¿Cuántos entienden el mensaje? Adora al que te va a dar la bendición. Adóralo, adóralo, adóralo. Levanta tus manos y adóralo. Adóralo anticipadamente. Dile gracias, Señor, porque la bendición viene. Porque la resurrección viene, viene, viene. Y cuando la bendición regrese, yo te adoraré.
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0: 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Esta es la hora oficial en vida. 2:31 p.m. Vida rompe las reglas de la radio. 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

Esta es la hora oficial en vida. 2 de la mañana, 59 minutos.

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1: He traído este elemento para ilustrar el mensaje, y el mensaje titula La vara de Aarón reverdeció. ¿Cómo titula? La vara de Aarón reverdeció. Vamos a leer en Números capítulo 17. Números capítulo 17, versículo 1. Dice la escritura: Luego habló Jehová a Moisés diciendo: Habla a los hijos de Israel y toma de ellos una vara por cada casa de los padres de todos los príncipes de ellos, 12 varas conforme a las casas de sus padres, y escribirás el nombre de cada uno sobre su vara, y escribirás el nombre de Aarón sobre la vara de Leví, porque cada jefe de familia de sus padres tendrá una vara, y las pondrás en el tabernáculo de reunión delante del testimonio donde yo me manifestaré a vosotros, y florecerá la vara del varón que yo escoja. Diga: Yo soy un escogido, y haré cesar de delante de mí

echado flores y arrojado renuevos y producido almendras. Vamos a volver a leer esa parte. Y en vez de Aarón va a poner su nombre, y en vez de la casa de Leví va a poner de la iglesia Manantial. A ver qué tal suena, ¿listo? Coloque nombre con apellido, por favor. 1, 2 y 3. Y he aquí que la vara de César Murillo de la iglesia Manantial había reverdecido y echado flores y arrojado renuevos y producido almendras. Amén y amén. ¿Qué tal si le damos un aplauso al Señor? Gloria a Dios. Amén. Un grito de júbilo, iglesia. Siéntese, por favor. Y la vara de Aarón reverdeció. Vamos a contextualizar. Estamos en medio del desierto. Israel va camino a la tierra de Canaán. Pero resulta que se levanta gente a murmurar. Imagínense, hermano, desde ese tiempo la gente murmuraba. Y hoy en día también lo hacen. ¿Y qué es lo que murmuraban? Decían: Aarón, ¿a ti quién te puso ahí? ¿Qué haces metido ahí? ¿Cómo sabemos nosotros que Dios te eligió a ti y no a nosotros? Incluso en el capítulo 16 está la rebelión de Coré y de toda su descendencia. Coré dijo en su corazón: Aarón no debería estar ahí, yo debería estar ahí. Y Dios, que es celoso con sus escogidos, ¿y cuántos escogidos hay acá? Entonces hizo que la tierra se abriera y se tragara a Coré y a toda su familia, como 250. ¿Eh? Pero a pesar de tremenda evidencia, la gente siguió murmurando y decía: ¿pero qué hace Aarón liderándonos a nosotros? ¿Quién se cree Aarón? ¿Quién le confirió sacerdocio a Aarón para que esté ahí? Y yo no sé si a usted le ha pasado lo mismo, que hay gente que dice: ¿y usted qué hace en ese puesto de trabajo? O ¿y a usted quién lo llamó a liderar? O de pronto no es una voz externa, puede ser usted mismo que no se las cree, que en el lugar que está es porque Dios lo escogió para que esté. Pero hoy la palabra quiere darle a usted la seguridad de que si Dios lo puso donde está, nadie lo puede sacar de ahí, hermano. Nadie lo puede sacar ahí. Dios es el que lo puso, Dios allí lo va a respaldar. Y realmente lo que pasó en el desierto es que Dios respaldó el sacerdocio de Aarón. 12 varas. Gracias a Dios, toda ayuda para bien, porque me dijeron: queremos limpiar esto para su ilustración, pastor. Yo dije: no me la limpien, déjenmela así. Porque por este lado quiero decir que así estaban las otras 11 varas: sucias, desgastadas, enlodadas de la arena del desierto, empolvadas mejor de la arena del desierto. Pero cuando Moisés va y mira las 12 varas, 11 estaban así horribles, pero solo una había dado renuevo, flores, almendras. Es la comprobación de Dios para decirte: hijo, donde estás, yo te he puesto y te voy a respaldar hasta el final. Alguien que reciba esa promesa: yo te he puesto, dice el Señor, donde estás, y te voy a respaldar. Hay alguien que tiene que creer esta palabra, que le han humillado, le han perseguido, han murmurado, le han intentado hacer el cajón, le han intentado hacer la vuelta, le han dicho: usted no merece estar aquí, usted no debería estar en esta empresa, usted no debería tener ese carro, usted no debería tener esa casa, usted no debería ser jefe, usted no debería ser ascendido a supervisor de área, usted no tendría que ser líder, usted porque es supervisor, o porque el pastor Leonardo es pastor, o porque Steven está ahí, porque Giovanni está ahí, o porque el pastor César está ahí, de malas como la piraña mueca. Si Dios nos puso ahí, Dios nos va a respaldar. Alguien que dé un grito de júbilo. Aleluya. No se deje echar cuento. Mira el que está a su lado, dígale: no se deje echar cuento. Las personas no nos ponen, nos pones Dios. Ahora, ¿por qué Dios hizo lo que hizo con la vara? ¿Por qué no lo hizo mejor? Pongan acá sus túnicas. Bueno, hubieran quedado en pelotos. Pero pongan aquí sus mantos, que también representan en la Biblia que Dios los puso. O vengan y pongan su anillo, si usaban anillo, yo creo, porque la Biblia dice que cuando salieron de Egipto, los egipcios les dieron todas las joyas. Olla prisión y sartén y todo eso, no, sino las joyas con J. ¿Por qué Dios hizo

0: lo que hizo con varas. ¿Qué representa la vara en la Biblia? ¿Qué representa la vara en la Biblia? La vara en la Biblia tiene muchas representaciones y yo les quiero compartir cuatro. Y voy a dejar de cuartas la que usted más piensa que es, porque la mayoría está pensando que la vara representa, dígalo a la voz de tres, uno, dos, tres. Así ve, la mayoría dice autoridad. Pero no solamente la vara representa autoridad. Copie. Número uno, la vara representa medida. ¿Qué representa? Medida o estatura. Por favor, coloque Apocalipsis 11:1. La vara representa medida o estatura. Y Apocalipsis 11:1, hablando de los hechos finales, dice que al final se le da una caña semejante a una ¿qué? Vara de medir. Y me dijo: levántate y mide el templo de Dios, el altar y a los que adoran en él. En esta mención de que la vara es una medida o es una estatura, Dios nos quiere hablar y nos quiere decir cómo estás en cuanto a la medida, al crecimiento para parecerte a Jesús. De pronto alguien acá, en cuanto a medida, está de este lado de la vara, o sea, estás desgastado, no estás creciendo. Si te comparo a lo que tú eras hace un año, eres el mismo, no has avanzado en nada. Si tú haces una mirada retrospectiva y de hoy a hace 2 años, en el año 2015, en el mismo periodo, empezando mayo, tú tienes lo mismo, haces lo mismo, eres el mismo. Quiero decirte que tu vara de medición está así, desgastada, trancada. Pero los que nos comparamos y decimos: pastor, hace 2 años o hace 1 año yo estaba más pequeñito, pero las pruebas de la vida, las dificultades, las crisis me han madurado, y hoy puedo decir, 1 año después, que estoy en una buena medida, estoy creciendo para parecerme a Jesús. La Biblia dice que nosotros tenemos un estándar, que es Jesús. Efesios 4:13, por favor, colóquelo, habla de ese estándar. Dice que nosotros debemos crecer hasta que todos lleguemos ¿a dónde? A la unidad de la fe y del conocimiento del Hijo de Dios, a un varón perfecto, a la medida de la estatura de la plenitud de Cristo. Si tú todavía te asustas porque el vecino te amenazó, estás enano. Si todavía estás comiéndote las uñas de las manos porque piensas que Dios no tiene poder para darte el dinero para pagar esa deuda, estás enano espiritualmente hablando. Si tú todavía piensas que Dios no tiene el poder para sanarte de esa enfermedad, estás pequeñito espiritualmente. Pero yo bendigo a aquellas personas que, a pesar de las crisis, de las enfermedades, de los problemas, de que el vecino le dijo, que el otro vecino le escupió, que el otro le murmuró, que el otro le mandó un madrazo, que le cerraron las puertas del trabajo, pero en medio de todo eso, tú sigues depositando tu fe en el que tiene poder para hacer todas las cosas. Quiero decirte que tu vara está así, dando fruto, dando renuevo, dando almendros. Amén. Segunda comparación de la vara. La vara tiene que ver con limpieza. Diga conmigo: limpieza. La primera era medida o estatura. Esta es limpieza o consagración. Lo encontramos en Isaías 28:27. Isaías 28:27. Esa que está ahí realmente no es una vara. Esa que está ahí es un cayado. Ese nos sirve para el tercero. Limpieza o consagración. ¿Qué dice la Biblia en Isaías 28:27? 28:27. 28:27. 28:27. Gracias. Dice que el eneldo no se trilla con trillo, ni sobre el comino se pasa rueda de carreta, sino que con un palo se sacude el eneldo. ¿Y el comino se sacude con qué? Con una vara. A ver, hijo, Esteban, ayúdame y agarra esa cosa blanca, esa base blanca, para que no se nos vaya a caer el árbol. En otras palabras, la Biblia dice que un agricultor tiene que estar cuidando el sembrado, y antes de cosecharlo tiene que estar sacudiéndolo. Entonces el agricultor coge una vara como estas y lo empieza a sacudir. De vez en cuando se pasa por los sembrados, uy, y le va haciendo así, casi lo sacuda al baterista, hermano. ¿Y qué es lo que va saliendo ahí? Gracias, Esteban. ¿Qué va saliendo ahí? Polvo, mugre, pelusa, popó de paloma. Bueno, eso sale de todo ahí, hermano. Sale de todo ahí. Entonces, ¿qué tiene que ver con nuestra vida cristiana? Aquellas personas que constantemente hacen eso con su corazón son personas que la vara de la limpieza está constantemente también dando renuevos. Pero aquellas personas que dejan que partículas contaminantes estén en su corazón andan de este lado de la vara, andan con corazones sucios, vidas sucias, vidas que no agradan a Dios. Constantemente hay que llevar las cargas a Dios, pero también constantemente hay que pedirle perdón a Dios. Todas las mañanas hay que decirle: Señor, limpia mi corazón. Todas las noches hay que decir: Señor, limpia mi corazón. Entonces mira el que está a su lado, dígale: sacúdete del polvo. Tercera representación de la vara tiene que ver con pastoreo. Diga conmigo: pastoreo. Y para eso no hay mejor cita que Salmo 23:4. Salmo 23:4, el versículo 1 empieza diciendo: Jehová es mi pastor, ¿cierto? Usted se conoce el Salmo. Y el versículo 4 dice: no temeré mal alguno porque tú estarás conmigo. Dice: tu vara y tu cayado me infundirán aliento. La vara del pastoreo. Entonces, claro, va el pastor de ovejas, y si ve que una ovejita se va para hacia un barranco, entonces él estira la vara y la agarra y le dice así: para acá, para acá, para acá. Pero no es que le dé un palazo así, sino que la va corriendo. Y si la vara, perdón, y si la ovejita ya está muy, muy remilgosa y se quiere ir muy adelante, ahí utiliza la otra parte, que es la parte curva, que esa se llama el cayado, ahora sí, la que tú estabas poniendo, y con esa la agarra del cuellito y la trae. Venga para acá. Levante la mano acá los que son líderes de grupo familiar, téngala levantada. Levante la mano los que son asistentes de grupo familiar, téngala levantada. Levante la mano los que son maestros de niños, téngala levantada, no la bajen. Levante la mano los que son anfitriones, téngala levantada, no la bajen. Levante la mano los que son supervisores auxiliares y generales, téngala levantada, no la bajen. La pregunta en esta mañana es: ¿cómo está tu vara del pastoreo? Si está, puedes bajar la mano. Si está en esta condición, esto tiene hasta una cosa blanca ahí como si fuera un moho. Si está en esta condición, es porque tú no estás pastoreando el grupo, el sector o el subsector que Dios te dio. Supervisores que tienen su vara así es supervisores que no se aparecen por los grupos familiares. Son aquellos líderes que le dicen a uno: pastor, mi supervisor nunca va por allá por el grupo familiar. Así que ese supervisor no conoce el estado de sus ovejas. El líder que tiene su vara así es ese líder que nunca, nunca en la semana hace una sola visita a un miembro de su grupo familiar. Y ojo, estamos envueltos en una era de tecnología. La tecnología está reemplazando ahora el poder hablar frente a frente con alguien. Entonces, ahora estamos teniendo un tipo de pastoreo nocivo que es vía WhatsApp. Es nocivo. Y el que pastorea vía WhatsApp anda así. El que pastorea vía WhatsApp es el que todos los anuncios los manda por WhatsApp, pero también manda versículos por WhatsApp y manda fotos bonitas por WhatsApp. Y Dios te bendiga en este día. Hoy es domingo, hoy es un día maravilloso, y aparecen dibujos, todo muy lindo. Yo digo, pues eso está lindo, y también es bueno utilizar las plataformas tecnológicas. Pero ¿dónde está la parte relacional? ¿Dónde está ese supervisor que le dice, hermano líder, camine y nos tomamos un tintico y me cuenta cómo está? Para eso no se necesita WhatsApp, ¿cierto? ¿Dónde está ese líder que va a visitar la casa de la maestra de niños y va y le dice, vengo a visitarte? Es más, aquí viene algo fuerte. Si tú no conoces dónde vive como supervisor, no conoces dónde vive cada líder, tu vara de pastoreo está desgastada. Si tú no conoces dónde vive cada líder, si tu líder no conoces dónde vive cada miembro de tu grupo familiar, significa que nunca lo has visitado, tu vara de pastoreo está así. Pero por el otro lado, yo quiero felicitar, aquí viene la vuelta, aquellas personas que se esmeran por pastorear su gente, porque yo sé que los tenemos. Yo sé que tenemos líderes y supervisores incansables. Llueva, truene o relampaguee, allá están en la casa de alguien, visitando a alguien, orando por alguien. Llueve, truene o relampaguee, llaman a uno de sus líderes o a uno de del miembro de su grupo familiar, a un miembro, y le dice, vamos a tomar un café, vamos a tomar un tinto, ¿cómo estás? Recuerda que hace un mes también tomamos un tinto y me contaste sobre esta situación y yo la tengo muy presente, quiero saber cómo vas con esa situación. ¿Cómo crees que se siente una oveja cuando un líder hace eso? ¿Cómo crees que se siente un líder cuando un supervisor hace eso? ¿Se siente bien? Pastoreado. Entonces, hermanos que pertenecen a la visión de los grupos familiares, ¿cómo está la vara de pastoreo? Ahora, el líder no es el único que pastorea en el grupo, no, señores. Por eso tiene un equipo alma. Por eso les pedí que levantaran la mano los anfitriones, asistentes, maestros de niños y aún hermanos mayores. Por eso se les llama hermanos mayores, porque todos debemos estar pastoreando a los hermanos menores. ¿Quiénes son los hermanos menores en un grupo familiar? Los nuevos. ¿Estamos pastoreando a los nuevos? ¿O pasa como un grupo que yo fui a visitar? Una persona se convirtió al Señor, le hicieron la oración de fe y luego en el refrigerio el grupo, más bien conformado por roscas, cada uno hizo su rosca mientras estaban comiendo el refrigerio. Cuando yo me di cuenta, el nuevo estaba solo. Y como es nuevo, pues ¿con quién va a hablar, no? Entonces yo tomé la iniciativa y me le senté al lado y le empecé a hablar. Y él me contó cosas por las cuales estaba ahí, que lo llevó, necesidades que tenía, que lo llevó al grupo. Oré por él, pero luego llamé al líder y le dije, líder, ¿qué te pasa? Tu grupo no puede ser un club social. Tu grupo tiene que ser un grupo de evangelismo y pastoreo. Levanta tus manos y di, Señor, ayúdame a ser un pastor de ovejas. Ayúdame a oler a oveja. Amén. Y ahora sí nos vamos para la cuarta y última, la que usted dijo de primeras, que es la que la representación que más alusiones tiene en la Biblia, es que la vara representa autoridad. En Éxodo 4, versículo 2, Dios está llamando a Moisés y Moisés le pone una mano de trabas y Moisés le dice, yo no me siento seguro si soy o no soy. Y voy en nombre de quién si me preguntan. Y Dios le dice, vas en el nombre del gran yo soy. Y como que Moisés decía, ¿y cómo me van a creer que yo estoy aquí enviado por ti? Entonces él le dice, ¿qué tienes en la mano? Y él le dijo, una vara. ¿Y qué le dijo en el siguiente versículo? Échala, arrójala. Y cuando él la arrojó, se hizo una culebra. Y Moisés huyó, ay, me va a picar. Y Dios le dio paz y le dijo, ahora tómala de la cola. Y cuando la tomó de la cola, se volvió vara otra vez en su mano. Lo que Dios estaba haciendo con Moisés ahí es diciéndole, te voy a dar un elemento que representa autoridad. Diga conmigo, autoridad. ¿Sobre qué debemos tener autoridad nosotros? ¿O sobre qué o sobre quién? Pregúntenle al que está a su lado. ¿Sobre qué o sobre quién debemos tener autoridad? ¿Quién me quiere decir algo? Allá dice la hermana con Debo tener autoridad conmigo mismo. Muy bien, hermana, me leyó el bosquejo. Entonces, copia ahí. Primero, sobre lo cual debemos tener autoridad. Diga, lo primero donde debo tener autoridad es sobre, y ponga su nombre. Y eso la Biblia lo llama dominio propio. Pablo le escribió a Timoteo en la segunda carta, capítulo 1, versículo 7, porque no nos ha dado el Señor espíritu de cobardía, sino de poder, amor y dominio propio. No demonio propio, sino dominio propio. Dominio propio es autoridad sobre mí mismo, autoridad sobre mis palabras, mis pensamientos, mis deseos, mis acciones. Debo tener autoridad. ¿Cómo estás en autoridad sobre ti mismo? El que no es capaz de gobernar su casa y el que no es capaz de gobernar su propia vida, ¿cómo va a gobernar un reino? No es posible. El autogobierno es un vocablo que les enseñamos a los niños en escuela dominical. Hijo, autogobiérnate. Es decir, dentro de ti tienes un gobernador que te puede gobernar. ¿Cómo se llama ese gobernador? El Espíritu Santo. Él te puede gobernar. Y cuando un niño comete una falta, le mete un esfero en el ojo al otro niño, entonces uno lo llama y le dice: hijo, eso que hiciste estuvo mal. ¿Quién te gobernó? ¿Dejaste que te gobernara el Espíritu Santo que está dentro de ti o te gobernó Satanás? Y mira qué bonito que les enseñamos desde pequeñitos, pero ustedes que ya son grandes y algunos mañosos, podríamos decir, cuando tú mientes o cuando tú escuchas música que no agrada a Dios o cuando se te sale ese madrazo, esa vulgaridad, también uno te pregunta como pastor, ¿quién te está gobernando en ese momento? ¿Estás permitiendo que te gobierne el Espíritu Santo? No, por supuesto, entonces no tienes dominio de ti mismo. Y olvídate que si no te dominas a ti mismo, vas a tener dominio en tu familia. Y si no tienes dominio de ti ni dominas a tu familia, no vas a poder tener dominio en la empresa donde trabajas. Y así pasa con todas las esferas alrededor de tu vida. Pero ¿con quién más debemos tener autoridad? Ahora sí, coloque ahí como segundo, sobre Satanás. Y es que esa autoridad sobre Satanás, Jesús la ganó en la cruz y nos la confirió a nosotros en Lucas 10, 19, donde dice: aquí os doy potestad. Y ese potestad es sinónimo de autoridad. La palabra euxosia significa potestad y autoridad. Aquí os doy autoridad de hollar serpientes, escorpiones, sobre toda fuerza del enemigo, o sea Satanás, y nada os dañará. Hay gente que cuando alguien se manifiesta aquí, ¡ah!, y uno dice suelta, le dice no, y uno dice que te suelte gorila, no. Y hay personas que cuando ven un cuadro eso se corre. Una vez llevamos a un supervisor a un encuentro de nuevos y en la enseñanza de liberación una mano de endemoniado gritando, y yo sí veía que había un supervisor que se paseaba y así y lo veía otra vez y yo dije, este lo que tiene es miedo, lo voy a agarrar de la mano y le venga para acá. Y había uno ahí, pero que estaba, que daba vueltas, y le dije, quiero verlo, que lo libere, arrodíllese y libérelo. Y el otro era, ay pastor, pero es que está gritando mucho. Dije, no importa, usted tiene autoridad sobre Satanás y los demonios. Recuerdo que en un encuentro que hicimos de jóvenes, eso fue hace muchos años, 5 años. ¿Usted se acuerda de esos atriles de madera? Hay unos atriles de madera, esos son gruesos, son pesados. Pues estábamos liberando y había un muchacho endemoniado, tenía unas potestades de drogadicción horribles. Mientras yo estaba en una esquina, agarró con una sola mano el atril y gritaba como un león, con una sola mano, y lo agarró así y dijo, voy a matar a ese pastor. Y entonces se le empezaron a atravesar y con una sola mano los botaba a un lado, y yo me quedé así. Entonces yo me quedé pensando, y ahora, ¿quién podrá? No, mentira. Y cuando ya iba llegando, yo tomé aire y le dije, te ordeno que te quedes quieto en el nombre de Jesús, y te reprendo, hijo del diablo. Y el hombre quedó como si lo hubieran, como si estuviera jugando congelados. Quedó así. Y yo me quedé así, y todos así. Y yo le dije a los supervisores: ¿qué esperan? Agarren lo que ya está ahí quieto. Todo el mundo estaba asustado, porque es que gritaba mucho, además que era grandecito el tipo. Pero quiero decirles, hermanos, que si nosotros no creemos que tenemos autoridad, vamos a estar así. El diablo nos va a estar arrastrando como él quiera. Pero cuando usted dice: tengo autoridad sobre demonios y todo lo demás que provenga del ocultismo, tu vara de autoridad va así, mi hermano, va así. Amén. Dos más: autoridad sobre las enfermedades. Puede anotarlo ahí. Tú tienes autoridad sobre las enfermedades. La autoridad sobre las enfermedades no solo es para los apóstoles, para el pastor Eduardo, para el pastor Leonardo. No es solamente para aquellos que servimos de tiempo completo. Todos sin excepción tenemos autoridad sobre las enfermedades. Marcos 6:7 y Marcos 3:15 los puede usar como referencia. Leamos alguno de esos dos: Marcos 6:7 o Marcos 3:15. Después llamó a los 12 y comenzó a enviarlos de dos en dos, y le dio autoridad sobre los espíritus inmundos. Coloca ahora 3:15, por favor, también Marcos. Y que tuviesen autoridad, ¿para qué? Sanar. ¿Tuviesen qué? Autoridad. No sé si aquí está la hermana Blanca Villón. La hermana Blanca Villón nos llamó hace 15 días llorando, con un grado de desespero impresionante, y nos dice: mi yerno, nombre Conrado, acaba de entrar, o mejor, entró a intervención quirúrgica de corazón abierto. La intervención duró 12 horas. Y los médicos me han dicho que reúna a toda la familia porque no va a pasar. O sea, ya se terminó la cirugía, pero quedó en estado vegetativo, no responde. Y yo estaba conduciendo, mi esposa puso en el altavoz y mi esposa dijo: pues no, señora. Así sea la enfermedad más brava, así sea la cirugía más tremenda, se va a meter en esa unidad de cuidados intensivos y va a tomar autoridad y va a reprender la muerte de esa sala. Y le guiamos en una oración ahí, pero una oración que duró bastante, porque yo me acuerdo que todo el trayecto desde la calle 3 hasta mi casa estuvimos orando los tres con autoridad. Y de la orden, y ya se le acabó el llanto, y ahí cogió, hermano, perdóname la expresión, pero cogió berraquera. Digamos, eso no es teológico, pero quiero usar el término berraquera espiritual. Dígale que está a su lado, hermano, agarre berraquera espiritual. No es doctrina. Y empezamos, y en el nombre de Jesús, y enfermedad, tomamos autoridad, ta, ta, ta. Hermano, eso fue hace más o menos 15 días. Y en este momento ese varón ya ha despertado. Sus órganos están reaccionando, porque antes no estaba reaccionando nada. Ahora ya está reaccionando sus riñones, sus pulmones, todo va reaccionando. Y yo creo que la obra que Dios empezó en este hombre la terminará. Y yo le dije a la hermana Blanca: cuando termine este hombre de estar allá, tráigalo para la iglesia, porque yo quiero que dé testimonio. ¿Cuántos dicen amén? Y la última autoridad sobre tu casa. Y para eso puedes colocar Colosenses 3:18. Habla sobre la autoridad que el esposo debe tener en su casa como sacerdote. Colosenses 3:18 habla sobre la sujeción de las mujeres a la autoridad del varón. Casadas, a ver, ¿dónde están las casadas? Esto casi no les gusta a ustedes, ¿no? Están sujetas a vuestros maridos como conviene el Señor. Pero la única manera para que esto funcione, si tu mujer te vas a sujetar a tu marido, es porque él también está sujeto a Jesucristo. O si no, el tema de la sujeción no va a servir, porque entonces una esposa va a decir: pero pastor, ¿cómo dice usted que me sujete a ese atarbán grosero que me pega? Por supuesto, no puede haber sujeción ahí. Pero levante la mano los varones que están aquí casados, a ver, levante la mano. ¿Están casados o cansados? Casados. Yo quiero decirles que a usted, varón que levantó la mano, a mí, al pastor Leonardo, Dios nos ha conferido autoridad en la casa. Gústele a quien le guste, somos la autoridad. Pero no se debe mezclar con autoritarismo, porque el autoritarismo se implementa a punta de gritos y amenazas, pero la autoridad se gana a punta de amor, relación y respeto. Si usted implementa autoridad en su casa con base en amor, relación y respeto, le cuento que ese hogar camina porque camina. Y Proverbios 29:15 habla de la autoridad que como padres debemos tener sobre los hijos. La Biblia dice: la vara y la corrección dan sabiduría, más el muchacho consentido avergüenza a su madre. Quiero decirles que muchos muchachos que llevamos hace 8 días al encuentro de prejuveniles iban con problemas de rebeldía, y cuando fuimos a esculcar sus vidas nos dimos cuenta que en la casa no hay autoridad. Una de las maneras más fáciles de perder autoridad es cuando papá dice una orden y mamá se la contradice. Ay, eso sí que se ve en la casa. Entonces el hijo dice: ¿me pueden dejar salir con mis amigos hasta las 8 de la noche? Papá dice: no. Y mamá, con ese espíritu de Virgen Santísima, empieza a convencer al papá: no, mi hijo, démosle permiso al chino. Y cuando el hijo se da cuenta que papá y mamá andan en semejante discordia, no se ponen de acuerdo, pues el hijo ya va a saber en qué palo trepa. Entonces ya no le va a pedir permiso al papá. ¿A quién le va a pedir permiso? A la mamá. Debemos volver a tener autoridad sobre los hijos. Otra píldora: no amenace tanto a sus hijos. Pase de la amenaza a los hechos. ¿Cuál es la amenaza? Entonces, Samuel David, yo ya te lo he dicho, que sigues pegándole patadas a tu hermana. Y te voy a pegar, Samuel David, te voy a pegar. Y pasa el lunes, martes, te voy a pegar. El miércoles va y rompe un vidrio. Yo te lo he dicho, te voy a pegar. Y resulta que nunca, hermano, nunca. A ese chino falta que le pegue un varazo. Ahora, no use una vara como estas, por favor. Cuando yo preparé este mensaje, el Señor me mostró que en autoridad de padres hacia sus hijos, hay muchos que tienen su vara así. Los hijos hacen lo que quieran en casa y usted, papá, no se pone los pantalones, o le deja a la esposa el rol de ejercer autoridad cuando Dios se lo dio fue a usted. Papás, por favor, hagan de sus muchachos hombres del mañana buenos, y la única manera es corrigiéndolos a tiempo. Ejerza autoridad. Póngase de pie, por favor. Entonces, vamos a orar. Usted debe saber en cuál de estas áreas su vara no ha reverdecido. No ha reverdecido en estatura, no ha reverdecido en limpieza, no ha reverdecido en pastoreo, o no has reverdecido en autoridad, en las 4 o 5 cosas que te dije. Vamos a levantar las manos y vamos a orar. Quiero escucharte que respondas a esta predicación. Si es necesario que le digas al Señor: Señor, perdóname, vas a pedirle perdón. Si tú ves que eres el mismo hace un año y no has cambiado, tú dices: perdóname, Señor, porque me siento estancado, siento que no he progresado, hay áreas de mi vida que siguen igual. Dígale: Señor, perdóname si no he avanzado. La dinámica en la Biblia es avanzar. Dios le dijo a Adán y Eva: fructifiquen y multiplíquense. En Proverbios 4:16 dice que el justo es como la luz de la aurora, que va en aumento hasta que el día es perfecto. La dinámica de la Biblia es crecer, no es restar. Dile: Señor, perdóname si he orado menos. Ahora estoy orando menos que el año pasado. ¿Cómo puede ser posible eso? Ahora estoy leyendo menos Biblia que el año pasado. ¿Cómo puede ser posible eso? Si Dios te manda es a crecer. Estoy ocupando el mismo puesto en el grupo familiar que hace 2 años, no crezco. Ya deberías estar liderando. O alguien que está aquí no está en los grupos familiares. ¿Cómo vas a crecer solamente viniendo los domingos? No es posible. Es como si alguien solamente comiera proteína una vez al año. Vas a estar raquítico. Por eso hoy, si alguien no está en los grupos, yo te digo, métete en un grupo familiar. Esa es una plataforma de crecimiento. Levanta tus manitos y te digo, ¿cómo estás a nivel de pastoreo? Dile, Señor, perdóname cuando no he sido pastor de mis ovejas. Y las primeras ovejas son tu familia, te lo recuerdo. Dile, Señor, perdóname cuando no he estado atento al estado de mis ovejas, cuando no los he visitado, cuando no me he sentado con ellos, cuando no he orado, cuando no los he abrazado, cuando no he tenido una relación de pastoreo con ellos. Y dile también, Señor, perdóname si me ha faltado autoridad. Vamos, yo te quiero escuchar hablar. Dile, Señor, perdóname si me ha faltado autoridad sobre la enfermedad, sobre el ocultismo, los demonios, Satanás. Perdóname si no he tenido autoridad sobre mi familia, si en mi casa hay una anarquía total, cada uno hace lo que quiere. Perdóname, Señor, si me ha faltado autoridad de mi grupo familiar. Mi grupo familiar también es una anarquía. Empieza a la hora que se quiera, termina a la hora que se quiera. No se hace planación. Padre, perdóname si he perdido la autoridad. Levantemos todas las manos al Señor y diga, yo quiero que la autoridad reverdezca en mi casa, en mi vida. Dile, Señor, perdóname si me ha faltado dominio propio. Me ha faltado autoridad sobre mí mismo, sobre mis pensamientos, sobre mis gustos, sobre mis deseos, sobre mis acciones, sobre mis palabras. Ayúdame a tener dominio propio. Señor, gracias, Rey. Te amo, te bendigo, te adoro, te exalto.
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5: Esta es la hora oficial en vida... 3 de la mañana, 59 minutos.

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1: Muy buenos días desde Colombia, en Bogotá. Estamos saludando a todos nuestros amigos en estas mañanas de oración. Tiempo de clamor, tiempo de intercesión. Y saluden en esta hora a todos aquellos que se están uniendo como intercesores, como guerreros en oración. Hombres y mujeres que aman hablar con Dios muy temprano, de mañana, como estamos escuchando esta adoración en esta hora. Les saludo a usted, amigo, que se conecta por primera vez. Usted que llega a esta señal, le saludamos, le bendecimos en esta hora y damos gracias a Dios por este nuevo día, un nuevo día que Dios nos da. Damos los buenos días aquí en esta parte del hemisferio de la tierra, en América, pero también saludamos a los amigos que nos escuchan y nos ven desde Europa. Unas muy buenas tardes para ustedes y también buenas noches para aquellos que también están desde esta hora conectados y creyendo que hay un Dios todopoderoso que escucha nuestra oración y nuestro clamor. Saludamos a todos los amigos que también están conectados habitualmente en estas mañanas de oración con la Iglesia Manantial de Vida Eterna. Les bendecimos, estamos en cabeza de nuestros pastores generales, nuestro apóstol Eduardo, nuestro profeta Fulvio Arboleda de Cañas. Y también les saludamos a ustedes que están allí escuchando en CRB Radio.

El Salmo 18, así, versículo 1 en adelante. Te amo, Señor, tú eres mi fuerza. El Señor es mi roca, mi fortaleza y mi salvador. Dice la palabra allí también. Mi Dios es mi roca en quien encuentro protección. Él es mi escudo, el poder que me salva y mi lugar seguro. Clamé al Señor, quien es digno de alabanza, y me salvó de mis enemigos. Encontramos acá entonces cómo hay un Dios que nos fortalece, cómo hay un Dios que nos llena de su presencia, que nos guarda, que nos protege, pero también que nos oye el clamor, que nos escucha la oración, que escucha al que le habla. Él fue el quien nos libró, nos salvó de nuestros enemigos. Así que de esa manera, con esa confianza, podemos acercarnos a Él hoy. Podemos creerle al Señor que nos está escuchando. Qué hermoso podernos levantar de mañana, dedicar esas primeras horas del día al Señor, para encomendar nuestro día en su dulce presencia y creer que Él es quien nos acompaña en este nuevo día. ¿Qué tal si oramos a Dios y colocamos este tiempo en su dulce presencia? Que sea Él abrazando nuestras vidas, guardando nuestras familias, pero sobre todo que podamos decirle: Señor, aquí estoy presente, aquí me coloco delante de ti para orar, para clamar, para interceder, no solo para pedir para mí, quiero interceder y orar por otros. Quiero creer que pueden haber milagros hoy, no solo para mi vida, para mi casa, sino también para aquellos que nos están escribiendo, que están colocando desde ya sus peticiones, que están creyéndole a Dios por un milagro maravilloso. ¿Qué tal si oramos juntos donde te encuentras y puedes arrodillarte o levantar tus manos? Hagámoslo juntos en esta hora y creámosle a Dios en esta mañana. Padre, te damos gracias. No hay otro Dios como tú, Señor. Fuiste tú quien dijo: clama a mí y yo te responderé y te enseñaré cosas grandes y ocultas que tú no conoces. Lo creemos, Dios, que estás hoy, Señor amado, con tu oído atento a tu pueblo, a tu hijo, a tu hija. Allí quien lo hace desde su casa, quien lo hace en su oficina, en su lugar de trabajo, quien lo hace, Señor amado, aún desde un hospital, una clínica, pero con una fe, creyendo que eres tú el Dios que oye y que escucha el clamor. Señor, gracias aquí en Colombia por este nuevo día que tú nos das, este día que se levanta en estas primeras horas del día, cuando la noche se está quedando atrás y la luz del día comienza a disipar las tinieblas. Comenzamos a tener un despertar en tu presencia, en estas mañanas de oración, podernos acercar a ti con confianza, creyendo, Dios, que tú estás ahí atento, pendiente para cada uno de nosotros. Tú estás, amado Rey, en medio nuestro. A ti te amamos, a ti te bendecimos, en tus manos encomendamos nuestras vidas, amado Señor. Te adoramos y te rendimos a ti, Señor. Tu adoración es un día más para adorarte, un día más para rendirnos, un día más para entregarnos ante ti, un día más para adorarle. ¿Qué tal si usted, si puede, levante sus manos y bendiga el nombre del Señor? Le puede decir: Señor, tengo un día más, Señor, para rendir mi vida a ti, un día más, Señor, para entregarme completamente a ti.

Señor, gracias por este día que nos regalas. Gracias por tu presencia. Y ahí donde estás, quiero que vayas conmigo al Salmo, capítulo 5, versículos del 3 en adelante. La Biblia dice así:

Oh Jehová, de mañana oirás mi voz. De mañana me presentaré delante de ti y esperaré. Porque tú no eres un Dios que se complace en la maldad. El malo no habitará junto a ti. Sí, el malo no habitará junto a Dios. Los insensatos no estarán delante de tus ojos. Aborreces a todos los que hacen iniquidad. Destruirás a los que hablan mentira. Al hombre sanguinario y engañador abominará Jehová. Pero vas a leer el versículo 7. Mas yo, por la abundancia de tu misericordia, entraré en tu casa. Adoraré hacia tu santo templo en tu temor. Tú que estás conectado, quiero que sepas algo que dice la palabra del Señor, y es que Dios no tiene comunión con el pecado. Dios aborrece el pecado y aborrece nuestra condición pecaminosa. Pero tú y yo, por la misericordia del Señor, vamos a entrar en su casa, vamos a ponernos a cuentas con Dios y vamos a adorarlo en su temor santo. Así que ahí donde estás, quiero que dejes que el Espíritu de Dios alumbre tu corazón. Y mientras suena esta melodía, vamos a entrar en profunda comunión con Dios.

Señor, en esta mañana venimos delante de ti, aferrándonos a tu fidelidad, a tu misericordia. Hoy te pedimos perdón. Y ahí donde estás, de manera personal, dile al Señor: perdóname, sé que te he fallado, sé que no tienes comunión con la maldad, sé que no tienes comunión con el engaño, con la mentira. Padre, hoy quiero presentarme delante de ti. Hoy quiero estar delante de ti con corazón limpio. Hoy quiero estar delante de tu presencia sin tener ningún ciclo abierto, nada que estorbe mi comunión contigo. Por eso, Señor, hoy te abro mi corazón. Quiero que entres, que lo examines, que revises lo profundo de mi alma, que revises cada uno de mis sentimientos, que revises todo lo que hay en mi ser, que no quede ninguna área en mi vida sin que sea examinada por tu Espíritu Santo. Tu palabra dice en el Salmo capítulo 130, versículos 3 y 4: Señor, si llevaras un registro de nuestros pecados, ¿quién, oh Señor, podría sobrevivir? Pero tú ofreces perdón para que aprendamos a temerte. Y ahora ve al versículo 7. Dice: oh Israel, ahí puedes poner tu nombre. Oh David, oh Esperanza, oh Martín, espera en el Señor, porque en el Señor hay amor inagotable. En la Reina Valera 60 dice: misericordia hay en el Señor, su redención sobreabunda. Él mismo redimirá a Israel, a Jason, a José, a María, a Francisco. Él mismo redimirá de toda clase de pecado. Señor, yo puedo acercarme a ti porque tú quitas las cadenas del pecado. Tú quitas lo que me oprime. Tú quitas, Señor, la maldad de mi corazón. Es por tu buen espíritu que soy libre de toda esclavitud. Por favor, perdóname. Hoy vengo delante de ti sabiendo que es tu misericordia la que me va a rodear, y es por tu gran amor inagotable que puedo confiar en que mis pecados son perdonados. ¿Dónde estás ahí? Si puedes cerrar tus ojos, si puedes pedirle al Señor que venga y te limpie, hazlo. Levanta tus manos, póstrate delante de Dios si te es posible, y dile al Señor: perdóname. Preséntate delante de Él y confiesa cada una de las cosas que sabes que has hecho mal. Padre, perdona mi orgullo. Perdona, Señor, lo que hay en mi corazón. Perdona, Padre, aquellas palabras que han salido de mi boca que te han ofendido. Perdona, Señor amado, todo lo que hay dentro de mí que no te agrada. Hoy quiero estar delante de tu presencia, honrándote. Hoy quiero empezar este día presentándome delante de ti y sabiendo que tu buen espíritu estará conmigo y que nada, nada interrumpirá la relación que tú y yo podemos tener. Señor, que mi pecado sea lavado, que el pecado de mi casa sea limpiado, que el pecado de mi familia sea sanado, sea limpiado por ti, por tu palabra, por tu sangre que fue derramada en la cruz del Calvario. Hoy quiero estar delante de ti con corazón limpio. Entra en mi corazón y cambia el asiento mismo de mi personalidad. Que mi corazón hoy sea lleno de ti, que mi corazón hoy sea lleno de tu presencia. Y habiéndome limpiado, Señor, y que tu presencia haya limpiado mi vida, preparo mi corazón para lo que tú vas a traer para mí.
Preparo mi corazón para lo que estás haciendo. Preparo mi corazón, Padre, para que puedas entrar en mí y tocarme en lo profundo de mi corazón.

Gracias, Espíritu Santo. Sabemos que estás con nosotros, que estás en nosotros y estás sobre nosotros. Y esta mañana, Señor, hemos venido a buscarte. El profeta Isaías lo dijo en el capítulo 55, verso 6. Buscad a Jehová mientras pueda ser hallado. Llamadle en tanto que está cercano. Es un Dios cercano. Es una persona cercana. Tú que estás conectado desde tu carro, desde el transporte público, en la cocina, en el comedor, en tu habitación, búscalo, porque el que lo busca lo encuentra. Dile, Espíritu Santo, he venido a buscarte esta mañana. Te necesito, Espíritu. Ya tuvimos un tiempo de limpieza y dile, Espíritu, no quiero entristecer el corazón más puro que existe, que es el tuyo. Dile, hoy quiero tener comunión íntima contigo. Hoy quiero tener comunión profunda contigo, Espíritu. Quiero escucharte. Quiero ser sensible. Quiero hoy poder menguar en mi carne para que el Espíritu crezca dentro de mí. Dile, te necesito, Espíritu, te necesito. Si puedes escribirlo en el chat, dile, te necesito, Espíritu Santo. Eres la persona que yo más necesito, a quien yo más amo. Eres la persona más importante para mí. ¿Qué sería de mi vida si tú no fueses el centro, el motor? Dile, hoy yo quiero caminar por ti, hoy yo quiero hablar por ti, hoy yo quiero ser un instrumento en tus manos, Espíritu. Llena mi copa, llena mi vida de ti, rebósame de ti. Dile, rebosa mi vida de ti, rebosa mi familia, mi casa, rebosa de ti. Tu palabra es clara en Efesios capítulo 1. Tú nos hablas, verso 13, en él también vosotros, habiendo oído la palabra de verdad, el evangelio de vuestra salvación, y habiendo creído en él, fuisteis sellados con el Espíritu Santo de la promesa. ¿Qué tal si le dices, Espíritu, séllame en esta mañana? Marca mi corazón. Dile, séllame, Espíritu Santo. Sella lo profundo de mi vida. Coloca tu marca en mí. Que los demás puedan ver la marca del Espíritu en mi corazón. Que yo pueda mostrar y reflejar lo que tú has hecho desde lo profundo de mi ser. Que yo pueda hoy demostrar todo lo que tú eres para mí. Dile, te amo, Espíritu. Te amamos, Espíritu. Esta mañana no sería la misma si tú no estuvieses con nosotros. Tú eres el protagonista de esta mañana. Tú eres nuestro motor en esta mañana. Tú estás cerca, más cerca de lo que podemos pensar o imaginar. Dile, Señor, no te apartes de mi corazón, Espíritu. No te apartes de mi vida. No te apartes porque no puedo dar un paso si tú no estás. No daré un paso si tú no vas conmigo, Espíritu. No iré en contra de tu voluntad, en contra de tus decisiones. No iré en contra de ti, de tu palabra, Espíritu. Mantendré hoy una comunión directa contigo. Las más de 4,600 conexiones. Dile, Señor, esta mañana yo vengo a tener comunión íntima contigo. Vengo a menguar para que tú crezcas, Espíritu Santo. Un corazón humilde que esté conectado a esta hora de la mañana y que le pueda decir, lléname de ti. Hoy menguo, hoy me humillo, hoy decrezco para que tú crezcas en mí. Espíritu, trae tu lluvia, trae tu presencia. Personas que están conectadas con depresión, ahora el Espíritu entra a esa alcoba
y la paz que sobrepasa todo entendimiento empieza a inundar cada pensamiento. Una persona que intentó suicidarse, que lo ha pensado esta semana, el Espíritu Santo ahora irrumpe en esa atmósfera espiritual donde estás. Espíritu Santo, muévete, llena, traspasa, rompe fronteras, sobrepasa límites, rebosa, rebosa, rebosa. Que desde lo profundo de tu corazón tengas que pedirlo, anhelarlo, desearlo. Dile, quiero más de ti, necesito más de ti. Ayer te sentí, ayer te tuve, pero hoy quiero más de ti. Hoy quiero una nueva porción de ti, Espíritu. Hoy necesito de ti, Espíritu. ¿Y qué tal si le decimos nuevamente, ven, Espíritu, ven? ¿Qué tal si le cantamos nuevamente? ¿Qué tal si le decimos, rebosa, reposa, inunda, traspasa, sella, unge, santifica, separa, porque soy para ti? Escríbeselo ahí, soy para ti, soy tuyo, Espíritu. Escribe en el chat, soy tuyo, Espíritu Santo. Derrama una nueva unción en esta mañana. Marca mi familia, marca mi hogar. Aún los que están durmiendo, aún los que aún no se han levantado, derrama tu unción sobre mi casa, sobre mi familia, sobre mi trabajo, sobre mi estudio, sobre el lugar donde yo estaré, sobre el transporte público, sobre mi carro. Dile, derrama tu Espíritu, derrama de tu presencia, Espíritu Santo. Marca, marca, unge hoy. Señor, coloca tu sello en lo profundo de mi vida. Dile, abre los cielos hoy. Abre los cielos, Espíritu Santo. Queremos más de ti, anhelamos más de ti, deseamos más de ti. ¿Qué sería de nuestra existencia si no tuviésemos a nuestro amigo, el Consolador, el Aios Paracletos? Queremos más de ti, porque tú eres nuestro verdadero amigo. Porque tú eres el Consolador de aquellos que están quebrantados en su espíritu. Tú eres aquel que levanta, que fortalece. Díselo a Él, haz lo que quieras hacer. Haz lo que quieras hacer, ya no es en mis fuerzas. Ya no es en lo que yo pienso, no. Haz lo que quieras hacer sobre mi vida, sobre mi ciudad, sobre mi país. Abre los cielos. Gracias, Señor. Gracias, porque como dice tu palabra en Santiago, tú nos anhelas celosamente. Tú nos deseas celosamente. Díselo a Él por un momento. Cántale a Él. Cántaselo a Él.

seas tú tomando el control en este día, dándonos de tu dirección, dándonos, Señor, más y más de esa instrucción tuya, Dios. Gracias, Señor, por estas más de 4,667 conexiones que están ahí escuchando, viendo y están también intercediendo. Le saludamos a usted que se ha conectado hace poco y que hace parte de este grupo de intercesores en el mundo entero. Le saludamos y le bendecimos en esta hora. Estamos acá un equipo de bendición, orando, clamando, creyendo que Dios se está moviendo de manera poderosa. La carta a los Gálatas, capítulo 5, versículos 22 y 23. Hemos estado hablando en la iglesia por estos días de ese fruto. Dice la escritura allí: más el fruto del Espíritu es amor, gozo, paz, paciencia, benignidad, bondad, fe, mansedumbre, templanza. Contra tales cosas, dice la escritura allí, no hay ley. Y especialmente hoy vamos a hacer énfasis en la fe. Esto me recuerda la historia de una niña estando en el colegio. De pronto se presenta un incendio. Así que muchos chicos, compañeros de su salón y en fin de la institución educativa, comienzan a correr, a salir, a cruzar por esas puertas. Muchos de ellos salieron heridos más por haberse entropezado el uno con el otro, haber salido espantados. Sin embargo, esta niña cuenta la historia que quedó sentada en su puesto, quedó allí en su mesa, en su escritorio, y luego cuando ya se pudo controlar todo y llegó a la calma, la ubicaron a ella y vieron cómo estuvo tan tranquila en medio de todo, aunque estaba algo asustada y con algunas lágrimas corriendo por sus mejillas. Pero le preguntaron a ella: bueno, ¿y qué pasó? ¿Tú por qué no te levantaste y saliste corriendo como los demás? Y dijo: no lo hice porque mi padre es bombero y él me ha enseñado que cuando se encuentra una situación de esa manera, lo menos que puedo hacer es ser presa del pánico y salir corriendo porque puedo ser mayormente lastimada. Así que debo saber esperar. Le creí a las palabras de mi papá y me fue muy bien. Y es lo que quiero compartir en esta hora acerca de la fe. Hemos estado hablando de ese fruto del Espíritu y hoy nos corresponde hablar de fe, y estos días estarás escuchando acerca de la fe. La fe en el griego viene de la palabra pistis, que significa convicción, confianza, que significa creer, ¿cierto? Esta fe es la que me permite vivir el bien de otros, me permite vivir para el bien de otros. Cuando yo tomo de ese fruto del Espíritu, significa que estoy bendiciendo, quiero ayudar a otras personas. Ya estas más de 5,748 conexiones, le bendecimos hoy, creyendo que con tu fe vas a bendecir a otros. Mira esto: lo contrario a la fe es la incredulidad, la duda, pero también la autosuficiencia. Eso es lo contrario a la fe. Sin embargo, la fe es como un fruto, es el que me sostiene ante el cuando Dios dice no. Eso es así, esa fe me sostiene. Ahora, Dios es mi fuente de fe. Usted y yo lo debemos tener muy presente. Si Dios es su fuente de fe, pues realmente lo que vamos nosotros es alimentarnos, a nutrirnos de lo que tanto necesitamos, de esa confianza, de esa seguridad. De hecho, la fe es eso, la confianza, ¿cierto? Una confianza interior. La fe es esa seguridad, es dependencia, es depender de Dios, ¿cierto? En todo lo que Él dice. No podríamos hablar de fe sin tener en cuenta a uno de los hombres de Dios que aparecen en la Biblia más conocidos, un ejemplo allí
grande en fe es Abraham. Abraham, en la fe lo encontramos como ese padre de multitudes. Así también se conoce en la Biblia, el padre de multitudes. En la Biblia también se le conoce como el amigo de Dios. No sé si sabía usted, pero también se le conoce como el padre de la fe. Así se conoce a Abraham. Y veamos allí, por ejemplo, cómo él tenía esa característica de tener esa confianza interior, cómo en él había esa seguridad y cómo en él había esa dependencia de Dios. En Génesis, en el capítulo 12, versículos 1 al 4, encontramos que él tuvo esa confianza interior. Cuando tiene ese llamado de parte de Dios, el Señor le había dicho a Abraham: deja tu patria y a tus parientes y a la familia de tu padre y vete a la tierra que yo te mostraré. Haré de ti una gran nación, te bendeciré y te haré famoso y serás una bendición para otros. Bendeciré a quienes te bendigan y maldeciré a quienes te traten con desprecio. Todas las familias de la tierra serán bendecidas por medio de ti. Y mira el versículo 4, dice: entonces Abraham partió como el Señor le había ordenado, y Lot fue con él. Abraham tenía, dice acá, 75 años de edad cuando salió de su tierra. Usted puede ver ahí entonces una fe que tiene que ser con confianza, una confianza interior. Salió él, Dios le ordenó, Dios le dijo, dice que él salió sin saber para dónde iba, sin embargo estaba obedeciendo al Señor. Pero también vemos una fe allí que trae seguridad, seguridad. Hay un episodio bien tremendo allí en Génesis 21, versículos 1 al 5, en donde Dios allí permite que él tenga esa seguridad. Dice la palabra de Dios allí en Génesis 21, 1 al 5, que el Señor cumplió su palabra e hizo con Sara exactamente lo que había prometido. Ella quedó embarazada y dio a luz un hijo, y Abraham en su vejez, dice, esto ocurrió justo en el tiempo que Dios dijo que pasaría. Y Abraham le puso por nombre a su hijo Isaac. 8 días después del nacimiento, Abraham circuncidó a Isaac tal como Dios había ordenado. Qué obediencia de él, ¿no? Y dice, Abraham tenía 100 años de edad. Esto significa que cuando nació Isaac, habían pasado ya 25 años. Una palabra que Abraham había recibido, que tendría descendencia, que tendría hijo. Imagínese usted esperar 25 años. No sé, hay gente que se desespera una hora, media hora, o bueno, un día, una semana, un mes, un año. Abraham estuvo esperando 25 años la promesa que Dios le había dicho. ¿Qué había en Abraham entonces allí? Una fe que producía seguridad en él, una profunda seguridad. Usted tiene esa seguridad que lo que Dios le ha dicho, él lo va a cumplir. ¿Y cuánto tiempo lleva esperando? ¿Sigue orando por ello? ¿Sigue confiando que el Señor lo va a hacer? Aunque los demás le digan, yo no creo que Dios lo vaya a hacer. Mira esto también, allí mismo en el libro de Génesis, en el capítulo 22, versículos 2 al 3, habla del episodio donde Dios pone a prueba esa fe de Abraham. Dice la escritura allí: toma a tu hijo, tu único hijo, sí, a Isaac, a quien tanto amas, y vete a la tierra de Moriah. Allí lo sacrificarás como ofrenda quemada sobre uno de los montes, uno que yo te mostraré. A la mañana siguiente, mira, lee esto, escucha esto. A la mañana siguiente Abraham se levantó temprano, ensilló su burro y llevó con él a dos de sus siervos, junto con su hijo Isaac. Después cortó la leña para el fuego de la ofrenda y salió hacia el lugar que Dios le había ordenado. Mirando los versículos 7 y 8, nos damos cuenta que Abraham no era que no amara a su hijo, lo amaba.
pero obedecía a Dios. Aquí su fe lo llevaba a obedecer a Dios, aunque tuviese que sacrificar a su hijo. Dice el versículo 7, Isaac se dio vuelta y le dijo a Abraham, padre. Le dice, sí, hijo mío, contestó Abraham, tenemos el fuego, dice el joven, y la leña, dijo el muchacho, pero ¿dónde está el cordero para la ofrenda quemada? Y Abraham responde así, Dios proveerá un cordero para la ofrenda quemada, hijo mío, contestó Abraham. Así que ambos siguieron caminando juntos. Definitivamente aquí encontramos a un Abraham que dependía de Dios. A un Abraham que realmente, aunque su hijo tuviese que entregarlo en sacrificio para Dios, él lo haría con tal allí de creer que Dios proveería, Dios lo haría. Dijo, bueno, Señor, si debo entregártelo en sacrificio, lo haré. Esto tiene que ver con que hay una confianza plena en que hay un Dios que provee. Si no es mi hijo, Señor, tú traerás el cordero que será sacrificado en cambio de mi hijo. Esa es la fe que tiene Abraham. ¿Cuál es la fe que usted y yo tenemos? Esa fe, esa confianza interna, esa seguridad, el creer que verdaderamente la provisión viene de parte de Dios. No es una fe ciega, de eso no se trata. Es una fe que se ve, una fe que realmente tiene allí un asedero en el Señor, pero tiene también allí algo que se ve de parte de Dios, su actuar allí. Dios quiere que tú y yo aprendamos a confiar en Él. La carta a los Hebreos en el capítulo 11 encontramos como un cuadro de honor. Encontramos allí en cuanto a esos héroes de la fe, y aparecen allí Abraham y Sara. Leyendo la escritura allí en Hebreos, encontramos en los versículos 8 al 11 que fue por la fe que Abraham obedeció cuando Dios lo llamó para que dejara su tierra y fuera a otra que él le daría por herencia. Se fue sin saber a dónde iba. Dice, incluso cuando llegó a la tierra que Dios le había prometido, vivió allí por fe, pues era como un extranjero que vive en carpas. Lo mismo hicieron Isaac y Jacob, quienes heredaron la misma promesa. Abraham esperaba, dice allí la palabra de Dios, con confianza, una ciudad de cimientos eternos, una ciudad diseñada y construida por Dios. Y aún el 11 declara que fue por la fe que hasta Sara pudo tener un hijo, a pesar de ser estéril y demasiado anciana. Ella creyó que Dios cumpliría su promesa. Verdaderamente encontramos que en el Nuevo Testamento, donde aparece esta carta de los Hebreos, se hace allí un reconocimiento a lo que muchísimos años anteriores había sucedido en esta familia, en la familia de Abraham y su esposa Sara. Isaac, la promesa. Isaac, el hijo que Dios había prometido. Dios cumplió. Es Dios quien pone a prueba esa fe. Y usted puede decir, ¿y yo cómo desarrollo la fe? ¿Cómo puedo tener ese fruto del Espíritu? ¿Cómo lo puedo desarrollar? Quisiera decirle, lo primero es depositar la fe en Dios. Eso lo declaró nuestro Señor Jesucristo. Yo debo depositarla en Él. En el Evangelio de San Marcos está consignado ello allí en el capítulo 11. Jesús mismo declaró en el versículo 22 al 24. Dice, el tener fe en Dios, dice ahí la escritura, porque de cierto os digo que cualquiera que dijere este monte, quítate y échate en el mar, y no dudare en su corazón, sino creyere que será hecho lo que dice, lo que diga le será hecho. Una vez más dice, por tanto os digo que todo lo que pidiereis orando, creed que lo recibiréis. También yo debo decidirme a creer. Debo decidirme a creer. Así yo desarrollo la fe. Creo en Dios, pero también debo decidirme a creer. Debo despojarme de toda duda, de toda incredulidad, de todo aquello que no me permite creer. Muchas veces el conocimiento humanista, muchas veces el creerse autosuficiente, me aleja de la fe, trae duda, no creo, me vuelve una persona dura de corazón para creer. ¿Quieres desarrollar fe? También te invito a que lo podamos hacer entendiendo que lo que Dios prometió se cumple.
Lo que Dios promete se cumple y yo lo debo creer, yo lo debo afirmar. Así no lo reciba yo, pero lo reciban mis siguientes generaciones. Eso es una bendición bien grande. En el libro de los Números, allí en el capítulo 23, versículo 19, está consignado esto para que tú lo tengas muy presente. Dios no es hombre para que mienta, ni hijo de hombre para que se arrepienta. Él dijo y no hará, habló y no lo ejecutará. Dios, si lo ha dicho, Él lo va a cumplir plenamente. A usted y a mí lo que nos queda es creer también en su palabra. Entonces, no se le olvide esto. ¿Quiere desarrollar esa fe? Créale a Dios, primeramente. Decida creer y sobre todo entienda que lo que Dios prometió, Él lo va a cumplir. La fe en cada uno de nosotros hace cosas muy grandes. La fe produce el perdón de pecados. Soy justificado a través de la fe, pero también puedo recibir la vida eterna. Quiero aprovechar estos momentos para orar por usted, amigo, que ha sido tocado por esa fe. Usted que ha sido esa persona que seguramente ha pasado por pruebas. Quiero orar, nos unimos en oración aquí, porque la fe en usted se fortalezca, porque usted y yo demos ese fruto de fe. Ese fruto de fe tiene que ver con desarrollar el carácter de Cristo, desarrollarlo en fe, sacar toda incredulidad. Usted que duda, usted que por un tiempo cree y luego vuelve a dudar, luego desconfía, deja de orar, deja de estar creyéndole al Señor, hasta dejó de ir a la iglesia. Seguramente puede haber un joven ahí que andó por un tiempo en los caminos de Dios, pero tal vez pasó alguna circunstancia adversa y te alejaste, te apartaste, perdiste la fe. Alguien de pronto predicaba, alguien de pronto cantaba y ahora ya no lo haces porque has menguado en tu fe, has desconfiado, ya no crees. Alguien te defraudó, alguien te hizo daño, alguien te lastimó. ¿Por qué no colocas en el chat tu petición? Porque vamos a orar por esas peticiones. ¿Por qué no dices, Señor, fortalece mi fe, Señor? Porque la fe es la certeza de lo que se espera, la convicción de lo que no se ve. Quiero llenarme de esa convicción, quiero llenarme de esa fe, quiero reflejar el carácter de Cristo en fe. Vamos, si quiere levante su mano un momento ahí, diga, Señor, quiero ser esa persona de fe, quiero que mi familia se llene de fe, quiero creerte a ti y a tu palabra. Vamos, oremos juntos ahí, Leider Vidal, vamos a orar porque ese hogar tuyo se va a restaurar. Ten fe, créele al Señor que Dios está ahí obrando de una manera especial, créele a Dios que hay un Dios que está obrando. Verónica Luna, Emilia Álvarez, Yana Lara Márquez, Elvira Leal, Jason Fe, Dios está obrando a tu favor. Créele que el Señor se está levantando al favor tuyo. Hoy que tú te llenas, Sandra Bonilla, ahí Dios estará haciendo algo especial en tu casa. Coloque esa petición, esa fe de salud, esa fe en que ese negocio se va a levantar, que tú vas a pagar esas deudas, que tú vas a cancelar aquello que está pendiente. Milce Bravo, levántate en fe en esta hora. Tú que estás en una clínica, en un hospital, tú que estás enfermo, que estás convaleciente o que tienes a alguien, un familiar, un amigo enfermo, decláralo. Hay más de 9,440 conexiones. Nos levantamos unidos hoy creyendo que hay un Dios que está obrando en favor de tu vida. Vamos, créelo. Levanta tus manos y créele a Dios. Y aún en este fondo de adoración podemos decirle, Señor, tú estás obrando a favor de mi casa, a favor de mi familia también.

tiempo, pueden cambiar las circunstancias, pero tu palabra nunca cambiará. Sabemos, tenemos esa confianza y por eso en esta mañana nos unimos junto a las casi 10,000 personas que están conectadas a estas mañanas de oración para orar a favor de sus familias. Oramos en esta hora y quiero que recordemos lo que leíamos hace un momento. En Génesis 12:2, el Señor le dijo a Moisés: y haré de ti una nación grande, y te bendeciré, y engrandeceré tu nombre, y serás bendición. Y el siguiente versículo dice: bendeciré a los que te bendijeren, y a los que te maldijeren maldeciré, y serán benditas en ti todas las familias de la tierra. Hoy quiero decirte que el Señor nos dejó una promesa a través de la vida de Abraham, este hombre de fe, este hombre conocido como el padre de la fe. Y esa misma bendición que viene de parte de Dios a través de este hombre hoy alcanza nuestra familia. Quiero que oremos en esta mañana en orden. Oremos primero por los matrimonios. Luego vamos a orar por la relación de los padres y los hijos. Y en esta mañana quiero que levantes tu voz conmigo si te es posible. Si vas en tu carro hacia tu trabajo, si vas en el autobús, desde allí levantemos en esta hora un clamor a Dios a favor de nuestras familias. Padre, en esta hora yo me uno con estas personas, casi 10,000 personas que se levantan en esta hora para orar por esas familias. Señor, cuánta necesidad tenemos de ti en nuestras casas. Cuánta necesidad tenemos de ti, Señor, en nuestras relaciones. Hoy, Padre, nos levantamos para orar por los matrimonios, por esas relaciones, Señor, de parejas que tenemos, Dios mío, cada uno de los que estamos aquí en este tiempo conectados. Señor, hoy queremos pedir que tu Espíritu Santo venga sobre nuestras vidas, que tu Espíritu Santo sea quitando todo ese orgullo, toda altivez, todo aquello que nos separa, Señor, el uno del otro, todo aquello, Dios mío, que divide nuestra relación y que nos hace caminar en pensamientos diferentes, Señor, y llevándonos la contraria. Cuando tu palabra, Señor, nos enseña que necesitamos caminar en unidad, que necesitamos caminar con un mismo pensamiento, con un mismo propósito, Señor, porque es allí cuando somos más fuertes. El enemigo quiere traer división al matrimonio, pero hoy oramos, Señor, para que tú traigas esa unidad del Espíritu a nosotros, Señor. Hoy oramos por aquellas parejas que han sido heridas, que han sido ofendidas con palabras, con acciones, Señor. Hoy oramos para que tú traigas sanidad al corazón de la esposa, sanidad al corazón del esposo, Señor, y que pueda venir perdón y reconciliación, Padre, para que no sigamos trabajando cada uno por un camino distinto, con un propósito distinto, Señor, sino que podamos ser más fuertes en la medida en que estamos unidos. Hoy creo, Señor, que tú levantas el romance en la pareja. Hoy creo que tú restauras, Señor, la intimidad de las parejas. Hoy creo, Señor, que tú restauras todo lo que el enemigo haya querido ingresar a nuestros matrimonios. Hoy en el nombre de Jesús lo echamos fuera, le cerramos las puertas a la infidelidad, le cerramos las puertas a la indiferencia el uno con el otro, le cerramos la puerta al divorcio. En el nombre de Jesús creemos en este momento que nuestros matrimonios son cercados con tu sangre, son protegidos, Señor, y que no habrá ninguna persona que venga a interferir o a meterse en nuestros matrimonios. Hoy oro, Señor, por el matrimonio de cada persona que está casado y que está conectado a este tiempo.
tiempo, Señor. Oro por la relación con nuestros hijos, Señor. Oro por la relación de cada hijo que está aquí conectado con sus padres. Señor, sabemos que las relaciones no son fáciles, pero que cuando tenemos el fruto del amor que viene de Dios en nuestro corazón, es más fácil poder tener relaciones saludables. Hoy, Señor, oramos para que tú nos ayudes, como dice tu palabra, a volver el corazón de los padres a los hijos y de los hijos a los padres. Hoy creo que hay perdón, hoy creo que hay reconciliación, hoy creo que hay restauración, Señor, y que hay relaciones fuertes, relaciones firmes, Señor, que conforme a tu palabra, Señor, se establecen en nuestras casas con nuestros hijos. Hoy pido, Señor, danos sabiduría. Tu palabra dice en Santiago 1:5, si alguno tiene falta de sabiduría, pídala a Dios, el cual da abundantemente y sin reproche. Hoy, Señor, yo creo, Padre, que tú nos das esa sabiduría para criar a nuestros hijos. Tú nos das sabiduría para llevar a cabo nuestra maternidad, Señor, a nosotras las mujeres con niños pequeños, Señor. Hoy creo que viene la gracia, viene el favor de Dios a nuestra vida, Señor, para que podamos hacer esta tarea como tú nos has encomendado, como tú quieres que la hagamos, Señor. Danos amor, danos gozo, danos paz, danos paciencia, Señor, en medio de la crianza de nuestros hijos, porque son etapas que pasarán rápido, Señor, y que si no aprovechamos y disfrutamos en este tiempo, más adelante lo vamos a extrañar. Pido sabiduría para aquellas madres que están criando hijos adolescentes. Señor, dales la sabiduría. Señor, dales la fuerza. Señor, dales el Espíritu Santo para guiar a sus hijos en medio de esta etapa de sus vidas. Oro por las madres que tienen hijos jóvenes, que están tomando decisiones cruciales en sus vidas, Señor, que ellas puedan ser luz para ellos, que ellas puedan ser guía para sus hijos, Señor, instrumentos tuyos, Señor, para que ellos puedan tomar decisiones sabias, para que ellos puedan, Dios mío, encaminar sus vidas conforme a tu propósito y conforme a tu voluntad. Hoy oro, Padre, por aquellas madres que tienen hijos casados, hijos con hijos, Señor. Hoy yo te pido, Padre, que tú los bendigas. Tú las bendigas a ellas, Señor, para que sean madres sabias. Madres, Dios mío, que guardan una distancia con sus hijos, una distancia saludable con ellos, Señor. Hoy las bendigo y hoy creo, Señor, que la paternidad en los hijos también es restaurada. Gracias porque tú tienes un lugar importante en la vida de nuestros esposos para con nuestros hijos, Señor. Sabemos que cada día tú les das tu sabiduría, tu dirección, Señor, y tu conocimiento, el conocimiento de tu palabra, para que los puedan guiar sabiamente. Oro por aquellas mujeres que aún no han podido tener hijos. Oro por fertilidad. Oro porque creo, Señor, que tú harás de ellas madres de multitudes. Así como lo cumpliste en la vida de Abraham y Sara, Señor, tú lo cumplirás en la vida de aquellas madres y padres que aún no tienen este privilegio. Hoy desatamos, Señor, esa unción de fertilidad, esa unción, Dios mío, para concebir y dar a luz vida como tú, Señor, lo has establecido en tu palabra y en tu diseño perfecto para nuestras familias. Guardamos y protegemos nuestras casas con la preciosa sangre de Jesús y por el poder del Espíritu Santo. Creemos que nuestras familias están en tus manos, Señor, y que tus promesas para nosotros se cumplirán en el nombre de Jesús. Amén y amén, Señor.

0: Gracias al Señor por este tiempo tan especial donde hemos podido hoy compartir este tiempo de mañana de oración, donde nos hemos unido, casi 10.000 conexiones hoy. Nos hemos reunido para creerle a Dios, para confiar en el Señor. Y no me quiero despedir sin antes leerle esta palabra que está en la carta a los Romanos, allí en el capítulo número 4, versículos 16 al 18, dice la Escritura: por tanto, es por fe, para que sea por gracia, a fin de que la promesa se afirme para toda su descendencia, no solamente para la que es de la ley, sino también para la que es de la fe de Abraham, el cual es padre de todos nosotros. Como está escrito: te he puesto por padre de mucha gente delante de Dios a quien creyó, el cual da vida a los muertos y llama las cosas que no son como si fuesen. Y aún el versículo 18 afirma que él creyó, mira, Abraham creyó en esperanza contra esperanza, para llegar a ser padre de muchas gentes, conforme a lo que se le había dicho: así será tu descendencia. Y con esta palabra te quiero bendecir, con esta palabra quiero declarar que vendrán bendiciones para aquel que cree, para aquel que confía, para aquel que afirma su fe en el Señor, que deja que Él sea su fuente. Dios hará cosas grandes, cosas maravillosas. Si lo hizo con Abraham, ¿cómo no lo va a hacer también contigo y conmigo? Padre, gracias te damos, porque no hay un Dios tan grande como tú, en el que confiamos, en el que esperamos y en el que creemos plenamente, Señor. Que eres el Dios que obra con poder. Eres el Dios que nos has dado a tu Hijo Jesucristo, para que también a través de Él seamos justificados y podamos tener una vida eterna. Esa es la fe que tenemos después de partir de esta tierra. A ti, oh Dios, toda honra y gloria. Bendecimos cada vida, cada médico, cada persona, cada familia que está conectada, diciéndote, Señor, que la presencia tuya les abrace cada día de su vida, en el nombre del Padre, del Hijo y del Espíritu Santo de Dios. Amén. Bendiciones para todos.
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es martes 13 de octubre de 2026. Les damos la bienvenida a todos. Gracias por escucharnos. Martes 13 de octubre, son las 5 de la madrugada. Un minuto, buenos días a todos nuestros oyentes. Gracias por acompañarnos a esta hora. Gracias por escribirnos y gracias por saludarnos. Gracias por escucharnos en nuestras frecuencias de CRB Radio. Gracias por acompañarnos.

Espero que el Señor les haya bendecido en ese viaje. Llueve a esta hora y llueve mucho, de hecho, ha llovido toda la noche. Y estoy hablando de Bogotá, estoy hablando de la capital de la República. Y espero también que el Señor le guarde de alguna inundación. Espero que el Señor le guarde de algún problema con la lluvia.

Dependo de tu amor, papá. Y en este martes, 13 de octubre, dependo de ti. Cada hora, cada minuto, cada segundo de este día está en tus manos. Por favor, glorifícate en este día. Glorifícate en Colombia. Glorifícate en nuestra nación. Glorifícate, papá. Padre celestial, gracias por la noche que nos regalaste y ahora por esta madrugada, por este nuevo día en esta latitud, pero también gracias por cada persona que nos escucha fuera de Colombia, que está en este momento trabajando ya o listo para salir a trabajar. Gracias por esa persona que está desayunando, por esa persona que está preparando el almuerzo o que tiene un día de descanso. Gracias por esta semana. Gracias por esta semana comprendida, por este martes 13, miércoles 14, jueves 15, viernes 16, sábado 17 de noviembre. Estamos en tus manos. Y en esta semana sabemos que tú vas a hacer algo sobrenatural. Padre, gracias. Por eso hoy es día de lo sobrenatural. Y no nos cansamos de dar testimonio. Y no nos podemos quedar callados. Gracias, Padre. Gracias, papá. Gracias por tu bendición. Gracias por tu amor. Gracias, papá, por acompañarnos en esos exámenes médicos, por acompañarnos en ese viaje, por acompañarnos en esos exámenes de laboratorio, en esa entrevista de trabajo, por acompañarnos en ese viaje. Gracias por acompañarnos en esa visita a una persona, a la clínica, a la cárcel. Gracias por estar con nosotros. Esta semana está en tus manos. Nuestros hijos están en tus manos. Shalom, shalom sobre nuestros

0: hijos, en el nombre de Jesús de Nazaret. Gracias por la vida de nuestro pastor Eduardo, por su salud. Gracias por lo que tú haces en este espacio. En el nombre de Jesús. Amén y amén. Este amigo Daniel Alejandro Zamudio te invita a vivir este tema aquí en el devocional titulado La maldición de la tierra. Puedes enviar una nota de audio con tu testimonio y dar gracias a Dios. Pastor Eduardo, usted en el devocional.
1: Muchas gracias. La palabra se titula La maldición de la tierra. Espero que Dios hable a su vida y lo saque de toda maldición. Y también espero que usted llame a un amigo que usted ama, que usted lo quiere bendecir, para que ahora mismo lo oriente y él pueda escuchar este devocional. Un saludo a usted que me escucha a través de la internet. Un saludo a usted que me escucha en Panamá. Usted que me oye en Uruguay, en Paraguay, en Argentina, en Brasil, en Chile, en Perú, en Bolivia, en Ecuador, en Venezuela. Usted que me oye en Costa Rica, en Nicaragua, El Salvador, Guatemala, Honduras, México, en alguna parte de Estados Unidos. Le bendigo y deseo que este programa sea una herramienta que le permita caminar con Dios y le permita vencer los obstáculos de la vida. Por eso, el salmista Pedro Neira nos dice, siempre habrá una primavera.

0: Qué bueno es saber que después de un duro invierno siempre habrá un tiempo mejor.
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0: Y el pensamiento sabio dice así: la sinceridad determina la clase de familia que yo quiero tener. La sinceridad determina la clase de familia que yo quiero tener.
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0: Y ahora vamos a nuestro escenario de poder, de milagros y de gloria.
2: Apóstol, Andrea, hace 3 meses antes de venir a la iglesia, tenía problemas con el esposo. Ella comenzó a asistir a la iglesia hace 3 meses y comenzó a escuchar palabra suya aquí en el culto diciendo: no se preocupe, su esposo va a venir a la iglesia, va a llegar. Ella comenzó a tomar, recién venía a la iglesia a tomar esa palabra. Su esposo estaba tomando mucho y tuvo una gresca donde le cortaron la mano con un machete. Entonces fue al hospital y le dijo: mi amor, apenas yo salga del hospital voy a ir a la iglesia. Y ella comenzó a orar y a creer. Y ella comenzó a creer: apenas salga de la iglesia, la semana pasada,
3: del hospital,
2: salga, iré a la iglesia. Y Andrea, le salió una orden de captura falsa y la capturaron y la llevaron. Andrea, apenas iba a ir el esposo a la iglesia. Y ella dijo: no, yo creo que eso es mentira, yo creo que eso es mentira. Ella comenzó a orar allá en la iglesia, en la cárcel, y dijo mentira. Entonces el abogado le envolvió los papeles y le hallaron de que era falsa la captura. Y ahí mismo, ya que orando, escuchó la palabra también de que iba a ser libre. Ella fue libre también. Y ahí mismo comenzó a venir con su esposo. Y su esposo hoy está en la iglesia.
3: Oh, tremendo. Dos milagros. Dos milagros, Andrea. Dos milagros. Dos milagros. Dos milagros. Te sacó de la cárcel y está tocando a tu esposo. Levanta tus manitas. Señor, esta mujer ha creído y no queda en vergüenza. Yo pongo tu gloria sobre ella y declaro un tiempo nuevo de victoria y de gloria sobre ella. En el nombre de Jesús. En el nombre de Jesús.
4: Apóstol, que hay un milagro tremendo que hizo el Señor. Juliet y Samuel es su bebé. Juliet tenía preeclampsia y tenía amenaza de aborto. Los médicos le dijeron que a los 6 meses ella iba a perder su bebé y ella estaba hospitalizada. Ya en esa semana le iban a sacar su bebé, pero su líder, la líder de ella, vino acá y usted tuvo una palabra de ciencia y el Señor describió el caso y ella vino acá con una servilleta y usted ungió esa servilleta y fue y la colocó sobre Juliet allí en el hospital y empezó a mejorar, a mejorar, y ella se sanó y hoy viene a traer su bebé que está totalmente sano.
3: Es un milagro porque la preeclampsia te acaba, te mata.
4: Y aquí está este bebé totalmente sano, se llama Samuel.
3: Samuel se llama.
4: Samuel se llama el bebé.
3: Levántalo. Señor Samuel, nombre que recuerda al profeta. Y si fue puesto por ella y por la familia, es porque ellos anhelan que este sea un hombre de Dios. Yo lo bendigo, Padre. Declaro que este niño será guardado y protegido por ti. Gracias. Amén. Te bendigo.
0: Un tiempo nuevo Dios también está preparando para usted.
1: En el devocional, una palabra al corazón. Oh, cuánto amo yo tu ley. Todo el día es ella mi meditación.
0: Y la palabra, como ya lo dije, se titula La maldición de la tierra. Y vamos a leer en Génesis, capítulo 3, versículos 17 en adelante.

y al hombre dijo: por cuanto obedeciste a la voz de tu mujer y comiste del árbol de que te mandé, diciendo: no comerás de él, maldita será la tierra por tu causa. Con dolor comerás de ella todos los días de tu vida. Espinos y cardos te producirá y comerás plantas.

Aquel día, el hombre le falló a Dios. Aquel día, la mujer le falló a Dios. Aquel día, la belleza se volvió fea. Aquel día, el gozo se volvió tristeza. Aquel día entró de manera extraña e inexplicable el pecado. Entró al mundo. Sí. Todo era antes del pecado diferente. El hombre hablaba con Dios. El hombre tenía una vida que no se envejecía. Tenía una vida que no se enfermaba. Era muy próspero, era muy rico, hablaba con Dios continuamente, olía a Dios. No había dolor, no había muerte, no habían cementerios, no habían clínicas ni hospitales, no había policía para proteger y guardar, porque Dios era el que reinaba. Pero Dios nos hace responsables a nosotros. Y a veces nosotros no medimos, no dimensionamos nuestras decisiones. Y esto fue lo que pasó. Adán no dimensionó y le falló a Dios. Y por culpa de aquello, la palabra dice que Dios dijo: maldita será la tierra por tu causa, maldita. Entonces llegó una maldición a la tierra, sí, y la tierra quedó maldita. Oh, amable oyente, pero cuando Cristo murió y fue llevado a la tierra y estuvo 3 días enterrado, la razón por la que estuvo 3 días enterrado es porque él estaba limpiando la maldición que había sido colocada sobre la tierra. Ahora, en Cristo Jesús, el que camina con Jesús, el que vive para él, el que anda en sus caminos, ahora para él la tierra está bendita. Por eso, su trabajo es bendito, su hogar es bendito, su vida es bendita. Por lo tanto, hermano amado, amigo, amable oyente, el Señor quiere hoy levantarlo de toda maldición. Y a donde hay maldición, Dios quiere poner bendición. Solamente que usted decida abrirle su corazón a Jesús para que Él lo guíe, para que Él lo lleve y lo transforme. Esa maldición quedó atrás. La maldición es para los que todavía caminan en pecado, pero para usted que camina con Cristo, el Señor dijo en su palabra: yo he venido para darles vida y para darles vida en abundancia.

Padre, gracias te doy por todo lo que tú eres, por todo lo que tú haces. Gracias te doy por la vida. Gracias te doy por tu amor, por tu compañía. Gracias te doy por el perdón. Gracias te doy porque cuando estabas en la cruz y morías, estabas perdonando mis pecados. Pero cuando estuviste 3 días enterrado, estabas quitando la maldición de la tierra. Y ahora en ti la tierra es bendita. Diga, Señor, dame la victoria. Hazme una persona de tu corazón. Hazme una persona que viva para ti, que camine contigo, que entienda que tú la amas. Dígale, perdona mis pecados. Reconozco que me he equivocado. Reconozco que he fallado. Reconozco que he mentido. Reconozco que he hecho lo malo. Reconozco que mi naturaleza caída está atada a lo malo. Pero hazme libre. Levántame, Señor. Perdóname, Señor Jesús. Y ahora yo quiero orar por usted, usted que tiene puertas cerradas, usted que tiene como una maldición, todo le sale mal. Sí, en su casa hay contiendas, peleas, la empresa está quebrada, no hay trabajo, el dinero no le alcanza. Hay como una maldición. Padre, te pido, Señor, que vengas. Te pido que rompas cadenas, que rompas obras de maldad, de engaño, de pecado, de tinieblas, de envidia. Se va la iniquidad, se va el miedo, se va el dolor, se va la tristeza, se va la aflicción. En el nombre de Jesús, levanta a esa mujer que está metida en problemas muy serios. Padre, levanta a ese hombre que ha perdido todo. Señor, levanta a esa vida que tiene puertas cerradas. Quita toda maldición y dale otra oportunidad, Señor.

0: Y ahora, Padre, me sumerjo en tu gloria, me sumerjo en tu amor, me sumerjo en tu misericordia. Al otro lado, en una finca, en un vehículo, en una carretera, en un negocio, en un almacén, en un restaurante, en una clínica, en un hospital, hay un hombre y una mujer, hay un niño, hay un joven, hay un empresario que necesita un toque de tu amor. Oh poder de Dios, en el nombre de Jesús. Y ahora la gloria de Dios viene sobre usted, mujer, que todo iba bien, pero le comenzó un dolor en el estómago y la llevaron al médico y le han descubierto que tiene un tumor y es maligno. Y usted está atravesando ese momento de tristeza. Sí, porque usted es relativamente joven. Pero si puede creer, ponga la mano sobre la radio, arrodíllese. Porque el Señor viene para sanarla. En el nombre de Jesús. Poder de Dios, tú vienes sobre esa vida que ha sido sorprendida con ese tumor maligno en su estómago. Y se seca como la higuera se secó y no estará más en ese cuerpo, mucho menos avanzará, mucho menos hará metástasis. Oh Señor, la vida tuya viene para tocarla y para traer resurrección en esta mujer. Ahí está la gloria del Señor, consolando y fortaleciendo. Poder de Dios, no vas a perder, dice el Señor, ese apartamento. No lo vas a perder. Yo voy a moverme, yo voy a aparejar el dinero. Llegará el dinero de manera milagrosa. Y pagarás y recuperarás ese apartamento. Oh poder de Dios, ahí está la gloria cayendo, rompiendo obras de maldad, de engaño y de mentira. Se va de tu vida toda atadura diabólica y se va de tu vida toda enfermedad, porque el Señor te toca y Él te sana. Y nada detendrá la bendición de Dios.
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Te pido, Padre, por los colegios cristianos. Te pido por el director, por la directora, por los maestros, por los alumnos, por los empleados, por los padres de familia, que cada colegio cristiano sea un centro de tu presencia, donde los jóvenes que estudian tengan valores, tengan principios, que ese colegio cristiano prepare los jóvenes del mañana para que de allí salgan a ser empresarios, arquitectos, abogados, médicos, odontólogos, personas que construyan una patria diferente, que también salgan pastores, evangelistas, adoradores, escritores cristianos, personas que te amen. Padre, ven sobre ese colegio cristiano, ven sobre su economía, ven sobre los niños, ven sobre los padres, ven sobre ese lugar, derrama tu gloria y levanta cada colegio como un testimonio para la gloria de nuestro Señor Jesucristo.

Dios está obrando a favor de usted. Por eso las cosas han comenzado a cambiar. Estoy orando por usted también. Y gracias también a usted que ora por mí. Pero le agradezco el que usted siembra en este ministerio. Gracias por dar dinero, por apoyar esta obra, para que la palabra siga predicándose y siga llegando a las montañas, a las aldeas, a los campos, a los municipios, a las cárceles. Muchas gracias por eso. Si tiene un testimonio, puede llamar para que lo comparta y así alegre el corazón de Dios. Si no tiene a dónde congregarse, no tiene una iglesia, no tiene un pastor, lo invito para que venga a la iglesia Manantial este domingo, reciba palabra, sea ministrado y comience a caminar con el Señor Jesús. Recuerde, amable oyente, hay maldición, pero para aquel que vive sin Cristo, pero para usted hay vida

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1: Son las 5:35. Gracias por escribirnos a través de la cuenta de WhatsApp. Gracias por acompañarnos a esta hora. Gracias por escribir a la cuenta de WhatsApp. 315-625-4430. 315-625-4430. Nuestro pastor Eduardo nos está compartiendo el tema: la maldición de la tierra. Y se ha basado en Génesis capítulo 3, versículos 17 y 18. Y al hombre dijo: por cuanto obedeciste a la voz de tu mujer y comiste del árbol de que te mandé diciendo, no comerás de él, maldita será la tierra por tu causa. Con dolor comerás de ella todos los días de tu vida. Versículo 18. Espinos y cardos te producirá y comerás plantas del campo. La tierra fue maldecida a causa de la desobediencia. Y el ser humano desobedeció. Eso se conoce como la caída. Allí se introdujo el dolor, el cansancio. Por eso la Biblia habla de espinos y cardos en la experiencia humana. Sin embargo, este pasaje no es el final. Por eso vemos a Jesús como la respuesta perfecta y el redentor de cada una de estas maldiciones. Entonces, en esta madrugada, digámosle al Señor, como nos ha enseñado nuestro pastor Eduardo, digámosle al Señor, gracias. Digámosle al Señor, gracias por tu bendición. Gracias, gracias, porque donde hay maldición, Dios quiere poner maldición. Y mira esto: el diseño original de Dios fue quebrantado. Por eso el trabajo y la tierra fueron creados originalmente como algo bueno en gran manera. Pero ¿qué pasó? El pecado no inventó el trabajo. El pecado no inventó el trabajo, pero sí lo corrompió, transformándolo en una fuente de frustración, fatiga y dolor. Pero Jesús, en esta madrugada nosotros entendemos tu obra en la cruz del Calvario. Tú fuiste coronado con una corona de espinas, llevando sobre tu cabeza el símbolo físico de la maldición de la tierra. Por eso, gracias por darnos tu libertad. Nos diste libertad de toda maldición. Tú fuiste llamado el varón de dolores. En Isaías capítulo 53, versículo 3, llevando sobre tu cuerpo, experimentando la máxima aflicción para nuestro consuelo, para darnos consuelo a nosotros. Entonces, gracias Jesús por lo que hiciste en la cruz. También en el huerto del Getsemaní, en agonía, tu sudor se volvió en grandes gotas de sangre, asumiendo el peso del pecado, asumiendo el peso del quebrantamiento del ser humano. Y Gálatas capítulo 3, versículo 13, dice: Cristo nos redimió de la maldición de la ley, hecho por nosotros maldición. Jesús, tú absorbiste el pecado, tú absorbiste el castigo para devolvernos la bendición. Oh, gracias, Jesús.

0: Hoy es un buen día para dar gracias a Jesús por lo que Él hizo en la cruz del Calvario. Gracias, Jesús, porque tú nos redimiste de la maldición de la muerte. La tierra fue maldita por nuestro pecado. La tierra fue maldita por nuestra desobediencia. Adán, en la caída, trajo eso. Pero tú, Jesús, el segundo Adán, trajiste libertad. Gracias, gracias. Amén. Amén. Si tienes un testimonio, puedes llamar a la línea 411-1220, a la línea 411-1888. Por supuesto que estamos felices de lo que el Señor hizo en nosotros. Por supuesto que hoy damos gloria a Dios por lo que Él hizo. También puedes marcar, bueno, a nuestras líneas 411-1220, 411-1888, pero también puedes dejar una nota de audio en la cuenta de WhatsApp con tu testimonio. Y si es un testimonio, escribes la palabra testimonio, por favor. 315-625-4430, nos dejas la nota de audio y escribes la palabra testimonio. No nos podemos quedar callados. No podemos dejar pasar este día, porque tú, Señor, nos guardaste, porque tú, Señor, escuchaste nuestra oración, porque tú en otra parte del mundo escuchaste la oración de un hombre, de una mujer, de una familia. Por eso no nos podemos quedar callados. Gracias, papá, en el nombre de Jesús. Amén y amén. Vamos a las líneas telefónicas 411-1220, 411-1888. Y allí escuchamos a Mari Victoria. Buenos días.
1: Buenos días, Pastor Daniel. Dios le bendiga.
0: Amén. Gracias por llamar.
1: Gracias a usted. Un honor de escucharlo todas las mañanas. De verdad que mi mañana comienza mejor cuando lo escucho a usted y cuando me conecto con la línea.
0: Gracias a Dios. ¿Dónde estás?
1: Gracias al señor Plato Magdalena.
0: ¿Y cómo nos escuchas allí en el Plato? ¿A través de qué medio?
1: A través de la aplicación CRB Radio.
0: En CRB Radio. Muchas gracias. Señor, ¿y qué nos quieres decir?
1: Bueno, yo agradecida del Señor porque el 8 de octubre cumplí años. El Señor ha sido mi sostén, me ha sostenido, me ha ayudado. Ha sido mi papá, mi esposo, mi familia, mi compañía, mi proveedor, pero también el que ha peleado por mí. El año pasado tenía una situación difícil con un dinero que alguien me adeudaba a mí. Y pues empecé a escuchar el devocional todos los días y yo enviaba mi petición, sea por WhatsApp, o muchas veces hablé directamente con la línea, no sé, no recuerdo si también con usted, pero también dejaba mi petición en el correo. Y para la gloria de Dios, ese dinero fue devuelto sin ninguna clase de problema y se me solucionó esa parte económica que estaba muy preocupada, para la gloria de Dios. Y pues sí, el día de mi cumpleaños, que fue la semana pasada, no pude comunicarme porque estaba como congestionada bastante la línea. Y le doy gracias a Dios porque el Señor me regaló mi pensión. Y bueno, tengo también una petición que quiero que me ayude en eso. Yo vivo en Plato, pero mis hijos viven en Barranquilla. Yo vivo acá sola. Y el deseo es, pues ya coordinado con el Señor también, pues, primeramente, que es que yo me traslade a la ciudad de Barranquilla. Esa es mi petición en el día de hoy, que el Señor me ayude, me alinee a alquilar esta casa, para yo también alquilar allá en Barranquilla, para estar un poquito más acompañada mis hijos, una es casada, uno es casado y el otro es soltero. Entonces, pues, la soltera viviría conmigo y porque es que de verdad que la soledad tampoco es buena. El Señor dice que mejor son dos que uno y yo estoy reclamándole esa promesa al Señor también que me regale mi esposa.
0: Muy bien, entonces, oremos así. Mari Victoria, oremos así. Si quieres, levanta allí una de tus manos. Y todas las personas que en este momento están orando porque el Señor se glorifique en algo, levanten una de sus manos y digamos, Padre, por favor, glorifícate en este día, en esta semana. Glorifícate, Padre. Gracias. Sé tú obrando en medio de esa circunstancia. Sé tú obrando en medio de esa deuda. Sé tú obrando en medio de esa situación difícil, en medio de esa enfermedad. Sé tú trayendo una respuesta. Padre, trae la respuesta a la vida de Mari Victoria. Ayúdala, guíala. Ella está orando. Ella no depende de la oración de otra persona. Ella está dependiendo de ti. Por favor, glorifícate en este día. Glorifícate, Dios, y permite que tu mano preciosa esté en nuestra vida financiera. Permite que tu mano preciosa esté en nuestra familia en esta semana y que tu fidelidad siga persiguiéndonos.

Vamos a ver tu bondad en la vida de nuestros hijos. Vamos a ver tu bondad. Cada papá, cada mamá va a ver tu bondad en la vida de sus hijos en esta semana. Gracias, Padre, por la vida de Laura, de Noah, de Santiago, de Cediel. Gracias por responder a la oración de su papá, de su mamá. Gracias por esa puerta que le vas a abrir a Edgar Gamarra. Gracias, Señor. Gracias por tu mano poderosa sobre la vida de Rocío en esta semana. Sorpréndela, por favor. Gracias por tu bondad sobre Estela. Tu gloria sea sobre Samuel Esteban Devia. Tu gloria sea sobre la vida de Juliana, de Julie Gómez. Tu gloria sea sobre Hernando Padilla, sobre los oyentes de Energía Estéreo en la Jagua de Ibirico. Tu gloria sea sobre Amanda, en el nombre de Jesús. Amén. Vamos a saludar a Máxima, que está en la línea. Buenos días. Buenos días. Hola, buenos días, Máxima. Máxima nos llamaba a través de la línea 411-1888. Seguimos orando, son las 5:52. Ya viene Vida en Conexión. Gracias por glorificarte también sobre la vida de María Gisela Muñoz, sobre su hija Tatiana. Gracias por glorificarte en la familia Galeano. Gracias por obrar en la vida de Diana María Mosquera, por glorificarte en la vida de José Gabriel Rodríguez. Los médicos dicen que no hay nada que hacer, pero Padre, tú tienes todo que hacer, porque para ti no hay nada imposible. Gracias, papá. Gracias por cada persona que ha escrito, que ha llamado, que ha escuchado, por los que no, gracias, Padre Celestial. Y permítenos estar aquí nuevamente, con tu favor, a las 8 de la mañana, escuchando a nuestro pastor Eduardo en el devocional. Gracias por los oyentes de Energía Estéreo, de CRB Radio, 25 años. Gracias, papá, por tu bendición en este día. Shalom, shalom, en este día. En el nombre de Jesús. Amén y amén. Ya viene Vida en Conexión a través de las frecuencias de CRB Radio y nuestra próxima cita será a las 8 de la mañana. Recuerda, este es el desafío, creer que donde hay maldición, Dios quiere poner bendición. Un abrazo, bendiciones.

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1: Les decimos muy buenos días, muy buenas tardes, muy buenas noches. Donde quiera que usted se encuentre, muchas gracias. Gracias por estar acompañándonos. Gracias por compartir con nosotros un capítulo más de nuestro espacio Vida en Conexión. En esta mañana fría en la capital de la República, es mañana de día martes, es 13 de octubre. Después de un puente festivo, aquí estamos nosotros compartiendo con ustedes toda la actualidad local, nacional e internacional. 6:01. Hola Grace, buenos días.
2: Muy buenos días, Mauro. Un saludo muy especial para todos nuestros oyentes. Como todos los días, deseamos que el Señor les bendiga, que sea un día muy, muy especial. Una semana un poco más corta en lo que tiene que ver con la parte laboral, pero igual es una semana, es una oportunidad para ver la gloria del Señor. Por supuesto, les estaremos contando muchas noticias importantes, la locución del presidente, ya se ha referido también el gobierno nacional y todo su gabinete, pues a esas descalificaciones que hizo Matador, el caricaturista, a la primera dama de la nación, la situación de Panamá. Bueno, amanecemos con muchas noticias.
1: Demasiadas, Grace. Sí, señora Lado. Vamos a tener ya en la mesa de trabajo para que ustedes estén actualizados a esta hora. 6:02. Don Mayron de Jesús, buenos días.
3: Hola, Mauro, ¿qué tal? Buenos días a ti, a Grace, compañero de la mesa, toda la audiencia. Bien, sí, señor. Llueve a esta hora en la región Caribe, por lo menos en la capital del departamento de Sucre y otros municipios. Llueve a esta hora. Amanecemos con 24 grados Celsius. Frío en la región Caribe.

0: al comandante de la policía en Santa Marta. Esta información la estaremos ampliando más adelante.
1: Perfecto, sí señor. Son las 6 de la mañana, 3 minutos en Colombia. Karen Daniela Saavedra, muy buenos días.
2: Muy buenos días, Mauro, Grace, Myron y a todos nuestros oyentes, los que madrugan en este martes con nosotros. Ya lo decía Grace, una semana más corta, pero productiva, y desde ya creemos que va a ser una semana de victoria. Recordamos el pico y placa para este martes 13 de octubre. Pueden circular las placas terminadas en 1, 2, 3, 4 y 5. Recuerden que tienen restricción las placas terminadas en 6, 7, 8, 9 y 0. La medida inició a partir de las 6, hace 4 minutos exactamente, y va hasta las 9 de la noche. Ya estaremos, por supuesto, ampliando toda la información de la capital del país, no sin antes recordar que también la medida de pico y placa aplica para los taxistas. Tienen restricción las placas terminadas en 5 y 6. Recordemos que la medida de los taxistas inició un poco más temprano, desde las 5 y media de la mañana, y va igual hasta las 9 de la noche.
1: Perfecto, gracias Daniela. 6 de la mañana, 4 minutos. El saludo para el profe Rubén Ospina y todo el segmento deportivo que estaremos anunciándolo más adelante. Profe, buenos días.
3: Muy buenos días, don Mauro. Un saludo muy especial para usted, para mis queridos compañeros de la mesa de trabajo y los oyentes de CRB Radio. Tras un fin de semana con puente feriado, semana cortica obviamente de la que tenemos por delante, y decir que tuvimos la continuación de la jornada 14ª del campeonato colombiano, donde el Junior la verdad no levanta cabeza. Independiente Santa Fe se clasificó a la ronda de cuartos de final de la Copa del Play de Mayor, y esta tarde tendremos actuación de colombianos en la Liga de Campeones de Europa, la Champions, en la fecha 2.
1: Muy bien, gracias, profesor. A las 6 de la mañana, 5 minutos en Colombia, 6 de la mañana, 5 minutos. Reiteramos, mañana fría en la capital de la República, pasada por agua el día de ayer, bastante, bastante fuerte el tema de la lluvia en la capital de la República. Ya lo dijo también Myron, en la región Caribe lloviendo, y bueno, así nos vamos a tener estos tiempos, este trimestre y el próximo trimestre del 2027, con sol y con lluvia en sectores de la capital y en sectores aledaños y diferentes a el país. 6 de la mañana, 5 minutos, 6:05, 6:06, cambia el reloj. Saludamos a nuestro analista político, don Daniel Páez Mancera. Muy buenos días.
4: Buen día, Mauro. Buen día, compañeros. Un saludo muy especial para todos en esta mañana, así como lo han venido diciendo, lluviosa. Yo solamente quiero decir que hay un tate quieto y una advertencia para quienes están promoviendo el paro para mañana, ¿no? Así que es clave que se pueda conocer cuál es la línea roja que no se puede cruzar en el marco de la protesta social, y por supuesto los cuidados que se deben tener ante lo que, bueno, se ha anunciado por parte de un comité promotor del paro de mañana.
1: Perfecto, señor. También estaremos ampliando esa información, las movilizaciones que se van a presentar mañana en la capital de la República y en distintos sectores del país. 6:06, elevamos una oración al señor antes de entrar con todo el compendio de noticias. Adelante, Daniela. 6:06 minutos.
2: Así es, muchas gracias. Bueno, vivir delante de Dios, corandeo, que es una expresión en latín que significa vivir delante de Dios, reconociendo su presencia en cada área de nuestra vida. ¿Te has preguntado cómo cambiaría tu vida si fueras consciente de que estás delante de Dios en todo momento? Pues la Biblia nos enseña en Proverbios 3:6, reconócelo en todos tus caminos y Él enderezará tus veredas. ¡Qué poderosa verdad! El Señor no nos invita a reconocerlo solamente cuando oramos o cuando vamos a la iglesia o cuando atravesamos una dificultad. Él nos invita a reconocerlo en todos nuestros caminos. Eso significa que Dios también debe estar presente en la manera como trabajamos, hablamos con los demás, tomamos decisiones y actuamos cuando nadie nos está mirando. A veces podemos separar nuestra vida espiritual de nuestras actividades cotidianas, pero vivir delante de Dios es entender que nuestra fe no se limita a un momento específico del día. Es una manera de vivir. Por eso hoy puedes preguntarte: mis palabras reflejan a Cristo, mis decisiones honran su presencia, estoy actuando con integridad, incluso cuando nadie puede ver lo que hago. Recuerda, vivir delante de Dios no significa caminar con miedo, sino con reverencia, respeto,

tu amor y un corazón dispuesto a obedecerle y por ende a agradarle. Así que hoy, antes de hacer cualquier cosa, recuerda corandeo, que significa que cada día estés consciente de que estás delante de su presencia. Así que oremos. Padre, gracias porque tu presencia nos acompaña cada día. Enséñanos a reconocerte en todos nuestros caminos. Ayúdanos a cuidar nuestros pensamientos, nuestras palabras y nuestras decisiones. Que nuestra vida, tanto en público como en privado, sea agradable delante de ti. Espíritu Santo, guíanos para vivir con integridad, sabiduría y amor, y que nunca olvidemos que nuestra vida te pertenece y que cada día tenemos la oportunidad de honrarte en el nombre de Jesús. Amén y amén.

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1: Bueno, son las 6 de la mañana, 10 minutos en Colombia, 6, 10 minutos. Alguien podría decir, Grace, que tenemos noticias más importantes, pero quiero arrancar con esta, si me lo permite. Es que en la mesa de trabajo tenemos a 4 mujeres. Está usted, Grace, está Daniela, está Ruth, sí, y está Angie Tatiana. En nuestra mesa de trabajo, solamente aquí en el espacio de Vida en Conexión. Uh-huh. La palabra misoginia es una palabra...
2: Que ustedes no lo son, porque ustedes no nos odian.
1: No, por favor. La palabra misoginia apareció por allá en el año 4 antes de Cristo, en esas famosas comedias griegas, sí, comedias dramaturgias que llamaban, de un señor que se llamaba Menandro, siglo 4 antes de Cristo. Es decir, que la palabra ha caminado bastante, ¿no? Y la misoginia o el misógino, que es la persona que comete, es la persona que siente o manifiesta odio o aversión o rechazo hacia las mujeres. Y nosotros, pues, alguien dirá, eso hay noticias más importantes, pero no. Queremos arrancar con esa noticia, Grace, que usted ya lo dijo, ya lo habló en titulares, y es que la presidencia ha rechazado los ataques misóginos de un señor que se autodenomina matador, un comediante o un caricaturista, un humorista, que lanzó y se fue lanza en ristre contra la primera dama, y ahora está metiéndose ya la fiscalía porque le van a meter un tema serio a la situación. Hablemos del tema, Grace.
2: Claro, porque de todas maneras es el respeto a la mujer, independientemente, pues, lo que hizo directo con la primera dama, ¿cierto? El caricaturista Julio César González, más conocido como Matador. Él tiene ese nombre por los fabulosos Cadillac. ¿Se acuerdan? No sé, años
1: Matador,
2: 90, 90 y algo.
1: Matador.
2: Sí, por el grupo de los,
1: y la
2: de
1: canción,
2: los fabulosos,
1: sí,
2: Cadillac, y el tema, pues, el Matador. Porque él dice, bueno, si va a cuestionar la falta, él dice que hubo falta de transparencia por las donaciones, por muchas cosas. Si uno quiere preguntar eso, pues lo pregunta, ¿cierto? Usted dice con todo respeto, oiga, ¿qué pasó con esto? Ese dinero que entró, esas donaciones, ¿dónde están? Uno pregunta, pero no de esa forma como él hace, pues, claro, una aseveración fea, brusca, y aparte de eso, pues, hablar de digamos, de su parte física, ¿cierto? Llamarla ratica, o sea, son cosas que uno dice, a ver, yo pienso que en este momento ningún colombiano, o todos mejor levantamos la mano y decimos, no, a este señor hay que ponerle como un corte, como decirle ya no más, porque no es la primera vez que hace, es un caricaturista, digamos, de todo lo que tiene que ver con lo político, de hablemos de esto, que echemos al agua al otro, todo eso de pronto dejémoslo ahí porque lo conocemos por ello, a Matador, ¿cierto? Pero ya ahí se lanza en risa contra la primera dama y hacer unas... Y contra las mujeres, porque es que no fue solo contra ella, porque todas nos sentimos aludidas de una u otra manera. Y a él lo sacaron del tiempo. Ahora usted me hace recordar, Mauro, hace muchos años, no estoy segura el año, pero le dijeron, su merced se nos va de aquí porque tuvo un problema grave de violencia intrafamiliar. De hecho, creo que hasta lo reconoció. De pronto
1: sí,
2: recordando un poquitico.
1: Esposa, sí.
2: Entonces, fíjese que no es la primera vez y ya tiene como esa letra escarlata de que ha sido un hombre que maltrata a la mujer, estuvo en este tema de violencia intrafamiliar. Entonces, ahora se va a lanzar risa contra la primera dama, entonces no, pues no es justo. Preguntemos, ¿no? Bueno, ¿dónde está el dinero? Ya se ha pasado, pues, varios reportes, claro, del tema. Cuestionamos todos los colombianos, cualquiera puede preguntar, oiga, ¿qué se hizo con esas donaciones? Eso
1: o
2: está perfecto.
1: Un derecho de petición,
2: sí,
1: pídalo.
2: Pero de esa forma, no, pensamos que ya es tiempo de que a Matador le digan un momentico.
1: Ya entró la fiscalía aquí a terciar,
3: mire,
1: el tema. Señor Mayo. Claro.
3: Sí, señor. Mire, lo que pasa es que se ha creado una narrativa por parte del petrismo acerca del recaudo que hizo la primera dama para el tema de los, digamos, de las ayudas al terremoto, ¿no? Y hoy el relato del petrismo es ese, de que se robó ese dinero y que tiene que dar explicaciones. Preguntar, como dice Grace, no tiene por qué faltar el respeto. Eso por un lado. Pero para mirar un poco en contexto, recordemos que Matador, en lo que comentó Grace, que lo despidieron del tiempo por maltratar a su esposa, el presidente Abelardo de Espriella se ofreció como abogado para denunciarlo, para llevar ese proceso a nivel penal y poder denunciarlo penalmente a Matador por ese maltrato a la esposa. Pero no es la primera vez, lo hizo también con Paloma Valencia. A Vicky Dávila también la ha atacado fuerte. Y cuando uno mira de pronto lo que está pasando en este momento con Matador y este ataque, porque es recurrente en las redes sociales de él atacar a la esposa del presidente Abelardo, uno se da cuenta y uno entiende por qué. Mire, tenía un contrato con el presidente Petro, con Presidencia, de 18 millones de pesos mensual, que a lo que obviamente llegó Abelardo, pues ese contrato se lo quitó. También el tema de que ha tenido en el pasado diferentes roces con Abelardo por la defensa que él asumió de la esposa, por otros temas en el pasado, tuvieron discusiones allí fuertes, ¿no? Lo cierto es que en este momento ya lo han denunciado ante la fiscalía, incluso la firma de Abelardo de la Espriella, la firma de él, como abogados lo han denunciado, gente, digamos, del común también lo ha denunciado, y le están pidiendo a la fiscalía que no guarde silencio ante este caso, obviamente. Claro. Ustedes saben que hay una cantidad de leyes en este momento que protegen a la mujer, hay una cantidad de leyes que se están promoviendo para proteger precisamente a la mujer, y no se puede pasar por alto este insulto. No es la primera vez, ya lo ha hecho con Paloma Valencia, con Vicky Dávila,
2: con otras mujeres ahora, en el pasado. Sí. Ahora que usted menciona a Paloma Valencia, el Centro Democrático lo denunció ante el Consejo Nacional también. Electoral, ¿cierto? Sí. Por ¿cómo se llama? La ley de violencia política, ¿cierto? Digamos, claro. Invocando como eso.
1: Es cierto. Algo para añadir, Daniel, sobre el tema, y seguimos dándole la vuelta a la situación. Simplemente queríamos arrancar con esta noticia. Por supuesto, nosotros no estamos a favor de esa situación.
4: Mauro, digamos que aquí el control político es necesario para cualquier gobierno, ¿no? Es un derecho que tiene la oposición, es un derecho que tenemos los ciudadanos y debemos hacer cuestionamientos. Digamos que yo considero que no hay que tragar entero frente a las posturas, frente a las iniciativas y frente a las narrativas de un gobierno. Eso es una postura que yo tengo, porque pues todo en algún momento puede ser cuestionable, todo en algún momento puede ser mejor, todo en cualquier momento puede ayudar a mejorar la gestión. Esto con el fin de que pues el país avance y que la ayuda finalmente llegue al lugar donde pues se convocó para darla. ¿Cuál es el error aquí? El error que yo le veo a Matador es que intenta demostrar una superioridad que no le queda bien, que de alguna u otra manera hace parte de un historial, como ya lo han venido diciendo algunos de ustedes. Pues el control político es legítimo, solo que rayó en el irrespeto. Y sea de un lado y sea del otro, las mujeres no tienen que ser víctimas de esto. Yo soy un completo convencido de que nosotros necesitamos defender a las mujeres, aunque bueno, ellas se defienden solitas, ¿no? Pero nosotros debemos entender que pues una mujer tiene, mire, desde una cosmovisión bíblica, la mujer tiene el mismo valor, pero son diferentes funciones. Entonces, cuando entiendo yo que tiene el mismo valor, yo no puedo ponerme a hacer un trino, porque realmente fue un trino que hizo Matador en su red social X, lo cual pues generó pues bastante rechazo, y por supuesto, rechazarlo. Esto no se puede permitir de ningún lado, de la orilla A ni de la orilla B, pues porque cada persona tiene una dignidad, y si hay una persona que la ha embarrado, que ha cometido errores en cuanto a la gestión administrativa, la gestión de recursos, la administración de recursos, y más como sucedió con este hecho tan lamentable que pasó el 10 de agosto, pues se debe responder. Yo personalmente me he dado cuenta de que se ha dado informe al país. Ustedes lo han visto, cómo el país ha conocido cuál es el nivel de ejecución, cuáles son los elementos que se han entregado, cómo se ha podido ayudar a las diferentes personas. Entonces, de alguna u otra manera, lo que sucede aquí es que pues usted al analizar este, porque es que no fue una caricatura, perdóneme, fue un trino, y en el trino pues realmente está lo que hay en su corazón. Entonces es una, lo que usted hablaba, la palabra misoginia.
2: Sí.
4: Entonces eso no está bien y hay que rechazarlo. Y por supuesto, pues bueno, ustedes vieron que todo el gobierno nacional salió a respaldar a la primera dama. Y mire, esto lo que se debe hacer es colocarlo en las manos de las autoridades competentes, como así sucedió. El gobierno nacional, a través de un comunicado de presidencia, lo que dijo fue: le pedimos a la fiscalía que investigue a Matador por estas acusaciones, por estos hechos, pues porque no se hicieron en el marco del respeto. Control político sí, pero con respeto. No hay que permitir que esto suceda y que se vuelva parte del paisaje, porque en campaña lo hicieron, históricamente lo han venido haciendo, y no, hay que cambiar esa cultura. Y pues qué bueno que las autoridades correspondientes puedan tomar cartas en el asunto.
2: Eso es muy importante, y además que seguramente la defensa de él va a decir: no, pero es que hay libertad de expresión. Sí, hay libertad de expresión en el artículo 20 de la Constitución Política, que seguramente todos lo hemos visto, lo hemos leído, pero tiene límites. Hay límites jurídicos, hay límites fundamentales, y la libertad de expresión se tiene que hacer dentro de un marco legal, ¿cierto? Usted no puede salir ni a denigrar de la gente, ni a hablar cosas que realmente no están bien, porque hay unos límites jurídicos. ¿Eso qué quiere decir?
3: Además que hay un antecedente también, Grace.
2: Sí. Adelante.
3: Mire, hay una señora que fue sentenciada a 17 meses de prisión, recuerde, por llamar de una forma fea a la vicepresidenta de entonces, Francia Márquez. Usted recordará este caso, ¿no?
2: Sí.
3: De la señora que fue, de hecho estuvo un tiempo en la cárcel y luego le dieron casa por cárcel, porque la condena fue de 17 meses, menor a 4 años. Pero hay un antecedente en Colombia por un insulto. La señora insultó a la vicepresidenta y fue a la cárcel.
1: La llevaron a la cárcel, sí. Cerremos el tema, Grace, entonces, frente a este tema y de lo que ha sucedido. Se va para la fiscalía y esperamos a ver qué sucede, ¿no?
2: Sí, que no sea mediático, porque, repito, sí, eso no es solo para la primera dama, a quien respetamos, por supuesto, pero es para todas las mujeres.
1: Para todas, para todos los que atenten contra la mujer y lo hagan de orden, así, en este orden, lastimosamente, a nivel público. Bueno, 6 de la mañana, 22 minutos en Colombia, varias cositas que han pasado. A 11 ascendieron los heridos por el carrobomba en un peaje en el departamento del Cauca. El peaje es el peaje de la Sierra, una situación de orden público también que se ha presentado. Asesinaron a un dragoneante del IMPEC en Cúcuta. También lo que nos estaba contando Myron, sacaron al comandante de la policía de Santa Marta porque se fugaron 41 presos, entre esos uno que habían acabado de capturar precisamente en todas estas redadas que se habían hecho. El presidente dijo, lo llamó a calificar servicios al coronel de la policía en Santa Marta, que entre otras, por supuesto, si está dirigiendo la policía, tiene que responder políticamente, suponemos, por esta situación. El coronel Jason Jairo López Puerto es el coronel que le pidieron su cártica renuncia, o lo que llaman en la policía calificar servicios. Y también ayer, Grace, dentro de todo esto que estamos moviendo, ayer habló nuevamente el presidente Abelardo de la Espriella, la locución presidencial. Hablemos de los temas centrales, ¿verdad? Porque el discurso se basó en cuatro ejes: energía, reconstrucción, transformación del Estado y seguridad, Grace.
2: Sí, bueno, uno de los puntos clave, pensamos, y ahora como lo mencionaba Daniel, porque mañana pues vamos a tener esa protesta o esa manifestación, el presidente fue muy claro en decir: mire, una cosa es la protesta y otra cosa es la violencia. Una cosa es que la gente salga y diga: a mí no me gusta esto, o quiera decir aquello, y otra que empiece a dañar las cosas y que empiece pues con esa violencia a la que tristemente estamos acostumbrados. Entonces la violencia no se considera como una protesta pacífica, porque siempre se sale a decir eso: no, es que vamos a marchar, vamos a manifestarnos pacíficamente, y resulta que empieza la agresión, lanzan objetos contra las estaciones de Transmilenio en el caso de Bogotá, o contra el MIO en la ciudad de Cali, o en cualquier ciudad de nuestro país. Entonces el presidente fue muy enfático y habló del decreto. Él ya lo firmó, pero no sé, Daniel, ya, porque eso es mañana, o sea, el presidente ya lo firmó, pero empieza desde ya a funcionar, todavía no, ¿cierto?
4: No, señora, porque debe presentarlo al Congreso. Y pues en el Congreso debe tener todo el trámite para poder pues ser aprobado.
2: Sí.
4: Entonces,
2: o sea, de aquí a mañana.
4: No, no, no.
2: Está firmado, pero todavía no hay nada.
4: No, no, no.
1: Mañana sale el SMAT, yo creo también.
4: Debe salir, Mau. Sí, debe salir porque es que mire, en 2 meses, ¿cuántas marchas hemos tenido? Unas 2 o 3, más o menos. Y las de la semana pasada, pues fueron bien agresivas en el marco de la celebración de los 2 años del atentado de Hamas a Israel. Que la verdad me parece paradójico, ¿no? O sea, nadie celebra que haya sido sometido a un atentado. Antes se conmemora y se recuerda el dolor, pero ellos salieron a celebrar. Es un poco incoherente. No obstante, cuando nosotros revisamos el comportamiento de las marchas, pues mire, fíjese que están intentando incendiar el país de nuevo. Y cuando se intenta incendiar el país es que someten y de alguna u otra manera cercenan los derechos de todos los colombianos. Entonces estamos a la merced de lo que decidan la marcha, de lo que pueda hacer la marcha. Entonces el bloqueo para los alimentos, el bloqueo para los medicamentos, el bloqueo para la gasolina, el bloqueo para todo. Y a eso no podemos estar sometidos. Fíjese que esa fue la estrategia del 2021. La estrategia del 2021, el estallido social, por supuesto, hubo algunos eventos muy fuertes, muy contundentes, pues que hicieron que el país se despertara en una profunda indignación. Como resultado, pues por supuesto, en el 2022 Gustavo Petro subió al poder. Y pues mire, nosotros hemos visto y está debidamente documentado que hay personas que venían a marchar porque les pagaban todo, ¿no? Vamos a ver, sí. Y ahí el dicho es que, pues bueno, no hay marchante, sin plata no hay marchante. Entonces, nosotros vamos a ver, porque es que ya han sido convocadas algunas marchas y pues no todo, sabe que afortunadamente no ha existido como el trancón, no ha existido el bloqueo, pero pues digamos que...
1: Aún no, Daniel.
4: Aún no, hasta en estos 2 meses no. Pero pues hay que tenerlo claro, esto no puede pasar para que ahí sí se tenga que sacar toda la fuerza y no, hay que decirle a la gente, marche, hágale, porque pues eso a la larga es un derecho fundamental. Pero en el momento en el que comiencen a dañar estaciones, el momento en que comienzan a vandalizar estructura pública, en el momento en que comiencen los ciudadanos a ser afectados, pues la fuerza tiene que intervenir. La fuerza tiene que intervenir porque pues cómo se mantiene el orden en el marco de una ciudad y un país, porque no podemos estar de nuevo a la merced de quienes pues extorsionan a un gobierno para que cedan o no cedan. Entonces, pues la postura del presidente Abelardo, pues ustedes lo han visto, es una postura y es una apuesta muy contundente en tema de seguridad. Y esto, pues si hay algo que la oposición, en este caso, quien está convocando, hay que decirlo, el que está convocando y el que está alentando a esto es Gustavo Petro, el expresidente, lo cual no le queda bien. Entonces, ayer también hubo un pronunciamiento de Iván Cepeda con respecto a esta marcha, pero fíjese que yo personalmente, yo, Daniel Páez, considero que no tienen el apoyo que tenían antes, precisamente por varias cosas. La semana pasada, Eva Ferrer, ex consejera para la niñez en presidencia, prendió un ventilador tremendo. Prendió un ventilador tremendo que realmente a mí personalmente me parece muy, muy grave de que estas acusaciones de ser ciertas se haya podido hacer, porque se utilizaron el patrimonio de la nación para corrupción y eso es realmente lamentable y doloroso. Entonces, si usted sale a marchar por algo, pues bueno, tenga en cuenta y sea objetivo, porque pues lo que hemos conocido, lo que hemos revisado, analizado, pues realmente es muy, muy preocupante. Entonces, pues el presidente dijo, bueno, una de las frases que el presidente dijo, pues frente a hechos que constituyan delitos, las autoridades actuarán conforme a la ley. Entonces, pues hay que tenerlo claro. Si usted comienza a vandalizar, pues prepárese porque pues la ley le va a caer encima.
2: Sí, y tiene que ser así, ¿no? El presidente habló de los 5 niveles operativos y que están estructurados así. El nivel 1 es la facilitación y la prevención. ¿Esto qué quiere decir? Que involucra el acompañamiento inicial de gestores de convivencia, los equipos de mediación social, la gente que va a estar ahí. El nivel 2 es un diálogo directo. Si se presentan pues tensiones, de pronto que no son tan fuertes, entonces ahí está la comunicación directa, los manifestantes, los alcaldes locales, los secretarios de gobierno. Nivel 3, la mediación formal. ante desacuerdos persistentes o reclamos comunitarios, entonces interviene un mediador externo, ¿no? En esas salidas, o por lo menos donde se encuentren la marcha, o si tienen algún punto específico para salir. El nivel 4, la disuasión, cuando se detecta la presencia de elementos o focos que alteran el orden, entonces el alcalde, en articulación desde el puesto de mando unificado, el PMU, pues también insiste y ordena procedimientos. Y ya lo que hablábamos hace un momentico del SMAT, el nivel 5 es la intervención directa de la fuerza pública. Es decir, que ya no hay mediación, ya no dice espere, venga por este lado, no.
1: Espera un momentico.
2: Exclusivamente actos, por supuesto, violentos, ¿no? Que vayan a cerrar estaciones, que vayan a romper pues las puertas de Transmilenio, que vayan a romper estructuras pues nuestras, alcaldía, todo lo que tiene que ver. Entonces ahí ya el SMAT pues dice, no, qué pena, ya se cumplieron estos 4. Entonces ellos van con toda.
4: Sí, Grace, pero si usted me permite la apreciación, esos niveles donde hay actores,
1: por sí, ejemplo, se cumplen en la vida real.
4: Como el celador, como el gestor. Difícil. Hermanos, son perder. Bueno, perdóneme que le diga hermano con el cariño.
1: No, hermano de fe, hermano.
2: Todo el amor.
1: Tranquilo, ¿no? Hermano de la fe.
4: Me sentí aquí al lado de un café tomando. Pero mire, lo que yo percibo es que esos son solamente protocolarios.
2: Sí, total.
4: Y al ser tan protocolarios, pues un gestor lo que hace es exponer su vida, un celador hace es exponer su vida, y ya lo hemos visto, es que ya los han atacado, ya les han quitado la vida, ya han pasado por encima de ellos. Entonces, usted fácilmente puede pasar de la fase 1 a la fase 5 en microsegundos.
1: En un momentico,
4: en
1: sí.
4: En microsegundos. Claro.
1: Entonces, en un abrir y cerrar.
4: Totalmente. Sí, entonces, total. Un ataque, una turba, una montonera, algo. Y eso, como eso al final genera pues un deterioro de la infraestructura pública, pero pues bueno, digamos, bueno, no, es que hay personas que dicen, no, es que a ustedes les molesta, entonces es la infraestructura pública. Bueno, entonces la cambio. Vulneran mis derechos de movilidad, vulneran mis derechos de alimentación, vulneran mis derechos para una atención digna de salud. Entonces, mire, hemos tenido problemas en el marco de las marchas donde hay personas que van a una cita médica, embarazadas que van a una cita médica, pero porque están marchando, a ellos no les interesa y bloquean el paso. Uh-huh. Eso es violentar el derecho de los demás. Usted exprésese y pues por supuesto, yo lo que les decía ahorita cuando hablábamos de Matador, uno tiene que tener objetividad y cuestionar lo que no le gusta, tiene que hablar, pero hágalo en el marco del respeto. Usted no puede llegar y que por lo que usted cree tiene que pasar por encima de los demás. Creo que esa no es la manera de hacerlo.
2: Claro, y es que estos niveles uno supone, ¿cierto? El presidente lo hace y lo dice diciendo, bueno, ya el quinto nivel, que es la dispersación, o sea, ya la intervención del SMAT, es porque ya suponemos que se han cumplido esos 4, o sea, ya es el tope, ¿cierto? Él cumple con decirlo.
1: Es como la advertencia, me da la impresión.
2: Cumple con decirlo, mire, aquí vamos a tener esto en paz, si de pronto se presenta algo, ah, bueno, aquí tenemos un gestor de convivencia, cosas menores. Pero si ya se salta, o sea, el presidente, es como cuando usted le dice en la familia, la mamá le dice al niño,
1: a eso iba yo.
2: Esto y esto, y ya si no lo hizo, mi hijo, ahí sí.
1: Ese era el ejemplo que le iba a poner Grace. Mamá, oiga, no se salga, por favor, no se, que se meta, que se entre, tome su chancletazo porque usted no hizo caso. Bueno, pues eso con el tema de la protesta, entonces nos enseña Daniel que todavía eso no se va a oficializar, apenas esa es una ley.
2: Ya
1: que,
2: lo firmó, ¿no?
4: Sí, pues para radicarlo en el Congreso.
1: Que está ahí pendiente, ¿no? En ese orden de ideas, pues esperaremos a ver qué es lo que sucede el día de mañana. Normalmente aquí en Bogotá, eso termina siempre en un zaperoco. Normalmente, entra la policía y entonces eso siempre hay una situación que se activa de ese orden en ese orden de ideas frente al tema de las movilizaciones y los posteriores. Esta apenas es una movilización. Lo que están diciendo acá, que van a movilizarse por el tema del salario mínimo, ¿cierto? Porque van a revisar algún par de cositas por ahí, pero ellos están pensando en un paro nacional que vendría en noviembre. Entonces no sé si ya para el mes de noviembre el estatuto antiterrorista estaría ahí metido, o si ahí también tiene que ver con el tema de lo que ha propuesto el gobierno, sí, precisamente para este tema de la regulación. Entonces reiteramos, Mañana en Bogotá movilizaciones. Daniela, ya le doy la palabra a Mayron. Daniela, revisemos mañana, por favor, entonces, en Bogotá, cómo se va a presentar este tema, porque tenemos la agenda de las marchas y las manifestaciones para que la gente esté preparada en Bogotá frente a esta situación. Reiteramos, mañana hay movilizaciones en la capital de la República. Como decimos, ¿no, Grace? Si no tiene nada que hacer en el centro,
2: no sale.
1: No se vaya a meter por allá.
2: Sí,
1: no se vaya a meter por allá, Daniela. Rápidamente, entonces, revisemos el tema de las marchas y las manifestaciones durante, no solamente mañana, durante esta semana en la capital de la República.
5: Por supuesto, bueno, queremos actualizar a nuestros oyentes. Durante esta semana Bogotá tendrá varias marchas, especialmente en el centro de la ciudad y en sectores de Teusaquillo, Santa Fe, La Candelaria y Usme, pues según la alcaldía inician este martes 13 de octubre. Está prevista una marcha que saldrá a las 2:30 de la tarde de hoy desde la Embajada de Estados Unidos con destino a la Plaza de Bolívar. Para el día miércoles también se anuncian movilizaciones de docentes y estudiantes, entre otras actividades ciudadanas. Las autoridades recomiendan, Mauro, estar pendientes de cierres viales, posibles desvíos, novedades en Transmilenio y planear los recorridos con tiempos para evitar contratiempos, porque recordemos que este tema de las marchas en Bogotá,
1: sí, no va a estar fácil,
5: pues, es un tema que siempre se ha visto con mucha afectación, sobre todo en el transporte público, sobre todo también cuando las personas están trabajando y preciso van a su lugar de destino o ya regresan a casa, en el caso de los que trabajan hasta mediodía, pues se puede complicar. Así que para que los que nos están escuchando lo tengan en cuenta, por ejemplo, mañana miércoles 14 de octubre se realizará la manifestación a las 10 de la mañana, Parque Nacional, localidad de Santa Fe, y así sucesivamente. El jueves hay una velatón por el Día Nacional del Duelo por Pérdida Gestacional o Perinatal, estás a las 7 de la noche. Un poco más tarde, Movistar Arena en la localidad de Teusaquillo, y viernes 16 y sábado 17 de octubre la Secretaría Distrital de Gobierno anuncia que no reporta manifestaciones y movilizaciones de ARA a estos dos días, pero el domingo 18 de octubre si hay plantón social y ciudadano de carácter pacífico a las 8 de la mañana. El punto de encuentro va a ser en el Parque Santander, esto en la localidad de Santa Fe, donde está convocando la Fundación Morey.
1: Entonces, mañana marcha, para que lo tengamos en cuenta, lo que han hablado los amigos de FECODE.
5: Y hoy, ¿no?
1: Sí, en el comunicado. Entonces, punto de concentración, mañana Parque Nacional, 10 de la mañana, es la marcha que siempre se hace desde el parque hasta la Plaza de Bolívar. Obviamente van a haber otros sectores sociales, Grace, van a haber otras organizaciones que van
2: la
1: a estar.
2: CUT, ¿cierto?
1: Sí, señor, todas las centrales obreras van a estar metidas ahí.
4: Está FECODE. Está la CUT, está CTC y CGT, que son sectores sociales y partidos de oposición. Pues
1: yo había leído que algunas centrales estaban a favor del gobierno.
2: Sí, no, eso todas. Le iba a decir. La CGT creo que hay unas que está, o sea, como
4: es que está
2: no
4: dividida,
2: está dividido.
4: Mauro,
2: sí, está dividida.
1: Entonces ahí van a estar marchando. Perdóname, Daniel, movilizaciones en Bogotá, también hay movilizaciones en Medellín, en Cali, en Bucaramanga, en Barranquilla y en Armenia. Van a ser las movilizaciones del día de mañana, que por supuesto pues ha convocado también el Pacto Histórico. También vimos en un video a Iván Cepeda en este tipo de arenga, precisamente motivando a la gente para que marche mañana. ¿Algo para añadir, Grace?
2: No, lo que mencionábamos con Daniel, que hasta donde se conoce, la CGT no va a participar.
1: La CGT que dijo
2: por lo
1: que
2: menos
1: en
2: un 90% de ellos no van a participar.
1: Correcto, Mayron.
3: Sí, señor. Mire, sí, como dicen ustedes, FECODE, la CUT, Pacto Histórico y también la Asociación Distrital de Educadores, ADE, ¿no?, de Bogotá. Sería bueno preguntarle a la gente de FECODE y los profesores si van a marchar por el desastre en salud que hizo el gobierno anterior, ¿no?
1: No 3.2
3: billones de pesos del FOMAC 2026, 1.46 billones de cuentas pendientes con prestadores de salud, más de 97 mil tutelas acumuladas de docentes inconformes por el tema de salud. Recordemos que, digamos, lo que pretendía el gobierno de Gustavo Petro de implementar a nivel de salud, digamos que el proyecto piloto fue con los docentes y hubo un desastre en temas de salud, con los profesores. Sería bueno preguntarles si la marcha es por eso o es simplemente un tema de ideología, ¿no? Yo creo que la marcha es más por un tema de ideología, porque incluso los de la CUT que hablan del salario mínimo, recuerde que ya la ministra del Trabajo habló diciendo que el tema del salario mínimo es mentira, no se va a bajar, porque esa es otra de las, digamos, del discurso o que ha corrido por parte de la oposición, que van a bajar el salario mínimo, incluso congresistas también hablando al respecto, ¿no? Y la ministra salió a desmentirlo, bueno, sin embargo se mantiene en el paro. Mire, lo otro, sería bueno también que en Colombia se implementara un tema de, no sé, de algún tema disciplinario, jurídico, penal, porque hay congresistas que en sus redes sociales están incendiando todo el tema de, digamos, de la marcha, pero lo hacen a través de la mentira, ¿no? Sería muy bueno que en Colombia se empezara a debatir sobre el tema de los congresistas que usan las redes para mentir e incendiar al país, como lastimosamente lo están haciendo en este momento.
1: Libre expresión, Mayron.
4: No, lo que pasa es que ya está, solo que los denuncian y tienen que hacer una ratificación, pero sí, luego del daño, pues ya no hay nada que hacer.
1: E incendian.
4: Eso no, o sea, Mayron lo dice como si, pues, yo comparto esa misma iniciativa. Mayron
1: tiene un corazón.
4: Yo comparto noble. La iniciativa de que haya la restricción o el detector de mentiras a la velocidad de la luz, pero todavía no funciona.
1: Entonces, no es posible,
4: sí,
1: claro.
4: No. Entonces, mire, yo personalmente considero, uniéndome a los cuestionamientos que le hacía Mayron a FECODE, yo también que pienso que van a protestar por los resultados de las pruebas PISA, ¿sabe? Que los maestros son los grandes responsables de que Colombia cada vez esté peor. Entonces, por estar desnaturalizando su rol en el marco de la sociedad, ¿sabe qué? Yo en estos días hablaba con una persona y me decía, usted pierde la objetividad, o sí, usted pierde la objetividad como actor cuando se convierte en un actor político. FECODE es un actor educativo en su naturaleza, ojo a esto, pero se ha desvirtuado como un actor político, y al ser un actor político, pues establece el como que los diferentes sectores ya no lo ven como deberían verlo, como los profesores, sino los ven es como unos competidores políticos, sí, que hacen que pierden toda su naturalidad, y como resultado pues están hacia un ala. Entonces vamos a ver cómo reacciona el gobierno, cómo
1: esperemos cómo se da lo de mañana. Estamos anunciándolo para que la gente esté preparada, ¿no? Para que la gente esté pendiente de que si usted no tiene nada que hacer por el centro, no se vaya por allá.
2: Porque uno no sabe la estrategia, ¿no?
1: Sí, claro.
2: Sí, uno no sabe la estrategia, de pronto, ¡ay, mire la marcha perfecta! Perfecto.
4: No, eso no va a pasar, Grace. Los de la oposición son los destructores. Los de la derecha, claro, protestan hasta por encima del andén.
2: Sí, bueno, sí, ahí está. Pero uno no sabe.
1: De pronto la tiran cambiada, como diría alguien en el juego. La tiró cambiada. Esperemos a ver qué sucede.
2: Ahora, o 50-50.
4: Si llueve, recuerda que hay un dicho que la oposición no se moja, ¿no? Entonces, si llueve,
1: Si llueve, se quedan quietos. Ahora, lluvia y mañana, ¿no? El sol viene hasta el jueves.
4: La oposición no se moja ni madruga, para que sepa, ¿no? Eso es una...
1: Muy bien. Varias cosas de las que habló... Espéreme, Mayron, porque vamos a ir a orar. Varias cosas de las que habló el presidente, chiquiticas, porque vamos a orar. Banco de talentos, habló del control interno, habló del fenómeno del niño, la reconstrucción de la patria milagro. Además, porque ya anunciaron el primer billón de pesos para reconstruir zonas afectadas. Hagamos una pequeñita pausa, pero no de comerciales, sino nosotros oramos a esta hora de la mañana. Le damos gracias a Dios por este nuevo día, por todo lo que está pasando, y nosotros, por supuesto, elevamos este clamor al cielo. Acompañamos a la pastora, a los pastores a esta hora de la mañana. 6:43.
6: Mira, peticiones de familia, peticiones de salud, peticiones financieras, peticiones, Señor, en donde cada una de ellas tiene, Señor, la fe de esa familia. Tiene, Señor, esa fe que vence, que rompe, que mueve montañas. Padre, hoy oramos, Señor, y oramos la palabra. Dice tu palabra en el Salmo 1, en el Salmo 23, perdón, el versículo 1 en la Reina Valera 60, dice: Jehová es mi pastor y nada me faltará. Y hoy creo, Señor, que nada le faltará a Alejandra Rodríguez. Ella está orando por una situación jurídica frente a algo con su esposo, Fernando. Y hoy creemos, Señor, que tú tienes el control. Nada, nada dice tu palabra. No lo dice un cuento, no lo dice un periódico, no lo dice una revista. Lo dices tú a través de tu palabra. Nada, nada nos faltará. Padre, Señor, que tú llegas a ese lugar, a esa casa, allí donde ellos se están preparando para salir a enfrentar esa situación, ese juicio. Padre, ese momento, ahora yo creo que tú le das esa confianza que les diste, Señor, a Nehemías cuando llegó allí a ese recinto y él estaba esperando ese momento especial para que él pudiera hablar con el rey y decirle que tenía que ir allí a Jerusalén a levantar las murallas. Allí, Dios de gloria, oro, Señor, por la petición de Paula Valentina Castillo. Es una joven, Señor, ha sido operada, ha tenido ciertos temas de cáncer, Padre, pero ahora, Señor, eres tú, Señor, el dador de vida, el que levanta, el que restituye, el que guía en medio, Señor, de la tormenta. Tu palabra dice, el Mateo 6, el versículo 8, Señor, dice, no os hagáis pues semejantes a ellos, porque vuestro Padre sabe de qué cosas tenéis necesidad antes que vosotros le pidáis. Por eso oro, Señor, por Valentina Castillo, oro por Marley Londoño, oro por Luz Martínez, Señor, oro, Señor, por Daniel Fuentes, ahora en el nombre de Jesús. Ellos han escrito y tienen una petición de salud, procedimientos, procesos, medicamentos. Ahora, Dios de gloria, ¿qué dices tú de ellos? ¿Qué dices tú acerca de esta situación por la que ellos están atravesando? Tu palabra lo dice, Señor, antes que vosotros le pidáis, Él ya sabe de que cada uno de nosotros tenemos necesidad. Por eso, Señor, me uno a la oración y al clamor de Joana García. Ella está pidiendo por un trabajo. Ahora, Dios de gloria, tú has sido ese proveedor. Tú has traído, Señor, esa provisión. Ahora ella pide que una puerta de empleo se abra. Padre, trae la estrategia. Trae, Señor, ahora a ella esa estrategia para que emprenda, para que ella pueda ver lo que tú quieres, lo que anhelas, lo que deseas en esta área financiera, económica, laboral. Padre, oro por Ana María Suárez, por su matrimonio. Ahora, Dios, yo te pido que seas tú recordando el día que ellos se unieron delante de ti. Que esa unión, esa relación se presentó delante de ti, Señor. Ellos prometieron y juraron delante de ti que hasta que la muerte los separara. Padre, las situaciones difíciles.
1: Son las 6 de la mañana y 48 minutos en Colombia, 6 de la mañana 48 minutos. Nuestras mañanas de oración están aquí en las redes sociales, 6:48 en Colombia. Son las 6 de la mañana, 48 minutos. Bueno, don Mayron, arranquemos entonces con la información a esta hora. Actualizamos la información de la región Caribe, lo que está ocurriendo. Vamos a darle una vuelta a los diferentes territorios, a los diferentes lugares, y nos vamos precisamente para la capital del departamento de Antioquia. Medellín alerta por violencia sexual contra menores indígenas, Ruth.
7: Y es que una preocupante alerta emitió la Personería de Medellín por las vulneraciones de derechos que afectan a niñas, niños y adolescentes de las comunidades indígenas. Según la entidad, el 65% de las actividades del Código Fucsia corresponde a menores de edad y mujeres indígenas, principalmente de la comunidad embera Catio. La alerta también advierte sobre explotación sexual, mendicidad forzada y afectaciones a la salud mental. Además, existen dificultades para denunciar y acceder a atención especializada debido a barreras lingüísticas y a la falta falta de acompañamiento intercultural. Por eso la personería pidió a las autoridades, al ICBF y a las entidades de salud y protección fortalecer la prevención, garantizar atención integral y hacer seguimiento a cada caso. El llamado es claro, proteger a la niñez indígena exige respuestas oportunas, respetuosas de su cultura y sostenidas en el tiempo. Continúe usted.
1: Son las 6 de la mañana, 49 minutos en Colombia. Reportan golpe al narcotráfico en Vichada, Angie Tatiana.
8: Pues sí, señores, 8 personas fueron judicializadas por su presunta participación en una red señalada de instalar y administrar laboratorios para procesar cocaína en Vichada, Casanare y otros departamentos del oriente colombiano. La investigación de la fiscalía, apoyada en varios operativos, permitió incautar más de una tonelada y media de clorhidrato de cocaína, además de insumos y elementos ocultos en caletas. Según las autoridades, los procesados cumplirán distintas funciones, desde financiar los laboratorios hasta coordinar la producción y el transporte de la droga. Los 8 investigados no aceptaron los cargos y una juez les impuso medida de aseguramiento en centro carcelario, mientras avanza desde luego el proceso judicial.
1: Son las 6 de la mañana, 50 minutos en Colombia. Gracias, Angie Tatiana. Hablemos, Mayron, de la fuga de presos que se presentó allí en Santa Marta. Una situación allí bien complicadita que le costó en este momento el puesto al coronel que era comandante de la policía de Santa Marta, el coronel Jason López. ¿Qué pasó entonces, Mayron, del tema?
3: Sí, señor, mire, una falla, digamos, en los protocolos de seguridad habría facilitado, digamos, la fuga de 41 personas, Mauro, que estaban allí en un centro de detención transitoria ubicado en el sector del terminal de transporte de Santa Marta. Según el reporte preliminar conocido por las autoridades, uno de los detenidos manifestó que tenía problemas de salud. Ante esta situación, digamos, se abrió una reja para suministrarle acetaminofén. En ese momento habría sido aprovechado por otros internos para protagonizar un motín y escapar del lugar. Antes de la fuga, en el centro permanecían 174 personas privadas de la libertad. La justicia penal militar abrió una noticia criminal para investigar el presunto delito de favorecimiento de fuga de presos y esclarecer las circunstancias en las que se produjo la evasión. El caso, como usted lo dijo, Mauro, provocó la reacción por parte del presidente Abelardo Velas Priella, quien anunció que el coronel Jason López sería llamado a calificar servicios por su responsabilidad en los hechos, la falta de información oportuna y el manejo del bloqueo registrado en la vía Santa Marta-Barranquilla a la altura de Tasajera. El tema, Mauro, es que es la, digamos, que el coronel tardó en comunicar oportunamente esta fuga de presos, ¿no? Por eso es que se le abre también la investigación, porque no comunicó oportunamente este caso que se había registrado ahí en Santa Marta.
1: Muy bien. 6 de la mañana, 52 minutos en Colombia. Profe Rubén, noticia deportiva hasta ahora. Profe Rubén.
9: Bueno, señor, en ese orden. Aquí estamos.
1: Sí, señor, adelante, por favor.
9: Mauro, sí, señor. Bueno, jornada 14 del fútbol profesional colombiano que comenzó el anterior día jueves, en el lejano jueves, con el empate magro para el equipo embajador Millonarios ante Fortaleza. Le empataron en el Amén y eso pues ha despertado toda una serie de críticas contra Gamero, inclusive comparándolo con la campaña anterior del profe Bustos, ¿no? Recordemos que Millonarios es uno de los 11 equipos que ha cambiado de entrenador en esta liga, imagínense, ya el 50%, ya hablaremos de tema de entrenadores. Alianza empatados por 2 frente a Águilas Doradas, 11 Caldas por la mínima el viernes anterior ante Llaneros, el sábado empate sin goles entre Pereira y Deportivo Cali en el Santiago de las Atalayas allá en Yopal. 2-2, un empate también magro para el Junior, que tuvo el blooper de la jornada, señor Don Mayron, ante el Inter, aquella anotación de Fridisewski que la mandó a cualquier parte debajo del arco, prácticamente. Jaguares de Córdoba, allá en Jaraguay, derrotó por 3-2 al Deportes Tolima, esto ya el día domingo. Cúcuta Deportivo y Boyacá Chico, que protagonizaron lastimosamente la nota negativa de la jornada, una, digámoslo, reyerta, entre comillas, hinchas de ambos conjuntos en la tribuna occidental del Estadio de Independencia de Tunja, partido que se tuvo que, digámoslo, posponer o retrasar por 21 minutos debido al tema de orden público. El señor John Ospina, el juez de ese partido, y al final de cuentas el cuadro fronterizo se llevó la victoria. En el duelo más importante de la jornada, Independiente Medellín venció al América de Cali 2-1 al Pascual. con una circunstancia desde el punto de vista de la buena asistencia en la tribuna del estadio del barrio San Fernando. Esto obviamente menciona a los hinchas del América, que cuando van el equipo no gana, y pues parece ser que el miedo escénico les complica. Hay que decir también que tendremos dos partidos postergados: Nacional ante Deportivo Pasto, 22 de octubre, 8 de la noche, e Independiente Santa Fe, que se medirá frente a Atlético Bucaramanga el día 26 de octubre a las 8:05 de la noche. Diego Merino, este entrenador español que estuvo el año anterior en lo que era Seguros de Equidad, o Inter de Bogotá, es nuevo entrenador del Deportivo Pasto. Llega obviamente tras una, digámoslo, recorrido en el fútbol español, y en los números en lo que atañe en nuestra liga colombiana, pues estuvo dirigiendo 14 partidos a la otra Equidad, con 2 victorias, 5 empates y 7 derrotas. Hizo 11 puntos de 42 y quedó último en la liga. Llega con 3 obviamente asistentes españoles, y llega con Carlos Rendón. Yo creo que a Mauro vio a Carlos Rendón en esa época cobrando tiros libres con Millonarios, en este caso como segundo asistente técnico. La tabla de la liga, hay que decir que presenta, muy a pesar de la derrota, el equipo americano primero, y obviamente pues buscando más compromisos esta tarde noche en nuestra liga. Y finalmente hay que decir que hoy tendremos Liga de Campeones de Europa, con la presencia de Lucho Díaz, el equipo alemán, el Bayern de Múnich, hay que decir, frente al Viking, esto, el equipo noruego, y también el Sporting Club de Portugal, que será visitante en Talens de Francia, este partido a las 11:45, y el de Lucho Díaz a las 2 de la tarde, hora de nuestro país, a las 7:30, con todo el petate informativo. Nada más.
1: 6 de la mañana, 55 minutos, antes de la pausa, Grace. Noticia a esta hora, hemos hablado de muchísimas cosas, y entre otras, pues, todo lo que usted tiene para contarnos. Adelante, por favor.
2: Sí, señor. Bueno, desde ya, orar por la paz de Jerusalén. Mañana oficialmente ya, pues, se inaugura nuestra Embajada de Colombia en Jerusalén. Ya está el canciller Omar Bula, ministro de Relaciones Exteriores Gideon Saar de Israel, pues toda la comitiva. Entonces va a ser algo muy lindo. Podemos decir una fiesta, por supuesto, allí en Israel, en Jerusalén, porque mañana oficialmente, pues, es la inauguración de nuestra embajada en Tierra Santa.
1: Correcto, muy bien. 6 de la mañana, 56 minutos en Colombia. Daniel, el presidente de la República, Abelardo de la Espriella, anunció precisamente en la locución de anoche que este lunes 12 de octubre ya se empieza a activar el... Ayer, pues hoy estamos a martes, que el 12 de octubre, es decir, ayer, se empezaba a activar ya el Fondo Milagro, y se está hablando de $1 billón, ¿verdad?, para reconstruir los lugares en donde el terremoto dejó estragos y donde dejó, pues, lastimosamente muchas personas sin vida. Una apuesta que puede ser interesante. Ahora, no sabemos de todas esas platas que llegaron, ¿cierto? Porque aquí llegó mucha plata, Grace, Daniel, se habló de mucha plata. Pues en este caso ya la va a trabajar el gobierno, $1 billón, ¿cierto? Y el presidente, hay una gerencia del Fondo Milagro que está en cabeza de Jaime Uribe, que asumió precisamente la gerencia. Y bueno, ya hay una junta, ya va a haber como unas, ¿cómo podríamos decirlo?, unas secretarías técnicas. Va a haber gente que va a estar encima de esa plata para que no se vaya a malgastar. $1 billón, Daniel.
4: Mauro, sí, es el presupuesto inicial, ¿no? Es el presupuesto inicial de este Fondo Milagro, lo cual, pues, se crea en el marco de una emergencia, pues, bastante dolorosa para el país, para Colombia, lo que nosotros vivimos, ya lo conocemos. Con esto, que hay que tener, el radar, que hay que tener en cuenta. Fíjese que este $1 billón debe tener en cuenta, o nosotros los colombianos debemos tener en cuenta, qué tipos de contratos, qué tipos de desembolsos, qué tipos de obras iniciadas y qué beneficiarios efectivos se van a poder, bueno, van a poder ser beneficiados, valga la redundancia, de este $1 billón. Entonces, con este... Este es como mi primer billón. El primer billón de pesos del fondo del Fondo Milagro. Lo cual, pues, que se necesita. Fíjate, por ahí pasa, ¿no? Por ahí pasa el valor apenas de la reconstrucción.
1: Primer paso.
4: Por ahí pasa el valor de cada una de las inversiones que se deben hacer. Porque, como lo analizábamos hace unas semanas, pues usted necesita absolutamente de todo el sistema para poder seguir adelante. Ahora bien, esto es muy, muy clave, pues porque el Fondo Milagro ya tiene director, ya tiene presupuesto y tiene marco legal. ¿Qué quiere decir? Que ya tiene todo para funcionar, ya tiene toda la estructura, la infraestructura para poder comenzar su funcionalidad. Y con esto, pues se necesita tener claro que pues comienza la ejecución del Fondo Milagro y pues se necesita estructurarlo. Fíjese que la naturaleza de este fondo es que se puede hacer contratación directa para que sea más rápido, ¿no? Esto es como lo que
1: serie de garantías también,
4: sí,
1: ¿no?
4: Pues sí. Digamos que ayuda mucho para responderle a la gente eso, rápido. Esa es la garantía.
1: La garantía de que la gente va... No, el billón no hasta febrero, hasta marzo del otro año. Eso es rápido. Entonces, sí, el tema se mueve por ahí, Grace, también, ¿no?
4: Y es que se necesita porque es que, mire, hoy es 13 de octubre. Ya han pasado dos meses, ¿no? Dos meses.
1: Agosto, septiembre, octubre.
4: Muchas personas realmente la siguen pasando muy mal, muy doloroso, muy fuerte. Hay lugares que todavía no se han podido levantar o tan solo se ha recogido el escombro, pero no se ha podido establecer una reestructuración.
1: Y lo que falta por demoler, Daniel, todavía.
4: También, sí, señor, eso es clave. Entonces,
2: eso no es fácil y llevamos muy poco tiempo.
4: Este Fondo Milagro...
1: Ahora, la oposición dirá que estamos demorados. Oh, no, que está demorado el gobierno, pues.
4: No, pero... pero Mauro, digamos que frente a eso, la oposición tiene que darse cuenta que el presidente no fue a la Guajira, ¿no? En medio de la emergencia que tuvimos allá. Y como que no los gastos, los 3 billones de pesos, todo lo que se gestionó, pues en realidad eso no se ejecutó. Ahora bien, con respecto a este fondo, pues... Sí se necesita una vigilancia, se necesita un seguimiento y se necesita una ejecución rápida. ¿Qué van a hacer? Pues van a contratar de manera directa, que va a ayudar muchísimo para que las personas puedan tener por lo menos esas garantías mínimas para vivir. Muchos aún siguen viviendo en una casa de otra persona, muchos aún no han recuperado sus cosas, otros no han empezado a reconstruir su vida, sus propiedades. Y pues digamos que a través de este Fondo Milagro lo que va a hacer es que la contratación sea más rápida y se vea la ejecución. Porque pues si se hace por un modelo de selección normal, natural, pues esto tiene que cumplir unos procesos. Usted sabe que esto está reglado por la ley 80, que la ley 80 es la ley de contratación estatal en Colombia. Entonces, cuando eso está arreglado de esa manera, pues tiene que surtir unos tiempos, una modalidad de selección, unos oferentes, en fin, una cantidad de personas de tiempos que pues le van a ayudar a usted a reconstruirse. Pero bajo esta vía, la contratación directa a usted le acorta mucho más tiempo y va a ser beneficioso para las personas que están afectadas.
1: Billón de pesos que hablan, entre otras cosas, Daniel, para vivienda, como usted lo ha dicho, tema de colegios,
2: centros de salud, las vías.
1: Entre otras cosas que será el billón de pesos. Es que el alcalde de Cali dijo que solamente reconstruir a Cali costaba 10. No, claro. Hagamos una pequeña pausa y ya venimos con más.

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3: Siete de la mañana, 3 minutos en Colombia, 7:03.
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3: 7:03. A esta hora conectamos con nuestros invitados. Hablamos de lo que está ocurriendo en Centroamérica. Y a esta hora estamos en contacto con el pastor Abdiel López. El pastor

0: todos ustedes. Gracias por la oportunidad de poder compartir este tiempo con ustedes.
1: Perfecto, muchas gracias, Pastor Abdiel. Pastor Abdiel, ¿cómo se llama su congregación allí en Guatemala?
0: La iglesia que yo pastoreo acá en Guatemala se llama Iglesia Monte Shamá Primitiva.
1: Monte Shamá. Hablemos precisamente de la iglesia, mi Pastor Abdiel. Los proyectos, lo que usted está trabajando allí con ellos, precisamente, y si usted quiere incluir también allí el tema de las comunidades indígenas, pero vamos paso por paso. Hablemos de su comunidad, Pastor Abdiel, del Monte Shamá.
0: Bueno, yo comencé a trabajar en esta iglesia hace 25 años. Empezamos una iglesia pequeña, como con 20 personas. Vivimos en una comunidad indígena. La ciudad se llama San Juan Zacatepeques. La etnia en la que trabajamos acá es la etnia Cachiquel. Y pues hoy, ya 25 años después, gracias a Dios, la iglesia está más grande, con muchas cosas por hacer. Tenemos por ahí cada domingo nos juntamos 800, a veces hasta 1000 personas. Y tenemos pues un trabajo integral con las comunidades en salud, en educación y algunas cosas como esas que son es la visión que tenemos acá localmente, ¿verdad?
2: Sí. Pastor, hablemos de la organización a nivel mundial que proclama, lleva la palabra del Señor al mundo, especialmente a comunidades indígenas, como ya nos ha mencionado, y a través de algo muy especial, y son los proclamadores de audio en aplicaciones. Hablemos de esto tan interesante, Pastor.
0: Ah, muchas gracias. Sí, como ustedes dijeron al principio, soy el director para la parte norte de América Latina. Hemos trabajado en cerca de unos 14 países en América Latina. Ahora tenemos trabajo activo en 12, mi equipo y yo. Precisamente acabamos de regresar el domingo de República Dominicana. Y sí, tenemos, el ministerio se llama La Fe Viene por el Oír. Nuestra visión es proveer acceso ilimitado a la palabra de Dios en el idioma del corazón. De esa cuenta ya contamos con cerca de 2.800 idiomas grabados alrededor del mundo en audio y cerca de 1.800 también en video. Empezamos nuestro ministerio hace 54 años, más o menos, empezamos con audio, con casetes, y luego fuimos evolucionando al CD, al MP3, y ahora en la actualidad, desde hace varios años para acá, usamos un dispositivo que se llama un proclamador, que es un dispositivo reproductor de audio, que ahí es donde ponemos la palabra del Señor en distintos idiomas, y es lo que estamos facilitando en la región que nosotros tenemos, que de sur a norte sería Colombia, Venezuela, Ecuador, el Caribe, todo Centroamérica y México, que es la región que nosotros atendemos.
3: Pastor, ¿qué enseñanzas para la vida, qué testimonios han sido de impacto para usted, y cómo eso que han realizado ha cambiado el destino de alguna persona, de alguna nación, de alguna comunidad, que nos pueda compartir en esta mañana?
0: Vea, le cuento algo que me pasó en Leticia, ahí en Colombia. Estuve en una capacitación, llegaron como unos 100 pastores más o menos, y bueno, yo creí que eran 100 pastores, y al final se acercó Harvey, algo así se llamaba, un indígena, y me dice: Pastor, necesito más de esto. Y me enseñó un proclamador de los que nosotros usamos, y yo le digo: ¿Y cuál es el nombre de su iglesia? No, me dice, yo no soy pastor, yo no tengo iglesia, no soy cristiano. Y entonces, ¿por qué está acá? Es que en mi comunidad llegó uno de estos, y la gente se pelea por tener uno, y se lo van alternando, y a veces no lo quieren dar más. Y desde que esto llegó, la palabra de Dios llegó en el idioma nuestro, dice: mi comunidad vive más en paz, más tranquila, y lo único que ahora se pelean es por tener esto. Entonces, pues le dimos 10 dispositivos más, y el hombre se fue muy contento, pero a mí me impresionó que, sin ser pastor, sin ser un líder religioso, él buscaba una forma de que su comunidad tuviera paz, que hubieran más tranquilos, y la forma en que eso ellos lo experimentaron.

0: presentaron fue a través de escuchar la palabra de Dios en el idioma que ellos pueden entender bien, el idioma que ellos hablan. Creo que era ticuna, algo así, el idioma de por allá.
1: Pastor, ¿cómo conviven, digamos, la iglesia en estas comunidades, teniendo en cuenta, digamos, que tienen una tradición espiritual, estas comunidades ancestrales, esas comunidades indígenas? ¿Cómo reciben la palabra y cómo conviven allí en medio de toda esa tradición espiritual?
0: La bendición que tenemos es cuando llegamos con la palabra en el idioma, eso bota las barreras que nos separan, porque normalmente cuando se llega con, digamos, los que hacen misión y todo eso, usualmente llegan, por ejemplo, si hablamos en el caso de Colombia o la región que yo atiendo, que la mayoría de ellos hablan español, digamos, el idioma principal es el español. Cuando llegamos con español, ellos sienten que es un extranjero, ellos lo sienten ajeno, pero cuando la puerta se abre a través del idioma que las personas hablan, eso bota esa barrera y entonces da fácil acceso a conversar, a preguntas, a dudas, y entonces se comparte la fe de una manera distinta. Pero hay que conocer el idioma y hay que respetar la cultura, y es algo que nosotros básicamente hacemos, y como le digo, convivimos con muchas comunidades. Pero nos conecta la palabra de Dios en el idioma que ellos hablan.
2: Qué bueno, pastor, esa misión tan grande. ¿Cuál precisamente ha sido alguno de los retos culturales? Porque hablamos también de la parte étnica, los idiomas, los contextos geográficos, costumbres, estilo de vida. ¿Cuál ha sido uno de esos retos a asumir frente a esta misión?
0: El reto más difícil es el acceso. Nos ha tocado, por lo menos a mí no tanta distancia, pero sí nos ha tocado ir por ríos, ir en la selva, caminar 50, 70 kilómetros adentro de la selva, donde no hay nada, hay que ir abriendo camino, llegando a las comunidades. Pero cuando se llega con la palabra del Señor, en el idioma de ellos, entonces eso crea una novedad y llama la atención a ellos. La distancia y la situación geográfica es una de las más de los más desafiantes. Y de allí, por ejemplo, sigue la parte de que ellos puedan entender el propósito de la palabra del Señor, que es traer paz, que traer una mejor vida en comunidad, y es un resultado muy común en las comunidades que se han creado. Por ejemplo, en una región ahí en Colombia, con los Tepena Beré, se abrió una comunidad que había sido como alejada de los otros por la religión, porque no tenían la palabra de Dios en su idioma, y ahora que la tienen, hay una comunidad nueva creada por ellos. En México pasó lo mismo, en el sur de México, entre los Tzotziles, Chamula, hay una comunidad que se va creando, y esa comunidad crea novedad, porque es diferente, vive de una manera diferente de acuerdo a la palabra del Señor. Entonces va creando una situación que es evidente que hay algo diferente allí, pero es algo bueno y algo que produce paz y produce un poco de bendición y hasta cierta medida prosperidad.
3: Claro. Pastor Abdiel, hablemos un poco de cómo nace. Ya nos hablaba que más de 50 años este ministerio, la fe viene por el oír, además que es internacional, llega a todas partes, a cualquier lugar del mundo y específicamente a los indígenas. Pero ¿cómo nació? ¿En qué momento ustedes en el ministerio dijeron, oiga, es que a los indígenas de pronto se les llega, pero no como tiene que ser, mucho menos en su lengua?
0: Sí, claro. El ministerio nació precisamente con el fundador, el hermano Jerry Jackson. Él trabajaba entre los Navajo en el sur de Estados Unidos, en el estado de Nuevo México, y fue a una iglesia cristiana Navajo y estuvo en el servicio, y al final del servicio le dice él al pastor: Pastor, ¿y por qué aquí no tienen Biblia? Y el pastor le dice: No, aquí tenemos muchas Biblias, ahí están todas en la bodega. Y se la llevó y le mostró una bodega llena de cajas con Biblias impresas. ¿Y por qué no las usan? Porque nosotros no sabemos leer.
3: Claro.
0: Y entonces la esposa le dice: ¿Y si la ponemos en audio? Y fue ahí donde se empezó a poner la Biblia en audio. Se creó un guión, como una especie de dramatización, que es una buena parte de la que tenemos ya en los idiomas que ya tenemos grabados. Entonces, y la recepción fue increíble, y luego misioneros de otros países conocieron la idea y fue creciendo y fue creciendo, y actualmente pues estamos llegando a casi 3.000 idiomas alrededor del mundo con la palabra de Dios en cada uno de esos idiomas y en formato de audio, porque estadísticamente hablando, el 70% de la población mundial aprende de forma oral, no escrita. Y entonces es ahí donde hacemos un impacto muy profundo en las comunidades con la palabra de Dios.
4: Pastor, usted ahorita nos hablaba acerca de, bueno, comunidades que tienen Biblia pero que no saben leer, algunos recursos que han utilizado para de manera auditiva pueda entrar la palabra. Quiero preguntarle, además de estas brechas, ¿qué otras brechas han tenido que romper, que trabajar para que el mensaje llegue con total claridad al corazón de cada una de las personas?
0: Bueno, una cosa que empezamos, algo que empezamos a hacer unos 3 o 4 años, quizás 5 años, antes del COVID, empezamos a hacer, 2017 para ser exacto, fue lo que le llamamos la traducción oral de la Biblia, porque una de las cosas que demoraba mucho el acceso a la Biblia es hacerlo escrito, porque había que diseñar un alfabeto, había que diseñar una gramática, y eso hace muy, muy prolongado proceso, 20, 30 años traducir una Biblia. Pero ahora, por ejemplo, estamos haciéndolo oral, entonces no necesita la gente escribir su idioma ni desarrollar un alfabeto, sino que vamos haciendo con todos los procesos de traducción normales, lo hacemos oral, le enseñamos a la gente, le damos equipos con iconos donde ellos pueden borrar, grabar de una manera muy práctica, muy sencilla, y ellos tenemos cerca de 200 proyectos de traducción alrededor del mundo de esta manera. Entonces estamos acelerando ese proceso. Esa es la brecha. La otra brecha que tenemos a veces también son cuestiones de los gobiernos, no solo del país, sino de las comunidades, por ejemplo, que a veces son resistentes a algo que un extranjero les quiere proponer. Y entonces eso también crea un proceso de socialización un poco lento, pero cuando se logra superar la barrera esa, pues ya las comunidades se identifican más con la palabra del Señor y la necesidad de tenerla.
1: Sí, Pastor, dentro de sus registros, todavía, digamos, hay comunidades que no tienen acceso en su idioma nativo a la Biblia en audio. ¿Lo tiene usted dentro de sus registros? De pronto diciendo, nos faltan tantas comunidades, ¿en qué países?
0: En muchos países, por ejemplo, los casos extremos, Papúa Nueva Guinea, ellos hablan, en ese país se hablan más de 1.000 idiomas, y tendremos tal vez unos 50 a 100 idiomas donde hay proyectos de traducción y se ha hecho ya, se ha puesto en audio. Indonesia, por ejemplo, en Colombia mismo nos harán falta unos 20, 25 idiomas que todavía no lo tienen, porque se está trabajando en algunas traducciones. Hay varias iniciativas ahí en Colombia haciendo esos procesos de traducción. Sí, falta bastante todavía, nos faltarán. Se dice que hablan cerca de 7.000 idiomas en el mundo, y tenemos por ahí unos 3.000 que ya tienen acceso a una parte de la Biblia o a toda la Biblia, dependiendo qué comunidad sea.
2: Sí. Pastor, como líder de Latinoamérica en sus conferencias y llevando la palabra no solo en Guatemala, sino en diferentes lugares de América, ¿cuál ha sido la respuesta de la iglesia? ¿Cuál ha sido la respuesta de las diferentes comunidades a las que usted llega?
0: Pues la respuesta en las comunidades indígenas es increíble. Para nosotros es imposible salir de una comunidad nueva a la que llegamos sin lágrimas en los ojos, ver la sorpresa, ver la forma en que la gente reacciona, escuchando, yo no sabía que Dios hablaba mi idioma, ese es Jesús, y habla igual que yo, y cosas como esas que van pasando en las comunidades es increíble. Pero, por ejemplo, en las ciudades grandes, en el caso de Colombia, Bogotá, Medellín, las capitales de los departamentos, por ejemplo, hay algunos que piensan, ah, es que la Biblia en audio es para la gente que no sabe leer o para los que no pueden ver. Pero cuando ya hacemos el mismo reporte PISA que salió últimamente nos revela, por ejemplo, la escasa comprensión que se tiene en la lectura en el mundo, no solo en nuestra región. Entonces, el audio a veces se menosprecia, pero es la forma en que aprendemos. Y cuando le enseñamos eso a la iglesia, ellos mismos lo confiesan y le hacemos ejercicios prácticos con ellos. Ellos se emocionan y cambia completamente la manera en que ellos se acercan a la Biblia. El audio les mueve la silla de donde están y empiezan ellos a entender con mayor claridad el mensaje bíblico.
3: Sí, Pastor Abdiel, con esta organización tan bonita, este ministerio La Fe Viene por el Oír, hablemos un poco de esa visita a La Guajira y cómo capacitaron a pastores de la comunidad Wayú aquí en nuestro país y un poquito de cómo funcionan esos proclamadores, Pastor.
0: Bueno, sí, fue increíble. Ayer precisamente estaba hablando con uno de mis jefes y le mostraba las fotos que tomamos ahí en Manaure, donde teníamos un salón como para unas 50 gentes y habíamos más de 100, quizás 150, no sé cuántos teníamos. Y yo por un momento me salí porque había mucho calor, no había aire acondicionado. Y de afuera tomé una foto donde estaba la gente así en las ventanas, escuchando. Y yo decía que por ratos sentía como que iban a quitar el techo y alguien iba a entrar, a un paralítico, para que el Señor lo sanara, porque fue increíble. Y todos era como una comunidad wayú muy emocionada. Nos están pidiendo que ahora que vayamos más hacia la Alta Guajira. Y estamos planeando en unos meses volver y ir allá con ellos. Estuvimos haciendo 5 capacitaciones allí con muchas personas, muchos pastores y líderes que están emocionados con tener la palabra de Dios en su idioma, porque es increíble. Incluso allí en Uribia hicimos unas entrevistas hace un tiempo atrás. Y nos decía uno de los pastores que lo que él encantaba de La Fe Viene por el Oír es que los jóvenes les encantaba oír en su idioma la palabra de Dios, porque sentían como que era Jesús el que les estaba hablando. Y se me hizo impresionante que los mismos jóvenes, en medio de todo este mundo tan turbulento, ellos querían escuchar la palabra de Dios. Y sí, fue cansado para nosotros. Comimos mucho chivo esa vez y cómo se llama, pero fue increíble.
3: Pero le gustó el chivo, pastor.
5: No le gustó.
0: Sí me gustó, pero no como para tanto. Es que
1: la preparación es distinta.
0: No, sí, pero es que desayuno, almuerzo y cena, chivo ya. Sí.
3: Claro.
5: Ya lo hastía, pastor.
0: Las primeras dos veces estuvo muy bien, pero no, bueno, eso estuvo así. Ahora, la bendición que tenemos de los equipos que nosotros usamos, nosotros le llamamos proclamadores, es que es un dispositivo reproductor. Nosotros tenemos nuestro propio código de como el MP3, nosotros tenemos un código propio, y entonces en nuestros dispositivos solo sirven para la Biblia, no le pueden meter otra memoria, ni pueden usar la memoria para otra cosa, solo para la Biblia. Y todos vienen con un panel solar, se pueden cargar con el sol, también traen algo para poner energía eléctrica. Entonces, no necesitan. Los primeros proclamadores allí en La Guajira los entregué hace más de 15 años y muchos de ellos siguen hasta hoy funcionando, porque tenemos un compromiso de calidad muy alto. Y sabemos que no podemos darle a la gente que está allá en la montaña, donde no tiene dónde llevar a reparar nada o algo así, un dispositivo que se le arruine cada poco. Entonces, nosotros lo hacemos de la mejor manera. Nos sale más caro, pero sabemos que le va a durar años a las comunidades donde los entregamos.
5: ¿Cómo funcionan los proclamadores, Pastor Abdiel?
0: Pues nosotros le podemos poner hasta 4 idiomas a un solo proclamador. Es como un reproductor, trae solo 6 botoncitos, uno para el subir, bajar el volumen, uno para cambiar y capítulo o libro, que es el mismo botón, solo se usa más prolongada la presión sobre uno de los botones, y uno para cambiar de libro o de idioma, porque, por ejemplo, en el Baupés es común que las familias, en las familias se hablen de mínimo 4 a 6 idiomas, es lo que se hablan las familias en cada, en el Baupés, porque pues los matrimonios son con las etnias que no hablan el mismo idioma, cosas así. Entonces, tiene varios idiomas, tiene los botones para reproducir, no tiene ninguna pantalla, todo es a presión, una manera que sea muy fácil, muy sencilla para usarlo en cualquier lugar, incluso las personas que tienen discapacidad visual, ellos, es muy fácil para ellos usarlo. Es muy sencillo usarlo, lo hicimos de la manera más sencilla para que todos tengan acceso a la palabra del Señor.
5: Correcto, muy bien. Pues interesante toda esta historia, Pastor Abdiel, y muchas gracias por enterarnos de todo esto que ustedes están haciendo, de todas estas cosas tan maravillosas y este trabajo que están haciendo a nivel Latinoamérica y por supuesto con comunidades indígenas. Pastor Abdiel, ¿dónde lo pueden conseguir a usted, sus redes sociales, si alguien que quiera vincularse con este tipo de proyectos que le interese y todo esto que ustedes están haciendo, ¿dónde los pueden conseguir?
0: Bueno, en Facebook estamos como Escucha el Mensaje de Cristo, si nos conocen en Facebook. En Instagram estamos como Interacción Bíblica y Biblia Interactiva, y en YouTube estamos con Interacción Bíblica. Tenemos ahí los videos de los evangelios, el video de un resumen del Antiguo Testamento también en YouTube. Entonces estamos ahí, hemos hecho hacemos cada poco algunas campañas para provocar la escucha de la Biblia, temáticas. Por ejemplo, ya viene ahora los tiempos de fin de año, entonces siempre hacemos una campaña con la historia de Jesús o cosas así en distintas versiones de la Biblia, audio, video. También tenemos planes en YouVersion que tenemos ya subimos, tenemos un acuerdo con ellos también, con quienes trabajamos.
5: Correcto, muy bien. ¿En redes sociales cómo los consiguen, Pastor Abdiel?
0: En Facebook se llama Escucha el Mensaje de Cristo.
5: Escucha el Mensaje de Cristo. Muy bien, pues para nosotros, Pastor Abdiel, es un placer haber estado hablando con usted en esta mañana. Y bueno, aquí estamos pendientes de toda esa actividad maravillosa que están haciendo en Centroamérica.
0: Muchas gracias y gracias por la oportunidad.
5: 727 en Colombia.
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5: Son las 7 de la mañana, 30 minutos en Colombia, 7:30, Grace, llegó el doctor.
3: Sí, señor, hablar de salud iniciando la semana, por supuesto, y recuerde la línea de la salud, 304-584-9084. Doctor, muy buenos días.
13: Muy buenos días, Grace, para usted, para Mauro, para toda la mesa de trabajo y los oyentes, y por supuesto que vamos a hablar de salud, que es un tema que a todos nos interesa, Grace. Muchas personas, muchas, nos han escrito, nos han llamado, nos han escrito en nuestras redes sociales, doctor Andrés Vidal, doctor Andrés Vidal en Instagram y Facebook, y nos han llamado a nuestras líneas de WhatsApp, preguntándonos, Grace, sobre nuestro sistema de optimización celular articular. Y quiero comentarles que sí continúa ese servicio que tenemos del sistema de optimización celular articular para todas las personas que tienen artrosis, artritis, dolor de columna vertebral. Y hay que recordar que este sistema de optimización celular es un plan completo para el paciente, Grace. No es solamente una parte, una terapia, un suero y ya. No. Es un plan que incluye consulta médica especializada, controles, terapias personalizadas y la sueroterapia, Grace. Cualquier sueroterapia aquí es totalmente personalizada. De hecho, no le ponemos a nadie una sueroterapia sin consulta médica previa. En el entendido de que al poner algo en sangre, Grace, tenemos la mayor responsabilidad.
3: Claro.
13: No queremos caer en el banalismo que hay ahorita en redes sociales y en la sociedad, creyendo que se puede poner una sueroterapia en cualquier parte y que no va a pasar nada. Eso lo único que ha traído es muerte, Grace. Todos los días hay una noticia de un fallecimiento por una sueroterapia mal aplicada, por una sueroterapia puesta en un lugar no adecuado o por una persona no adecuada. Entonces, dicho esto, Grace, seguimos con nuestro sistema de optimización celular, pero con toda la garantía de control y seguimiento médico. También seguimos con nuestro sistema de optimización celular, el endovenoso, todo el plan de nutrición endovenosa para sistema digestivo. También lo continuamos. Pero desde la semana pasada, Grace, iniciamos nuestro sistema de optimización celular para enfermedades del sistema nervioso. Y estábamos hablando de personas ansiedad,
3: sí,
13: depresión, insomnio, dificultades de concentración, personas que tienen palpitaciones o sensación de que el corazón está latiendo, que esa sensación le decimos palpitaciones y tiene que ver mucho con sistema nervioso. Personas con antecedentes de hospitalizaciones por enfermedad mental y todas las enfermedades que tengan que ver con sistema nervioso, estamos haciendo nuestro sistema de optimización celular endovenosa, que no es más, Grace, que entregarle al cuerpo una supernutrición de acuerdo a cada caso. Es decir, es diferente totalmente entregar una nutrición, unos nutrientes específicos para la articulación.
3: Sí.
13: Es muy distinto a entregar nutrientes y oxigenación específica al sistema nervioso. Cuando se hace de manera personalizada el seguimiento, se hace el plan de trabajo personalizado, los efectos han sido absolutamente positivos, Grace. Por eso, seguimos esta semana con nuestro sistema de optimización celular de enfermedades nerviosas, ansiedad, depresión, sensación de inquietud permanente, sensación de desasosiego, de no hallarse, insomnio y todas las, cansancio crónico, me están acordando aquí también, y todas sí. las enfermedades del sistema nervioso, estamos haciendo tratamiento.
3: Excelente, doctor, y queremos invitar a todos nuestros oyentes a comunicarse 304-584-9084. 304-584-9084. Ya con todo esto que el doctor nos ha descrito, pues alguien puede decir, yo estoy padeciendo de esto o de aquello. 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Muchas gracias, doctor.
13: Muchas gracias. Feliz día para todos.
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5: Son las 7 de la mañana, 35 minutos en Colombia. Llega la información deportiva, 7:35. Profesor, adelante, tenga la bondad.
14: Muchísimas gracias, don Mauro. Tendremos hoy en las horas de la tarde-noche continuidad de fútbol profesional colombiano, la Liga Betplay Di Mayor, que tuvo fecha 14 el pasado fin de semana, pero con dos partidos que están pendientes de efectuarse. Por la fecha 7, primer turno, Atlético Bucaramanga en el Estadio Américo Montanini ante Águila Doradas. Esto, insistimos, en la jornada 7, 6:30 de la tarde, con obviamente arbitraje designado por parte de la Di Mayor del señor Jonathan Ortiz del departamento de Nariño, y en el VAR estará Snyder Pontón de Bogotá. El Bucaramanga es cuarto con 23 puntos, mientras que Águila Doradas es décimo primero con 15 puntos. De hoy, de ganarle Bucaramanga, haría 26 unidades y desplazaría al Deportivo Cali segundo, que tiene por ahora 25. Entre tanto, Millonarios esta noche en el Campín de Bogotá, 8:30 frente al Once Caldas de Manizales. Partido pendiente por la 13ª fecha. Árbitro central del partido, José Fernando Bautista del Tolima. Es un nombre que no es muy conocido, al menos para los futboleros, mientras que en el VAR estará Ricardo García del departamento de Santander. Decir también que Millonarios es séptimo de liga con 22 puntos, mientras que la escuadra que será visitante, el Once Caldas de Manizales, es por ahora décimo con 16 unidades. Millonarios, de ganar, haría 25 puntos y también igualaría con esas mismas unidades al Deportivo Cali, que es segundo de la liga, pero tiene más 11 en el tema de el gol diferencia. Esta noche tendremos la continuidad, o el arranque más bien, de las semifinales de los torneos continentales, Copa Conmebol Sudamericana, en la Bombonera, Boca Juniors, del amigo Álvaro David Montero Perales y también del señor Sebastián Villa, será local frente al Vasco de Gama de Brasil, de los colombianos Tinito Gómez, Johan Rojas y también el caso, por supuesto, de los otros colombianos en su haber. Independiente, en este caso Boca Juniors, viene de empatar por Sudamericana 1-1 ante Santos de Brasil en la instancia anterior, y 2-0 Vasco de Gama frente a Independiente Santa Fe, recordemos, en sábado januario. Por Liga, Vasco viene de empatar 5 goles ante el Remo de Brasil. Esto, insistimos, por el campeonato doméstico, Vasco, que está en procura de no descender, y Boca viene de empatar a 2 tantos frente a Unión de Santa Fe. Partido, insistimos, pactado para las 7:30 de la noche en el Estadio Alberto J. Armando de la Bombonera, allá en la Argentina. Finalmente, Champions, Liga de Campeones de Europa, con la continuidad o con el comienzo de la fecha número 2 del torneo más importante de clubes a nivel mundial. 11:45 de la mañana, 2 partidos, el Lens de Francia frente al Sporting Club de Portugal de Lucho Suárez, que viene de marcar el pasado fin de semana, mientras que el Sabá se medirá frente al Slavia Praga de, en este caso, República Checa. 2:00 p.m, Galatasaray con Davinson Sánchez frente al Barcelona de España. Atlético de Madrid frente al cuadro del Manchester United, esto en España. El Viking, el equipo noruego, frente al Bayern de Múnich del 8-10, que viene también de marcar por Bundesliga. Inter de Italia frente al Brujas. Arsenal frente al Lille de Francia. Y el Leipzig frente a la escuadra del PSV Eindhoven. Y finalmente, el Villarreal de España frente al Napoli de Italia. Insistimos, la fecha 2 del fútbol de la Liga de Campeones de Europa. Esto obviamente en cuanto a tema de fútbol internacional, y decir también, como lo manifestábamos, que el profesor Merino es ahora nuevo entrenador del Deportivo Pasto, con bastantes críticas, al menos por el tema de que no ha rendido en lo que fue su paso anterior en Seguros La Equidad. Nos referimos a el estratega español que llega ahora a hacerse cargo del Deportivo Pasto por aquello del no rendimiento del profe René Rosero tras la salida de Jonathan Risueño a mediados de esta temporada de esta liga en el Deportivo Pasto. A partir de las 10:00 a.m. y a las 4:00 p.m. estaremos con el boletín de noticias, y también a la 1:00 p.m. estaremos con toda la información del deporte tras el puente feriado en Vida Deportiva. Una vez para todos, excelente continuidad de semana en este día martes. Bendiciones, permiso.

0: Son las 7 de la mañana y 40 minutos en Colombia, 7:40 minutos. Aquí estamos y seguimos trabajando con ustedes a esta hora de la mañana. Actualicemos la data, mi querido Mayrón de Jesús, en la región Caribe.
1: Sí, señor Mauro, una noticia bastante lamentable, una tragedia familiar que conmociona al corregimiento del Palmar de Candelaria, jurisdicción del municipio del Uruaco, del departamento del Atlántico. Un hombre de 75 años, identificado en los reportes como Pedro de la Torre Genoaga, es concejal de esa población, fue señalado por las autoridades, Mauro, de asesinar a su propio hijo de 49 años por una disputa de tierras. Esto ha conmocionado a la población. Según las autoridades, el padre y el hijo tenían, digamos, problemas desde hace algún tiempo. La disputa por la tierra habría escalado, digamos, hasta una confrontación en la que ambos presuntamente estaban armados, y se dio esta discusión que terminó con la muerte del hijo de este exconcejal de esta localidad.
0: Perfecto, gracias, Mayrón. Grace, le hago una pregunta.
2: Señor.
0: La última vez, si se acuerda usted, cuando usted se subió a un taxi y le dijo al taxista, no, yo por allá no voy.
2: Ah, eso fue como hace como unos 3 meses por ahí.
0: ¿Qué le, sí, le dijeron eso?
2: Casi siempre me dicen eso.
0: Le dijeron por allá no voy. Mayrón, ah, bueno, usted, Mayrón, tiene carro.
1: ¿Dónde vive Grace? Pues,
0: no, es cuando uno va para un lado a otro.
2: Es que es por el tema de la 80 que es complicado. O sea, ahí usted puede demorarse hora y media, hora y 40 minutos. Entonces, sí. No. Muchas gracias.
0: Es difícil. Mayrón tiene carro, no tiene problema. Daniel tiene carro, no tiene ningún problema. Daniel, a usted...
3: Pero también en algún momento usted va a necesitar, claro, montarse en cualquier otro tipo de vehículo. Sí. Y usted es un actor vial, dependiendo la naturaleza, usted dependiendo el momento, porque a veces usted es actor vial peatón, actor vial ciclista, actor vial moto, actor vial carro.
0: Particular. Y que el carro también tiene pico y placa. Entonces,
3: también.
0: No, sí, Daniel, ¿en algún momento le han dicho yo para allá no voy?
4: Sí, claro.
0: Sí, normalmente,
4: sí,
0: ¿no?
4: Sí, claro, que no
0: van. Es que...
4: Por eso es mejor las aplicaciones.
0: Grace.
4: Que se enrutan.
0: Hay un proyecto, señor, de ley que están, sí, trabajando. Aquí tengo los nombres de los que están trabajando para que lo revise. El proyecto, sí, se llama Por Allá Sí Voy. Es un proyecto que busca regular las plataformas de transporte y reformar el servicio de taxi. Por Allá Sí Voy. Miren los firmantes de este proyecto. Mauricio Andrés Toro Orjuela. Y Catherine Jubinao, de Alianza Verde. Está el señor Daniel Felipe Briceño Montes y Santiago Castro Gómez, del Centro Democrático. Ahí van cuatro. Jaime Ignacio Arizabaleta Fajardo, del Centro Democrático también. Simón Molina Gómez, del Movimiento Creemos. María del Mar Pizarro García, del Pacto Histórico. Y la senadora María Lucía Villalba Gómez, del Nuevo Liberalismo. Este grupo de congresistas se han unido para armar este proyecto que se llama Grace, Por Allá Sí Voy.
2: Por Allá Sí Voy.
0: Por Allá Sí Voy. Y el proyecto, pues, tiene que ver precisamente con regular plataformas de transporte, reformar servicio. Van a crear algo que se llama el Registro Único Nacional del Servicio de Transporte Intermediado por Plataformas Digitales. El RUN SITP. Así se llama, RUN-SITP, que repito, es el Registro Único Nacional, o sea, RUN, del servicio ese de transporte intermediado por plataformas digitales.
2: O sea, va para todos, Uber, Didi,
0: todo el mundo entra en la cola, sí.
3: Ah, bueno. Digamos, yo creo que...
0: ¿Qué se sabe del tema?
3: Yo personalmente creo que va hacia los que están legalizados, digamos que... Muchos taxistas, quienes pagan sus impuestos, quienes están hacen parte de alguna empresa, pues bueno, esta iniciativa, por supuesto, tiene una característica que compromete al conductor para poder prestar ese servicio de transporte. No obstante, con este proyecto... No se podría, hasta hoy, no se podría legalizar como las plataformas como Uber, como Cabify, porque pues digamos que la naturaleza es completamente diferente, ¿no? Cuando se permiten este tipo de plataformas, pues se tiene que dar una garantía para el mercado y generar pues en el marco del derecho de la competencia para que cada uno de los oferentes pueda tener la misma posibilidad o la misma estabilidad de competir. Sí. ¿Qué significa esto? Esto obedece a un inconformismo social que por supuesto pues algunos taxistas, algunos conductores en pro de buscar su casa, miren, en pro de buscar su casa, en pro de enrutarse, en pro de hacer diferentes cosas, pues bueno, yo voy para la casa, de pronto
0: alguien va para allá también.
3: Entonces, creo que esto hay que manejarlo con mucha rigurosidad. Eso no quiere decir que ya quedó aprobado, ¿no? Eso quiere decir que no, hasta ahora lo radicaron, hicieron el anuncio y todo eso, y esto va a generar sus...
2: Pero el comunicado dice que va para todos.
0: Sí, son 23 ¿cierto? Artículos, es que está mirando por acá, son 23 artículos. ¿Qué quieren ellos, entre otras cosas? Reconocer legalmente los viajes en vehículos particulares solicitados mediante aplicaciones. Pero no me está diciendo que van a reconocer la plataforma.
3: Exacto.
0: Me están diciendo que van a reconocer legalmente los viajes, Grace. No la plataforma,
2: no
0: sino...
2: No entiendo.
0: O sea, no reconocen la plataforma, sino reconocen los viajes. Uh-huh. ¿De acuerdo? O sea, no es que estén, como dijo Daniel, no es que estén dándole la bala a Uber, a Didi, a Cabify. No. Están reconociendo que usted está viajando legalmente. Listo. Hasta ahí, digamos, entre otras cosas, digamos como que en el paso a paso.
2: Sí.
0: Van a crear ese RUN para plataformas digitales. ¿De acuerdo? Para los operadores. Los operadores tienen que dar, en este caso, estaba mirando por acá, el 1.5% del ingreso neto de cada viaje que se va a destinar a formación de conductores, a vivienda, salud, mantenimiento vial y sustitución de vehículos de tracción animal, entre otras cosas. ¿De acuerdo? Ahora, la eventual aplicación dependerá de que se complete el trámite legislativo, como nos ha enseñado Daniel, ¿cierto? Y se ha promulgado ley. Entre otras cosas, pues van a meter a todos en la misma colada, pero de una manera legal.
2: Mire, algo que nos parece muy interesante es lo que dice José Daniel López, porque es que él es el presidente ejecutivo de Alianza IN. Usted sabe que aquí lo hemos tenido como representante de la Cámara. Y él dice, mire, defendemos los intereses de las plataformas digitales de movilidad en Colombia, incluyendo Uber, Didi, ¿cuál Drive, es el otro?
0: Cabify,
2: bueno.
0: Django.
2: ¿Qué dice él? Dice, dentro de esta propuesta de por allá sí voy, ¿cierto?
0: Por allá sí.
2: Sí, por allá sí
0: voy. Yo por allá no voy.
2: Es, digamos, quitarle trabas a las condiciones de los conductores de taxi, quitar de pronto, como nivelar. Leyéndolo un poquito a José Daniel López, vamos a ver si lo tenemos, es como nivelar eso, que estemos como en lo mismo, porque es que los conductores de taxi pelean todo el tiempo con los señores de Uber, ¿cierto?
0: Todo el tiempo, Grace.
2: Pero tristemente hay que decirlo, y aquí queremos mucho a nuestros conductores de taxi, pero a veces nos va mejor con Uber, con Didi, por el trato.
0: Por allá no voy.
2: Porque por allá sí van, cosas así. Entonces dice José Daniel López, defender las aplicaciones, defender a los usuarios, mirar cómo es ese trámite. Y en lugar de ponerle más trabas a Uber para igualar las condiciones, dice José Daniel López, propuso que la verdadera nivelación de la cancha, así se llama, debe hacerse quitándole obligaciones y cargas a los conductores de taxi.
0: Pólizas de responsabilidad civil para pasajeros y terceros, mecanismos de emergencia, transparencia en las comisiones y precios. Entre otras cosas, Daniel, de lo que puede aportar este proyecto de ley, que reiteramos, es un proyecto, todavía no está...
3: ¿Se lo puedo resumir en una frase, Mauro?
0: En una frase, a ver.
3: Se va a...
0: ¿A caer?
3: Reformar el servicio de taxi tradicional, solo es eso.
0: Uh-huh. Bueno,
3: al final... Del proyecto,
0: pero aquí
3: del día, así como dice Daniela, es un intento para reformar el servicio tradicional de taxi.
0: Muy bien, ahí está. Entonces ahora por allá sí voy, ya no le van a decir a uno por allá no voy, muy probablemente le digan, bueno, sí señor, por allá sí voy. Bueno, 7 de la mañana, 49 minutos, ¿algo para añadir, Grace? No, nada, quieta.
2: No, esperar.
0: Esperar a ver qué sucede. Me dio la intriga porque aquí se unieron varios, entre comillas, opositores políticos.
2: Claro.
0: Centro Democrático y Pacto Histórico. Bueno, me gustaría que se unieran siempre así, en cosas que sean de beneficio para la gente, y no solamente salir a molestar, pero,
3: es que contra,
0: pero está bien.
3: Es que a la gente hay que responderle por los problemas que hay, sí. Mauro. O sea, hay que bajarle al show en el Congreso y hay que plantear soluciones.
0: Sí, no solamente molestar por molestar. La Fiscalía ya abrió una investigación de oficio y está citando a la señora Eva Ferrer, Daniel, para rendir declaración sobre esto que ha pasado. ¿Listo? Entonces esperaremos a ver qué pasa. No, la está llamando la Fiscalía y la está llamando la Procuraduría. La llaman a que declaren sobre estos presuntos hechos de corrupción que se presentaron en el gobierno anterior. Entonces vamos a mirar qué sucede con estas declaraciones de la señora Eva Ferrer, que ella es española.
2: Pero es que Eva Ferrer, de pronto para contextualizar un poquito a los oyentes, Mauro, generó una serie de incomodidades desde el Ejecutivo y peticiones de investigación. Ella habló de la ex primera dama, Verónica Alcocer, porque además ella fue ex asesora, ¿cierto? Sí, de ella.
3: Consejera. Y consejera. También fue consejera
2: para las entonces, mujeres. Entonces imagínese, decir que la ex primera dama, Verónica Alcocer, acusar, hacer denuncias de llevar droga a Venezuela, del avión, de varias cosas.
0: Hablaron de armas incluso.
2: Pues ahí el ventilador se prendió fuerte, fuerte. Y pues Eva Ferrer habló, señaló varias cosas y a varias personas, no solamente a la ex primera dama, Verónica Alcocer, sino a varias personas importantes. Sí.
0: ¿Cómo se llama ese abanico, Mayron, en la costa? ¿Uno grande? ¿Cómo se le dice?
1: Acá le dicen el abanico patón. Porque es la marca, no es la marca.
0: ¿Es la marca, sí, marca es la patón?
1: Marca. Sí, claro.
0: Grace, Eva Ferrera vio el abanico patón. ¿Listo, Grace?
2: Le queda pero perfecto.
0: Abrió ese abanico y salpicó a todo el mundo. Y también estuvo por ahí Añi Rodríguez, la ex directora del DAPRE, que dijo, sí señora, tiene toda la razón en lo que está hablando. Se han unido varias mujeres ahí para hablar, oiga, pues, de lo que ha pasado. Un minutico, Mayron.
1: Sí, y están cuestionando también a la Fiscal General de la Nación por varios temas, en el caso de Nicolás Petro, en el caso de que conocía denuncias respecto a lo de la ex primera dama, y digamos que no ha actuado al respecto, ¿no? También está en el ojo del huracán la Fiscal General de la Nación.
0: Sí, vamos a mirar a ver qué pasa, porque la Fiscalía y la Procuraduría ya tocaron la puerta y la invitaron a que declarara sobre estos presuntos hechos de corrupción. 7:52, un minutico, Daniela, noticia de última hora en la capital de la República. Movilidad, por favor.
4: Así es, Mauro. Bueno, se confirma que hay manifestaciones de diferentes sindicatos.
0: ¿No eran mañanas?
4: En el Centro Administrativo Distrital, exactamente en la carrera 30 con calle 26. Pues según la situación, los reportes indican que un plantón de sindicatos está restringiendo intermitentemente el ingreso de funcionarios y ciudadanos al edificio administrativo distrital. Por ahora no se habla de algún bloqueo en la calzada mixta ni el carril exclusivo de Transmilenio. Sin embargo, tenga cuidado. Si usted va hoy a ir a esta zona de la carrera 30 con calle 26, por ahora no hay un impedimento al flujo vehicular, está en normalidad, pero estaremos muy pendientes. Y si usted va por este lugar y si puede, tome zonas o rutas alternativas.
0: Muy bien, Mayron, feliz mañana y le encargo el abanico patón. ¿Listo?
1: Sí, señor, igualmente, pero pues, te hace un abrazo, bendiciones.
0: Gracias, Grace, ¿iba para allá o por allá tampoco va?
2: Bendiciones para todos. Sí.
0: Por allá no va, Daniel, gracias, un abrazo.
3: A usted, Mauro.
0: Bienvenido nuevamente.
3: Muchas gracias.
0: Lo preguntaron mucho
3: gracias,
0: en redes sociales.
3: Bendiciones y un abrazo para todos.
0: 7:53, gracias, Daniela, un abrazo, muy
4: un
0: amable.
4: Abrazo,
0: Daniela sí va para allá, ¿cierto? Daniela no tiene problema. Dice, por allá sí voy. 7:53 en Colombia, en punto de las 8, el devocional. Con el pastor Daniel y el pastor Eduardo, 7:54.

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1: 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Doctor Jacobo Hurtado, bienvenido.
2: Muy buenos días, Grace. Un saludo especial a todos nuestros oyentes.
1: Bueno, hablemos de la pensión por un hijo o hija en discapacidad, ya sea invalidez física o mental.
2: Bueno, básicamente la ley establece la pensión por hijo en estado de discapacidad o de invalidez física o mental. Cuando el hijo depende económicamente de ese padre o de esa madre. Otro punto importante que trae la jurisprudencia: anteriormente el padre o madre que recibía la pensión por hijo discapacitado con invalidez no podía seguir trabajando. Ahora la nueva legislación y nueva jurisprudencia determinó que puede recibir la pensión por hijo discapacitado por algún grado de invalidez física o mental y puede seguir trabajando, ¿sí? Pero hay unos requisitos, hay unos lineamientos. Se debe confirmar por certificación médica, por valoración médica, el grado de invalidez y discapacidad del hijo. Si no se tiene, se puede acudir a la Junta Regional de Calificación Laboral para que sea la Junta Regional la que expida el respectivo certificado que acredite la discapacidad. Debe tener 1.300 semanas en el fondo de pensiones, ¿sí? Uh-huh. Y de alguna otra manera no es necesario que tenga la edad, o sea, no importa que no tenga la edad de pensión, que para las mujeres es 57 años de edad y para los hombres son 62 años de edad. Lo importante es que tengan las 1.300 semanas. Y si el hijo nació con una situación física o mental o fue por un accidente, este hijo puede hacer aportes a pensión y puede también postularse a una pensión de invalidez. Esto es importante porque el padre o madre pueden postularse a pedir la pensión de discapacidad por hijo discapacitado en grado de invalidez, pero también si ese hijo puede hacer aportes a pensión por una enfermedad congénita o por algún grado de invalidez que se generó por un accidente, puede también postularse a pedir pensión de invalidez.
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0: 7 de la mañana, 59 minutos. Así estamos listos para vivir el devocional. 7 de la mañana, 59 minutos, cambia el reloj. Ahora son las 8 de la mañana en punto. Tenemos una cita con lo sobrenatural.
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1: Qué gusto saludar a nuestros amigos que nos acompañan a través de las frecuencias de CRB Radio en Colombia, en Bogotá, a través de CRB Radio, la frecuencia 890 AM, en Girardot, Ricaurte, la frecuencia 100.7. Qué potente es la frecuencia 100.7. Fusagasugá, Chinauta, Cundinamarca, la frecuencia 100.7 desde Girardot. También un abrazo para nuestros amigos que están escuchándonos a través de la frecuencia 100.7, pero desde Villanueva, Casanare. Gracias a Andrea García, por escucharnos en Bogotá, en la frecuencia 100.7. Andrea García está desde su lugar de trabajo. Lo propio Milena Rusi, está en Tunja, escuchándonos a esta hora. Gracias también por Joana, que nos está acompañando en este momento. Gracias a todas las personas que están en este momento escuchándonos a través de la app de CRB Radio. Alberto, gracias por escucharnos también en la frecuencia 96.3, la frecuencia 96.3 desde Guaduas para el departamento de Cundinamarca, para el departamento del Tolima, para el departamento de Caldas, para el Magdalena Medio Alto, gracias. Zuli está en Barranquilla, bendiciones. También nos acompaña Ramón Ernesto, que está en Sampues, a donde llega o desde donde origina la frecuencia 104.7. Gracias por acompañarnos en este momento desde la frecuencia 99.6 de Juan de Acosta para el departamento del Atlántico. Claudia está en Madrid, Cundinamarca. Está lloviendo, dice Doris Rico, en Bucaramanga. En Bogotá está Elena López, gracias. Joana está diciendo, hoy estoy orando por la respuesta de mis hijos y la familia Lancheros Piñeros. Gracias también desde Villanueva, Casanare, ahí está Gabriel Arcángel, Carlos Alberto González desde Tunja y desde Motavita, gracias. Vamos a hacer algo, si tienes un testimonio, lo vas a dejar grabado en la cuenta de WhatsApp, 315-625-4430. Deja grabada una nota de audio con tu testimonio, 315-625-4430. Y también

0: gracias, Padre, por esas personas que están orando hoy por algo sobrenatural. Hoy oramos porque tú hagas algo sobrenatural en nuestras vidas. Gracias por las personas que dejan una nota de audio con su testimonio. Gracias, Padre, por las personas que están fuera del país y allá también están clamando a ti. Gracias, Padre, porque hoy veremos cosas sobrenaturales. En el nombre de Jesús de Nazaret. Amén. Gracias por la vida de nuestro pastor Eduardo, por su salud. Amén. Amén. Este amigo Daniel Alejandro Zamudio te invita a vivir este tema aquí en el devocional titulado La Iglesia y el Poder de la Resurrección de Jesús. Ese es el tema que nuestro pastor Eduardo nos comparte. Vamos a escuchar entonces tu testimonio, tu oración, y cuando termine nuestro pastor Eduardo, ahí seguimos aquí en el devocional, orando, clamando por algo sobrenatural. Pastor Eduardo, usted en el devocional.
1: Muchísimas gracias. La palabra que tengo para compartirle se llama La Iglesia y el Poder de la Resurrección de Jesús. Qué bueno es saber que usted está siendo llamado para caminar con Dios y ser parte de la Iglesia de Jesús. Abra su mente para que reciba esta palabra, pero también acuérdese de un amigo y llámelo ahora mismo y dígale de este programa para que él también lo pueda escuchar. Le saludo a usted que me escucha en el departamento de Bolívar, en Barranca Bermeja, usted que me oye en Puerto Wilches, usted que me oye en Bucaramanga, estoy hablando ahora de Santander del Sur, usted que me oye en Puerto Berrío, en Yondó, usted que me escucha en Antioquia, en Medellín, usted que me oye en Cali, en cualquier lugar a donde llegue esta señal, espero que este programa bendiga su vida y la de su familia. Y ahora, de Josué del Cid, esta hermosa alabanza, un cántico nuevo.

0: Dios me ha dado una nueva vida y ahora tengo un cántico de agradecimiento.
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0: Y el pensamiento sabio dice así: la mejor herencia que le puedo dar a mi hijo es el buen ejemplo y los valores cristianos. La mejor herencia que le puedo dar a mi hijo es el buen ejemplo y los valores cristianos.
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0: Y ahora vamos a nuestro escenario de gloria, escenario de poder, escenario de milagros.
2: Apóstol, mi hermana tiene un ahijado que le entró un virus, una enfermedad totalmente extraña. Los médicos no podían descifrarla. Incluso los exámenes que tenía el ahijado tuvieron que llevarlos a Estados Unidos para que allá pudieran mirarlos, pero era completamente extraño este virus. Ella escuchó un devocional en la radio donde usted decía: hay una persona que me está escuchando que tiene un familiar con una enfermedad extraña. Por favor, coloque un pañuelo en la radio y después de que yo ore, vaya y colóqueselo. Y efectivamente esta mujer hizo todas las instrucciones como usted las dijo. Llevó al día siguiente el pañuelo, lo colocó debajo de la almohada donde estaba recostado el ahijado, y el ahijado quedó completamente sano. El virus desapareció.
3: Un aplauso al Señor. ¿Te usó el Señor a ti?
4: Sí, Señor. Yo esa noche llegué a trabajar y puse la radio, y en ese momento usted, pastor, dijo que había estado esa persona hasta en estado de muerte porque no sabían qué era. Entonces yo coloqué ese pañuelo y al otro día me fui y se lo llevé a él y le dije: hijo, aquí te manda Dios toda tu salud, te lo manda por medio de esto. Y él vomitaba sangre porque no estaba totalmente enfermo. Él lloraba y me decía: madrina, me siento muy enfermo. Yo le decía: no, no estás enfermo, porque Dios te acaba de mandar toda la salud.

0: en la casa.
1: Amén. Gracias. Te preparas para otro nuevo milagro. Levante sus manos. Diga: el Señor sana los enfermos.
2: Apóstol, me acompaña la hermana Disney. Ella hace 8 días estuvo aquí en el culto. Usted dio una palabra que esta semana el Señor nos iba a sorprender con aumentos y con cosas muy buenas. A ella este viernes la llamaron a la oficina de gerencia y ella se preocupó: ¿para qué me van a llamar allí? Y le aumentaron el sueldo en el 50% y le dieron un ascenso en su puesto de trabajo.
1: Impresionante.
2: Ella no esperaba que para esta época Dios la sorprendiera de esa manera.
1: Te bendigo, mujer, y tu vida económica será cada día mejor. Y habrá dinero y pagarás todas tus deudas. Créelo.
3: Y declaro, amable oyente, que el milagro suyo ya está, solo que en breve usted lo verá hecho realidad.
4: En el devocional, una palabra al corazón. Oh, cuánto amo yo tu ley. Todo el día es ella mi meditación.
3: Y la palabra, como lo dije, habla de la iglesia y el poder de la resurrección. Y leemos en Hechos de los Apóstoles, capítulo 2, versículos 31 en adelante.

viéndolo antes, habló de la resurrección de Cristo, que su alma no fuese dejada en el Hades, ni su carne vio corrupción. A este Jesús resucitó Dios, de la cual todos nosotros somos testigos. Así que exaltado por la diestra de Dios y habiendo recibido del Padre la promesa del Espíritu Santo, ha derramado esto que vosotros veis y oís.

El Señor ha levantado a su iglesia, y la iglesia que el Señor quiere en estos días es una iglesia que se debe mover en el poder de su resurrección. Sí, y yo la llamo la iglesia del tercer día, porque Él murió y al tercer día resucitó. Sí. Ahora, la iglesia del primer día yo la comparo con la iglesia que es religiosa. La comparo con iglesias que se quedaron en el rito, se quedaron en la liturgia, pero no tienen gloria, no tienen poder. La iglesia del segundo día la comparo con la iglesia que tiene teología, que tiene conocimiento, pero tampoco tiene poder. Es el caso de Juan el Bautista. Él nunca hizo ningún milagro. Pero la iglesia del tercer día es la iglesia que se mueve en el poder de la resurrección de Jesús. La iglesia del tercer día es una iglesia que echa fuera demonios. Es una iglesia que sana a los enfermos. Es una iglesia que trae la gloria de Dios. Es una iglesia que está en movimiento. Es una iglesia que rompe esquemas. Es una iglesia que avanza. Es una iglesia que impregna. Es una iglesia que trae transformación, que trae cambios, que sacude los tronos de tinieblas, los tronos de pecado, los tronos de iniquidad, los tronos de maldad. La iglesia del poder de la resurrección es una iglesia de gloria. Aquí está Pedro hablando de ese momento de la resurrección de Jesús, y él está diciendo: el poder del Espíritu vino sobre Jesús, lo resucitó, y ahora el poder de Dios ha caído sobre estos que ustedes ven hablar en otras lenguas. Amable oyente, levántese a reclamar victoria. Levántese a reclamar poder. Levántese para que Dios lo use y a través de su vida los enfermos se sanen, los endemoniados sean libres y las vidas sean cambiadas por el poder de nuestro Señor Jesucristo.

Gracias, papá. Gracias, te adoro. Te alabo, te bendigo. A ti la gloria, a ti la honra. A ti la adoración, Señor. Qué bueno que eres. Maravilloso eres, excelso eres, santo eres. Cielo y tierra pasarán, pero tus palabras nunca pasarán. Señor, perdona nuestras vidas, porque a veces nos hemos metido en la religiosidad, en la rutina. A veces entramos en la monotonía cristiana. ¿Está usted viviendo una vida monótona? ¿Está usted viviendo una vida religiosa? ¿Está usted viviendo una vida sin Dios, aunque asiste a la iglesia? ¿Por qué no hace esta oración? Diga: Señor, vengo a pedirte perdón porque he pecado contra ti. Te entrego mis fallas, te entrego mi maldad, mi pecado, mi iniquidad, te entrego mis errores, te entrego lo sucio para que me limpies y me hagas una persona diferente. Ven a mi vida, límpiame y hazme libre, Señor Jesús. Gracias, Señor. Declaro que usted que ha hecho esta oración, declaro que Dios lo levanta. Lo levanta de su enfermedad. Lo levanta de su tristeza, de su fracaso. Usted que no puede dormir por tantos problemas, declaro que Dios está haciendo milagros en usted. Declaro que su hogar no se va a destruir. Declaro que su esposo cambiará. Declaro que su esposa cambiará. Declaro que la economía de su casa cambiará. Declaro que usted tendrá dominio propio. Lo declaro una persona sabia, prudente. Una persona que habla verdad, que es justo en el proceder. Declaro que las puertas de Dios se abren a su favor y que un tiempo nuevo viene para usted, y a donde otros han fracasado, usted saldrá adelante, porque no repetirá los errores de sus antepasados, porque el Señor está con usted.

Padre, me sumerjo en tu gloria, me sumerjo en tu espíritu, me sumerjo en tu poder. Toda obra satánica, toda obra maligna, toda obra de maldad, todo espíritu de engaño, toda obra de las tinieblas está bajo la planta de nuestros pies. Y ahora suelto tu gloria, pero me sumerjo en ella, me sumerjo en tu vida, me sumerjo en tu paz, en el nombre de Jesús. El poder de Dios ahora viene. Hay poder en el nombre de Jesús. Veo un almacén y veo unas personas planeando un robo para llevarse lo que hay en ese almacén, pero veo que Dios no va a permitir que te roben. Tú lo vas a descubrir, y esa banda no solamente no te robará, sino que quedará avergonzada y será destruida. El poder de Dios la destruye y Dios pelea por tu vida. Ahí está la gloria de Dios envolviéndote. Espíritu de Dios, en el nombre de Jesús. Y ahora el Señor viene sobre usted que tiene vértigo, me muestra Dios. Tienes vértigo, tienes un desajuste emocional, te da miedo, a veces te coges los cabellos, gritas, rompes la ropa, tienes vértigo, angustia extrema por las cosas que te han pasado, pero Dios viene ahora para sanar tu corazón, para darte paz, para sanar tu alma, para sanar tu cuerpo. 1, 2 y 3. Recibe el toque de la gloria de Dios. Señor de los cielos, glorifícate, Padre. Glorifícate en el campo. Veo que hay una peste y se están muriendo algunos animales. Pero el Señor viene ahora y detiene la peste y cesa la muerte. Se va la obra de tinieblas, se va la enfermedad, y el Señor te levanta y no te deja avergonzado.

Señor, te pido por cada estudiante cristiano que ya es un joven y que está estudiando en el colegio, haciendo los últimos años, o que está en la universidad, está iniciando carrera, pero ha tenido muchos problemas, no entiende alguna materia, o algunos lo rechazan por ser tu hijo. Te pido, Padre, que le des gracia a ese joven estudiante que te ama, que no quede en vergüenza. Dale victoria. Rompo cadenas, rompo ataduras. Declaro que él saldrá en victoria, aprobará el semestre, aprobará el año, lo ganará con notas buenas y aún tendrá beca y terminará lo que ha comenzado. Obra en esos jóvenes estudiantes cristianos, Señor Jesús.

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Si tiene un testimonio, porque Dios le dio una palabra, usted la creyó, la tomó, la confesó y el milagro vino, usted puede llamar para que lo comparta. Y cuando usted lo hace, usted se prepara para un milagro mayor. Si no tiene dónde congregarse, no tiene una iglesia, no tiene un pastor, lo invito para que venga este domingo a nuestra iglesia Manantial y reciba palabra, sea ministrado, se comprometa con el Señor y comience a caminar con Dios. Recuerde que la iglesia del Señor tiene poder contra los poderes de las tinieblas y a través de ella Dios se glorifica y usted puede también ser usado por nuestro Señor Jesucristo.

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2: Ocho de la mañana, 32 minutos, estamos en directo a través de las frecuencias de CRB Radio, 25 años. Muchas gracias por acompañarnos, muchas gracias por sus mensajes, muchas gracias por su cariño, muchas gracias por sus mensajes de cumpleaños. Gracias, muchas gracias por ese servicio, son muy amables. Y nuestro pastor Eduardo nos está compartiendo aquí en el devocional el tema: la iglesia y el poder de la resurrección de Jesús. Y vamos a saludar también a las personas que están escuchándonos a través de la plataforma de YouTube en el perfil de CRB Radio. Allí en el perfil de CRB Radio va a encontrar toda la emisión del devocional. Muchas gracias a Heidi, a Geraldine, a Isabel, a Jacqueline, a Nicolasa Navarro, a María Cristina, a Freddy, a Marta, por escribir en el chat de YouTube. Ahí está Zenit Cruz, ahí está Rebeca García, ahí está Adriela Soto. Entonces, saludamos a Karina Ortega, también a María Granja, a Marianelli Velázquez, Luz Dari Triana, Piedad Tello. Estamos orando por algo sobrenatural, Piedad Tello. Estamos orando por algo sobrenatural, porque eso que le estamos pidiendo a nuestro Padre Celestial, el Señor lo traiga. Que eso que estamos orando a nuestro Dios, el Señor lo conceda. Él es nuestro Padre Celestial. Él es quien lo puede hacer. Ana Lucía, Él es quien puede hacer ese milagro en tu nieta Dana Valentina. Él es quien te da las fuerzas de Yanira. Él es quien abre la puerta a Abigail Payares, Rocío Parra. Él es quien te ayuda, María Celia. Él es quien toca la vida de tu hijo Brandon, María Cecilia. Él es quien protege a tu familia, a tu hija Claudia Calderón, a Laura Sofía Calderón, Nieve del Carmen. Él es quien toca a tu hija Silvana. Él obrará algo sobrenatural en ese cáncer de seno, en Erika Patricia, en Graciela Sequera. Él obrará algo sobrenatural en Luis Jiménez, en Sixta Delgadillo, en Erika Cruz. El Señor obrará algo sobrenatural en tu economía. Sí, el Señor obrará algo en la economía de cada uno de nosotros. Algo sobrenatural en Widet Figueroa, en Julie Cartagena, en Dora Elisa, en Doris Vargas, en Luis Alejandro García. Él, Padre Celestial, Él volverá a ti. Tráelo otra vez a tus caminos. Hoy, Padre Celestial, traes aceleramiento. Como somos la iglesia del tercer día, como somos la iglesia que cree en la resurrección, como somos la iglesia que te ama, que tiene gloria, que tiene el poder de tu Espíritu Santo, entonces creemos en algo sobrenatural para esta semana. Estamos creyendo en algo sobrenatural, que donde nos dijeron que no, nos dirán que sí. Donde no se podía vender, se podrá vender. Padre, vendrá lo sobrenatural sobre Mónica Sierra Carmona, que está orando por quedar embarazada. Bendice ese matrimonio, bendice esa unión que tú permitiste. Gracias por tu bendición en ellos. En María Cecilia Solarte, algo sobrenatural en sus hijos Brian y Julie en España. Padre, venga tu gloria sobre Rosalba Zulbarán, que todo lo que no sea tuyo se rompa. En Mónica, glorifícate. En Yolanda Medina, en Luz Hurtado, en Claudia Urquijo, en esa persona que no se ha podido recuperar de una gripa, de una afección respiratoria, en Nancy y John Freddy, glorifícate en su área económica, Padre, en Claudia Patricia González, que venga lo sobrenatural. Hoy clamamos, Padre, a ti, en el nombre de Jesús. Hoy no pedimos a ningún hombre, hoy no pedimos a ningún ser humano, te pedimos a ti, papá, te pedimos a ti, que eres un Dios todopoderoso. Hoy estamos clamando porque tú te glorifiques en nuestros hijos. Shalom, shalom sobre nuestros hijos. Venga tu gloria sobre nuestras vidas. Venga tu gloria sobre sus vidas. Que tu temor esté sobre ellos. Clamamos porque esa cirugía, porque ese examen que le van a realizar a ese hombre, revele lo que está ocurriendo en ese cuerpo, y asimismo se pueda hacer un tratamiento y que la medicina sea efectiva. Padre, tú lo puedes hacer. Tú puedes ayudarle a Claudia Parra, a sus hijos, porque ellos caminen en tus caminos. Tú puedes ayudarle a Mayra Salas. Tú puedes glorificarte en Sandra Guzmán, que pueda venir tranquila del pueblo que está en el departamento del Tolima. Oh, poder de Dios, poder de Dios, poder de Dios. Que tu Espíritu venga hoy sobre nosotros, que tu Espíritu venga a llenar cada parte de nosotros, que hoy amemos más tu palabra. Gracias, Padre Celestial, oramos a ti. Oramos a ti, Padre, oramos en el nombre de Jesús. Oramos porque Franci tenga esa puerta abierta de empleo. Oramos porque esa gastritis, porque esa bacteria Helicobacter pylori se seque en Luceli, que está en Samaná Caldas. Oramos a ti, Padre, por eso. Oramos a ti, Padre Celestial, porque Sley Sánchez, venga al conocimiento tuyo y toda su familia. Oh, que tu gloria nos visite en este día y en esta semana. Clamamos por algo sobrenatural en la vida de Samuel Moses. Glorifícate en él, en ella. Algo sobrenatural ocurrirá hoy. Algo sobrenatural en el nombre de Jesús. Y nos unimos ahora a la oración que hacen nuestros oyentes. Se abre el canal para que nuestros oyentes oren a esta hora. Buenos días.
3: Buenos días, Dios me bendiga. Mi nombre es Jessica, desde La Paz Cesar, San José de Oriente. Pido al Padre en el nombre poderoso de Jesús que su paz, su tranquilidad esté en nuestros corazones, que se lleve toda ansiedad, toda tristeza, todo afán, que todo lo que el enemigo quiere colocar en ese día quede sin poder y sin autoridad, y que lo sobrenatural nos sorprenda, y todas las personas que están pasando por ansiedad, sea hoy en esta mañana el Espíritu Santo trayendo libertad a todas las almas. Y mi hija Jessia es totalmente sana, sana para la gloria de Dios. Ella testificará de ese gran poder, de ese gran Dios todopoderoso. Dios me le bendiga, mis amigos.
2: Amén. Bendiciones.

0: lo que Él prometió, Él lo cumplirá. Y fíjate que la palabra que nos está compartiendo nuestro pastor Eduardo habla de eso. Hechos capítulo 2, versículos 31 al 33. Aquí está hablando el apóstol Pedro y dice: viéndolo antes, habló de la resurrección de Cristo, que su alma no fue dejada en el Hades, ni su carne vio corrupción. A este Jesús resucitó Dios, de lo cual todos nosotros somos testigos. Repito, habla el apóstol Pedro. Así que, exaltado por la diestra de Dios, y habiendo recibido del Padre la promesa del Espíritu Santo, ha derramado esto que vosotros veis y oís, al precioso Espíritu Santo. Entonces, hoy tenemos que pensar en esto. La muerte de Jesús no fue un fracaso ni un accidente histórico, sino un plan perfectamente diseñado y anticipado por Dios. Por eso la iglesia tiene el poder de la resurrección. La iglesia se mueve en el poder de la resurrección. Al demostrar, dice Pedro, que el cuerpo de David permaneció en su tumba, Pedro deja claro que la profecía no hablaba del propio rey, sino un descendiente mayor, el Cristo. Entonces, como nos enseñaba nuestro pastor Eduardo, la resurrección es el pilar del cristianismo y una realidad histórica, sustentada por ese testimonio ocular que estaba diciendo Pedro. Pedro no estaba predicando en teoría o un mito. Los apóstoles y cientos de discípulos vieron, tocaron y convivieron con Jesús resucitado. Por eso tú y yo, como discípulos de Cristo, tenemos que levantarnos. Ese es el desafío que nos deja nuestro pastor Eduardo. Entonces, Samuel Esteban Devia, su familia, tienen que levantarse en el poder de la resurrección de Cristo. También, Lucía, tienes que levantarte en el poder de la resurrección de Cristo, es decir, en el poder del Espíritu Santo. Judy Alexandra será una niña diferente. Judy Alexandra será una niña diferente. Yulainis Solano, hoy puedes comenzar con tu esposo José Manuel a creer que lo que murió resucita, que donde había maldición por cuenta de la obra de Cristo, ahora hay bendición. Neila Isabel Sierra, créelo. Cree que la gloria de Dios hoy viene sobre ti y sobre tu cuerpo. Créelo, en el nombre de Jesús. Gracias, Alisa Ayala. Gracias por el mensaje, hablando de CRB Radio. 890, 25 años, CRB Radio. Damaris Rosero también. Hoy vas a ver eso sobrenatural. Algo sobrenatural viene a nuestras vidas. Tú darás testimonio de lo que el Señor hizo hoy, así como estos testimonios que escuchamos aquí en el devocional. Buenos días.
1: Soy María desde Marquetalia, María González desde Marquetalia. Doy gracias al Señor porque oré por empleo para mi hija y el Señor me escuchó. Dios los bendiga por tan maravillosos programas. Muchas felicitaciones.
0: Amén. No, felicitaciones a ti, María González, porque allá en Marquetalia oraste por su hija. Bueno, oraste por tu hija, porque el Señor le abriera la puerta de trabajo. El Señor te escuchó, ¿te das cuenta? Nuestro Padre Celestial, cuando oramos a Él, Él nos escucha, Él nos responde. Otro testimonio, buenos días.
2: Buenas tardes, ¿qué acaba de suceder? Y quiero agradecerle a mi papá Dios porque yo estaba o estoy en un proceso de compra de apartamento.
0: Sí.
2: Y todo estaba como estancado, entonces, y yo siempre he anhelado tener mi casa propia y quería este lugar porque ya estoy viviendo en él, pero en arriendo. Yo quería este lugar porque es muy hermoso y Dios, y todo estaba como atrasado, pero yo después le dije a Dios que si era la voluntad de Él que me lo diera, que lo dejaba todo en las manos de Dios y todo empezó a fluir. Todo, me aprobaron el crédito para el apartamento, todos los papeles los aprobaron y me faltaba la plata para la escrituración y yo no la tenía. Y me acaban de llamar para que me aprobaron un crédito y ya me lo desembolsaron para el miércoles ir a firmar las escrituras y poder pagar los gastos de escrituración. Muchas gracias, Dios los bendiga.
0: Gracias por ese testimonio, Milena. Milena está viviendo en arriendo, pero ella le pidió al Señor que le permitiera vivir en esa casa, pero ya no en arriendo, sino propia. Y el Señor se lo permitió. Gloria a Dios. Padre, cerramos este espacio así. Y la próxima emisión del devocional será a las 12 del día. Padre, por favor, pon tus manos sobre ese asunto difícil, complicado, sobre esa enfermedad. Por favor, glorifícate. Opera un milagro. Opera algo sobrenatural en este día. Te lo pedimos en el nombre de Jesús. Ayúdanos a vivir en la dimensión de la iglesia, del poder de la resurrección de Jesús. En el poder de tu Espíritu Santo, ayúdanos a vivir en este día. Así oramos en el nombre de Jesús. Amén y amén. Este amigo Daniel Alejandro Zamudio te dice, hoy vamos a ver algo sobrenatural, prepárate. 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

Las 9 de la mañana y 3 minutos, bueno, 9:04 en Colombia. El saludo cordial, el saludo amable. Suenan que es una promoción, aproveche. Las 9 de la mañana, 4 minutos en Colombia. 9:49, 4:94, que no se le haga tarde, 9:4:94. Hoy es martes 13 de octubre. Martes, ni te cases ni te embarques. Las 9 de la mañana, 4 minutos. Saludamos a las señoritas. La señorita Karen Daniela Saavedra Torres. Su papá me dijo que era de Tolima. Que había nacido en Coello. Él me dijo, no, yo,

0: madrugada. Entonces, qué chévere que se disfruten los festivos en familia, para disfrutar, para compartir, para descansar y sobre todo también para ir a la casa de Dios. Pues ayer nuevamente en el nuevo templo de la iglesia Manantial estuvo hermosa. ¿Ayer? Antier, gracias. Gracias, mi querida Gloria, para ver si estaban atentas, y creo que fuiste la única que estuvimos allí en familia. Entonces, una gran bendición. Y bueno, aquí estamos para disfrutar de este espacio en Vive la Vida.
1: Muy bien, ¿cómo amaneció, señorita Daniela?
0: Amanecí con los ojitos cerrados, pero dormida, con el señora. Corazón dispuesto a venir a trabajar este día.
1: Bueno, me alegra mucho, sí, señora. Señorita Gloria Pacheco Rodríguez, más sí. conocida como la Nena Pacheco en sí. Santa Marta. Todo el mundo, no, que la Nena Pacheco, que la Nena Pacheco está en Bogotá.
2: Que la nena. ¿Ah? Así con el acento, que se le olvidó mi nombre. Mi estimado Mau Galindo, un abrazo para ti, para el Pastor Roger, para mi estimadísima Karen Daniela y por supuesto la familia de Vive la Vida en CRB Radio, que este martes no te encuentres justamente contando problemas, sino reconociendo las veces que Dios nos ha sostenido y que nos sigue sosteniendo. Así que reciban todos un abrazo y aquí estamos listos para acompañarles en esta hermosa mañana.
1: ¿Cómo amaneció, señorita?
2: Muy bien, yo sí siento que mi semana, no sé, inició un poquito cansada porque el fin de semana fue bastante largo.
1: De trabajo.
2: Sí, fue bastante pesado en el trabajo, pero no, muy agradecida con Dios por el privilegio que me brinda de tener diferentes entradas económicas, así que muy feliz.
1: Bueno, muy bien, me alegra mucho.
0: Las mujeres facturan, mamá.
1: Eso está bien. Ya. Pero aquí no se ve nada de eso. Ay, entra por aquí, entra por allá, pero ni un tinto, ¿eh? 9-7 en Colombia. Señorito Paz Rogers y Fuentes y Salamanca. Hola, Paz, buenos días.
3: 1, 2, 3, 4, 5, 6, 7, 8, 9, 10, 11, 12 martes quedan para terminar este año.
1: ¡Santo Dios!
0: Dios mío, se fue el tiempo.
3: ¿Cómo no saludarlos y bendecirlos en este día?
1: Sí, martes ni te cases ni te embarques, ¿cierto, Pa Roger? Decían las abuelas.
3: ¿Ah? Sí, señores, he dicho, lo decían las abuelas.
1: Sí, ni te cases ni te embarques, pero ni te embarques, no, ni te embarques. Pero quién sabe qué estaban recibiendo, o sea, quién sabe qué estaban, o sea, quién sabe qué estaban pensando en ese momento. Entonces, en ese orden de ideas era el viejo refrán de martes ni te cases ni te embarques. Bueno,
3: un abracito, pero ¿cómo? Muy cariñoso para todos, mesa de trabajo, oyentes, aquí estamos.
1: Ah, bueno, pero todo bien, Paz.
3: Sí, sí, sí, señor.
1: Bueno, me alegra mucho. ¿Cómo está el clima por donde andas?
3: Nublado. Opaco, y sí, está haciendo frío.
1: Está haciendo frío, sí, por aquí. Yo no me he asomado fuera del edificio cuando llegué. ¿Cómo estaba, señorita?
2: Pero sí, está haciendo mucho frío.
1: Está haciendo frío.
2: A mí me tocó llegar con nariz tapada, bufanda, chaqueta.
1: Al fin costeña. Sí. Mire, aquí en camiseta corta. Bueno, sí, está haciendo frío. Ha llovido, llovió muchísimo ayer en Bogotá, para Roger. Y dirían también las abuelas, llovieron hasta suegras. Opa. Entonces llovió,
2: no llovió.
1: llovió y llovía y llovía, dice la canción, y llovía, esperando tu amor, y llovía, llovió muchísimo, muchísimo en Bogotá ayer. Ayer en Medellín, Paz Roger, hubo inundación en varios municipios, ¿cierto?
3: Sí.
1: Y mirando también las noticias, aunque esto no es un noticiero, es que estaba repasando porque me acuerdo siempre de lo que tú nos enseñaste. Y es que hay gente que saca a la familia a matarse el fin de semana y el puente festivo. Es que hubo en el departamento de Antioquia, Paz Roger, mire, puente festivo en Antioquia deja 9 muertos y 35 heridos, ¿ah? Entonces, cuando yo vi la noticia, me acordé de ti, que tú siempre nos has dicho acá que hay gente que saca a la familia a matarse, sí, el fin de semana.
3: Oiga, ¿no saque a su familia a matarla? Ay, no, ¿quién hizo? Pero como usted conduce.
1: Sí.
3: Además, no sabe conducir.
1: Es cierto.
3: No le ha hecho la tecnomecánica. La tarde anterior, se corrió sus agrias.
1: Tal cual, sí, señor.
3: Así como.
1: Sí, es bien, bien difícil. Ahí está, mire.

0: En Antioquia, ¿no? Y eso, quién sabe los demás departamentos. 9 muertos y 35 heridos. Sacaron a matar a la familia, la gente. Bueno.
1: En Santander también escuché, y era seguido, era como Socorro, San Gil, Barichara, ¿cómo se llama? El cañón de Chicamocha.
0: El cañón del Chicamocha, sí, señor. Hay
1: seguiditos, que camionetas, que accidente, que pasaron una cantidad de cosas que de verdad... nos ponen muy tristes.
0: Ah, qué difícil, sí, señor. Bueno, 9 de la mañana, 10 minutos en Colombia, 9:10, 9:10. Aquí estamos, arrancamos. Estos programas Paz Roger, de aquí en adelante, nosotros estamos ya en recta final de nuestro trimestre, último trimestre del año. Y tenemos, tú sabes que tenemos unas actividades muy especiales como Navidad con Vida, tenemos Último Round. Ahora en noviembre viene la Radio Lluvia. ¿Ya estás programado? Sí, tú ya estás programado ahí, ¿cierto?
1: Sí, señor, ya me programaron.
0: Porque esa es la primera semana. ¿Qué más actividades? Viene el Legacy Warriors, ¿cierto? Legacy Warriors.
2: Señor, sí. fin de mes, ¿no?
0: Este mes, ¿cierto? Este mes, sí, Legacy. Señor, mes. Viene harta cosita. Además, porque ya estamos a mitad de octubre, para Roger. ¿Cuántos martes fue que te dijiste que faltaban?
2: 12, ¿no?
1: De octubre nos queda este 13, este 20 y este 27.
2: No, del año 12, creo.
0: El año 12, sí. De octubre
1: de
0: quedan 3.
1: Nos quedan 3, 10, 17 y 24.
0: Ahí van 7.
1: Y de diciembre... nos queda 1, 8, 10 y como 15.
0: 15, 22, 22 y
1: 29. 29.
0: El 8 es festivo, ¿no? El 8 en Colombia, el famoso día de velitas. Entonces ese no lo contamos. Cae, bueno, no lo contamos para trabajar, sí, cada un martes. Pues viene mucha cosita, viene mucha actividad y bueno, siempre nosotros atentos. Los programas van variando un poquitico, ¿no? En el orden de lo que se hace, de la producción. Bueno, todo, nosotros seguimos celebrando 25 años para Roger todo el mes de octubre. Porque pues 25 años no se cumplen todos los años, solamente se cumple una vez cada 25. Entonces tenemos 25 años, entonces normalmente a veces le damos incluso prioridad para Roger, tú lo sabes, a nuestros invitados, ¿verdad? A nuestros invitados no, a todos los compañeros que han venido acá trabajando. Entonces se le da un poquito de prioridad, a veces cambiamos unas cositas, también de acuerdo a la agenda de ellos, que puedan venir, que puedan estar acá. El próximo jueves viene una amiga tuya para Roger, ya confirmó hoy.
1: No diga quién es.
0: Sí. Su apellido empieza por G, pero no lo digas al aire. ¿Ya sabes quién?
1: Por G. Sí. Bueno, vamos a mirar.
0: Mañana viene otra que empieza por G. Entonces, bueno, ahí los voy espoleando.
2: Nueve... Hoy empieza por F.
0: ¿Cuándo?
2: La de hoy.
0: La de
2: hoy
0: la de hoy empieza por F, para Roger. Ah, pero por F, el nombre.
2: Pero
0: sí.
2: Los apellidos.
0: No, el nombre. El nombre empieza por F.
2: ¿Las de G son los apellidos?
1: ¿Van a traer a mi tía Filomena?
0: no, hoy hay una que empieza por F, pero no lo vamos a decir. Bueno, y pues les damos prioridad a ellos porque son compañeros nuestros. No son ex compañeros porque son compañeros de labores, de comunicación. Entonces, independientes si siguen trabajando en otras radios o en otros canales de televisión, en otros medios, pues nosotros seguimos ahí con ellos. Bueno, 9:13 minutos. ¿Te parece, Paz, si arrancamos con bendición al Señor?
1: Sí, señor.
0: Me listo, parece bien. Vámonos pues.
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1: Bueno, los que esperamos en Dios, volvemos a leer ese libro o esos libros que nos han bendecido tanto. Usted busca allá, sí, allá. Si tiene biblioteca, de pronto en la mesa de noche, de pronto en ese mueble de la sala. Y ahí está ese libro del año 85, del año 90, del año 2000, del año 2015. Y usted sabe por qué lo tiene que volver a leer. Por ejemplo, en él va a volver a encontrar cómo Dios le bendijo con el tema por la palabra. Porque un buen libro cristiano tiene palabra. Es decir, que un buen libro se desprende su contenido de la palabra. Aprenda eso o recuérdelo. no se desprende de la historia mía.

Historias hay muchas. No, se desprende que allí diga Juan 14:27, Romanos 8:26, Primera de Corintios 5:17. Esa palabra es inolvidable. Y usted toma el libro y le coloca la fecha de hoy. Seguramente allá en ese libro tiene 3 de febrero del año 2008. Y usted vuelve y le coloca 13 de octubre del año 2026. Y descubre que al volver a leerlo, usted entiende mejor las cosas que Dios hizo con usted, que Dios le guió con usted. Además hay un recorrido, me dijo alguien, ¿cómo olvidarme de la vez que estaba en una crisis y Dios permitió que comprara un taxi y ese taxi lo vendí, bien vendido, y compré entonces un lote? Y ese lote lo dividí en 4 y me gané un billete largo. Y con ese billete compré una casa. Y en esa casa, pare. La persona está diciendo, hoy cuando han pasado 10 años, 12 o 15, me doy cuenta que no entendí cómo Dios me iba a bendecir. Cuando han pasado los años, mis ojos se han aguado, mi corazón se enternece, porque Dios tenía todo preparado. Los que esperamos en Dios, volvemos a leer aquellos libros que un día pasaron por nuestras manos y por nuestros ojos.

0: Bueno, son las 6 de la mañana. Son las 9 de la mañana, 18 minutos. Dije 6 para Roger y más de uno se acostó a dormir. Dijo, no, todavía está muy temprano.
1: Yo me iba a pijamar otra vez.
2: Yo dije, se me hizo tarde.
0: No, 6 de la mañana, 18 minutos. No, las 9 de la mañana, 18 minutos en Colombia. Bueno, les tengo una historia para Roger, si la quieren saber,
1: me pongo aquí,
0: el arroz combina el salado con lo dulce del plato más. Bueno, les tengo una historia si la quieren saber, si no,
1: de hecho cierro
0: esta emisora, pero la señorita Daniela no dice nada para Roger.
2: Sí, por favor.
0: La señorita Gloria tampoco dice nada.
2: Pero aquí hasta lo estoy viendo a los ojos.
0: Bueno, la historia es la siguiente para Roger. En un día como hoy, un 13 de octubre, pero necesito que se trasladen a la época.
2: A ver, pero ponle música, a ver si nos trasladamos.
0: Un día como hoy, pero es que no tengo música de esa época porque no sé qué sonaba en esa época.
2: Bueno, a ver.
0: Necesito que mentalmente se traslade y los oyentes también se trasladen.
2: Usar la imaginación.
0: Usen la imaginación, sí señora. Un día como hoy, 13 de octubre, pero del año 54, del primer siglo, de la era común. Año 54. Para esa época, Jesucristo ya no estaba con nosotros, ¿cierto? Ya no, se estima que ya él había partido al cielo. En esa época, en el año 54, en Roma, la capital de Italia, tomaba el comando del Imperio Romano un señor que se llama Nerón. ¿Sí han escuchado Nerón? Sí, señora.
2: Sí,
1: claro,
0: ¿han escuchado?
1: Neroncito.
0: Nerón. Ese señor asume el cargo de emperador romano a los 16 años, imagínese usted.
1: Jovencito.
0: Jovencito, porque es que los declaraban adultos a los 12, a veces a los 14, pero este señor ya a los 16 era un hombre hecho y derecho, el hombre Nerón. Entonces me preguntarán ustedes, Mauri, ¿por qué habla de Nerón?
2: Mauri, ¿por qué habla de Nerón?
0: Bueno, gracias por el interés.
1: ¿Y por qué habla de Nerón, Mauro?
0: Gracias por el interés, de verdad que sí, lo aprecio mucho. Ese señor entonces asume en un día como hoy del año 54. El análisis que quiero hacer o que quiero compartir con ustedes es que por aquella época, en aquellas calendas, en aquellas fechas, pues se escribió el Nuevo Testamento, por aquellas calendas, por aquellos años. En el año 64, es decir, 10 años después de que Nerón asume, hubo un gran incendio en Roma. Todavía no hubo la destrucción del templo. Fue un gran incendio y adivinen, Nerón, ¿a quién le echó la culpa?
2: ¿A quién le echó la culpa?
0: Adivínenlo, a los cristianos de la época, porque los consideraba una secta. Recuerden ustedes que la religión judía era la que más o menos predominaba, entonces dijo, los cristianos de la secta, esos que son los que son alejados del judaísmo. Y entonces incendiaron Roma y el chivo expiatorio fueron los cristianos. Pero resulta que había sido Neroncito, que incluso después antes había mandado matar a la mamá. No, este señor era una recontracaspa. Por aquellas épocas, por aquellas calendas, también se habla o se presume que se escribió la primera carta del apóstol Pedro. Y el apóstol Pedro habla de eso en el capítulo número 4, en la primera carta de Pedro en el capítulo número 4. Por aquellas calendas, Pastor Roger, año 67 se estima que nuestro muy buen amigo el Chaliach Shaul, es decir, el apóstol Saúl o el apóstol Pablo, me lo crucificaron patas arriba, o sea, cabeza abajo. Y eso está en segunda de Timoteo. Y también en aquella época...
1: ¿A quién crucificaron patas arriba?
0: Dice la tradición, Parroyer.
1: ¿Sí, ¿a quién?
0: A Pablito, al apóstol Pablo.
1: ¿Y a Pedrito?
0: Y a Pedrito también. Aquí no tengo el dato, pero Pedrito también la pasó mal. El tema fue que a Pablito me lo arrestaron, me lo echaron a la guandoca y pues allí también escribió algunas cartas que ya conocemos más o menos cómo es el tema. Dice la tradición que en el año 67 Neroncito mandó a matar al apóstol Pablo. Y también el apóstol Pedro, que también fue crucificado, también patas arriba, Pastor Roger. Lo crucificaron en una colina que se llamaba la Colina del Vaticano en aquella época. Y cierro mi historia con lo siguiente. Los historiadores, en este caso por ejemplo Juan, después de todo esto que estaban viviendo, ellos relacionaron, pero esto ya es un tema aquí ya de un poquito como de teología dura. La cifra de la bestia,
2: 666.
0: El 666, ¿cierto? La cifra de la bestia se la dieron al señor Nerón, a César Nerón, que eso era lo que significaba, eso es lo que dicen ellos, en temas de gematría. Pero entonces, más o menos es grosso modo la historia de nuestro amigo Nerón, que asume a los 16 años. En aquella época se escribe el Nuevo Testamento, son crucificados Pablo y Pedro, los crucifican patas arriba, con tortura, el incendio de Roma le echaron la culpa a los católicos. Es más, los católicos les ponían Paz Roger, Dani Gloria, les ponían pieles de animales, imagínense ustedes, para que los fueran a cazar. O sea, les ponían pieles de animales, eran antorchas humanas, es decir, que los incineraban. Eso, mejor dicho, ese señor se volvió más loco que una cabra. Una situación bien difícil. Todo esto, Pa Roger, toda esta historia, todo este tejemaneje, todo este boroló, todo este zaperoco de nuestro amigo Nerón, para saber y entender y valorar los que escribieron el Nuevo Testamento, la época tan difícil, tan cruel, tan caótica, tan, mejor dicho, tan recontra archi mega difícil en la que construyeron el Nuevo Testamento o lo escribieron. Entonces, palabras más, palabras menos. Tengo 6 minuticos para Roger, Dani, Gloria y amigos oyentes para que ustedes definan cuál libro del Nuevo Testamento es el que más les llena el corazón a ustedes. ¿Cuál libro? ¿Cuál libro le llena más el corazón a ustedes? Piensen en los libros del Antiguo, del Nuevo Testamento, desde Mateo hasta Apocalipsis, y ustedes dicen, mire, definitivamente el que más me llena es o Romanos, o la primera o la segunda carta a los Corintios, la carta a los Tesalonicenses, Colosenses, Filipenses, a los Hebreos. No sé si les gusta Mateo, Marcos, Lucas, Juan, no sé si les gusta Hechos, no sé si les gusta Apocalipsis, primera, segunda y tercera de Juan, primera de Pedro, bueno, todo lo que ustedes vayan pensando en el Nuevo Testamento. ¿Cuál es el libro que más los bendice, que más les llega al corazón? Ya les di un poquito del contexto histórico de lo que vivió Pablo, de lo que vivió Pedro, pues recordemos que son 14 cartas que escribió el apóstol Pablo, que es el gran grueso del Nuevo Testamento, y por aquellas épocas que fue la destrucción del Templo de Jerusalén en el año 70, no, mejor dicho, pasaron y pasaron tantas cosas, y nos van a escribir rápidamente 315-625-4430, ¿cuál es la carta? ¿Cuál es el libro del Nuevo Testamento que más le llega al corazón? ¿Por qué estamos hablando de eso? Porque un día como hoy, del año 54, un muchacho de apenas 16 años tomó el control del Imperio Romano y, mejor dicho, acabó hasta con la casa del perro. 925, señorita Gloria, rápidamente, el Nuevo Testamento, elija su libro, por favor.
2: Uy, tengo dos.
0: Uno solo, señorita, no, dije uno.
2: Tengo Hechos y Santiago.
0: No, solamente uno, tenga la finura.
2: Bueno, Santiago.
0: Santiago, ¿por qué Santiago?
2: Porque yo creo que nos insta a vivir no solo de apariencias o así, sino de fe y sabiduría, o sea...
0: Santiago.
2: Sí, marca mucho la fe y la sabiduría.
0: Santiago, muy bien. Hagamos un Excel, señorita Gloria, ¿listo? A ver los oyentes, ¿qué más les gusta? Señorita Karen Daniela, su libro, uno solo, por favor, del Nuevo Testamento, ¿qué más le llega al corazón?
3: Uy, es que hay varios, pero bueno, yo me quedaría con uno y sería un evangelio. Me gusta. ¿Cuál? Mateo.
0: Mateo, bien, bien. Señorita
3: Mateo,
0: Gabriela,
3: Mateo porque presenta pues a Dios como el Mesías, como el prometido, como el Rey. Y pues nos enseña muchas cosas del reino de los cielos, la obediencia y sobre todo tener carácter como discípulos de Jesús.
0: Ok, Mateo. Entonces, Santiago y Mateo. ¿Listo, señorita Gloria? Uh-huh. Pa Roger, el libro del Nuevo Testamento que más te llega al corazón de tantos, yo sé de todos, que uno que tú digas, siempre ha estado chévere.
1: Bueno, me das la oportunidad de uno, escojo Romanos.
0: Ay, me lo quitaste.
1: Y me impresiona, sé de memoria cerca de 30 versículos del libro de Romanos.
0: Romanos, correcto.
1: Porque he caminado etapas de mi vida, momentos, y entonces esa palabra se ha insertado en mi vida, se ha hecho carne de mi carne, tiempo de mis días.
0: Y hueso de mis huesos.
1: Y hueso de mis huesos.
0: Ojole, Romanos. Yo también me uno a Romanos. Por favor, 2 punticos, señorita Gloria. Romanos. Entonces, Romanos, Santiago y Mateo. ¿Listo? Tienen que elegir uno, por favor. Tienen que elegir uno, nuestros amigos oyentes de Vive la Vida, gran familia de Vive la Vida. Ya les di un contexto del Nuevo Testamento que la pasaron bien difícil a nivel político, a nivel gubernamental. Esa gente del Imperio Romano era una cosa seria. Lo que nosotros vivimos hoy en día es una risa, pero ellos sí la pasaban bien difícil. 9:27 minutos. Arrancamos. 315-625-4430. ¿Qué libro del Nuevo Testamento le llega más al corazón de todos? Elija uno, por favor, solo uno. Dice, hola, buenos días, un abracito. Escribe por acá Yolanda Acero. Un saludo para Dani, para Gloria, dice por acá. Dice, me encanta el libro de Juan, el Evangelio de Juan. Muy
2: lindo,
0: bien.
2: A mí me parece lindo también.
0: Juan, sí, es bonito, ¿no?
2: Sí, sí,
0: Juan
2: muy es bonito. Bueno.
3: Habla de Jesús,
2: ¿no? Y también temas de profecías y todo, sí, eso me parece lindo.
0: Lo escribieron más o menos entre el 90, de ahí para allá, más o menos está la datación de ese libro. Sí. Dice, buenos días para todos, un abracito. ¿Qué libro les encanta del Nuevo Testamento, Sandra Milena? Dice, mi libro Efesios me recuerda quién soy, me da autoridad sobre mi autoestima y mi posición en Cristo. Efesios, un abrazo, gracias. Dios les bendiga, un abracito para todos ustedes. Dice, hola, buenos días, bendiciones para todos. Dios les bendiga, querido grupo de trabajo. A mí el libro que me llena es el libro de los Hechos de los Apóstoles. Me gusta por la elección de Matías y la conversión de Pablo. ¡Fercho desde Bogotá! Ahí está repartidito. Vamos, dos puntos para Romanos, ahí está Efesios. Está Hechos, que también es un buen libro. ¿Qué libro les encanta del Nuevo Testamento? Cuéntenos, por favor. Dice, buenos días, saludos al Pastor Roger, dice por acá. Bendecida semana, me gusta mucho el libro de Santiago. Me exhorta, me confronta. Luz Dari Guerrero desde Bogotá. Segundo punto para Santiago.
2: Sí, señor.
0: Señorita Karen Daniela.
2: Señorita Gloria.
0: Señorita Gloria, que es la que está llevando el conteo.
3: Pero sí, sí, segundo punto.
0: ¿No? Sí, segundo punto. Dice Erlinda, el libro que más me llega al corazón es el libro de Gálatas. Hablando también acerca de los dones del Espíritu Santo. Bien,
3: sí, o el libro del gozo. ¿Sí saben cuál es el libro del gozo?
0: ¿Cuál es el libro del gozo?
3: ¡Oh! Filipenses.
0: ¿Por qué?
3: Léalo, papá.
0: Ay, bueno, voy a leerlo ya.
3: Léalo.
0: Voy a leerlo, a ver si me da gozo. Dice, buenos días, un abracito. Dice, un saludo al Pastor Roger.
1: Saluditos.
0: Dice, me encanta Romanos, Pastor Roger. Habla, gracias. Merceditas. Gracias, Dios les bendiga. ¿Qué libro del Nuevo Testamento les encanta? Hoy estamos hablando del contexto histórico-político de lo que sucedió en aquella época.
2: Oiga, a mí también me parece muy interesante Apocalipsis. Creo que ha sido el libro que más me he leído.
0: ¿Apocalipsis?
2: Sí.
0: Bueno, bien. Libro interesante, sí, señora.
3: Las cartas a Timoteo también, una de mis
0: Timoteo,
3: favoritas.
0: Sí, Timoteo, sí. Timoteo, Tito, Filemón. Sí. Buenos días para todos, Dios les bendiga. Un abracito, saludos, Dios los bendiga. Felices 25 años.
2: Iba, gracias, a ser una broma, Génesis, pero después van a creer que no va. Qué bueno, Gloria, ¿usted dónde está ubicada?
0: Dice, buenos días. El libro que más me llama la atención, la primera carta del apóstol Pedro.
2: Sí.
0: Pedro, la primera carta del apóstol Pedro. Ahí el apóstol Pedro narra un poquito, aunque no nombran a Nerón en la Biblia, pero sí ahí hace referencia a lo que vivieron en aquella época. Dice, buenos días, Dios les bendiga. Jorge desde La Calera, el libro que más me gusta, dice por acá, el libro que más me gusta es el del Apocalipsis. Gracias, Jorito Doncel.
2: Gracias.
0: Hablando del Nuevo Testamento, Jorgito, gracias. Apocalipsis, Dios les bendiga. Saludos al Pastor Roger.
1: Saluditos.
0: Dice, un abrazo. Buenos días, un abracito. Dice, no nos dejan el nombre, pero dice que el libro que más le gusta a ella es el libro de Mateo. Gracias, Dios los bendiga. Bendiciones, me encanta la palabra del Señor. Y del Nuevo Testamento me encanta Colosenses, señorita Gloria. Colosenses.
3: Excelente libro.
0: ¿Tú estuviste allá en esa iglesia, parroquia, la iglesia de Colosas? Y cuando estuviste por allá por Turquía, ¿cierto?
1: Sí, señor. Estuve en las siete iglesias.
0: En las siete iglesias del Apocalipsis, sí.
1: Sí, señor.
0: Estuviste dándole la vuelta por allá, por esos lados. Dice, buenos días, un abrazo. Esneda Mejía dice, un saludo para Gloria, para la nena Pacheco. Y un saludo para el crédito del Tolima, la señorita Karen Daniela. Dice, creo que hago, sí. Y un saludo para el Paz Roger, que me encanta cuando sonríe.
1: Muchas gracias.
0: Dice, he orado por tu salud y espero que estés bien.
1: Sí, estoy en el proceso. Vamos bien.
0: Dice, bueno. Dice, me encanta el libro de los Hechos. Gracias, Esnedita. Dios te bendiga. Así se llama una prima mía, Pastor Roger.
3: ¿Esneda?
0: Esneda, Luz Esneda Gaitán.
3: Bueno,
0: ah, no, no es Gaitán. No me acuerdo el apellido.
3: Galindo.
0: No. No tiene el segundo apellido Gaitán, pero no me acuerdo cuál es el primero. Vive en Medellín. Dice, hola, buenos días, Dios les bendiga. Dice, un saludo, Carlos Alberto, desde Tunja. Me gusta el libro de los Hechos porque me muestra lo que el Espíritu Santo puede hacer a través de nosotros. Gracias, bendiciones.
2: Por eso yo no me pude decidir.
0: No, pues es que todos son como bonitos, ¿no? Dice, buenos días, abrazo. El saludo para la señorita Gloria, la señorita Daniela y el señorito Pastor. Dice, me gusta el Evangelio de Mateo por las parábolas de Jesús. Angie, en sintonía, en Bogotá, Colombia. Gracias, bendiciones. Ya vamos con el sillón de la psicóloga. Dice, buenos días, bendiciones para todos ustedes. Mi querida Gracielita de Villa Gloria, dice, un saludo para todos ustedes. Qué rico poder escucharlos. De todos, me encanta el libro de Marcos. Dice Gracielita de Villa Gloria, estamos hablando del Nuevo Testamento. Claro que sí, Nuevo Testamento, ya les di el contexto del Nuevo Testamento, que era lo que estaba pasando. Dice, bendiciones para todos. Nos escribe Ledis Martínez y le envía un saludito al Pastor Roger. Dice Ledis que le encanta el libro de los Hechos.
2: Va ganando, ¿eh?
0: Hechos es bonito, ¿no?
2: Sí, va ganando.
3: Es que el Espíritu Santo en Pentecostés es el protagonista, igual que en Romanos.
2: Claro, sí. Todo este tema del aposento alto a mí...
0: Romanos es el que tiene mayor teología.
1: El libro de los Hechos... espero no equivocarme, hice un estudio y tiene como 46 versículos
0: sobre
1: el Señor Espíritu Santo.
0: Sí, tremendo, ¿no?
1: Sí,
0: sí, es bueno. Sí, sino que a mí me encanta el de Romanos porque es el que tiene como mayor sabor teológico, no diciendo que los otros no, por supuesto. Hola, buenos días, bendiciones para todos ustedes, mesa de trabajo, un saludo a todos. Él dice que el libro que más le gusta es el libro de la primera carta a los Corintios, que habla del amor, ¿no? Ese es el capítulo 13, ¿no?
3: 13
0: y demás.
3: El amor maduro.
0: Sí, señor. Dice Leonor, me encanta el libro de los Romanos. Mire, ella es del team del Padre Roger y de mi team. Sí, señora, Romanos. Bendiciones, qué bendición de emisora. Una pregunta para ustedes. ¿Hay sede Manantial de Suba?
2: Sí, señor.
0: Manantial Suba, si tienen sede.
2: Sí, sí, sí.
0: Y la hemos puesto aquí a sonar, mejor dicho, sabrosito.
3: Ingresar a soymanantial.com.co en el campus, la opción campus, y ahí van a salir todos.
0: Ahí sale la placeres. Opción. Dice, el libro que más me encanta es el libro de los Romanos. Gracias, un abrazo para todos ustedes. Y cierro aquí este primer segmentico de nuestros oyentes. Ya les dimos a conocer lo que sucedió en aquellas épocas del siglo primero. Estamos hablando de lo que sucedió hace 20 siglos, es decir, de lo que sucedió hace más de 2000 años con nuestro muy buen amigo Nerón. No Nerón Navarrete, el artista, sino Nerón, el emperador de la época. Dice Leonor González, dice, un abracito, los quiero mucho. Un saludo al Paz Roger Cifuentes.
1: Muchas gracias.
0: El libro que más me encanta es el libro de Romanos. Mire, ahí está. Romanos, 9:35. Vamos a hacer esta invitación para Legacy Warriors y entramos con el sillón de la psicóloga.
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0: Son las 9:36 en Colombia. ¿Preparada, señorita Gloria?
1: Sí, señor.
0: ¿Preparada, señorita Daniela? Sí, señora. Y el preparado para el pastor Roger Cifuentes.
2: Sí, señor.
0: 9:36, ya casi 37. Nosotros los días martes tenemos la opinión de una psicóloga. Ella es cristiana, asiste aquí a la iglesia Manantial y siempre lo hemos venido reiterando, ha venido trabajando con fundaciones durante muchos años, ¿no? Temas de rehabilitación, temas de adicciones, y la doctora Marcela, pues repito, viene siempre con su familia aquí a la iglesia Manantial, asiste aquí a la iglesia Manantial. Doctora Marcela, con el saludo cordial, buenos días y como siempre, bienvenida.
3: Hola Mauro, muy buenos días para ti, la mesa de trabajo y todas las personas que en este momento nos están escuchando.
0: Muy bien, ¿cómo le fue el fin de semana, doctora Marcela?
3: Bien Mauro, un poquito de frío porque ha estado haciendo bastante frío en la ciudad, pero muy bien, bendecido, gracias a Dios.
0: Bueno, y la vinculo con el tema del día, no sé si escuchó la historia mía acerca del acontecer político del siglo I, en donde se escribió el Nuevo Testamento. ¿Qué libro del Nuevo Testamento? Tiene que elegir uno, por favor. ¿Qué libro del Nuevo Testamento le gusta, le llega al corazón?
3: Bueno, Mauro, aunque no te pude escuchar, apenas me vinculo, pero libro que me pueda gustar mucho, el libro de los Romanos. De hecho, que tengo un versículo insignia, que es Romanos 8:28. Me gusta bastante. Además que me da una lección de vida muy importante.
0: ¿Qué dice 8:28?
1: A los que amamos a Dios, todas las cosas nos ayudan para bien.
0: Muy bien.
1: Pero por así supuesto.
0: Es. Muy bien, se ganó el chupetín.
1: Ahí. Me gané un tinto.
0: Una chupeta aquí. ¿Cómo le dicen ustedes? ¿Un dulce? ¿Un bombón?
1: Una colombina.
0: O chupeta, una colombina. Bueno, doctora Marcela, hemos venido hablando de adicciones, ¿verdad? Usted, porque usted es experta en el tema, y hemos propuesto este tema precisamente por la necesidad de nuestros oyentes, de familias que se han visto envueltas en problemas de adicciones. Seguimos con el tema de la vez pasada, doctora Marcela, y la doctora Marcela, en este caso, Pa Roger, Dani Gloria, nos propone cómo identificar cuando estamos cayendo en una adicción. Entonces, doctora Marcela, pregunta, respuesta, por favor, oriéntenos. Y si alguien estuviera cayendo en una adicción, llámese como se llame, ¿cómo se podría identificar?
3: Ok. Primero, pues es que para entender este tema, lo que mencionábamos la vez pasada, a veces no nos damos cuenta, y el compromiso para este programa era poderlo ir mencionando de una manera muy sutil. Entonces, tal vez es que lo revisemos de esta manera, y es que la adicción suele ser muy, muy silenciosa y progresiva, o sea, se vuelve casi imperceptible porque termina convirtiéndose en un hábito, en algo cotidiano, y que normalmente lo buscamos como una forma de alivio, o donde se vuelve de verdad bastante riesgoso es cuando lo buscamos como un mecanismo para regular nuestras emociones o para evadir las mismas emociones.
0: Sí, estoy mirando por acá, doctora Marcela, le he preguntado a la IA sobre una lista de adicciones, ¿no? Que nosotros normalmente encauzamos, y usted nos comentaba la vez pasada, doctora Marcela, que habían adicciones a sustancias, ¿cierto? Y habían adicciones conductuales. Y estaba mirando por acá.
3: Conductuales.
0: Correcto,
3: señor.
0: Sí. Estaba mirando por acá adicciones al alcohol, a la nicotina, a la marihuana, a la cocaína, a los opiáceos, a los fármacos, a los alucinógenos, que son los de las sustancias. Y hace 8 días también hablábamos de adicciones, como por ejemplo, adicciones al juego, la famosa ludopatía, adicciones a los videojuegos. Estábamos hablando de la vez pasada las adicciones a las compras. También estábamos hablando adicciones, que incluso el parroquial hizo una pregunta de quién saldría más rápido de una adicción, adicciones a la comida. Bueno, tantas y tantas cosas ahora. No sé si lo tenga ahí, doctora Marcela, hay adicciones al ejercicio físico. Hay gente que le encanta estar metida en gimnasios, sí. Mejor dicho, no hayan la hora de salir para meterse al gimnasio. Hay gente que le encanta trabajar, es decir, tiene que pasarse de las 24 horas, tiene que pasar 23 horas trabajando, y precisamente hacia allá vamos. Lo que puede ser, doctora, lo que puede ser completamente normal, en el fondo es una adicción.
3: Ok, me parece una pregunta interesante, pero quiero que de pronto la podamos distinguir de la siguiente manera. Digamos que yo he sido muy enfática en hablar, por ejemplo, el tema del celular, de las redes sociales, de los videojuegos, y pues uno no puede decir que esto sea malo en sí. El problema es la forma en que yo lo utilizo o para qué lo utilizo. Entonces, pues usar el celular es algo normal. Comer es algo normal, de pronto a veces distraerte en los videojuegos, de hecho que hay algunos videojuegos que se utilizan con un objetivo de trabajar problemas de atención y concentración. Creo que todo en exceso no es bueno. Y lo que mencionaba hace un momento, Mauro, cuando lo utilizamos como un mecanismo de evasión, entonces tú estabas mencionando, por ejemplo, el ejercicio o el tema del trabajo. Entonces, a veces es bueno que nos detengamos un momento y nos preguntemos por qué queremos estar tanto tiempo en el trabajo, qué pasa con nosotros cuando nos quedamos sin hacer nada. A veces cuando nos quedamos sin hacer nada, no nos gusta con lo que nos encontramos en nuestra cabecita, lo que constantemente estamos procesando, pensando, porque a veces no nos gusta o no es agradable y realmente eso es lo que tendemos a evadir. No sé si es clara mi respuesta.
0: Sí, señora, claro que sí.
3: Ahora, hay otra cosa, Mauro, y es que, por ejemplo, el tema del ejercicio. Pues ir a hacer ejercicio es normal, de hecho que es necesario, pero cuando ya nos pasamos la línea en donde constantemente tenemos que estar allá, si no vamos al gimnasio, si comenzamos a, de hecho que comenzamos a cambiar la percepción que tenemos de nosotros mismos, entonces es donde fácilmente ya comienza tu cuerpo a desarrollar una musculatura que no es nada agradable y a veces hay gente, y también ahí quiero hacer una salvedad, una cosa son los fisiculturistas. Y a veces hay personas que tú las ves que van al gimnasio todo el tiempo, pero uno mira y la percepción que tienen de sí mismo no es la mejor. Entonces consideran que si están todo el tiempo en el gimnasio, es más viable que sean aceptados, que sean observados o reconocidos, que si no lo estamos haciendo. Entonces creo que la línea es muy delgada y es bueno a eso lo que le prestemos atención, dando respuesta a la pregunta que tú me hacías.
0: Perfecto. Bueno, para Roger, Dani y Gloria, estamos nosotros hoy hablando de cómo identificar cuando estamos nosotros de pronto cayendo en una adicción. Que de pronto decimos, no, eso es normal, pero nos la pasamos, por ejemplo, sumidos en un gimnasio 5, 6, 7 horas. Y eso es normal para nosotros porque nos encanta el ejercicio. O de pronto el tema de la comida. O de pronto, no sé, hay una adicción por ahí es completamente rara u oculta que uno no conoce, sí.
3: Mauro, discúlpame, perdóname, te interrumpo, qué pena contigo. Hay algo que de pronto me gustaría mencionar y es el tema de las redes sociales y hoy en día la juventud, y es que me he encontrado mucho en consulta, y es que hay gente que por su miedo a socializar, porque tenemos dificultad para relacionarnos, terminan creando su propio mundo a través de las redes sociales y fácilmente permanecen todo el tiempo metido en una red social o en el celular y ni siquiera interactúan ni siquiera salen o prefieren ya no hacer actividades al aire libre. Entonces, ese tipo de cosas que uno cree que es normal, es bueno también prestarle atención, añadiendo un poquito a lo que tú estabas mencionando, Mauro.
0: Gracias, doctora Marcela. Y para Roger, ahora la gente, la adicción es hablar con la inteligencia artificial. Ya no habla uno con las personas, sino habla con la inteligencia artificial y le pregunta un sinnúmero de cosas a ver qué le dice la inteligencia artificial. Si tienes alguna pregunta para Roger, Dani y Gloria, adelante con la doctora Marcela. Para Roger, por favor.
2: Bueno, un saludo cordial para mi doctora. Y se me ocurre pensar y hacer una pregunta de las veces que voy al salón de belleza que me hagan el corte. Si mirando mujeres, su comportamiento, y después de que salen del salón de belleza, las 300 veces que se pasan la mano por el cabello, por la cintura, por el derrier, hay adicción, existe una adicción en la mujer de hacerse culto a partes de su cuerpo.
3: Sí, claro, a ver, aclaro dentro de todo lo que tú estás diciendo. Cuando, por ejemplo, tú sales del salón de belleza y te pasas constantemente la mano por el cabello o constantemente, que ese es un hábito de nosotros las mujeres, que no es, está bien porque detrás de eso se esconden cosas. Por ejemplo, ese hábito es un tema de inseguridad y de ansiedad, pero a veces es un tema de que queremos con él como coquetear, pero lo exageremos. Entonces, ese tema del cabello paz es ese pronto un temita que de pronto tendríamos que revisar por aparte. Sin embargo, a eso se le podría llamar una conducta obsesiva compulsiva, el estar constantemente o tocándose la cola o tocándose alguna parte del cuerpo, porque algo tras de eso estamos transmitiendo. Ahora bien, que si hay culto al cuerpo, claro, nosotras las mujeres y los hombres, creo que ese no es un tema solamente de las mujeres, sino de los hombres también, en donde hoy fácilmente, tristemente, nosotras las mujeres no queremos aceptar, no sé, cómo somos. Entonces, hoy en día tú ves el tema de tanto Botox, de que nos metemos, no sé, en los labios, el Botox, nos estiramos, una obsesión constante por no estar gorditas. Entonces ya llegan al punto en donde se hacen unos procedimientos quirúrgicos y estéticos que creo que hasta en noticias nos hemos dado cuenta que cuando hacemos ese culto al cuerpo nos exponemos a riesgos como por, no sé, ir a sitios clandestinos y cuántas personas no han perdido la vida, pero siempre es un tema de una obsesión tras de eso. Y sí, claro, hay personas, hay mujeres que se vuelven, hombres que se vuelven adictos a los retoques, estéticos o faciales, precisamente porque tras de eso estamos siempre escondiendo algo.
1: Bueno, a propósito, bueno, con el cordial saludo, doctora, y a propósito del tema de identificar las adicciones, y me parece muy interesante el tema que tocaste con el pastor Roger, porque debe haber una línea delgada donde yo quiero cuidar mi cuerpo, entonces me debo aplicar cremitas, me debo aplicar acá y es más bien cómo identificar esa línea donde listo, lo hago por amor y lo hago no por una adicción o porque ya sienta que si no lo hago, no sé, me voy a arrugar mucho más o me voy a engordar o ya no me van a querer o ya no me van a aceptar.
3: Ok, eso que tú dices es clave porque realmente te lo pongo en estos términos. Nosotras las mujeres que somos vanidosas, y tú hablabas de la crema, entonces nosotras nos colocamos humectante. Pero si, por ejemplo, un día tú sales porque hubo un afán, algo pasó, y sales de tu casa sin colocarte un humectante en tu cara y no tienes problema con eso, pues ahí no pasa nada. Pero hay personas que sencillamente, si tú no te aplicas, si no te haces todo ese ritual, ya no se sienten bien consigo mismas. Si están saliendo a la calle, entonces sienten que sin eso entonces ya no se van a ver bonitas. Entonces lo que tú estás diciendo es cierto, es la línea es tan delgada que tenemos que estar muy atentos. Cuando definitivamente el objetivo o el objeto de nuestra adicción no podemos estar sin él, y cuando estamos sin él, alteramos nuestro desempeño, lo que yo les decía siempre, la forma en que nos relacionamos, cómo funcionamos, la forma en que nos sentimos, es ahí donde tenemos que prestar mucha atención porque algo está pasando con nosotros. No hay ningún problema en que, de hecho, que está bien que tengamos cuidado personal, que nos cuidemos y estemos atentos a tener unos hábitos saludables, pero cuando pasas esa línea en donde ya te roba la paz, te roba la tranquilidad o estás dependiendo de eso, es donde necesariamente tendríamos que ir evaluando que estamos experimentando una adicción. No podemos estar sin la sustancia o la persona o lo que quiera que sea que en ese momento sea objeto de nuestra adicción.
1: Sí, doctora Marcela, en el caso de que las adicciones buscan como llenar algo, satisfacer un vacío dentro del ser humano, porque finalmente resultan es como precisamente eso, ¿no? Queriendo llenar algo que no se encuentra de otra manera. ¿Qué consejos o qué hábitos pueden tomar las personas que se sienten adictas, ya sea a la comida, ya sea, no sé, redes sociales, al cuerpo, tantas adicciones que pueden haber, como me lo mencionaba Mauro? ¿Qué herramientas se pueden iniciar hoy que estamos transcurriendo esta semana?
3: Lo primero que tenemos que hacer, primero creo que cuando sientes que este tipo de cosas te ha cogido ventaja y que esto coger ventaja, que no puedes estar tranquila, como mencionaba hace un momento, que no puedes relacionarte de la mejor manera como lo hacías antes o no puedes estar tranquila, ya es algo que de verdad tienes que buscar la ayuda sí o sí. Sí o sí, porque nos cuesta trabajo a veces siquiera identificar qué está pasando con nosotros. A veces hay momentos en donde ya esto te quita el sueño, en donde tus cuadros de ansiedad se aumentan. Entonces, momentos como esos es bueno prestarles atención. Ahora, digamos que una persona con el tema del celular apenas está con eso y que en cada pausa tiene como que esa tendencia a coger el celular. Lo primero que hay que hacer es identificar qué está pasando contigo. Como mencioné hace un momento, a veces no nos gusta lo que estamos pensando, a veces no nos gusta o no sabemos cómo gestionar el aburrimiento o a veces no sabemos cómo gestionar nuestra soledad. A eso desde la psicología se le llama identificar cuál es el desencadenante, ¿sí? Es como mirar, bueno, ¿cómo me siento? ¿Qué hago cada vez que yo estoy experimentando ese tipo de emociones o sensaciones, ¿sí? Cuando tú lo identificas, es tratar de tener unas rutinas y esas rutinas deben de ser rutinas saludables. Entonces, si es el celular, es decir, ok, vale, creo que le voy a poner un tiempo al manejo del celular, creo que voy a usarlo en ciertos momentos. Si es el tema de, no sé, cada vez que estoy aburrida, acudo al celular, ok, ¿qué tal si buscas una actividad que sea para ti agradable, como dibujar, escuchar música, escribir, hacer deporte, salir y caminar? Es como comenzar a reemplazar ese tipo de cosas. ¿Me explico?
0: Sí. Doctora Marcela, tenemos 2 minuticos para nuestros oyentes, para que nuestros oyentes vayan identificando precisamente eso. Les vamos a dar a los oyentes 2 minuticos para que piensen y si alguien está en una adicción, en una situación que está repetitiva, constante durante todo el día, que como usted lo dice, doctora Marcela, le quita la paz si deja de hacer eso, no puede vivir sin eso, para que nuestros oyentes vayan como ya, digámoslo así, como que vayan bajando al corazón todo eso que usted nos ha contado y que entendemos que hay solución, ¿verdad? Número uno, pues a nivel espiritual, indudablemente la solución tiene que presentarse desde ese lado. Y también la solución que ustedes como psicólogos y como ciencia también lo pueden presentar. Mirando por acá un poquito de cosas raras, estaba mirando por acá temas de adicciones. La gente que le gusta, por ejemplo, broncearse, doctora Marcela, hay gente que le encanta. Hay una necesidad, es obsesivo que la gente esté bronceándose. O por ejemplo, esas adicciones que tienen que ver con la limpieza. Estoy leyendo por acá esa compulsión por lavarse las manos todo el tiempo, por estar consumiendo medicamentos. Hay gente que le
1: Hasta
0: encanta,
1: por
0: por
1: el
0: ejemplo,
1: aseo.
0: sí, por el aseo.
1: Habemos personas que arreglamos la ropa por color, por ejemplo.
0: Ahí está, esos toques, esos trastornos obsesivos compulsivos que ya la doctora nos ha explicado. Hay gente que le gusta comer madera, por ejemplo, aquí estoy leyendo. Hay gente que le gusta comer tierra. Hay gente que
1: Sí.
0: le gusta comer hielo. Hay gente que le gusta comerse el propio cabello.
1: Sí, así es.
0: Adicciones que son súper raras que uno dice, pero de
1: Al
0: verdad,
1: papel, hay
0: sí.
1: gente comiendo
0: Gente que le
1: papel.
0: gusta comer papel, le gusta comer plástico, no comen comida normal, sino son ese tipo de adicciones, que son muchísimas. Y aquí, por supuesto, pues nos quedaríamos dándole aquí manivela y cuerda a este tema. Entonces, queríamos hacer este stop para que nuestros oyentes pensaran si alguien de su familia está sufriendo este tema, alguna adicción así bien rara que ustedes dicen, oiga, de verdad, eso no es normal, eso no es natural. Y que ustedes dicen a esta hora, oiga, yo necesito de verdad a la doctora Marcela para que me dé una manito a nivel profesional frente a este tema. Repito, el tema de las adicciones es un tema enorme que aquí nos quedamos todos los programas que quieran en un año hablando de adicciones. Pero como nos toca avanzar y nos toca evolucionar, pues indudablemente a veces y por momentos no nos alcanza el tiempo. Doctora Marcela, en temas de adicciones que hemos venido tratando en varias oportunidades, no solamente hace 8 días, sino ya en varias oportunidades, que la gente dice, tengo un problema, tengo un problema, tengo un problema, tengo un problema, tengo un problema, necesito resolver este problema. Doctora Marcela, yo sé que usted tiene luces frente a esto. ¿Dónde la pueden conseguir? ¿Dónde la pueden consultar a usted para que nuestros oyentes que tienen este tipo de situaciones en su vida también puedan tener una mano de índole profesional?
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0: 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Ahí pueden conseguir a la doctora Marcela si usted necesita descubrir, o si usted está pasando por una situación de estas, o alguien de su familia que dice, oiga, sí, mire, la estamos pasando mal por un tema de adicción. Doctora Marcela, si Dios lo permite, nos encontramos dentro de 8 días, ¿vale? Y seguimos hablando de estos temas. Yo sé que de alguna u otra manera esto es muy largo, pero pues ahí lo vamos resolviendo de a poco, ¿le parece?
3: Sí, claro que sí, Mauri. Como tú lo dices, este es un tema muy extenso que de verdad afecta a todas las áreas de la vida, no solamente a nosotros como personas, sino se afecta a una familia, se afecta a una sociedad, se afecta a todos los procesos y las áreas de ajuste que el ser humano tiene. Entonces creo que es importante que prestemos atención a eso. Y si Dios nos lo permite, nos estaremos viendo o escuchando, perdón, la próxima semana.
0: Perfecto. 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Doctora Marcela, gracias. Señorita Gloria, señorita Daniela Parro, ya hacemos una pequeña pausa y seguimos con más.

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1: En Colombia son las 10 de la mañana en punto. Bienvenidos al boletín de noticias. Nivelación de energías es respaldada por el Senado. Grace Nocua.
2: La decisión del Consejo de Estado sobre las tarifas de la energía en la región Caribe, manifestó el presidente del Congreso, senador Honorio Enríquez, que está de acuerdo y que lo va a acompañar. El alto tribunal ordenó al Ministerio de Minas y Energía y a la Comisión de Regulación de Energía y Gas, CREG, culminar el ajuste de las fórmulas tarifarias aplicables a la energía en esta parte del país. La sentencia de la máxima instancia de lo contencioso administrativo también exige revisar las pérdidas reconocidas y evitar aumentos desproporcionados frente al promedio nacional en este tema. Esa situación fue señalada como un factor que afecta la competitividad regional y el bienestar de la población. La decisión del Consejo de Estado es relevante para los hogares y la economía de los departamentos de la Costa Caribe, donde el costo de la energía ha generado presión sobre las familias y las empresas. La revisión de las pérdidas de energía reconocidas, pues, es uno de los puntos centrales de la orden del Consejo de Estado.
1: En otras noticias, desbordamiento de arroyo afecta a viviendas y fincas en Juan de Acosta, Atlántico. Los detalles con Myron.
3: Hola, ¿qué tal? Así es, las fuertes lluvias registradas en las últimas horas provocaron el desbordamiento del arroyo El Tigre en el municipio de Juan de Acosta, departamento de Atlántico, generando inundaciones en viviendas cercanas al cauce y en fincas de la zona. Videos difundidos en redes sociales evidenciaron la magnitud de la corriente y las afectaciones ocasionadas por el aumento del nivel del agua. Hasta el momento, las autoridades no han entregado un balance oficial sobre el número de viviendas y personas afectadas por esta emergencia. El meteorólogo Max Enríquez explicó que la presencia del fenómeno del Niño no significa que desaparezcan las lluvias, sino que las precipitaciones pueden estar por debajo de los promedios históricos. Las autoridades mantienen atención sobre las condiciones meteorológicas en el Atlántico y la región Caribe. Todo lo que pasa en la región Caribe está en CRB Radio.
1: En deportes, Junior volvió a ceder puntos en casa y el líder América de Cali también cayó de local tras la fecha 14 de la Liga Colombiana. Profe Rubén, usted tiene la palabra.
4: Con un balance de hasta el momento 20 goles en 8 partidos, 2 triunfos locales, 2 más visitantes, 4 empates, así como 5 jugadores expulsados, aquí están los resultados de la fecha número 14 del fútbol profesional colombiano, Liga Betplay de Mayor del segundo semestre del año. El pasado jueves 8 de octubre, Fortaleza empató a 1 como local ante Millonarios. El viernes 9 de octubre, 2 partidos. Igualdad entre Alianza Fútbol Club de Valledupar ante Águilas Doradas, seguido por la victoria como local por la mínima diferencia de 11 Caldas de Manizales ante Llaneros de Villavicencio. El sábado 10 de octubre, Deportivo Pereira igualó sin goles ante el Deportivo Cali, que terminó con 10 elementos. Continuando también con la paridad entre Junior de Barranquilla ante el Inter de Bogotá por 2-2. El domingo 11 de octubre, Jaguares de Córdoba derrotó por 3-2 en Jaraguay al Deportes Tolima. Continuando con la victoria del Cúcuta Deportivo por la mínima diferencia ante el Boyacá Chicó, partido que tuvo que ser postergado en la segunda parte por 22 minutos ante desmanes en la tribuna. Finalmente, el Independiente Medellín derrotó por 2-1 al América de Cali en el Estadio Olímpico Pascual Guerrero. La fecha decimocuarta tiene 2 partidos pendientes. El 22 de octubre se jugará el duelo entre Atlético Nacional frente al Deportivo Pasto en el Estadio Tenezo Girardot, mientras que el 26 del mismo mes, Independiente Santa Fe rivalizará como local en el Estadio El Campín de Bogotá frente al Atlético Bucaramanga a partir de las 8:05 de la noche. La tabla presenta primero América de Cali con 27 puntos, escoltado en el segundo lugar por el Deportivo Cali con 25, tercero, cuarto y quinto, Atlético Nacional, Bucaramanga y Medellín con 23 puntos, sexto y séptimo Santa Fe y Millonarios con 22 puntos y octavo de momento el Deportes Tolima con 20 unidades. La información del fútbol profesional colombiano está en CRB Radio.
1: Gracias por acompañarnos. A las 11:55 AM volvemos con más noticias. 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
0: 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Son las 10 de la mañana, 7 minutos. Nosotros estamos celebrando 25 años.
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0: Bueno, son las 10 de la mañana, 8 minutos. ¿Estamos listos para Roger? Estamos listos.
3: Estamos re listos.
0: ¿Estamos listos, señorita Gloria?
1: Estamos listos.
0: Señorita Daniela, ¿estamos listos?
4: Sí.
0: Bueno, muy bien. 10 de la mañana, 8 minutos. Compañera nuestra, Pastor Roger, porque estamos celebrando 25 años. Esta mañana dijimos que su nombre empezaba por F. Su apellido empieza por P. Su segundo apellido empieza por C. Creo que es Paz Roger. Creo yo, sin temor a equivocarme, que puede ser familiar tuya. ¿Listo? A esta hora estamos en contacto con una gran amiga de esta casa, con quien hemos compartido micrófono en muchísimas ocasiones. Señorita Fabiola Pachón Cifuentes, qué placer enorme tenerte por acá. Un abrazo, bienvenida y felices 25 años de la Cadena Radial Vida.
5: Ay, qué lindo celebrar. Me alegra mucho poder compartir con ustedes esta celebración, este aniversario número 25. Muy feliz también de acompañar a mi familiar, el pastor Roger Cifuentes. Yo también creo, siempre creí que hacíamos parte de la misma familia, pero pues claro, la familia de Dios.
0: ¿Una hija perdida? ¿De pronto, Javi?
5: De pronto una sobrina. Un abrazo para Gloria, sí. Para mi amiga Karen Daniela, que siempre estamos ahí conectadas, y obviamente para Mauro, que como lo ha dicho, hemos compartido micrófonos en varios escenarios, y es muy emocionante poder saber que seguimos vigentes. Eso sí. A mí me parece espectacular.
0: Lo bonito es que la voz no se envejece, Fabi. Eso es lo bonito. De pronto la piel va cogiendo cositas, pero la voz sigue intacta, Fabi. ¿Eh?
5: Yo creo que la voz también va mejorando, como que la voz, como el vino. Y también como el aceite, porque cada sí. vez que nosotros, haciendo este trabajo de locución en especial para Dios, como que Dios nos sigue respaldando muchísimo más y sigue acompañándonos. Y de paso, permítanme pedir disculpas por el sonido ambiente, pero no encontré un lugar más de menos ruido. Estoy en un centro de convenciones y bueno, aquí están armando una convención que va a haber. Tranquila. Así que pido disculpas.
0: No hay problema. ¿En qué parte estás en este momento, Fabi?
5: Estoy en la ciudad de Orlando.
0: ¿Estás en Orlando? Tú te fuiste a vivir allá a Orlando, ¿cierto?
5: Sí, hace 4 años ya.

0: Estoy acá en Orlando.
1: En Orlando. ¿Estás haciendo radio actualmente, Fabi?
0: Yo empecé haciendo radio acá 2 años con una emisora cristiana también de Tampa vía Steam, o sea, de manera remota desde mi casa.
1: Sí.
0: Estuve haciendo co-host con un pastor de un morning show, pero la emisora la vendieron después de 2 años y hasta ahí quedamos con la radio. Acá la radio cristiana no es como tan común, digamos, sobre todo en Orlando,
1: Sí.
0: y las que ya están establecidas con anterioridad ya tienen unos roles muy, son de inventario mis compañeros,
1: Sí.
0: entonces es muy difícil. Sí, y pues uno no va a pelear y a discutir por eso, porque así como yo fui inventario de Manantial y en su momento también de G12,
1: Sí.
0: cada uno tiene su puesto. Entonces, en el momento radio no.
1: Tienen su puesto asegurado. Bueno, pues
0: Claro.
1: Roger, Dani y Gloria con nosotros. Fabi, Fabiola Pachón Cifuentes, gran amiga de esta casa. Por supuesto, vamos a hablar de su paso aquí por la cadena Radial Vida. Con Fabi nos hemos encontrado en Colmundo Radio, en Roca Estéreo, aquí en la cadena Radial Vida. Pues, por todos lados nos hemos encontrado con Fabi. Pa Roger, adelante, te escucha tu sobrina perdida. Adelante, pa Roger.
2: Muchas gracias. Un abrazo a la distancia. Qué bueno saber de ti nuevamente. Me encantan los comienzos. ¿Cómo llegaste a la radio? La primera emisora que tus pies pisaron y el primer micrófono que usaste para que tu voz llegara a muchos lugares. Cuéntanos ese génesis.
0: Bueno, apreciado tío pastor, es un gusto también saludarte. Yo recuerdo también que compartí micrófono contigo hace muchos años, pero para responder tu pregunta, cuando yo empecé la radio, mis prácticas fueron en RCN, o sea, en emisora secular. Allí estuve 6 meses y por esa época empecé a asistir a Manantial de Vida Eterna, a la iglesia cristiana Manantial de Vida Eterna, un lugar de paz para el alma cansada. Y en ese momento empezó a hacer el pastor Eduardo Cañas un programa que no se llevaba a cabo en emisora propia porque no existía, no se había comprado, pero hacíamos programas de 12 de la medianoche a 5 o 6 de la mañana, lo hicimos durante 5 años, en emisoras alquiladas. En ese momento eran emisoras de Caracol, también emisora de la 1550, que era en ese momento de Jorge Barón. Y ahí empezamos con la radio como tal, pero en emisora alquilada. Era 1991, o sea, todavía el pastor no había alquilado, no había adquirido sus emisoras, no existía la cadena Radial Vida, pero era su visión siempre fue llevar la palabra, el mensaje a través de la radio, y de verdad que fueron momentos espectaculares porque cuando estábamos en ese horario de 12 de la noche a 5 o 6 de la mañana, pues uno lo que oía eran personas con depresión, personas que se querían suicidar, personas que estaban en ese momento en sus turnos laborales y que estaban escuchando algo para mantenerse despiertos, para tener esperanza. Bueno, era un sinnúmero de cosas que era muy retador y además también el horario de nosotros, porque uno trabajaba en el día y no tenía mucho espacio de descanso para ir a la emisora. En aquella época el pastor nos llevaba, él mismo hacía la ruta, él conducía, él me recogía en el apartamento donde yo vivía en aquella época a las 11, 10:30 para llegar con tiempo a donde hacíamos los programas. El programa se llamaba Buenos Días Familia. Compartíamos escenario con el pastor Ariel Muñoz, en aquella época él todavía no era pastor, pero pues era ya un líder de jóvenes, y con William Arana, con pastores que ya no están, el pastor Héctor, el pastor Jorge Trejos, gente que en su momento pues fueron nuestra base también de jóvenes, porque pues yo era el ministro de jóvenes de esa época. Así inicié yo 5 años haciendo radio con el pastor Eduardo Cañas. Si me preguntan yo cómo hacía, la verdad no sé. Porque a los 6 meses de estar haciendo, de conocer del Señor, porque yo conocí al Señor en Manantial de Vida Eterna, a los 6 meses ya estaba haciendo radio y yo no sé qué hablaba, yo no sé qué decía, porque literal era el Espíritu Santo. O sea, que tú te sientes con el pastor Eduardo Cañas a hablar y a dar consejo o dar una palabra, realmente fue Dios, Dios, porque yo ahorita, cada vez que me lo preguntan y cuento la historia, digo, yo no sé qué decía, pero bueno, yo estoy el respaldo del Señor, sí, la verdad.
3: Sí, Fabiola, hablando justamente, yo no sé qué decía, si hoy encontráramos una grabación tuya de hace unos 15 años o 20 años atrás, no sé cuánto tiempo lleves en radio, ¿qué crees que te daría más nostalgia al escuchar esa grabación? ¿Tu voz, tus sueños o las personas con las que trabajaste?
0: Bueno, así como lo decía, si en el 91 empecé con el pastor Eduardo, pues ya son 35 años haciendo radio. De pronto la nostalgia no sé, tal vez las personas, pero pues también ver las que han alcanzado sus metas, sus sueños, que ahora son pastores, grandes líderes, reconocidos a nivel internacional, incluso ver a la Iglesia Manantial después de estarme congregando en un lugar tan pequeño como era en el barrio El Tejar, y ahora ver la iglesia como tal, ya establecida, tal como el pastor la soñaba. Yo vi los planos cuando se estaba realmente diseñando hace ya en el 2010, y verlos, ver ya ahora cómo están en la vida real, ya no es una maqueta ni en un plano. Toda esa parte es súper emocionante, no, muy feliz, alegre, y sobre todo saber que Dios va encaminando cada circunstancia de la vida, que si nos acompañó desde el inicio, pues nos sigue respaldando en este momento. Y aunque yo tengo compañeros, colegas que hacen la radio secular, yo siempre he dicho que no me hallo haciendo radio secular, porque siempre mi pasión ha sido hablar de Dios, hablar de la palabra. Y cuando uno va a la radio secular ya está tan encasillado con ese lenguaje, ese idioma, que ya no es tan fácil hacer parte de una radio secular. Así que, pues no sé si nostalgia, pero pues no, siempre todo lo voy a recordar con mucha alegría. Cada paso que el Señor me permitió dar fue una formación personal, familiar, espiritual, en todas las áreas.
3: Sí, qué bonito, mi estimada Fabi, escucharte, y 35 años es mucho tiempo, y si miras hacia atrás...
1: Inició joven,
3: atrás,
1: hay que hacer la aclaración.
3: Claro, y además es, sí, ya todavía es joven, por sí, favor.
0: Yo empecé a los 5 años. Sí, no.
1: Creo que te arrancas hasta los 15.
3: O si sea, no, a ella no le dieron un tetero, le dieron un micrófono para jugar y para hablar. cuéntanos, bueno, mirando atrás... ¿Qué recuerdos tienes, anécdotas, experiencias que te hayan marcado tu corazón y que luego hayan repercutido para perseverar? Porque 35 años me habla de una vocación en la cual has perseverado y desde luego amado.
0: Como lo decía cuando saludaba a Mauro, es alegre sentir, ver que Dios nos permite estar vigentes, porque han llegado nuevos talentos a la radio, así como precisamente Gloria, como Karen, bueno, amigos que tengo ahí en Manantial, amigos que tengo en todo el mundo, como lo decía también Mauro, colegas que hay en otras radioestaciones, en GBC Radio, acá en Estados Unidos hay personas que también hacían radio en Colombia y ahora la hacen aquí en Miami, en Orlando, en Tampa, en diferentes lugares, así que digamos que esa parte de ver que Dios ha respaldado la perseverancia, digamos, no sé si es perseverancia, sino como la disposición. En mi caso yo diría que yo siempre estuve dispuesta cuando no se siguió más los programas que se hacían en la madrugada con el pastor Eduardo Cañas, porque ya no había más contrato, ya las emisoras dijeron que pues paraban ahí, el pastor empezó a planear comprar Vida AM, que fue la radioestación con la que después hice parte también. Cuando eso pasó, yo me encontré literalmente caminando, atravesando una carretera al frente de Manantial en El Tejar, a William Arana, y William había empezado en Colmundo Radio, y él me dijo, Fabi, ¿qué estás haciendo? Ah, no, mentiras, fue en Vida, cuando empezó Vida 2 años después. Fabi, ¿qué estás haciendo? Mira, el pastor, ya paramos en la mitad de la carretera y por eso no se me olvida. Mira, ya empezó Vida, porque no te vienes a trabajar con nosotros. Y de una, claro, estoy dispuesta, disponible, es lo que me gusta, es lo que hago. Yo también soy maestra, también soy docente. mi trabajo normal entre semana era dictar clase y dirigir un colegio, así que lo que fuera de la radio era mi pasión, sí. Y yo le dije de una, y a la semana creo yo ya estaba trabajando en Vía AM, ahí en la 34 en Teusaquillo, ahí fueron 2 años, después de que no siguió Vida o se trasladó, no me acuerdo qué pasó en ese momento, volví otra vez a quedarme sin hacer radio, y fue cuando también empecé con MCI Radio, emisora de aquella época. Luego William Arana nuevamente vuelve y me contacta para hacer radio con Colmundo Radio, ahí cuando ya nos volvimos a ver con Mauro, con Sergio León, con varios amigos. Renuncié a Colmundo por otras cosas y volví a G12 Radio hasta, hasta el 2023, cuando ya renuncié para venirme aquí a Estados Unidos, ya por una palabra que Dios me da.
1: Nos dejó botados en Colmundo, pero bien, se le tiene en cuenta. Entre estos tres jefes, ¿quién es el mejor? ¿El pastor César Castellanos, el pastor Eduardo Cañas o William Arana?
3: ¡Uy, qué fuerte!
4: La puso difícil. ¿Cómo la va a poner?
0: No, mira que no es difícil.
1: Ella lo tiene claro, William, ella lo tiene claro.
0: Sí, no, claro. No, William Arana siempre fue mi compañero y siempre fue una parte profesional importante dentro de mi carrera. Pero el pastor César Castellanos, el pastor Eduardo Cañas tampoco han sido jefes, ellos han sido mentores, muy pendientes de la parte espiritual, muy pendientes de mi familia, siempre cuidando de que la persona que está sirviéndoles a ellos en su emisora, pues obviamente estén bien para poder también ministrar, porque la radio hay que tener en cuenta que ustedes que están ahí ahora es un púlpito, uno no abre el micrófono para decir cosas sin sentido, para decir palabras que no tengan una función, un objetivo, que no vayan hacia algún lugar. Entonces, ellos como pastores cuidando mucho de mi parte espiritual, de mi parte familiar, y todos tienen un rol diferente y cada uno la guía dentro de lo que ha sido mi vida y mi carrera profesional.
1: Muy bien, yo sabía que la tenía clara. Pase, Roger, adelante, por favor, te escucha Fabiola Pachón Cifuentes en directo desde Orlando, Florida.
2: Muy bien. Una suposición. Hoy la llaman de parte del apóstol Eduardo Cañas y te dicen que por favor hagas un programa de media hora. ¿Qué nombre le darías al programa? ¿Hacia quién lo dirigirías? ¿Hacia parejas, hacia solteros, casados, hacia niños, jóvenes, adolescentes, hacia ancianos? ¿Cómo harías esa invitación que te haga el apóstol?
0: Bueno, pues cuando a uno lo ponen en esa tarea le dan tiempo de analizar, no lo mandan al agua.
1: aquí te toca responder, es de una.
0: Pues yo siempre pienso en familia, no en pareja porque soy soltera. No pienso en dar consejería a solteros porque tengo mi propia manera de ver la vida y no quiero crear una doctrina alrededor del tema. Así que a mí me gusta alrededor de familia porque, como les decía antes, yo también soy docente, trabajé en colegios durante 25 años, esa es mi otra profesión, y siempre tratando de guiar a los papás, aunque no soy mamá, pero esa formación como maestra y ver las situaciones familiares me han ayudado mucho a entender. Y es más, es lo que yo hago, es parte de lo que yo hago acá. Ya cuando hay algún tema que veo que ya sale como de mi alcance, pues yo le dirijo a algún pastor, a algún líder de un tema específico. Pero a mí me gusta mucho hablar acerca de la familia, de guiar a los papás a mantener a sus hijos cerca, a todavía tener contacto físico con los hijos, no solamente la palabra como tal, la Biblia, sino el abrazo, el compartir. A mí me encanta el tema de la familia, o sea que hacia ese espectro me dirigiría yo a hacer un programa.
3: Bueno, para las nuevas generaciones que estamos aquí llegando a CRB Radio hace algunos años, preguntarte, Fabiola, si pudieras abrir una cápsula del tiempo con un objeto, algo que estuviera allí dentro de esa cápsula en tu época, por supuesto, trabajando aquí en CRB Radio, ¿qué guardarías para que nosotros, o la nueva generación que también va a seguir llegando, viera y dijera, pues esto lo guardó Fabiola, esto nos recuerda que fue una gran voz que pasó por acá? ¿Y qué te gustaría que significaría para esas nuevas generaciones?
0: Muchas cosas, pero yo creo que una de las más importantes en mi vida, en todos los terrenos, ha sido humildad. No suena tan humilde, pero es la humildad. Que tú sepas recibir críticas, correcciones, que te dejes enseñar, que tu corazón siempre esté moldeable a lo que viene sucediendo de manera espiritual, que sigas aprendiendo, que sigas creciendo, que te sigas preparando. El hecho de ya tener una carrera o decir ya es una profesional en este paso, pero no quiere decir que ya te la sabes toda, sino uno tiene que seguir actualizándose, preparándose. Así que para mí siempre va a ser la humildad, y siempre he dicho, dejar la humildad me ha permitido dejar puertas abiertas. Cuando yo trabajé con el pastor Eduardo Cañas en ese horario de la madrugada, y después me llaman a trabajar a Vida AM, es porque yo dejé puertas abiertas, bueno, porque el Señor lo tenía planeado, obviamente. Y cuando luego regreso a Radio Manantial, es porque el Señor lo tenía planeado, pero gracias a que dejé puertas abiertas. En MSI Radio dejé puertas abiertas y luego pude regresar cuando ya era G12 Radio. Y yo creo que eso ha sido parte precisamente de ser humilde y de decir, sí, cuando me equivoco está bien, tienes razón, no debes hacer esto, ok, correcciones, lo que sea. No puedo decir, ya llevo 30 años en la radio, ya me las sé todas. No, mírenme, yo ya tengo premios, gané, me conocen, no. Siempre mirar que hay mucha gente que incluso las nuevas generaciones nos enseñan, o sea, nosotros aprendemos mucho de las nuevas generaciones, así que en mi cápsula definitivamente iría la humildad.
4: Sí. Fabi, ¿qué crees que es lo que te ha llevado a alcanzar 35 años en la radio? Es decir, tus virtudes, hablemos de esas cualidades con las que te identificas, que son muy tuyas, muy de Fabiola, y que has desarrollado durante estos 35 años y te han ayudado a alcanzar esos objetivos de seguir vigente, que tu voz continúe alumbrando muchos corazones.
0: Bueno, obviamente no soltarme de la mano de Dios, siempre él tiene que ser el faro, él tiene que ser a donde yo apunte, siempre los reconocimientos o los premios o lo que venga siempre va a ser un extra que a todos nos gusta, claro, porque pues tampoco voy a decir que no nos gusta. Y eso sería también una falsa humildad. Nos gusta, pero no soltarse uno de la mano de siempre, sí, Señor, ¿me quieres llevar para ese lugar? Ok. Así como cuando me dijo que me viniera para donde estoy en este momento, Orlando. El día que él me diga que regrese, ok. O sea, donde Dios me lleve, ahí voy a estar. Yo sé escuchar la voz del Señor. No me las sé todas, pero cuando tengo duda también, bueno, vuelvo y oro, vuelvo y pregunto, vuelvo y estudio, vuelvo y hago un ayuno, lo que sea. Pero sin lugar a dudas, el estar vigente, y como decía Mauro, el que la voz se pueda conservar o mejorar, siempre va a ser porque Dios da, Dios quita, Dios pone el talento, el querer como el hacer. A estas alturas de mi vida no me afecta si estoy en radio o no estoy en radio, porque sé que estoy llevando su palabra a través de mi voz, en donde esté, en cualquier lugar. Si me subo a un Uber, si comparto aquí donde estoy en el Convention Center, sí. Estoy siempre buscando compartir. Entonces eso, no soltarse de la mano de Dios.
1: Qué bueno. Bebiendo un poquito, Gloria y Daniela, de la humildad de Fabiola.
3: Sí.
1: Bebiendo un poquito de esa humildad. Aparte de mi voz, Aparte de mi voz, Fabiolita, ¿cuál voz consideras tú, dentro de todas estas que has escuchado durante 30 años, una voz bonita que tú digas, ah, qué voz tan bonita, la de un hombre y la de una mujer? Pero excluyeme, por favor, de ese grupo, ¿vale?
3: Sí, por favor. O sea, ay, esa no, voz no puede entrar, o sea, a competir, fuera, porque ya está. Lugar.
1: Entonces, acudiendo...
0: No, no, no, a estas alturas de la vida, esas cascaritas no van conmigo. No, no, no, no, no, esas trampitas, no, señor. No. Yo no puedo decir si una voz es más linda que otra. Para mí todas las voces son espectaculares, además porque todos los rangos de voz son diferentes. Hay voces suaves, voces potentes, voces que son más comerciales, voces que son más suaves para cierta clase de audios. No, o sea, todas las voces son diferentes. Incluso yo juraba que cuando empecé a estudiar en el Colegio Superior de Comunicaciones, mi voz no iba a ser parte porque eran voces así.
1: Voces bonitas.
0: Y yo decía, no, pero yo aprendí que no es la voz, no es el tono, no es el timbre, es lo que tú transmitas. Y obviamente en ese sentido, pues ya, las voces todas son diferentes, todas son maravillosas.
3: Bueno, entonces en ese sentido,
1: no te comprometes conmigo. Fabi, ¿no te comprometes a darme un nombre? Mójate un poquito ahí.
0: No.
1: Tantos amigos que tú has tenido en la radio que tú digas.
0: Exacto, todos son mis amigos. Ese es el detalle.
1: Fabi, sí.
0: Ahí está el detalle.
1: Muy bien. Pa Roger, adelante por favor con tu pregunta para Fabi.
2: Bueno, yo te escuché atentamente decir, no le enseño a solteros para no formar una doctrina de mis puntos de vista. Sin formar una doctrina, regálanos tres aspectos de cómo ser feliz sin estar casada, siendo soltera.
0: Bueno, precisamente por eso digo que no formar una doctrina, porque cuando yo lo hablo a veces puedo crear un choque en el pensamiento espiritual. Simplemente mi base es que, y sin ánimo, vuelvo y reitero, no, es como no ofender a la gente casada, pero yo he dicho que no necesito de una persona cerca para ser feliz. A mí me complementa en todo Jesús. Y cuando me siento vacía en algún área emocional, yo recurro a Él. Mi familia me llena mucho, lógicamente, pero la parte emocional la llena Jesús. O sea, no necesito una persona cerca, una persona que sea mi esposo para decir que soy feliz. Al contrario, muchas veces me veo mucho más feliz que otros que tienen persona que son casadas. Entonces, yo por eso ese tema es como que mejor no va mi humildad ahí. Y obviamente también no quiero afectar el pensamiento, sobre todo pastoral, ¿no? Pero yo soy feliz así y gracias al Señor en eso me ha complementado, pastor.
1: Y eso que aquí tenemos a dos solteras, entonces ya saben, señorita Gloria.
3: Somos felices.
1: Sí, son felices. Sí. Con Jesús y con la familia.
3: Así es.
1: Adelante con la pregunta, que ya estamos cerrando este diálogo con nuestra muy buena amiga. Fabiola Pachón Cifuentes, que ha dejado también su huella aquí por la cadena radial Vida.
3: Por supuesto. Bueno, Fabiola, hablando un poquito de ti, de tu vida, cuéntanos cómo llegaste a los Estados Unidos. Yo sé que en un avión, pero... ¿cómo fue todo ese tema? Ah, bueno, también por yate, crucero, yo qué sé. Pero bueno, llegaste, lo importante. ¿Cómo fue que Dios te habló y te confirmó que tenías que irte del país? Porque esta mañana me estaba bañando y yo decía, Señor, tú me dijiste sal de mi casa. Yo no soy Rola, no he salido del país, pero decía, es una decisión muy complicada.
0: Claramente, porque yo empecé a venir a Estados Unidos en el 2015 por Expolit y me decían que me quedara, que había que me contrataban aquí, allí. Yo recibí una muy buena propuesta y no era lo que estaba pensando en ese momento. Ya en el 2021, estando en una reunión, en un culto de la iglesia incluso en la que me congrego, recibí una palabra, estaba con mi hermana al lado mío y cuando salimos las dos nos miramos y ella me dijo, ¿entendiste lo que hoy nos predicaron? Y yo sí. ¿Qué piensas? ¿Dios te habló? Y yo, sí, Dios nos habló, como Josué y Caleb, de ir a conquistar la tierra prometida, que la tierra prometida, pues también ya he aprendido que puede ser cualquier lugar donde esté Jesús, es la tierra prometida. Pero en ese momento Dios nos habló directamente de estar acá, y ella ya estaba acá, ya llevaba acá un año, así que ya me dio Dios tanto el querer como el hacer. No solamente tuve una palabra, yo tuve como gritos de parte del cielo con muchos versículos bíblicos, y al año siguiente ya me vine para acá, pues porque también hay que preparar muchas cosas para poder sino venir a este lugar.
4: Sí. Fabi, ¿qué es lo que más agradeces de tu trayectoria en radio?
0: Definitivamente las amistades, el que tú te encuentres, todavía me pasa, incluso acá en Orlando hay mucha gente de Colombia que me dicen, ay, yo he escuchado tu programa, ay, yo conocí a Dios en un programa tuyo, ay, cuando tú esto, no me hacen sentir vieja, porque gente adulta que sé yo, cuando era pequeñito, y yo, ay, ok, pero la gracia de Dios está ahí, el favor de Dios, así que esa parte, ¿no?, donde la gente te dice que Dios te usó para llegar a otros, para sanar, para liberar, para afirmar, para fortalecer y todo lo que tenga que ver con buenas cosas, esa es la parte más emocionante.
1: Muy bien. Te voy a hacer dos preguntas chiquiticas. ¿Dónde está Oscar? ¿Qué está haciendo Oscar? Oscar es el hermano. Hace rato no lo veo.
0: Sí, mi hermano está, ellos están viviendo fuera de la ciudad.
1: Sí.
0: Y está trabajando para una distribuidora de música secular que lleva gente o lleva a sus artistas a los Latin Grammy y demás. Entonces él hace parte de esa distribución.
1: ¿Pero está aquí en Colombia, sí?
0: Sí, él está en Colombia.
1: ¿Y Yeka, qué es la vida?
0: Yeka sí está acá en Orlando.
1: Yeka es la hermana de Yeka es la hermana de Fabiola.
0: Sí, sí, mi hermana, que fue la manager de Generación 12, ahora es la manager de Mission Música, que es la misma Generación 12 de hace una época, sí, solo que ahora es Mission Música porque la visión se transformó a la visión de este lugar en el que estamos. Entonces, ella sigue siendo la manager y de Mission Música con los pastores Julián y Lorena Gamba, que es en la iglesia en la que nos congregamos también.
1: Ah, tú estás yendo allá donde la pastora Lorena.
0: Ajá.
1: Ah, bueno, bien. Pues Fabi, gracias por atendernos en esta mañana, gracias por sacar un tiempito, como le hemos venido diciendo a todos los compañeros, a todos los amigos, porque no son compañeros ni excompañeros, son amigos realmente, porque hemos compartido acá en tantos años de radio, ya sea acá en Colmundo, en G12 Radio, los que estuvimos también en Auténtica, bueno, en tantos y tantos medios. Ajá. Gracias por estar con nosotros, Fabi. Gracias por acceder aquí a charlar un ratico con nosotros. Simplemente, esto es un pequeño reconocimiento de todos aquellos talentos que han venido pasando por la cadena radial Vida durante 25 años y que hemos querido sumarlos a estos 25. Por supuesto, saber un poquito de la actualidad de ustedes, qué están haciendo, dónde están. Ya escucharon a Fabi. Fabi está en Orlando, en la Florida. Está asistiendo a la iglesia de la pastora Lorena. Está trabajando allí muy juiciosa con su familia, con todos, con sus hermanos y todo el tema. Realmente maravilloso todo este mover. Por el momento, planes de venir a Colombia todavía no, ¿cierto? Quietecita ya en Orlando.
0: Sí, hay que esperar cuando correcto. Dios nos mueva.
1: Perfecto, muy bien. Es. Fabi, un abrazo a la distancia. Gracias por estar acá. Gracias por haber dejado tu huella aquí en la cadena Radial Vida. Y por supuesto, seguimos en contacto.
0: Ay, para mí un placer, todo un gusto. Poder saludarlos aunque sea a la distancia y qué bueno por la tecnología, porque además eso no existía hace 35 años ni hace 25, entonces eso hay que destacarlo. Un abrazo para Gloria, para mi amiga Karencita, un besito pastor y tío perdido, gracias por haberme acompañado también, te mando un abrazo muy especial, pastor, y bueno, Mauro, tú sabes que se te aprecia siempre toda la vida.
1: Un abracito, cuídate mucho, Dios te bendiga, por aquí estamos.
0: Bendiciones.
1: Como sabes, gracias, esta también es tu casa, ¿listo?
4: Sí, te esperamos cuando amén. Vengas a Colombia, por favor, nos visitas presencial. Sí.
0: Pero por supuesto.
1: Chao, un abracito. Un abrazo. Cuídate. Bendiciones. Chao, bendiciones. Son las 10 de la mañana, 40 minutos, 10, 40 minutos. Pase Roger Cifuentes.
2: Cuénteme, mi querido Mauro.
1: ¿Todo listo?
2: Todo listo, sí, señor.
1: Uy, ¿ya calentaste vos?
2: Sí, señor, ya calenté.
1: Mañana viene la que calientaba vos. ¿Listo para Roger?
2: Uy, santo.
1: ¿Cómo era que nos decía? ¿Cómo era que?
2: Ah, sí, sí, sí.
1: Creo que mañana viene la que nos enseñaba a calentar vos. Bueno, 10 de la mañana, 40 minutos. ¿Por qué no es a las 10:39? ¿Por qué no es a las 10:41? Como ya estamos listos, ¿cierto? Señoras y señores, a esta hora vive la vida. 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

0: Le toca hacer el gritico mariachi. A ver, Gloria.
1: No, yo no sé.
0: Ah, a ver, Daniela.
1: A ver, pero...
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1: Mándame la letra.
0: Ay, ay, ay. No, el grito mariachi.
1: Ay, ay, ay.
0: Ay. No. ¿Eso qué?
1: No.
0: ¿Eso qué es?
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1: Ay, ay, ay.

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0: Para nuestros oyentes queridos, les amamos, les queremos mucho, les hacemos todas estas cosas con mucho cariño. Y bueno, la pregunta, porque la canción comienza diciendo que desde la mañana, cuando el alba, cuando amanece, ¿a qué hora se levantó hoy? Es la primera pregunta. A ver cómo estamos de madrugada. Y número dos, cuando un día de hoy como martes es después de un festivo, ¿influye en su manera de levantarse? ¿Es diferente al lunes, que es domingo? Domingo y lunes, ¿es diferente? ¿Qué le pasó esta mañana? ¿Influyó que estuviéramos de festivo en Colombia? Cuéntenos, 315-625-4430, esas dos preguntitas. De pronto usted dice, nos da lo, a mí me da lo mismo que sea festivo, que no. Otros dicen, no, si es que yo llegué tarde anoche de un viaje, de un paseo. Bueno, usted tiene su historia. 315-625-4430. Karen Daniela, ¿a qué hora se levantó hoy?
2: Hoy a las 3:30, mi pastor. Uy,
0: uy. ¿Influyó su levantada con que ayer fuese festivo?
2: Uy. Sí, señor.
0: Uy. ¿Qué, perecita?
1: ¿Cómo? Que si le dio pereza a levantarse.
0: ¿Cómo influyó?
2: Ah, bueno, claro, paz, porque venía durmiendo hasta tarde, entonces me costó un poquito, pero dije, no, vamos a trabajar. Uy. Vamos a trabajar. Tanto, mira, así que no escuché el despertador. Pero gracias ayudaron. Entonces me dijeron, ya, es hora de pararse. Y yo, ay, gracias. Y sí, lo logré.
0: Pues ya somos todos los que no escuché el
2: sí, no lo escuché, paz.
1: Perezosos.
0: Escuché el despertador.
2: Así era la profundidad que no lo escuché.
1: Ustedes son pecadores, ustedes son perezosos, pecadores.
0: Sí, hermano. Sí, pastor. Perdónenos, Señor.
1: Pecadores perezosos.
0: Amén. Sí,
2: y por el tema de lluvias y eso, claro, sentí muchísimo frío esta mañana. Quería seguir ahí de largo, pero no. Primero la obligación y después la devoción.
0: Primero el crédito en el banco, dice Mauro.
2: Eso, dijo Mauro, primero el crédito que estoy pagando y luego...
1: Yo cuando estoy de vacaciones no quiero volver por acá.
3: A las 5 de la mañana.
1: ¡Oh, perezosa!
0: ¿Alguna sensación diferente por ser al día de ayer festivo?
3: Sí, claro, yo fines de semana trabajo aproximadamente 12 horas, llego muy tarde a la casa y tengo como la acumulación del cansancio de los 3 días que trabajé y hoy, pero no me costó, o sea, me sentí cansada, pero me levanté a la misma hora.
1: Perezosas.
0: Perfecto. Don Mauro, ¿usted a qué hora se levantó?
1: Hoy, es que para Roger, depende de donde me quede.
0: Ay, Dios mío. Hoy, ¿a qué hora se levantó?
1: Hoy a las 5.
3: Hoy.
0: ¿Le costó trabajo levantarse por el día de ayer ser festivo?
1: No, señor.
0: Listo, esa es la respuesta.
1: Qué pena.
0: 315-625-4430. Aquí vivimos la vida. Ese es el diario vivir, nuestras situaciones.
1: Las inspiraciones con cariño.
0: Sí. ¿Qué pasó? 315-625-4430. Música a 15 segundos y don Mauro a leer todos los mensajes.
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1: Bueno, vamos a leer mensajitos. Las dos preguntas entonces.
0: ¿Cuáles son?
1: ¿Qué hora se levantó usted hoy? Y si a usted le costó levantarse por tema de ser puente festivo, ¿cierto, Parroyo?
0: Sí, ahora si usted está en Estados Unidos, cuéntenos cuando allá hay festivo, si le cuesta o es diferente el día siguiente
1: ¿a qué hora?
0: Su levantada.
1: ¿A qué hora se levantó hoy y si le costó levantarse por ser puente festivo?
0: Eso.
1: Bueno, vamos a leer entonces mensajes en el 315-625-4430. Dice, hola, buenos días, un saludo para ustedes. Nos saluda Aida, Pastor Roger. Dice Aida que se levantó a las 3 de la mañana y 50 minutos. Ush.
0: 10 para las 4.
1: 10 para las 4. Dice, para hacer ruta escolar y para mí es un gusto comenzar el día martes. El día lunes, martes, después de festivo, no hay ningún problema, Pa Roger.
0: No hay ningún problema.
1: Yo aquí lo he dicho, que a mí no me gustan los festivos. La verdad, a mí no me gustan.
0: Si quiere, propongo que los sacamos.
1: No, pero si toca descansar, descansamos. No hay problema. Dice, hola, buenos días. Saludos, señorita Gloria, señorita Daniela.
2: Saluditos.
1: Un abrazo. Dice, hoy me levanté a las 4 de la mañana, Pastor Roger, porque tenía que hacer unas diligencias muy temprano. Y no me costó y no me cuesta nunca levantarme después de puente festivo. Le agradezco antes al Señor. Gracias, Dios los bendiga.
0: Muy bien.
1: Dice, hola, buenos días. Bendiciones para todos ustedes. Me encanta escucharlos, me encanta el programa. Dice, hoy, Pastor Roger, me levanté a las 4:30 de la mañana porque tenía cita médica a las 6:30 para exámenes de sangre. Dice, y no me costó levantarme. No hay ningún problema, todo está muy bien.
0: Muchas gracias.
1: Sigo leyendo mensajes. Hola, buenos días, bendiciones para todos ustedes. Dice, hoy me levanté a las 4 de la mañana, Gracielita, y me levanto sin ningún problema, sea lunes, sea martes o sea miércoles. Gracias, Dios los bendiga.
0: Qué madurez la de Gracielita. La gente inmadura depende de, no sé, pero sí, pero no, pero no.
1: Cuando está lloviendo es bravo, ¿cierto, Adinela? Cuando está lloviendo lo piensa uno y dice, hola, buenos días, bendiciones. Yo el otro día pensé en venir o no venir a trabajar.
2: ¿Y qué pasa si no hubiese venido?
1: Y el segundo pensamiento fue, ¿qué excusa pongo para no venir a
0: trabajar? ¿Que llovió?
1: No, una toca una más fuerte.
3: En la costa sí, esa excusa es válida.
1: ¿De verdad?
3: Sí, allá llueve, pero es porque allá llueve y todo se inunda.
1: No, muy vagos.
3: Pero es que de verdad no puede la gente transitar así.
1: Qué vagancia.
3: Entonces hay que esperar que baje y ya se va a trabajar más tardecito.
0: En la costa cuando llueve no va a culto ni el pastor.
2: Todos se quedan durmiendo en casa.
1: Manda las llaves. Dice, hola, buenos días. Dice Azucena que hoy se levantó a las 5 de la mañana. Dice que no tiene ningún problema en levantarse cualquier día de la semana. Gracias, Dios les bendiga. Sigo leyendo mensajes. Dice, nos escribe por acá Carmen de Vos. Dice, me levanto todos los días a las 3:45. Tengo ruta escolar. Llueva, trone o relampague, Pastor Roger.
0: Ahí estamos.
1: Sí, señor. Hola, buenos días, bendiciones para todos ustedes. Nos escribe Víctor Idefonso Pachón. Dice, hoy me levanté a las 5:50, Pastor Roger. Dice que se levantó hoy a las 5:50. Dice que él no tiene ningún problema en levantarse ya sea lunes o sea martes.
0: Este oyente nunca había escrito.
1: Sí, nunca había escrito, sí. A mí me cuesta, ¿sabes qué, Pastor Roger? Es dormirme el del domingo al lunes. Esa sí me cuesta.
2: Volver al hábito.
1: Sí, no me cuesta. A mí me cuesta bravo.
3: ¿A qué hora te duermes?
1: No, ya quisiera yo acostarme a las 7, pero son las 10 y todavía estoy contando ovejas. Hola, buenos días, bendiciones. Un abracito
0: al pastor. ¿Y qué hacen para dormirse?
1: No, pues me toca concentrarme. Y eso que yo tengo la técnica, pero no, el domingo sí no me fluye la técnica.
2: ¿Y cuál es la técnica?
0: La técnica del soldado.
1: La técnica militar de dormir.
2: ¿Cuál es?
1: 7 de inspiración, 8 de contención y 6 de botar el aire. Pero esa no me fluye el domingo. Del domingo al lunes no me fluye.
3: O sea, todo es mental.
2: 7-7-7, ¿sí?
1: Es militar. 7-8-6.
3: Ah, okay. Por eso que no te fluye, porque ya te mentalizaste a que no te fluye.
1: Pero es que yo no puedo, me cuesta, me es difícil, pero bueno, no estamos hablando de mí, estamos hablando de los oyentes. Dice, un abracito al Pastor Roger, te quiero mucho.
0: Nosotros también.
1: Dice, hoy me levanté a las 2 de la mañana y 50 minutos.
0: 10 para las 3.
1: Dice, normalmente me levanto a las 3 de la mañana y no tengo ningún problema en levantarme después de puente festivo. Gracias, Dios les bendiga.
0: Qué madurez.
2: Sí, Mauro, madure. Porque no puede madrugar después de un puente.
1: Gracias por lo que me corresponde. Las quiero mucho, ¿listo? Hola, buenos días, bendiciones para todos ustedes. Dice, hoy me levanté a las 4:15, Pastor Roger, dice nuestra oyente, para acompañar a mi hija a tomar el bus para ir a la universidad. Gracias, Dios les bendiga. No hay ningún problema en levantarme cualquier día a la semana, Pastor Roger.
0: Muy bien, qué gente tan diligente, pero eso no quiere decir que si a usted le cuesta... No quiere decir que tampoco esté mal. Hay cosas emocionales y del metabolismo que hacen que una persona tenga más ánimo para levantarse que otra.
1: Sí, ahí está. Me preguntan mi técnica, la técnica 478, pero pues eso es relativo.
0: Yo tengo la 2348-60.
1: ¿Y cuál tiene la señorita Gloria?
3: La de 1, 2, 3, 4, 5, 10 y otra vez 1, 2, 3. Y literal, sí.
0: No, no, ¿sabe cuál es mi técnica para dormirme?
1: Un martillazo en la cabeza.
0: Yo conozco esta carne.
1: ¿Cuál carne?
0: La pongo a repetir versículos y al tercer versículo está que ronca. ¿Te pones? Pero si le prendo la televisión, ah, no, papito, déjeme ahí 2 horas más. La carnecita es fregada.
1: La pones a leer números, ¿sí? Y de una en el primer capítulo ya quedó uno listo. Dice, buenos días, familia de Vive la Vida. Nos escribe Merceditas, Pastor Rocha.
0: Merceditas.
1: Desde Medellín.
0: Uy, desde Medellín.
1: Qué bonito. Dice, hoy me levanté faltando 10 para las 4, Pastor Roger. Dice, atender las labores y dice que no le cuesta, no tiene ningún problema después de los festivos levantarse.
0: Qué bueno, gracias, qué bueno.
1: Gracias, Mercedita. Nos escribe Carlitos desde Tunja. Hoy me levanté a las 4 de la mañana a trabajar.
0: Trabajo, sí.
1: Esté lloviendo, tronando, relampagueando. 4 de la mañana, Carlitos, a trabajar. Muchas gracias. Hay gente que le toca así, ¿cierto, Paz?
0: Claro, y si va a abrir la nevera, recuerde que en Tunja las neveras tienen ruana por el frío.
1: Dice, hola, buenos días, bendiciones, saludos a la señorita Daniela, dice por acá.
2: Un saludo especial.
1: Dice, me encanta tu voz.
2: Ay, muchas gracias.
1: Muy bien. Dice, y un saludo al Pastor Roger también, un abracito.
0: Gracias.
1: Dice, hoy me levanté a las 4 de la mañana.
0: No, qué gente tan madrugada.
2: Imagínate, tenemos los teens de la madrugada.
1: Sí, no, pero tocaría mirar si realmente es de las 4 de la mañana que están levantando. Un abrazo para todos ustedes.
0: Hay que creerle al oyente, hay que creerle.
1: No, sí, hay que creer, no hay ningún problema.
2: Les creemos, no son mentirosos.
1: Dice, buenos días, mi nombre es Luisa Agudelo. Dice, hoy me levanté a las...
3: Oiga, si nadie dijo, me levanté a las 10, me acabo de levantar, ¿por qué?
1: Hoy me levanté a las 4:30, dice por acá.
2: Todos trabajan, Glorita.
1: Dice, me tocó levantar.
3: Pero llevar... algunos trabajan de tarde, entonces algunas personas se levantan a las 10 de la mañana.
1: Dice que me tocó llevar a mis hijos a la ruta. Bueno, muy bien, gracias.
2: Muy bien.
1: Dice, bendiciones para todos, nos escribe Mónica Joana. Yo me levanté, Pastor Roger, hoy a las 5:30 de la mañana, dice Mónica Joana, Pastor Roger.
0: Muy bien.
1: Dice, y me cuesta mucho madrugar, y más después de un festivo. Mire, una primera oyente sensata y sincera, que dijo que le cuesta después de un puente festivo.
0: No, es que el sábado
1: se
0: levanta uno tarde. Ayer domingo, tardecito. Y el ayer lunes, tardecito. Y hoy el cuerpito dice, ¿qué pasó? ¿Qué pasó?
1: ¿Qué pasó? ¿Perdimos la costumbre?
3: Bueno, nos seguimos acostumbrando.
1: ¿Qué pasó? ¿Que perdimos la costumbre de levantarnos tarde?
2: Sí, total. Pero ¿sabes qué sí me pasa a mí?
1: ¿Qué te pasa?
3: Yo entro más tarde los fines de semana, pero ya a las 5 de la mañana yo no puedo, o sea, yo no puedo seguir durmiendo. El cuerpo ya automáticamente me funciona como una alarma.
1: Sí, suele pasar, ¿cierto, para Roger?
0: Sí, claro.
1: Suele pasar que ya el cuerpo está acostumbrado a levantarse a determinada hora.
2: Y más por lo que tú trabajas el fin de semana.
1: Y ya después ya no se va a levantar ni porque, mejor dicho, ponga 5 despertadores, no lo va a levantar nadie.
2: Así es.
1: Sí. No lo levanta ni un terremoto, ahí como dicen las abuelas. Hola, buenos días, bendiciones. Dios los bendiga, sigo participando. Me levanté hoy a las 3 de la mañana, Pastor Roger. Dice, porque tenía cosas que hacer, dice... Y el tiempo así me rinde más rápido. Un abrazo, Dios los bendiga. Normalmente me despierto a las 4 de la mañana. Gracias. Hola, buenos días, bendiciones para todos. Dice, hoy me levanté a las 7 de la mañana, Pastor Roger. Dice, un saludo. Dice, me levanté a las 7 de la mañana porque tenía algo de dolor de espalda y dejé que me fuera pasando de a poquito, haciendo un poquito de pereza. Dice, pero normalmente, dice nuestra oyente... me levanto sin ningún problema después de un puente festivo.
0: Pregunta, ¿no sería el dolor de espalda por estar tanto tiempo en la cama?
3: ¿Sabes que sí?
1: Puede pasar.
3: Puede ser.
1: Mire, para Roger, ayer me levanté, el domingo me levanté con un dolor en la muñeca izquierda, pero como si hubiera practicado boxeo, para Roger.
0: ¿Qué sería?
1: Papito lindo, pero no sé si fue que dormí mal, como con la muñeca en alguna mala postura. Pero como si le hubiera pegado a alguien un puño. Amanecí enfermo. Tocó tomarme una pastilla. Dice, buenos días, bendiciones. Habla Stephanie. Quiero enviarle un gran saludo al Pastor Roger Cifuentes.
0: Muchas gracias.
1: Dice, me encantan tus audios. Y los replico a muchas personas, dice por acá. Hoy me levanté a las 5:30 de la mañana para trabajar, Pastor Roger. Madrugo porque me toca, no por gusto. Y prefiero trasnochar. Y no me cuesta hacerlo. Hay gente que tiene ese ciclo de vida, ¿no?
0: Sí, son octámbulos.
1: Hay gente que le gusta la noche y se levantan tarde. Por ejemplo, el tema de los artistas. Un artista, un cantante, por ejemplo, no se va a levantar a las 6 de la mañana. ¿Por qué? Porque pues trabaja de noche y su horario es ese. Su horario es que se levante a las 12, 1, 2 de la tarde.
3: Y sabes que yo creo que la edad también depende. Yo desde los 24 para atrás, trasnochaba. Ya a las 7 de la noche ya yo me
0: cuando
3: estoy
0: tenga durmiendo. 80. Sí.
1: No, cuando tenga por ahí 40.
0: Se acuesta a las 2 de la tarde.
3: Sí, yo creo que sí.
1: Esta es una viejita en cuerpo de una joven, pa' Roger. Esta es una abuelita en cuerpo de una joven. Buenos días, un abrazo. Saludos a la señorita Karen Daniela. Dicen por acá.
2: Saludos.
1: Dice la señorita Gloria también.
2: Saludos.
1: Y un saludo a mi querido Pastor Roger Cifuentes.
0: Un abracito.
1: Dice, me levanté hoy a las 5:30 a despedir a mi esposito y a mi hija al colegio. Me volví a acostar, no tengo ningún problema. Y me despertó el teléfono a las 9 de la mañana. Gracias. Bueno, ahí está. Gente que se acuesta tarde, que se levanta temprano. Gente que se al revés. Dice, hola, bendiciones para todos. Nos escribe Ángel, me levanté a las 4:30 sin ningún problema. Me levanté a trabajar, Pastor Roger. ¿Ah? ¿Qué tal eso?
0: Muy bien, recuerde que después de los 60, usted se despierta y no se para inmediatamente. Debe pensar unos 10, 20, 30 segundos. Y después se sienta en la cama y espera otros 10, 15 segundos. No hay sea que se maríe.
1: Sí, Gloria nos contó la otra vez, Pastor Roger, que ya estábamos aquí reunidos todos y Gloria nos contó que ella se sentó en la cama, Pastor Roger.
2: A ver.
1: Y no sabía si se iba a acostar o se iba a levantar.
3: Ayer literal sí me pasó.
0: 10 de la mañana, 59 minutos.
1: Entró al afán.
0: 10 de la mañana, 59 minutos, 20 segundos.
1: Más afán dentro. Dice, hola. Dentro de la gana de dentro de la fanal. Dice, hoy me levanté a las 3 de la mañana. Dice, me tocó trabajar. Dice, ni modo, así es la vida cuando vivimos lejos del trabajo. Esa es la otra, ¿no, pa' Roger?
0: Uy, sí.
1: Uno debería vivir cerca al trabajo.
0: Yo vivo, espérele, cuento. 1, 2, 3, 7, 9, 11, 13 metros. Mi trabajo queda a 13 metros.
1: A 13 metros. Yo creo que hay un problema gravísimo en las distancias de la gente que trabaja, por ejemplo, en el norte y vive en el sur o viceversa.
3: Pues yo son 2 horas. Me levanto a las 5 para estar lista a las 7.
1: Pues bueno, señor, tiene un
3: problema
1: gravísimo.
3: Salir a las 7 y llegar aquí a las 8:30 más o menos.
1: Y por eso llegan tarde, porque viven lejos.
3: No, pero yo no llego tarde.
1: No, que la gente puede decir, no, es que vivo lejos de malas. Entonces dice, hola, güey, buenos días, un abrazo, saludos al Pastor Roger. Dice, Pastor Roger, le entró el afán hoy. Dice.
3: Los oyentes ya no respetan al Pastor
1: Roger. No, yo no voy a leer este porque están irrespetando al Pastor Roger. Es que le entró el afán.
0: Léalo, a ver.
1: Dice que se levantó ya a las 3:30, Pastor Roger. Porque tuvo que trabajar y hacer algunas actividades. Y voy a leer el último por acá. Eso escribieron sabroso. Dice, un saludo para todos ustedes. Qué rico poder escucharlos. Dice, hoy me tocó levantarme a las 5 de la mañana. Normalmente me levanto a las 7 por temas laborales, pero hoy me tocó a las 5 por exámenes médicos. Y no tengo ningún problema, dicen por acá, en levantarme. Gracias, Dios los bendiga. ¿Seguimos, Paz? Bueno, muy bien.
0: Sí, señor, sigamos con canción y nos vamos al corte.
1: Sí, señor, ya saben quién manda acá, ¿no? Ay, pero ¿qué pasó con la canción? Ah, sí, Jackie Tin.

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1: El principio de ir a la biblioteca, quizá la mesita de noche o ese mueble que tenemos nuestros libros, y mirar cuál de ellos podemos volver a leerlo. Ese libro que contiene, desde luego, la palabra de Dios. El libro que es inspirado por la palabra. Entonces, al leerlo, después de un año, 5 años, 10, 15, 20, 30 años, puede que usted encuentre notas en ese libro, porque generalmente escribimos, hacemos comentarios al margen de la página, y puede suceder que usted pidió algo hace 10 años, 15, 20, y allí está escrito: le pedí a Dios esto, le pedí a Dios aquello. Pero resulta que por cosas de Dios, Dios le permitió ese algo o le permitió ese alguien. Pasado el tiempo, ese algo vino a convertirse en dolor, ese algo vino a convertirse en sufrimiento, en desengaño, en frustración, en vergüenza. Y allí estamos volviendo nuestro recuerdo 5, 10, 15, 20 años al día que escribimos y le pedimos a Dios aquello. Y podemos entonces, al volverlo a leer, recordar que la palabra dice: mis pensamientos no son vuestros pensamientos, ni mis caminos son tus caminos. También podemos recordar que la palabra dice: no seas sabio en tu propia opinión, teme al Señor y guarda sus mandamientos. Y Jesús la hizo más fácil. Él dijo: oren, Señor, hágase tu voluntad. Entonces, nos detenemos en ese capítulo, en esa nota escrita, y reconocemos que, sin embargo, a pesar de haber tomado malas decisiones, de haber pedido lo que no convenía, Dios es bueno, nos restauró, nos levantó, nos dio fuerzas y seguimos adelante. El principio de bienestar, de leer un libro, aunque hayan pasado muchos años, para recibir algo más fresco y una manera diferente de ver las cosas, como las vimos en el tiempo en que leímos este libro por primera vez.

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0: prendió la fiesta. Dijo el locutor, el tiempo pasa, el tiempo no se detiene.
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0: Sí, señores, llega. Navidad con vida.
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0: Entre otras cosas, el que diga no,
2: pierde.
0: Vamos a jugar mucho. Una cantidad de juegos impresionantes.
3: Este va a ser el primer Navidad con vida de Glorita aquí.
2: No, señora.
3: ¿No?
2: Ya sería mi segundo.
0: ¿Segunda Navidad con vida?
3: Sí, segunda Navidad con vida. Yo no me acuerdo que ellas estaban el primero. Sí,
2: yo lo hice en la puerta, mi estimada.
0: Pero en la puerta.
3: Ah, pero con nosotros no.
2: Y aquí también lo hice en la mañana.
0: ¿Cuándo?
2: Sí,
0: ¿cuándo?
2: Hace 2 años estuve como en una semana larguita de programa con ustedes.
0: ¿Conmigo?
2: Sí, claro.
3: Bueno, yo estaba en vacaciones. Uy,
2: yo no me acuerdo. No estabas en vacaciones,
4: pero
2: mi estimada.
4: Pero fue después del 16.
0: Sí, yo creo, pero, yo que, no pero ¿en qué?
2: No, sí, estaba en esa temporada, estaba Angie Tatiana en algunas ocasiones y cuando no estaba ella, estaba yo.
0: Ya voy a acordarme.
2: Sí, acuérdese.
0: Voy a acordarme. Bueno, ¿por qué estamos hablando de esto, Paz, Roger, Dani y Gloria? Porque hemos cerrado ya nuestro stock de empresarios que se han sumado generosamente a Navidad con Vida. Y hoy queremos hacerles un reconocimiento desde ya para que después no digan que no los anunciamos, para que después no digan que no están aquí, no están en lista, están ya listos.
4: Pero venga,
0: señor.
4: Y si alguien dice, no, espere, es que yo no sabía, yo quiero participar, ¿ya no?
0: Ya naranjas.
4: No me diga.
0: Naranjas, sí, naranjas. Ya el que quiera, que de una vez sea...
4: Le dije que no me dijera.
0: Los que quieran inscribirse, ya les toca es para la Navidad con Vida del 2027, porque para este ya hemos cerrado inscripciones. No quiero utilizar el término, pero en algún momento hablamos con varias personas. Hay gente que podía, hay gente que no podía por diferentes circunstancias económicas, pero ya hemos cerrado el stock de empresarios. Ayer pasé por ahí, por uno de ellos, y me pareció muy bonito el stand que tienen. No lo saludé porque me dio pena, de pronto me invitaron a tomar algo, de pronto me invitaron a almorzar, y la verdad me dio pena, dije, no los voy a saludar.
2: Modesto
0: porque...
2: tú.
0: Pero la verdad.
4: ¿Qué es esa risita, Gloria?
0: Sí, pero...
2: No, yo no me reí, se rió Karen Daniela, por favor.
4: Ah, Karen Daniela, sí. Por favor, ¿qué es esa risita?
0: No respetan, no, para
3: que... Me impacta que Mauro diga que él no se acercó.
0: No me acerqué. Pasé por el lado, vi el stand.
4: O sea, que Dios sí transforma.
0: Claro, vi el stand. Yo dije, si me arrimo y me escuchan la voz, saben de una, me invitan a almorzar pescado, me invitan a almorzar a crepes y waffles. Yo dije, no, más bien voy a pasar de ladito. Y no. Bueno, entonces vamos a saludar, Daniela, así rápidamente, ¿sí? Porque se nos va el tiempo, porque nuestro invitado llega. Vamos a saludar rápidamente a los empresarios. ¿Que alguien quiera hacerlo? Ya naranjas, eso les pasa por calabaza.
3: Los llamamos y no contestan.
0: Sí, no, ya hay gente que no podemos tampoco
3: nos
0: rogar.
3: Nos dejaron en visto a otros.
0: Hay otros
3: y
0: que
3: otros
0: nos dejaron en visto.
3: Y otros nunca más nos volvieron a hablar.
0: Padre Roger, hay unos que nos dejaron en visto, ¿qué hacemos?
4: No, pues...
3: Bendecirlos, ¿no, Paz?
4: Sí, claro, así es la vida, dice la canción llanera.
0: Sí. Así es la vida, la que nos marca el camino.
3: Y a uno los llamamos y no contestaron. A otros les dejamos el mensaje y nos dejaron en visto.
0: Y otros
3: se quedaron pensando.
0: Otros
3: vamos
0: ni nos
3: a pensar
0: atendieron.
3: Y nunca respondieron. Y otros simplemente nos dejaron de hablar.
0: Yo solamente voy a decir algo, que papito Dios entre y juzgue.
3: Pero hay otros muy lindos que tomaron la decisión de participar y entraron en esta participación tan especial.
0: Además que es bíblico lo que acabo de decir, que papito Dios entre y juzgue a los que nos dejaron en visto. Bueno, vamos a leer rápidamente nuestro stock de empresarios. Si usted quiere hoy sumarse como empresario, naranjas, porque ya cerramos. Eso le pasa por calabaza.
4: El número uno.
0: Por dejarnos visto. Bueno, número uno. Saludo a nuestras muy buenas amigas. Me acaban de escribir.
3: Ah, sí.
0: Y me dijeron, allá te esperamos completamente gratis.
3: ¡Ah!
0: para que vayas con tu esposa. No,
4: mijo, está ya sé, el santanderiano, el santanderiano.
0: No, los de Nona.
2: Y que si quieren llevarnos a...
0: No, no, no, ya a esposa les pasa a ustedes por calabaza. Entonces, dije, aquí no, me no, están no, diciendo no, mis buenas amigas de Nona Teodolinda. Me dijeron, pasa, te invitamos todo lo que tú quieras y vas con tu esposa.
3: Bueno. Déjanos dice, ver el mensaje si es verdad.
0: Dice máximo $1,000,000.
4: Oye, Glorita.
2: Señor.
4: Karen Daniel, ¿escucharon? Vas con tu esposa.
0: Sí, claro. No. Sí, claro. No, aquí uno, no amigos ni nadie, no, es con tu esposa.
3: No, con violinistas.
0: Máximo ocupo $1,000,000, dice acá Juan, gracias a...
2: Tendrá que comer medio resto.
0: Bueno, ¿y qué hago?
2: Los pues, precios pues, son buenísimos.
0: Bueno, ya voy, ya voy.
3: Tendrás
0: allá
3: que invitar a todo el equipo de Cerebro Radio.
0: No, señora.
4: ¿Qué vende la nona? ¿Qué vende la nona?
3: Pastas, pizzas...
0: todo el tema italiano.
2: Comida italiana.
0: Todo el concepto italiano.
2: Comida italiana.
0: Bueno,
3: lasaña.
0: Lasaña.
3: Todo el tipo de pastas también.
4: Okay.
2: Y pizzas, también carnes. Deliciosas. También carnes para las personas que no comen.
3: Carnes también
4: número
3: para los que
4: número dos.
0: Un poquito afanado.
3: Gracias, Next.
0: Está afanado, pero desde las 11 le entró la cuerda que.
3: Restaurante italiano en Chapinero.
2: 10:59.
0: Pero le entró el afán, pero es que le entró el afán al pastor Roger. Bueno, entonces, next. Por este estampa hace ayer, entonces yo dije, no, no voy a hablar porque me invitan a almorzar y me da pena.
3: Yo sí fui, yo sí pasé el fin de semana, mira.
0: Kepsiba Expresiones.
3: Mira lo que me traje de Kepsiba.
4: Sí, ¿qué vende Kepsiba?
0: Dani, ¿qué vende, qué ofrece Kepsiba
3: Expresiones? Bueno, Kepsiba vende diferentes productos para decorar los hogares o espacios en sus interiores. Es hermoso, venden cuadros,
0: biblias.
3: Venden biblias, venden detalles muy lindos, cristianos, para bendecir a los demás, y además todo es cristiano, ¿no? Todo honra a Dios, establece el reino, también hay muchos regalitos para cuando uno quiere evangelizar a la familia, a los amigos, a los vecinos, y con precios muy asequibles, y además muy lindo, es como palabritas, ustedes sí, recuerdan los muñequitos
0: diría de palabritas, la tía, diría la palabritas. Tía Filomena, los chuches.
3: Es como ese estilo, ¿no? Todo con letra Timoteo.
4: ¿Dónde queda?
3: Tienen dos puntos en Ayuelo, Centro Comercial, uno frente a Panamericana y el otro diagonal al Banco.
0: Ayer fue que pasé ahí por ese, yo dije, y me miraron y yo, ¿y será que me reconocieron? Entonces
3: sí,
0: me
3: venden cosas lindas para regalar.
0: Lo que
3: sí,
0: dice, muy lo, bien. Lo que Nets. Dice la tía Filomena dice los chuches, parro.
3: Los chuches. Nets.
0: Pero este centro de la fama. número 3, muebles Ropi.
3: Sí, señor.
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0: Ropi, un saludo
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0: con Primera de Mayo,
3: Felipe Lamanrique nos ha, desde que él conoció de Navidad con Vida, creo que es el único empresario que no se ha bajado del tren, junto a Coran de Auditing Sas, que es Mauricio Rojas.
0: Sí, no, hay gente que le gusta, hay gente que... Bueno.
3: Empresarios que uno lleva en el corazón, porque siempre apoya.
0: Y como dijo la tía Filomena, que entre Dios y mire qué va a hacer con los que no nos contestaron.
3: Mauro.
0: El cuarto es el doctor Antero Germán Ramírez. El doctor Antero es uno de los pocos especialistas que tiene este país.
3: Para
0: trabajar todo el tema de visas.
3: Inmigración.
0: Más
3: de 30 años en este tema de las personas que tienen el sueño americano, que hoy en día pues ya no es tanto, pero sí que quieren ir a los Estados Unidos por tema de turismo, trabajo, comercio, etcétera, o buscar la residencia legal. Pues el doctor Antero Germán Ramírez es especialista y tiene muchos casos de éxito, así que...
0: Voy a pedirle al doctor Antero ahí una
3: también
0: asesoría.
3: También puede colaborar y por supuesto está disponible.
0: Bueno, la quinta firma...
3: Nets.
0: Santo Dios. Es la firma de el doctor
3: Juan Alberto Torres.
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3: 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Él es el abogado que soluciona el caso porque todo el tiempo está pensando en cómo conciliar aquellas problemáticas que se presentan al interior de los hogares.
0: Muy bien. Next. El otro día pasé por ahí y también me dio pena hablar porque dije, no, me reconocen la voz.
4: ¿Qué tal que le hubieran dado la demanda de un hijo que no sabía que había nacido?
0: El otro día pasé por ahí y yo dije, ¿qué tal si hablo y saludo? Me botan aquí unos 10 jeans y dije, no, yo la verdad me da pena. Nuestros muy buenos amigos de Petrolizado, sí, Jeans.
3: Total.
0: Que pasé ahí por el stand y yo dije, no, me invitan
3: a... ¿El de San Andrés, el de San Victorino o el de San Carlos?
0: El de San Victorino, yo dije, no, aquí me dan, ay, me dan mínimo 20 jeans, me invitan a almorzar, yo mejor me quedo callado, más bien los miro de lejitos a ver cómo venden. Petrolizado Jeans.
3: Sí, un saludito a Solange Villegas, nuestra querida empresaria, que también ha sido muy fiel, siempre apoyando, siempre fiel. Así que un abracito, y no solo jeans, hay chaquetas para hombre, para dama, camisas y camisetas.
0: Muy bien.
3: Para que usted disfrute de tanta variedad y desde ya compre la pinta del 31.
0: Porque si no el 31 ya está más caro.
3: Compre la pinta del 24.
4: Ayer me vestí... Petrolizado Jeans.
0: ¿De verdad?
3: ¿De verdad?
4: Sí, señor. Fui a hacer una visita. Me coloqué una linda camisa azul, un jean azul. Me puse la pinta y hice la visita.
0: Ay, qué bueno. A ti te viste petrolizado, ¿no?
4: Muy sí, bien. Señor, sí, señor. A mí me viste petrolizado.
0: Yo el otro día pasé y la verdad me dio pena hablarles. Yo dije, no, me
4: engüeso. A mí me compramos un pantalón allí quedado que en Unicentro. ¿Y cuánto vale el jean, señorita? 430,000. Y señor, aló, petrolizados, mire, mándeme 10 jeansitos bien bonitos.
0: Sí.
4: Por 400.
0: Yo dije, a mí como no me gusta cargar nada, yo dije, no, yo me embalo con estos 10 jeans que me van a dar. Y dije, no, mejor me quedo callado. Mejor sigo derecho, a mí no me gusta cargar nada, Pastor Roger. Nada, no me gusta cargar nada.
4: Si oiga, perdone, que Karen Daniela y Gloria, ustedes que están ahí, que lo ven. ¿Este es Mauro Galindo?
3: el mismo pastor.
0: El mismo que canta y baila.
3: Pero ya está siendo transformado.
4: ¿O es el baterista? ¿Cómo se llama el baterista?
0: Álvaro López.
3: Ah, es que él tiene una mezcla. Es Álvaro López y Mauro Galindo.
2: Es que él por días tiene un nombre.
3: Yo creo que es Álvaro López hoy.
0: Hoy soy Mau Galindo.
3: Mau, yo lo veo más como con baquetas.
0: No, yo me he quedado callado porque a mí no me gusta cargar y después me dan 10
2: jeans. Mau el penoso, más bien.
0: Me dan 10 jeans y a mí no me gusta cargar, entonces yo para qué.
3: Bueno, Net.
4: Siguiente.
0: Recuerden que el otoño empiezo mi carrera de actuación. Dice Humes Talento. Humes tienen todo el tema de
3: Humes Talent.
0: Reclutadores, ¿no? Para. Uh-huh. Eso es como una bolsa de empleo, ¿no? Ya, bolsa de empleo queda muy ñuco decir. Pero sí es como todo el tema de talento, ¿no? Allí uno puede pasar la hoja de vida y le van a ayudar a uno a ubicarlo,
3: ¿cierto? Capacitaciones, todo el tema de entrenamiento para conseguir empleo,
0: sí.
3: Y también capacitan al personal de las diferentes empresas en habilidades blandas, liderazgo, propósito. Tienen un taller muy importante que se llama El Liderazgo del Carpintero. Entonces, es bastante interesante. Ya estaremos ampliando la información. Y finalmente...
0: Nuestros 12... 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
3: Así es.
0: Bueno, ahí está entonces. 10 de la mañana en algún lugar del mundo, porque en Colombia son las 11 de la mañana, 30 minutos. Ahí están nuestros sponsors. Si usted quiere ser sponsor, escríbame y yo le voy a responder una cosa bien bonita que me ha dado Dios. 11 de la mañana, 30 minutos.
2: Que no está en la Biblia, seguramente.
0: Escríbame todos los empresarios, escríbame que aquí tengo una bendición para darle.
2: Que no es Romanos 8:28.
0: Ya regresamos.
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0: Son las 11 de la mañana, 33 minutos. Esta canción lleva por título Santo, Santo, Santo. Un amigo de esta casa con quien hemos hablado ya en varias oportunidades y siempre tendrá aquí las puertas abiertas con su música, con todo su talento. Milton Valle con nosotros a esta hora de la mañana. Milton, saludo cordial, buenos días y bienvenido a nuestro espacio de Vive la Vida. ¿Cómo van las cosas?
1: Muy contento, muy feliz de ser parte siempre con ustedes de CRL Radio. Me siento en casa y muy feliz de traerles algo nuevo y fresco.
0: Qué bonito, qué chévere. ¿Hace cuánto no hablábamos, Milton? ¿Hace cuántos meses? ¿Te acuerdas?
1: Creo que dos, tres meses será.
0: Sí, hace poquito,
1: Presentamos solo tú.
0: Sí, sí, señor, tal cual. Y solo tú fue hace 4 meses el lanzamiento, más o menos, ¿cierto? Más o menos.
1: Sí, tres meses, cuatro meses por ahí. Ajá, correcto.
0: Qué bueno. ¿Cómo van las cosas, Milton? ¿En qué parte del mundo te encuentras en este momento? ¿En qué parte estás?
1: Hoy mismo en Houston. En este momento.
0: En Houston. ¿Estás, estás exactamente en Houston, en capital? ¿O en qué parte estás?
1: Sí, en Houston, Texas.
0: Houston. Perfecto. Sí, Houston, Texas. ¿Cómo ha recibido, Milton, cómo han recibido tus amigos músicos, cómo ha recibido la crítica, los medios de comunicación, esta canción que nos estás presentando, Santo, Santo, Santo? ¿Qué te han dicho? ¿Qué feedback has recibido? ¿Qué te han comentado de esta canción?
1: Bueno, sería el feedback, sería que usted RB Radio, creo que es el mejor lugar para juzgar, pero no, muy bueno, y creo que el arreglo. Un pastor de Argentina que tiene radio me dice, he escuchado 25 veces y no deja de sorprenderme la letra, el arreglo, la presencia de Dios, todo lo que está en la canción, lo que expresas para el Señor, lo que uno quiere expresarle a Él en un momento de oración para abrir mis mañanas, lo tiene esa canción. Creo que, bendito sea Dios, muy buen comentario, muy buen arreglo. Bueno, es una canción vertical que va directamente al cielo.
0: Sí, pensando en este tema, Milton, Santo, Santo, Santo, normalmente le pregunto a uno, a los compañeros cantantes o productores, si algo faltó en la canción, si algo que tú querías hacer dentro de la canción no se pudo hacer por X o por Y razón, ¿faltó algo o tú consideras que la canción quedó completa?
1: Bueno, quedó completa para la radio. En lo que pasó en vivo fue todavía más espectacular, ¿verdad? Hicimos esta versión, pero creo que tiene todo. En lo personal, lo iba a cantar normal, yo me postré. Si la gente tiene la oportunidad de ver el video en nuestro canal Milton Valle Music, va a notar que la tuve que cantar de rodillas. De hecho, yo me olvidé que había gente. Es esos conciertos entre él y yo, ¿verdad? Dios y yo. Son esas canciones que uno va en el carro, en su casa, ya sea en la mañana, en la tarde, mediodía, en la noche, para orar y nos conectan al cielo. Entonces creo que no faltó nada, creo que fue un tema con muy buen arreglo, una letra que nos lleva a adorar a Dios por lo que Él es, no por lo que hace, no por lo que hizo, no por lo que me dará, por lo que Él es, y que nos elevan a un nivel mayor de guerra espiritual.
0: Perfecto, muy bien. Pastor Roger, Dani Gloria, que está con nosotros, Milton Valle, su canción lleva por título Santo, Santo, Santo. Adelante, Pastor Roger.
2: Muchas gracias, Milton. Un abrazo. Qué bueno saber lo que Dios está haciendo en tu vida. Y te pregunto algo personal. Dos cosas que Dios en tu comunión con Él te dijo, Milton, esas dos cositas no me agradan porque atentan contra mi santidad. En ese proceso que todos tenemos de empatizar con la santidad de Dios.
1: Bueno, yo creo que algo que nos está sacando la santidad, a mí Dios me ha dicho, Dios me ha pedido ayuno de redes sociales, por ejemplo. Estamos consumiendo a veces demasiadas cosas, algunas son hasta cristianas, pero no tenemos tiempo nosotros para hablar con Él. Y la segunda es esa mayor intimidad de pasar tiempo a solas con Él. Entonces procuro muy temprano en la mañana levantarme temprano, caminar, adorar un poco, hablar con Él. Y en las noches también, por supuesto, cerrar el día con una llave que abre en la mañana intimidad y cierra en la noche intimidad. Creo que esas dos cosas son muy importantes que Dios a mí en lo personal me ha pedido hacer.
3: Sí, Milton, ¿qué cambia cuando dejamos de enfocarnos en sus bendiciones y comenzamos a adorarlo simplemente por quién es Él?
1: Bueno, yo lo explico me toca casi cada viernes, sábado tomo un avión y luego el domingo llego a Houston y vuelvo a tomar un avión para irme a New Orleans. Y cuando me elevo en el avión, a 10.000 pies de altura, los edificios más altos de Houston que tiene, o de Bogotá, o de Dubái, o de Nueva York, ni siquiera se ven a 10.000 pies de altura. Cuando uno adora con Santo, Santo, Santo de Milton Valle y alabanzas como este estilo, que son verticales, mis problemas se hacen nada. No los veo, no los hallo. Me ha pasado en conciertos, en momentos de adoración, en donde el cáncer es sanado en las personas, en donde gente en silla de ruedas se levanta después de un accidente que nunca más iba a tener solución su problema y se levantan de una silla de ruedas. Dios les pone una uretra nueva dentro del cuerpo a esta persona. O sea, creo que cuando uno adora este nivel de adoración vertical, es el lugar de los milagros, del eterno milagro de Dios. Entonces, cuando me leo allá, mi crisis matrimonial, mi crisis personal, mi crisis financiera, mi crisis de salud, a ese nivel se hace nada.
3: Sí, hablemos un poco de la producción, Milton. ¿En qué lugar grabaste la canción?
1: Acá en la ciudad de Houston, un lugar que se llama Stafford Center, ahí grabamos en vivo. Este es el primero de 15 temas. Hay tres temas que hicimos con Miel San Marcos, un tema que hicimos con Bolañito de Colombia, un tema que hicimos también con Ruth Mister de Nicaragua, con Ale Rodríguez de Costa Rica y un tema que hicimos con Giovanni Ríos de República Dominicana. Pero es el primero de 15 temas en la ciudad de Houston, en un teatro acá hermoso, donde fue una noche gloriosa de muchos temas. De hecho, en 4 semanas saldrá un tema, el segundo tema de este disco, que se llama Te Alabaré Medley, que es una salsa que fue producida por la misma banda que le produjo el disco Coritos a Israel Houghton. Así que Santo, Santo, Santo es la primicia de 15 tracks que vendrán en las siguientes semanas. Sí.
0: Milton, ¿cómo añadir el contenido de teología perfecto a una canción y que la canción no se vuelva pesada?
1: Bueno, yo creo que es él, ¿verdad? Se trata de él. Este canto sale así como cuando escribí Mi vida está llena de ti. Son cantos espontáneos en donde toda la gloria creo que es del Padre, ¿verdad? Entonces, este tema Santo, Santo, Santo, ni quita, ¿verdad? Ni añade nada que está en la palabra, y eso es importante. Porque cuando le cantamos, tú eres santo, hermoso y santo, es poderoso, ¿verdad? Santo, santo, santo. Y repetimos una vez, santo, santo, santo, nos postramos y te... Es como pedirle un permiso a Miguel que se haga un lado, a Gabriel que se haga un lado, a los 4 seres vivientes, a los 24 ancianos, a los millones y millones de ángeles que están delante del trono. Dile, denme un chancecito de cantarle al mero mero, al jefe, al rey de gloria, este pedacito de alabanza que le acabo de escribir.
0: Correcto, muy bien. Paro ya, adelante, por favor.
2: En ese caminar con Dios, una sola crisis que enfrentaste y ya saliste adelante.
1: No es que no pase crisis, es que cuando uno está en Cristo, las crisis hacen nada. Pero sí, hace un año exactamente, precisamente hace un año, entré en una crisis de enfermedad. Era sencilla, que se complicó, porque la medicina, lastimosamente, aunque es la mejor del mundo en Houston, en tecnología, es muy lenta. No es como en otros países, como que a veces un mismo médico hace un ultrasonido, un rayo X, un escaneo y arregla un problema sencillo. Mi problema era sencillo y se complicó porque aquí lo pasan del de cabecera a un especialista, del rayo X. Entonces, al hacer una vuelta de una semana, una crisis de salud, tuve que tomar un avión de emergencia. Pero empezó un día como hoy, más o menos un 12, 13 de octubre, y el 18 me estaban operando en Honduras, en San Pedro Sula, Honduras. Entonces creo que son de esas crisis que uno lo conecta más a Dios, porque sí, la verdad que creo que vi la muerte en un momento, pero creo que esas crisis nos hacen ver lo que Pablo decía, ¿verdad? Estar aquí me ayuda porque salvo alma, escribo canciones como Santo, Santo, Santo y la grabo en vivo, o estar contigo también es glorioso. Pero creo que toda crisis en Cristo es superable. toda crisis en Cristo es poderosa. Decía Pablo, es Cristo en vosotros la esperanza de gloria. No subestimo la crisis, algo más grande al Dios que sirvo, porque el problema de nosotros, amado pastor, es que muchas veces engrandecemos la crisis y debilitamos al Dios que pelea por nosotros. Y David nos dio una cátedra que hay que hacer, a saber con quién peleo, del lado de quien peleo. Así que toda persona que me escucha en CR de Radio ahora mismo, no sé qué tipo de crisis usted está pasando, jamás va a ser más grande que el Dios que te sacará de ella.
3: ¿Cómo explicarle a una persona a través de esta canción el término santo?
1: Bueno, es que pienso yo que solo se lo explicamos cantándolo, ¿verdad? Y sintiéndolo. Como les contaba al principio, cuando yo canté esta alabanza, solo me postré. Me acuerdo cuando estábamos grabándola en vivo, empecé a cantar, ama adorarte, Cordero Santo, nos postramos de la... Yo me postré y solamente hay que disfrutarla. Es como ver un golazo de Messi, de Ronaldo, de Luis Díaz, ¿verdad? En la Selección Colombia.
0: Muy bien.
1: Es un golazo. Solo es disfrutarlo. Yo creo que no hay que explicarlo, nada más cantarlo. Yo creo que no hay una persona en el mundo, si es un varón, que no ame que su esposa le diga, amor, aprecio lo que haces por mí, por los niños, el sacrificio que haces, que empiece a adorarlo, a decirle cosas bonitas que aunque no las necesita, caen bien. Yo creo que no hay una sola mujer en el mundo, aún la más guapa, la más hermosa del mundo, que no aprecie que su marido, eres linda, eres hermosa, eres brillante, eres la mujer de mi vida. Yo creo que no hay una sola mujer, un solo hombre, una sola persona en el mundo que no se derrita ante una persona que le dice sus virtudes, más que agradezco que me cocines o que me ayudes o que me hagas lo otro. Yo creo que no hay que explicar, solo hay que disfrutar, digo yo, como un buen gol, ¿verdad?, de la Selección Colombia, el jugador más importante actualmente que Luis Díaz o Messi o Ronaldo. Creo que eso es de disfrutar la santidad de Dios y cantársela.
3: Sí. Milton, ¿qué hizo especial el grabar 15 temas en vivo?
1: Bueno, yo ya había grabado en el 2010 otra producción que se llama Atmósfera de Adoración. Pero fue bonito porque era un desafío para empezar a grabar en un país como Estados Unidos, una ciudad como Houston. Pero fue lindo llenar ese lugar de muchas personas listas para adorar. Todo el mundo sabía que se grababa un disco que se llama Alabanza Gobernante. Entonces, para mí un honor, un privilegio poder grabar después de 16 años, hace 8 años me mudé de país, de ciudad, de una iglesia muy poderosa en Honduras, para empezar de cero otra en Houston, y ahora ver el respaldo de Dios, se siente un privilegio, un honor, un privilegiado.
0: Sí, en teología llama uno normalmente al santo, santo, santo, un trisagio, ¿no? Que es el, o la triple repetición que uno normalmente estudiaría por allá en Isaías o en Apocalipsis, en donde hablan del santo, santo, santo. En ese trisagio, Milton, de el amor, de la justicia y del poder de Dios, ¿con cuál crees tú que más te identifica? Repito, amor, justicia y poder de Dios.
1: Creo que amor, aunque los tres ayudan, ¿verdad? Los tres son poderosos, pero creo que el amor de Dios, Él tiene tanta paciencia con nosotros, Él hace tantas cosas lindas con nosotros, a pesar de, Pablo decía, ¿verdad?, aunque seamos infieles, Él permanece fiel. Creo que amor lo encierra todo. Bueno, Pablo lo dijo, ¿verdad?
0: Sí.
1: Ahora permanece en la fe la esperanza del amor, pero el amor de todos siempre será el amor. La lengua acabará, los discos acabaron, ahora es música electrónica, todo acaba, pero el amor de Dios se mantiene.
0: Qué bueno, muy bien. Pues Milton, para nosotros como siempre será un placer tenerte acá con tus canciones, con todo lo que saques, siempre habrá un espacio para charlar, para hablar. Tú ahora en Houston, nosotros aquí en Bogotá, Colombia. Esta excelente canción que la vamos a estar escuchando, por supuesto, una canción que subieron hace 3 semanas y le ha ido muy bien en redes sociales, en YouTube, está subiendo y subiendo constantemente, y bueno, pues por supuesto nosotros estaremos aquí tocándola. Milton, las personas que no han escuchado tu música, que aún no te conocen, que aún no saben quién eres, Milton Valle, por Dios, pues ¿dónde te pueden conseguir? En redes sociales, Milton.
1: En redes sociales, Milton Valle Music, bien sencillo, Milton Valle Music en TikTok, en Facebook, en Instagram, en YouTube también, Milton Valle Music, pueden buscar ahí Santo, Santo, Santo, Milton Valle Music en YouTube, o también en las plataformas como Claro Music, Movistar, Tigo, Spotify, como Milton Valle simplemente.
0: Perfecto. Milton, un abrazo, que sigan viniendo mucho más canciones y muchos más éxitos para Dios.
1: En 4 semanas los veo de nuevo, por favor.
0: ¿De una?
1: RB Radio. Viene una salsa, el segundo tema es una
0: Opa,
1: salsa.
0: Bien.
1: Por la misma banda que tuvo Coritos de Israel Houghton, la misma banda que hizo Coritos de Israel Houghton, hizo el arreglo, nosotros lo tocamos en vivo, pero es un arreglazo, se llama Medley Te Alabaré, trae 2 temas, uno se llama Te Alabaré en todo, y otro se llama Soy de la Gente Más Feliz de la Tierra.
0: Opa,
1: es un
0: bien.
1: Tema que va a encantar mucho en Bogotá. Yo sé que también en Cali, los caleños son muy salseros también. Así que Medellín les va a encantar mucho este tema que sale en 4 semanas. Pero mientras tanto, escuchemos aquí en CR Radio el primer tema de 15, Santo, Santo, Santo de Milton Valle.
0: Qué bueno. Milton, feliz mañana en Houston. Dios te bendiga.
1: Bendiciones para ustedes en Bogotá.
0: Santo, Santo, Santo, Milton Valle nos presenta esta canción maravillosa que la estaremos escuchando, por supuesto, en la programación de la cadena Radial Vida. Y nosotros, Paz Roger, pues nos vamos porque esto pasó así rapidísimo. Paz Roger, feliz almuerzo, Dios te bendiga.
2: Feliz almuerzo para todos.
0: Señorita Gloria, señorita Araya, feliz almuerzo, Dios la bendiga.
3: Feliz almuerzo.
0: Santo, Santo, Santo.

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1: Bienvenidos al Boletín de Noticias. Bogotá tendrá jornadas de marchas y manifestaciones entre el 13 y el 18 de octubre. Según la Secretaría Distrital de Gobierno, podrían presentarse afectaciones en la movilidad, especialmente en el centro de la capital del país y en sectores de Teusaquillo, Santa Fe, La Candelaria y Usme. Las autoridades recomiendan planear los recorridos con anticipación. Iniciamos un recorrido nacional en noticias digitales. Colombia busca tecnología israelí para modernizar el campo. Tatiana.
2: Colombia e Israel avanzan en una agenda de cooperación para incorporar tecnología al sector agropecuario, con especial atención a la Guajira. Durante una reunión en Tel Aviv, los ministros de Agricultura de ambos países abordaron la transferencia de conocimientos y sistemas de riego que permitan aprovechar mejor el agua en zonas semidesérticas, donde las condiciones climáticas dificultan la producción agrícola. La agenda también incluye oportunidades de innovación en ganadería, de leche y avicultura. Además, el gobierno colombiano se reunió con empresas israelíes especializadas en tecnología agrícola para conocer soluciones de riego y producción en invernaderos. La meta es adaptar estas herramientas a las necesidades del campo colombiano. Sin embargo, los proyectos concretos y sus fechas de implementación aún están por definirse. Todo lo que pasa en Colombia y el mundo está en CRB Radio.
1: Continuamos con más información. Empiezan plenarias por el presupuesto 2027. Los detalles con Grace Nocua.
3: La discusión del presupuesto general de la Nación inicia la fase final del proceso en el Congreso de la República, con un monto de 634.9 billones de pesos para el próximo año. Recordemos que fue radicado el 1 de septiembre de 2026 en la Secretaría de la Cámara de Representantes. El proyecto fue objeto de modificaciones por parte del Ministerio de Hacienda en cabeza de Miguel Gómez Martínez. El ministro de Hacienda radicó un proyecto de ley para modificar el presupuesto vigente y trasladar 3,9 billones de pesos enfocados en dos prioridades críticas: 2,7 billones para el Fondo Milagro, un patrimonio autónomo creado mediante decretos de emergencia para la asistencia humanitaria y la reconstrucción integral de las zonas afectadas por el sismo del 10 de agosto de 2026, y 1,2 billones destinados al sector energético, específicamente para mitigar las dificultades financieras de la empresa intervenida IRE y blindar al sistema ante la inminente llegada del fenómeno del Niño 2026-2027.
1: En tendencias, compartir la mesa también alimenta buenos hábitos. Ruth López.
4: Hoy queremos hablarles de algo que parece muy sencillo, pero que puede hacer una gran diferencia en nuestros hogares: compartir la mesa en familia. Y es que, según una publicación de Infobae, no solamente importa qué comen nuestros niños y adolescentes, sino también cómo, dónde y con quién comparten sus alimentos. ¿Y saben qué es lo interesante? Que los pequeños aprenden mucho observando a los adultos. Si ven a sus padres consumir frutas y verduras, probar alimentos diferentes y disfrutar de una comida en familia, poco a poco también pueden desarrollar hábitos más saludables. Además, hoy que muchas veces estamos pendientes del celular, del televisor o de las ocupaciones diarias, recuperar ese momento para conversar, escucharnos y compartir puede marcar la diferencia. Por eso los especialistas recomiendan procurar al menos una comida juntos, involucrar a los niños en la preparación de los alimentos y ofrecerles opciones variadas. Y desde nuestra mirada cristiana, recordemos que sentarnos a la mesa también es una oportunidad para agradecerle a Dios por el alimento, escuchar a nuestra familia y fortalecer esos lazos que tantas veces dejamos de lado por las prisas. Porque compartir la mesa no solo alimenta el cuerpo, también puede fortalecer el amor y la unión familiar. Las tendencias están en CRB Radio.
1: Gracias por acompañarnos. A las 2 de la tarde volvemos con más noticias. En instantes, el devocional con el pastor Eduardo Cañas Estrada y la conducción de Daniel Alejandro Zamudio.
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0: Después del boletín informativo llegan las buenas noticias de salvación. Son las 12 del día en punto. Tenemos una cita con lo sobrenatural.
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Con esta melodía que identifica el devocional, saludamos a nuestros oyentes. Gracias por escucharnos. 25 años de CRB Radio. 25 años de CRB Radio. ¿Qué recordamos en estos 25 años? Bueno, muchas cosas, pero particularmente con la radio. ¿Qué podemos recordar? Podemos recordar situaciones difíciles, situaciones donde el Señor nos dio la victoria, situaciones donde vimos su mano. Y eso es lo que estamos recordando con todos nuestros oyentes. ¿Qué situaciones en estos 25 años hemos vivido donde hemos visto la mano del Señor? A propósito de CRB Radio, pues esta es una radio única. ¿Por qué? Porque durante las 24 horas del día, los 7 días a la semana, lo que hacemos es exaltar el nombre de Cristo, hablar de Cristo, orar al Padre en el nombre de Jesús para que Colombia cambie. Y Colombia cambia cuando las personas reciben a Cristo como su Salvador y su Señor. Y por ello, todos los días oramos por cada oyente. En este momento nos están escuchando a través de la frecuencia 890 AM en Bogotá, en Cundinamarca. También en Bogotá, Cundinamarca, bueno, Bogotá no, pero sí Cundinamarca, a través de la frecuencia 100.7, a través de la frecuencia 96.3, Cundinamarca, Boyacá, Caldas, el Eje Cafetero, el Magdalena Medio Alto, en la frecuencia 96.3 desde Guaduas, con la frecuencia 100.7, llegamos a el departamento de Casanare, desde Villanueva, con la frecuencia 104.7, llegamos desde Sampuesa, al departamento de Córdoba, de Sucre. Mire que son lugares estratégicos y la señal se extiende. Por eso le damos al Señor toneladas de alabanza.

Gabriela Contreras nos está escuchando desde Bogotá a través de la app de CRB Radio. Es una buena pregunta. ¿A través de qué medio nos escuchas? ¿A través de nuestras frecuencias? Si estás en el departamento del Atlántico, desde Juan de Acosta llegamos a ese departamento. Desde Sahagún, Córdoba, está en este momento saludándonos Keila Sotelo. Está saludándonos Keila Sotelo. Gracias, Keila. Ella escucha la frecuencia 104.7. Jader Mendoza está en Tuchín, Córdoba. Gracias, Jader. Escuchando la frecuencia 104.7, ¿verdad? Es que es muy importante y es emocionante también el saber a través de qué medio nos escuchan y a través de qué frecuencia nos escuchan. Por ejemplo, si están en otro país, si están en otro continente, escuchando nuestra app, escuchando nuestra página web www.crbradio.com.co. Es muy importante saberlo, es muy importante conocer eso, qué están haciendo, dónde están y a través de qué medio nos escuchan. 12 del día, 5 minutos, estamos en directo a través de las frecuencias de CRB Radio, de nuestra app, de nuestra página www.crbradio.com.co. Silvana está escuchándonos en Sincelejo, gracias. Buenos días, CRB Radio, desde San Francisco, California. Los escucho a través de la app. Y Andrés Carrillo está orando. Andrés Carrillo está orando por el liderazgo que el Señor les entregó a él y a su esposa. Entonces, un abrazo. Gracias, Andrés Carrillo. Gracias por escribirnos. Gracias. Entonces,

0: Gracias, bendiciones. Desde mi oficina en los Estados Unidos, Liliana, Medellín es el lugar donde nos está saludando alguien que está escribiéndonos. Gracias. Vamos a orar y damos gracias a Dios que está con nosotros. Padre, gracias por estos días. Gracias, papá, por la mano tuya, por la mano preciosa tuya, por la mano de tu espíritu. Gracias, papá, por tu gloria sobre nosotros. Gracias por acompañarnos. Gracias por tu amor, por tu misericordia, por la salud, por la vida de nuestro pastor Eduardo. Y ahora vamos a darte la gloria. Gracias, Señor. En el nombre de Jesús de Nazaret. Amén y amén. Este amigo Daniel Alejandro Zamudio te invita a vivir este tema, titulado Dios y la esencia del hombre. Dios y la esencia del hombre es el tema que nuestro pastor Eduardo a continuación nos comparte aquí en el devocional. Si tienes testimonio, por favor déjalo grabado en una nota de audio. Qué gusto saludarle, pastor Eduardo, usted en el devocional.
1: Muchísimas gracias. La palabra se llama Dios y la esencia del hombre. Abra su corazón, abra su mente para que reciba la palabra. Y también acuérdese de un amigo para que lo pueda llamar ahora y lo oriente para que él escuche también este devocional. Le bendigo a usted que tiene su vida comprometida con Dios. Le saludo a usted que es prudente cuando habla. Le saludo a usted que paga sus deudas. Le saludo a usted que arregla cualquier problema en el menor tiempo posible. Usted que es responsable con los suyos. Usted que es responsable en su trabajo. Le bendigo con bendición especial. Y ahora, el salmista Josué Marino nos interpreta: Escóndeme en tu mano.

0: las manos de Jesús son el lugar más seguro donde yo me puedo esconder.
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0: Y el pensamiento sabio dice así: quien maltrata a un niño está maltratando el corazón de Dios. Quien maltrata a un niño está maltratando el corazón de Dios.
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0: Y ahora vamos a nuestro escenario de gloria, donde di una palabra, ministré, oré por los enfermos y el Señor se glorificó.
2: Cuénteme.
3: Apóstol, aquí está esta pareja acompañada de su líder. Sí. Ellos llegaron a la iglesia Manantial y su hogar, me dicen ellos, estaba tanto en crisis que hasta golpes iban ellos como pareja. Dios les ha dado el privilegio ahora de estar en un discipulado, lo terminaron, fueron a un encuentro de parejas y el día de ayer tuvieron el enorme privilegio de casarse. Su hogar está restaurado y Dios ha provisto ahora económicamente y les ha regalado un apartamento, apóstol.
2: Oh, dale un aplauso al Señor. Los bendigo, hermano. Los bendigo. Amén. Levante las manos. Levante las manos. Diga: fuera la derrota en mi hogar. Alguien que lo pueda creer. Último testimonio, este último.
4: Apóstol, este testimonio es tremendo. Tengo en mi mano los exámenes. Mi hermana María Nancy Mancilla me acompaña. Ella tiene un examen con fecha de junio, donde dice aquí, en un examen que le hicieron en una ecografía, dice masa compleja anexial derecha. Ella vino así enferma, es un tumor cerca a su vagina. Ella vino aquí a culto, recibió una palabra de sanidad de parte del Señor. Sintió que los síntomas ya no estaban. Fue a mandarse a hacer nuevamente el examen y este tiene fecha del 9 de octubre y dice: estudio dentro de límites normales.
2: Lo que quiere decir que no tiene.
4: Ya no está. Está totalmente sana.
2: Y vas a vivir larga vida, hermana. Larga vida. Nuevamente levante sus manos. Diga: voy a vivir larga vida. Porque yo vivo en lo sobrenatural de Dios.
0: Y qué bueno es saber que el Señor todavía sigue haciendo milagros.
1: En el devocional, una palabra al corazón. Oh, cuánto amo yo tu ley. Todo el día es ella mi meditación.
0: Y la palabra, como lo dije, se titula Dios y la esencia del hombre. Y leemos en Eclesiastés capítulo 3, versículos 10 en adelante.

Yo he visto el trabajo que Dios ha dado a los hombres para que se ocupen en él. Todo lo hizo hermoso en su tiempo y ha puesto eternidad en el corazón de el Dios, sin que alcance el hombre a entender la obra que ha hecho Dios desde el principio y hasta el fin.

la esencia del ser humano. El ser humano no es una máquina, el ser humano no es un objeto, no es una cosa. El ser humano es la imagen de Dios. La palabra que leímos dice que Él ha puesto eternidad en nosotros. Sí, por eso nosotros existimos. Ahora, pero cuando morimos, seguimos existiendo, porque Él puso eternidad en nosotros. Pero el ser humano tiene una esencia. Y la esencia del ser humano se recoge en tres aspectos. Y Dios trabaja en esos tres aspectos. El primer aspecto es en lo que piensa. Sí, Dios trabaja en lo que nosotros pensamos. Por eso, el hombre puede diseñar, el hombre puede crear, puede inventar, puede descubrir, porque allí está trabajando Dios. Pero también, amable oyente, Dios trabaja en pensamientos que no son agradables. Dios trabaja en pensamientos que destruyen para convertirlos en pensamientos que construyen. Segundo, el hombre no solamente es lo que piensa, el hombre también es lo que habla. Sí, las palabras. Usted debe tener cuidado con lo que habla, porque lo que habla es el reflejo de lo que usted está pensando. Si usted habla siempre mal de la gente, eso es lo que usted piensa de la gente. Si usted siempre está hablando negativo, esa es su manera de pensar. Pero Dios quiere trabajar en lo que usted habla. Dios quiere poner palabras diferentes, palabras de paz, palabras que construyan, palabras que bendigan. Usted puede soltar palabras, si es casado, sobre su esposa, palabras buenas, palabras agradables, si tiene hijos, igualmente. Y en tercer lugar, la esencia del hombre no solamente es lo que piensa, nuevamente lo que habla, pero lo que hace. Ahí se resume la esencia del ser humano. Lo que piensa, lo que habla y lo que vive. Es una cadena. Lo que usted piensa determina lo que usted hablará. Lo que usted piensa y habla determina cómo usted va a vivir, cómo usted va a andar. Hoy Dios tiene poder para trabajar en esas cosas. Entréguele hoy su manera de pensar, entréguele su manera de hablar, entréguele su manera de actuar y tendrá una vida nueva, transformada y cambiada, y no quedará en derrota y tendrá puertas abiertas, y Dios le dará cosas que usted no imagina y no quedará avergonzado.

Qué bueno eres, papá, maravilloso, excelso, sublime y poderoso, rey de reyes y señor de señores, grande que vives, que te manifiestas, que te mueves, que llenas, que tocas, que rompes cadenas, que destruyes obras de maldad. Padre, aquí estamos en esta hora. Señor, tú puedes hacer cosas grandes. Padre, gracias porque has llenado mi mente de tu palabra y mi boca está llena de tus palabras y mi actuar también está lleno de tu esencia, Padre. Gracias. Gracias porque cambiaste mi vida. Gracias porque vives dentro de mí. Gracias porque te revelaste a mi corazón. Te amo, Señor. Amable oyente, ¿por qué no le entrega sus pensamientos? ¿Cómo están sus pensamientos? ¿Cómo está su manera de hablar? ¿Por qué no le pide al Señor que tome su vida, que tome control, que le lleve de la mano, que le guíe? ¿Quiere hacerlo? Entonces haga esta oración conmigo. En voz fuerte diga: Papá celestial, quiero pedirte que me perdones porque he pecado contra ti. Vengo a entregarte mi vida para que la limpies con tu sangre y me hagas una persona diferente. Dame la paz que solo tú puedes dar. No quiero vivir una vida de mentira, una vida de engaño, de falsedad. Tengo miedo de fallar, de fracasar. No quiero odiar, no quiero mentir, no quiero engañar. Perdóname, levántame y sana mi corazón, Señor Jesús. Y gracias papá, te amo, te amo. Hay una joven, tienes entre 15 y 20 años, que odias a tu papá porque pasaron cosas, pero Dios dice: perdónalo y habrá una victoria sobre ti.

0: Me sumerjo en tu gloria, me sumerjo en tu presencia, me sumerjo en tu vida, me sumerjo en tu santidad, me sumerjo en tu esencia, me sumerjo en tu misericordia. Usa mi vida y usa esta radio, papá, para que alguien sea libre, para que alguien sea sanado. Tú eres el que sanas. Yo no sano a los enfermos, solo oro a ti, pero tú eres el que lo haces. Y ahora el Señor viene en el nombre de Jesús, el que murió en la cruz y resucitó de los muertos para nunca más morir. Toda enfermedad y toda bacteria y todo virus y toda obra de tiniebla se somete al poder de Jesús. Y ahora, usted mujer que tiene un bebé, Dios me muestra un bebé que nació antes de tiempo, le quedaron faltando meses, así que fue un bebé que tiene muchas complicaciones, está muy enfermo, no se ha desarrollado plenamente, tiene el cuerpo muy pequeño, la cara muy pequeña, está muy indefenso. Sí, mujer, me estás oyendo, toma ese bebé, levántalo ahora, coloca una mano sobre la radio. Dios va a poner en orden todo en ese nene. Dios se va a glorificar. 1, 2 y 3. Ahí está la gloria cayendo sobre ese hermoso bebé que nació antes de tiempo, que ha estado a punto de morir, que tiene enfermedades extrañas, pero hay una gloria cayendo y el Señor lo está sanando. Hay lágrimas en tus ojos. Adora a Dios. Él lo hace. Ahí está el Señor rompiendo la muerte. Oh, mi alma te alaba, Padre. Santo, santo. Y ahora, el Señor viene ahora sobre una persona, usted. Sí, usted. Usted que le apareció un trastorno y le han descubierto que tiene leucemia. Sí, hay una sentencia de muerte sobre usted, pero Dios ahora viene, arrodíllese, Él lo toca y lo sana. Se va la enfermedad, se va el miedo, se va la muerte. Reciba su milagro en el nombre de nuestro Señor Jesucristo.
1: Oremos por Colombia, porque feliz la nación que tiene y ama a Dios.
0: Padre, te pido por personas que tienen problemas con la justicia. Te pido por esas personas que están demandadas. Te pido por esas personas que están entuteladas. Te pido por esas personas que están próximas a ir a un juicio. Te pido, Señor, por esa persona que tiene un problema judicial, que tiene un problema laboral. Te pido por esa persona que tiene una finca y se le ha presentado un problema judicial. Ahora, ven, haz milagros, rompe obras de maldad, saca al justo limpio y al culpable practica tu justicia, Señor. Obra y manifiéstate, Señor Jesús.

y amable oyente, me alegro de saber que usted, a través de este programa, está conociendo a Dios, está caminando con Dios y está aprendiendo a orar y aprendiendo a perdonar y aprendiendo a conocer las cosas de Dios. Le agradezco también que usted ora por mí y le agradezco que usted apoya este ministerio con dinero. Gracias por sembrar 100,000 pesos, 50,000, 20,000. Dios le bendiga. A través de lo que usted da, podemos continuar extendiendo el reino de Dios a través de la radio. Si tiene un testimonio a raíz de una palabra que Dios le dio y usted la tomó, la creyó y ahora está sano, ahora no tiene la enfermedad, ahora el problema se arregló, puede llamar para que comparta ese testimonio. Cuando usted lo hace, usted se prepara para un milagro mayor. Si no tiene a dónde congregarse, no tiene una iglesia, no tiene un pastor, entonces lo invito para que venga a la iglesia Manantial, para que reciba palabra, para que sea ministrado y para que se comprometa y camine en victoria con el Señor Jesús. Recuerde, amable oyente, el Señor quiere tocar su manera de pensar, su manera de hablar, para darle una manera diferente a la vida.

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2: Del día, 34 minutos. Y nuestro pastor Eduardo nos está compartiendo la palabra Dios y la esencia del hombre. Dios y la esencia del hombre. Por eso, este tema, escuchemos.
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Nuestro pastor Eduardo nos está compartiendo el tema Dios y la esencia del hombre, y se basa en el libro de Eclesiastés, capítulo 3, versículo 11. Todo lo hizo hermoso en su tiempo. ¿Escuchaste? Todo lo hizo hermoso en su tiempo. Nuestro Creador, nuestro Padre Celestial. Y ha puesto eternidad en el corazón de ellos. ¿De quiénes? Del hombre y de la mujer, de la raza humana. Sin que alcance el hombre a entender la obra que ha hecho Dios desde el principio hasta el fin. Y nos pone a pensar nuestro pastor Eduardo en lo siguiente. Dice que la esencia del hombre, donde Dios trabaja, se resume en tres cosas. Número uno, Dios trabaja en lo que nosotros pensamos. Por eso el hombre puede crear, puede pensar, puede echar adelante ideas, proyectos, empresas grandes, medianas, emprendimientos. Pero también Dios trabaja en pensamientos que no construyen, en pensamientos dañinos, en pensamientos que no hacen bien al hombre. Dios trabaja ahí para que esos pensamientos cambien y se transformen en pensamientos que hagan el bien. Número dos, Dios trabaja en lo que el hombre habla. Cuando habla nuestro pastor Eduardo del hombre, se refiere a la raza humana, al hombre y a la mujer. El hombre es el reflejo de lo que habla. Es decir, nuestras palabras son muy importantes porque lo que yo hablo es el reflejo del corazón. Recuerda lo que dice la palabra, que de la abundancia del corazón habla la boca. Por eso, el hombre, la mujer, debe tener mucho cuidado con lo que habla. Ustedes saben que estamos en una era de redes sociales donde la gente se desmanda, se desboca, hablando una cantidad de cosas, improperios, ofensas contra otra persona que ni siquiera le consta, ni siquiera sabe lo que está ocurriendo con certeza. Pero alguien dijo que se presumía que esa persona había hecho o actuado de tal manera, y esa persona dice, claro, entonces que lo saquen, entonces que muera. Y nosotros nos escondemos detrás de un seudónimo y ofendemos, agredimos a otra persona. Por eso debemos tener mucho cuidado con lo que hablamos, con lo que decimos. Y número tres, con lo que hacemos, con nuestros actos a diario. Debemos tener mucho cuidado con nuestros actos. Por ello, vamos a orar así. Vamos a orar así. Aunque nuestro pastor Eduardo nos está hablando del hombre y de la mujer, vamos a orar por problemas que tienen los hombres. Entonces vamos a subir un poco acá el volumen de la música. Vamos a subir un poco ahí y vamos a orar así. Padre, ponemos delante de ti la salud de cada hombre, de ese hombre que es papá, que es hermano, que es tío. Oramos por ese sacerdocio. Oramos por ese hombre que tiene problemas con su identidad, que tiene problemas con el liderazgo en su familia,
oramos por su salud mental, por ese silencio emocional. Oramos por esos roles tradicionales de género que exigen fortaleza e independencia, que ese hombre pueda acudir a ayuda profesional, que ese hombre no se suicide porque dice: yo no puedo contar de mi debilidad, yo no puedo contar de mi problema porque me van a criticar. Entonces oramos con esas mujeres que están escuchándonos, esa esposa que está escuchando, esa hija, esa mamá que está escuchando, oramos. Nos ponemos de acuerdo para orar por ese hombre, porque se vaya la violencia que denota inseguridad. Padre, tú sabes que América Latina y a nivel global, los hombres, los jóvenes, constituyen la abrumadora mayoría de las víctimas de homicidio, delitos violentos, de muertes en conflictos armados. Por eso, sobre el hombre reposa una presión mayor económica y de rol de proveedor. Aunque los modelos familiares cambian, persiste una fuerte presión sobre el hombre, quien lleva esa carga de ser el proveedor, de ser el ejemplo, pero eso lo ha alejado de ser ejemplo, pero eso lo ha alejado de ser un sacerdote, un líder. Padre, hoy oramos por ese desafío educativo, laboral, porque existen muchas diferencias en nuestra sociedad. Por ello, en muchos hogares encontramos que hay problemas profundos, porque la esposa, porque la mujer es más preparada que él. Por eso oramos por esos desequilibrios, desigualdades en la misma familia, que a veces son irreconciliables. Pero Padre, te pido en el nombre de Jesús que le ayudes, porque el hombre también se descuida en el aspecto físico, médico, y los hombres tienden a no acudir a los chequeos médicos preventivos, por ejemplo, con su próstata, con su tiroides, con su aparato reproductor. Y hay muchísimos, muchísimos casos, altísimos casos de hombres que mueren porque se descuidaron en ese aspecto, de la vida. Por eso hay desigualdades en el ámbito legal y familiar, en procesos de separación, de divorcio. Los hombres se enfrentan con mayor frecuencia desventajas, obtención de custodia compartida. ¿Por qué? Porque hay desconfianza sobre el hombre, sobre la mayoría de los hombres. No porque el problema sea de la sociedad o de la mujer que desconfíe, sino el problema es del hombre mismo en su esencia, como nos explicaba nuestro pastor Eduardo. Y hoy, por eso nosotros oramos por ese hombre. Sí, oramos por ese hombre. Hoy, en el nombre de Jesús, oramos porque en esa casa exista un hombre que cuide lo que piensa, que sea reflejo de lo que habla, de lo que hace. Oramos por ese hombre, oramos por esa familia, oramos por cada persona que en este momento nos escucha, aún cuando está lloviendo, aún cuando en Bogotá, cuando en Colombia, la situación con el clima está al revés, porque se pretendía que estábamos en el fenómeno del Niño, donde hay sequía,
y aunque dice que persiste, ahora hay tormentas eléctricas, ahora hay lluvias. Hoy, Padre, pon tu mano sobre Colombia.

0: Oh, sí, Dios. Y hablando de la identidad, desde niño, el hombre tiene que llevar una carga. Cuando su mamá, incluso su mismo padre, dice: ahora tú eres el hombre de la casa. Eres el hombre de la casa. Y por eso el hombre tiende a esconder emociones. Por eso el hombre tiende a esconder debilidades en su carácter. Pero tu palabra dice: todo lo hizo hermoso en su tiempo y ha puesto eternidad en el corazón de ellos, sin que alcance el hombre a entender la obra que ha dicho Dios desde el principio hasta el fin. Padre, gracias por la vida de Raquel Sofía, que dice: hoy estoy orando por mi papá. Mi papá ha sido un hombre solitario, pero también un hombre aislado. Es un hombre bueno, pero no es el líder, el sacerdote. Estoy orando por él. Padre, escucha la oración de Raquel Sofía. Escucha la oración de cada hija, de cada esposa. Escúchalas. Y por favor, métete en la esencia de cada hombre, en su mente, en sus pensamientos, en su corazón, en sus palabras, en el nombre de Jesús. Amén. Amén. Vamos a escuchar a los amigos del devocional. Qué lindo orar. Qué lindo orar siempre por situaciones diferentes. Vamos a escuchar a los amigos del devocional. Abrimos el canal para escuchar testimonios. Buenas tardes.
1: Soy María desde Marquetalia, María González desde Marquetalia. Doy gracias al Señor porque oré por empleo para mi hija y el Señor me escuchó. Dios los bendiga por tan maravillosos programas. Muchas felicitaciones.
0: Gloria a Dios, gracias a ti. Y aquí es donde tenemos que orar para que el Señor también toque el corazón de ese hombre, para que el Señor permita que ese hombre que está en casa también ore, también se dirija al Padre Celestial. Más oyentes, buenas tardes.
2: Buenas tardes, amigos del devocional. Quiero dar este testimonio porque acaba de suceder. Y sí, quiero agradecerle a mi papá Dios porque yo estaba o estoy en un proceso de compra de apartamento y todo estaba como estancado. Entonces, y yo siempre he anhelado tener mi casa propia y quería este lugar porque ya estoy viviendo en él, pero en arriendo. Yo quería este lugar porque es muy hermoso y Dios... Y todo estaba como atrasado, pero yo después le dije a Dios que si era la voluntad de Él que me lo diera, que lo dejaba todo en las manos de Dios. Y todo empezó a fluir. Todo, me aprobaron el crédito para el apartamento, todos los papeles los aprobaron y me faltaba la plata para la escrituración y yo no la tenía. Y me acaban de llamar para un... que me aprobaron un crédito y ya me lo desembolsaron para el miércoles ir a firmar las escrituras y poder pagar los gastos de escrituración. Muchas
0: Qué
2: gracias,
0: lindo eso.
2: Dios los bendiga.
0: Qué lindo eso. Padre, gracias por haberle regalado ese apartamento. Y Padre, por favor, levanta hombres, levanta varones que oren por sus esposas, por sus hijos, que oren por sus familias. La esencia del hombre. Tú te metes en la esencia de ese varón, de ese papá. Gracias, Padre Celestial, porque si alguien tú quieres usar, es al hombre. Por favor, permite que ese varón sea tocado en su corazón. Que Colombia sea diferente. Como está diciendo la oyente que está escribiendo, que pone en sus manos a su esposo Álvaro y a su hijo Carlos David, porque tú transforme sus vidas. Gracias, Jesús. Ese es el desafío. Amén y amén. Que el Señor se meta en nuestra esencia, es decir, en lo que pensamos, en lo que hablamos y en lo que hacemos. La próxima emisión del devocional será a las 5 de la tarde. Este amigo Daniel Alejandro Zamudio te dice: en esta tarde el Señor responde una oración que hayas hecho. Bendiciones.

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0: En Colombia con esta buena canción de Gilberto Daza. Hoy es lunes, no, ¿cuál lunes? No, martes, Dios mío, ya la costumbre. Martes 13 de octubre del 2026. Estamos en Vía Deportiva de CRB Radio. 25 años al aire, irradiando la palabra de Dios con buena música, buenos momentos. Y cómo no, aquí tenemos nuestro apartado en el aspecto de los deportes, como suele pasar desde la temporada 2020. Son 7 años de los 25 que estamos festejando este mes en la cadena Radial Vida. Mi nombre es Rubén Ospina Sandoval y emitimos desde los estudios centrales de CRB Radio en la ciudad de Bogotá. Tarde plomiza, don Mauro David. ¿Usted le gusta esa frase, tarde plomiza?
1: Sí, muy bonita la frase.
0: ¿No? ¿Usted qué le gusta el eufemismo?
1: Oh, sí, está bonita. Plomiza, sí señor, como plomo.
0: No, porque el color del plomo es gris.
1: Gris, sí señor, como plomo, sí señor. Claro que sí.
0: ¿Cómo está, don Mauro?
1: Bien, sí señor. Todo muy bien, gracias.
0: No estoy muy afanado.
1: No, para nada.
0: No estoy muy ensimismado.
1: No, para nada.
0: ¿Pero descansó?
1: Perfecto, sí señor,
0: todo muy bien. Ah, bueno, maravilloso, qué bien. Ahorita tenemos Champions, ahorita está jugando Luis Javier Suárez, don Mauro, si lo puede engatillar ahí. En la transmisión del compromiso donde está efectuándose la fecha 2 de la Liga de Campeones de Europa este fin de semana. Está haciendo hambre, sí, totalmente, porque va a ser el segundo golpe del día, el almuerzo. Un saludo y acompañamos a los que están tomando y a los que van a tomar sus alimentos a partir de este momento. Y para su información, señor Don Mauro, minuto 56 del complemento. El Lens cae por la mínima diferencia ante el Sporting Club de Portugal. Anotación de Luis Javier Suárez Charriz, minuto 22. Asistencia de Irán Kunda para la escuadra portuguesa que está jugando en condición de visitante. También está ahora el Sabá, un equipo novel en Champions. Le gana por la mínima diferencia al Slavia Praga de la República Checa. Este fin de semana tuvimos la fecha 14 del fútbol colombiano. Hoy tenemos dos partidos más de adecuación, de ir colocando paso a paso el día del calendario. Y antes de que termine el mes de octubre, don Mauro, señor don Mauro, con el saludo especial y la audiencia de CRB Radio, la idea es que tengamos esto listo para el remate del campeonato en fase de cuadrangulares, semifinales y la gran final, que estaría para el 16 de diciembre del 2026, buscando la famosa estrella de Navidad. Deportivo Pasto ya tiene nuevo entrenador, un hombre que ya estuvo en el fútbol colombiano el año anterior, con lo que se llamaba antiguamente la Equidad, y también decir que tuvimos buena actuación colombiana este fin de semana en relación a los colombianos en el exterior. Señor Don Mayron de Jesús Acevedo, usted en la costa norte del país, bienvenido, ¿cómo está? Buenas tardes.
2: Hola, ¿qué tal, profe? Cordial saludo a usted, a don Mauro David Galindo, a toda la audiencia. Bien, sí, señor, Galindo, con, sí, con un nubarrón en este momento. Ha llovido en las últimas horas en la región Caribe y parece que va a seguir lloviendo.
0: ¿Así no sí, era señor. Que hiciera una canción, don Mauro?
2: Sí, claro.
0: Por la creciente, ¿no?
1: Un grande nubarrón se hace en el cielo, ya se aproxima una fuerte tormenta. 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Ahí está, sí señor, del Binomio de Oro.
0: Del Binomio de Oro, muy bien.
2: Y sí, Rafael Orozco.
1: Sí, claro.
0: Por eso, ustedes.
2: Oiga, estuve en Valledupar ese fin de semana.
0: ¿Cómo le fue? Estaba compartiendo.
1: Sí, lo vi.
2: Bien.
0: No, es que esos son otros niveles, Mauro.
1: Pero ya sí hay luz en Valledupar, en otro lado no hay luz.
0: Esos son otros niveles.
2: Aunque sabe, aprovechando el puente, Mauro,
1: No, me imagino.
2: El sábado.
0: Y está en todo su derecho. ¿Qué quiere que le diga?
1: Pues no sé si está en todo el derecho, pero.
2: Mañana.
0: Claro. Porque el obrero es digno de su salario,
2: señor. Ay, Dios mío. Además, está aquí cerca, 7 horas.
1: Ah, no, cerquita, sí.
0: Pero se fue en la Duster, ¿cierto, Mauro?
1: No, no sé, sí, la verdad, lo desconozco.
0: Pero te está afirmando que se fue en la Duster.
1: Bueno, está
2: sí,
1: bien,
2: sí, chévere. Sí, claro, por supuesto.
0: Porque él tiene 3 vehículos.
2: Aprovechó la Duster. Fuimos en familia y,
0: ahí está.
2: Y al Guatapurí, al Río Vadillo.
0: Porque cuando el Guatapurí se crece.
2: Hay localidades de allí cerca.
0: ¿Qué pasa, Mauro, cuando el Guatapurí se crece?
1: No, no sé, esa sí no me la sé.
0: No, ¿cómo así que no?
2: Estábamos haciendo una especie de.
0: Decía Mayra, estamos que, ¿verdad?
2: No.
0: Ah, ok, ok. Estas son canciones populares.
2: Pero esos ríos tienen canción, el Guatapurí, el Vadillo, tienen canciones.
0: La creciente, pues yo me acuerdo por la creciente.
1: ¿No? No, el río Vadillo era la canción de Claudia de Colombia. El río Vadillo fue testigo de que te quise. Señor. Ajá. Esa la cantaba Claudia de Colombia.
2: Oiga, el Mauro, usted debe conocer el río Vadillo.
1: El río, sí, señor.
2: Debe conocerlo.
1: No. Ah, ¿que si lo debo conocer? Ah, sí, claro. Sí, claro. Sí, es una deuda.
0: Mauro tomó el legado de Héctor Mora, conoce en todo lado.
1: Una deuda, no, es una deuda turística de conocer toda esta región.
0: Oiga esa palabra, una deuda turística. Hágame el favor. Bueno, a ver, don Myron, el Junior.
1: Espere, yo les tengo programación acá.
0: Tire la parrilla.
1: Se me adelantaron, a ver.
0: Ya está. Vamos hora de partido del Sporting, la va ganando 1-0 el Lance.
1: No se adelante. Bueno. Partidos que han iniciado ya: Lens contra el Sporting y el Saba contra el Slavia Praga. A la 1:45 llega el Bristol City contra el Blackburn Rovers. Esto es por la Championship de Inglaterra, es decir, segunda división. Tenemos a la 1:45 el Burnley contra el Charlton Athletic, que también es segunda división de Inglaterra. Cardiff City, Watford, Millwall, el Swansea City.
0: ¿El qué?
1: Swansea City.
0: El Swansea City, el equipo de los Cisnes.
1: También el Wolverhampton.

0: lío.
1: Eso lo hacíamos antes nosotros.
2: Lo hacíamos.
1: Sí, sí, eso lo hacíamos nosotros.
0: A usted no creo que le haya dado para eso.
1: Ah, no, ¿cómo que no? No, por Internacional, eso. El Club Brugge.
2: La hizo, pero en PlayStation.
1: Sí, señor.
2: Ah, sí, que sí la hizo, Mayra.
1: Ahí está, listo, perfecto. El Leipzig contra el PSV.
0: Super Nintendo, dirá. Mauro no jugó PlayStation, Super Nintendo, de ese de cassette, de ese que...
1: Uy, eso, de jugué
2: de,
1: Wi-Fi.
2: De cartucho.
1: A las 2 de la tarde, Leipzig contra el PSV Eindhoven. Villarreal, Napoli.
2: Se puede entrar
1: en España. Y madre, venimos a Colombia para disfrutar del partido Atlético Bucaramanga, Río Negro, Águilas.
2: Esa adecuación.
1: A las 6 de la tarde, 30 minutos. Este partido va a estar bueno. Lo voy a ver.
2: ¿Cuál?
1: Lo voy a ver porque tengo una hora para después cambiar. Boca Juniors, Vasco da Gama, con la presencia del señor
2: de Montero.
1: Montero y la presencia de Villa. No estoy hablando que sean titulares.
2: No, Montero es titular.
1: Y el partido que nos acaece hoy, que orbita hoy.
2: Boca Juniors, Vasco da Gama, ¿no?
1: El partido que llega con todas las intrigas habidas y por haber.
2: Intríngulis.
1: Intrigas también. Porque si llega a perder, dígale adiós al torneo. Millonarios, Once Caldas.
2: Si llega a perder Millonarios. No,
0: ¿quién le dice adiós al torneo Millonarios?
1: Millonarios, claro. Si llega a perder,
2: no,
1: chao.
2: No.
0: ¿A cuál torneo? ¿Cuál torneo, Mauro? ¿A la Liga?
1: ¿A la Liga, claro?
2: ¿Cuánto? No, no, espere, porque no, es que. No, no, no.
1: Haga la cuenta, joven.
2: A mí me asombra la velocidad de Mauro.
1: Haga la cuenta. Si llega a perder, a chao, pescado.
0: Vamos a mirar posiciones de una.
2: Mire,
0: Millonarios está, profe, en este momento sexto con 22 puntos.
2: Tiene 22 puntos.
0: Le quedan todavía.
2: Junior está colgado la brocha con 10.
0: No, sí.
2: No.
0: No, no, no, no.
2: ¿Sabe
0: no,
2: qué,
0: no,
2: Mayron? Borremos no, eso. Borremos eso.
1: ¿Cuánto, ¿cuántos partidos quedan?
2: Borremos eso.
1: Cuatro partidos.
0: A Millonarios le quedan. Ah, no, a Millonarios le quedan 6 partidos.
2: Le quedan 6 partidos, es por 3, 18 más 22, casi 40 puntos. No, y es que está colgado.
0: No, Mauro.
1: Si llega a perder, tiene un pie afuera del torneo.
0: Con decirle.
2: Nacho Ley.
0: Mauro Junior tiene 10. Mire, no, Mauro Junior tiene 10. Y tiene todavía en juego 7 partidos. Es decir, Junior tiene el margen de error 0. Sin embargo, si gana todos los partidos que viene, se mete. Incluso con 29 puntos se puede meter todavía Junior.
2: Oiga, pero increíble. Mire, este campeonato sí es muy, muy madre. Decimos en Colombia.
0: Malo, profe.
2: Demasiado benévolo. No, malo, digo benévolo porque hasta el último momento usted va haciendo las cuentas.
1: Que conste que lo estoy diciendo. Con 6 fechas de anticipación.
2: ¿Se está diciendo qué? ¿Que Millonarios se va a quedar?
1: Sí, señor.
2: Hoy?
1: Sí, señor. Por lo demostrado, en el presente actual de Millonarios, Millonarios no tiene ruana para el frío.
2: Podemos de... Uy, uy, oigas. No tiene ruana para el
0: ese
2: frío.
0: Dicho es nuevo.
2: No.
1: ¿Cómo no, digo? No. No tiene ruana para el frío.
2: No, no, Rafael Pombo come chita la de Mauro, imagínense.
1: Oiga, ponle cuidado. No. Es que el partido hoy tiene una intriga. ¿Por qué? Por la reparación que le hicieron.
2: El poeta Galindo.
1: Al estadio Nemesio Camacho, el Campín. Resulta que Leandro Castellanos, que es concejal de Bogotá.
2: Que le arrancaron pasto al parque de la Florida.
1: Y es, no, es que es solo de menos. Y es arquero y fue arquero de Santa Fe. Pues denunció que estaban.
2: Extrayendo.
1: Entre otras cosas, pues. Trayendo pasto, ahora no fue el tema de ahora ese tema es una mentira, es una verdad medias. ¿En qué sentido? Porque el señor no es CEO de Esencia, sino el otro señor que es vicepresidente, no me acuerdo de qué. Él dijo que había habido un trabajo en diferentes sectores de Bogotá en donde habían recogido pasto para traer al Campín. Eso uno. Ahora dicen que fue en la Florida, pero el problema no es ese. El problema es que están utilizando un bien público como las canchas de los parques, ¿cierto? De los parques distritales de Bogotá.
2: Sería el colmo, Mauro.
1: Para llenar un vacío o un hueco o un problema que se presentó, entre comillas, en una cancha privada.
2: Sería el colmo, Mauro.
1: Porque el Campín se convirtió en una cancha privada.
2: Sería el colmo.
1: Entonces están diciendo que están recogiendo pasto por todo Bogotá, Mayron, imagínese usted eso. Recogiendo pasto en diferentes tipos de laboratorio.
2: No, pero eso sería...
1: Y están tapando la cancha del Campín con pasto que pertenece al distrito para un privado como lo Esencia.
2: Pero
1: ahí está el gravísimo problema. Estaba mirando por acá unas fotos, perdóneme, profe. Estaba mirando por acá unas fotos,
2: señor,
1: del Campín. Por fuera, eso se ve bien. Por arriba.
2: ¿Y por dentro?
1: Vaya uno a saber cómo sea el tema. Ojalá no vaya a haber por ahí alguna situación que lamentar con alguna situación difícil en ese tema, porque pues el pasto lo que pusieron fue un tapete de pasto, eso fue lo que hicieron, el pasto todavía no está enganchado, el Pasto todavía no está adherido al

0: al estrato. Entonces, ojalá no se vaya a presentar ningún problema. Repito, por fuera se ve bien, por fuera se ve bonito, o por arriba se ve bonito. Ya una cosa es mirarlo, como lo decimos, mirarlo así por arriba, y otra cosa es que la gente empiece a jugar ahí, y ojalá no vaya a llover, o si no, va a ser bien complicadito.
1: No,
0: dejémoslo ahí, esperemos a ver cómo se soluciona hoy el tema de la cancha de Millonarios, que repito, tiene ahí un tapete de pasto que está pegado, pero no está, pero no está arraigado al sustrato.
1: Grandes momentos. Bueno, el señor Merino, Myron, el sí, señor. Señor Merino es nuevo entrenador del Deportivo Pasto.
2: Ah, vio que sí lo vieron en la entrada de la sede.
1: El señor Merino.
2: Se dio.
1: Allá estaba.
2: Recuerda que la semana pasada lo habían visto en la sede.
1: Lo que pasa, Myron, es que pues el señor Merino no es que le haya ido muy bien en el de aquí del año pasado. Quedó último, Myron, Mauro. Quedó último el señor Merino. Bueno, lo que veo es internacional, tiene razón. No sé, yo veo que el Pasto está como dando bandazos, Mauro. Yo percibo eso. Porque, ok, sí, es un técnico extranjero, pero no porque sea extranjero, entonces ya es garantía. Con todo y lo que usted quiera. Bueno, oiga, es que profe, también el tema del carácter del señor profe, Risueño. Pues,
2: pero dio bandazos Junior, ha dado bandazos.
1: No, lo de Junior, yo lo dije acá, lo de Junior era una apuesta. Y lo sigo diciendo, esto es una apuesta. Claro, lastimosamente le están tirando rayos y centellas al pobre Fridisewski, Myron, desde Medellín. Eso le pasa no, por irse a Junior.
2: Junior, el tiempo da la razón, pero creo que Junior quemó a un ídolo del equipo como lo es Viera. Lo tiraron
1: lo expuso,
2: al fuego.
1: Lo expuso.
2: Sí, claro, yo, por eso tiraron yo al fuego terriblemente.
1: No sé, Myron, es que, ay, Dios mío, tantas circunstancias al tiempo. ¿Cómo se puede pasar, Mauro, de ser bicampeón a estar en una situación como esta?
0: Pero ¿no? Es que eso ha pasado frecuentemente, no es la primera vez, yo no me asombro.
2: ¿Otro pasa, profe, por la mala planificación?
1: No. Por el acelere.
0: No, póngale sí. Cuidado, el tema es sencillo. Aquí ha habido campeones de diciembre que en enero se han quedado colgados y ya punto final. ¿Por qué? Porque no hay pretemporada, porque no hay preparación, porque no hubo renovación, porque el tema quedó planteado. Entonces yo no me asusto por lo que le está pasando al Junior. Ha sido normal de equipos que han quedado campeones en diciembre o en torneo de mitad de año que al siguiente torneo se han quedado comprometidos, han quedado...
2: ¿Sabe qué es lo más grave, Mauro?
0: No han quedado clasificados.
2: ¿Sabe qué es lo más grave, profe? Que Junior pierde 6 meses que pudo haber preparado un equipazo para Copa Libertadores.
1: ¡Ay, ay, ay! Ese es otro pedazo cruel. Porque a estas alturas del partido, Myron, difícilmente, para mi forma de pensar, el señor Viera llegará a ser técnico de Junior en enero.
0: Ahora, yo no sé por qué...
2: Lo quemaron, profe.
0: ¿Dónde fue que estuvo Viera?
2: En el Real Cartagena fue mal.
0: Sí, no creo que Viera esté preparado para ser técnico en este momento, la verdad. Técnico profesional, puede que arranque, ¿por qué no tomar un par de años en la primera B? Es decir, estar trabajando, conocer ya, porque él conoce el fútbol colombiano de jugador, mírenlo ya como técnico.
2: No, pero ya fue técnico de Real Cartagena.
0: Por eso le digo, para que se junte más un poquito del fútbol, ya a nivel de técnico, ¿cierto?
1: No, que, tiene que hacer recorrido, Mauro.
0: Que haga el
2: arrancar
0: recorrido.
2: Como asistente.
0: Sí, por lo menos que arranque como asistente, pero le dan semejante toro. No es tan fácil dominar al Junior de Barranquilla.
1: Y es
0: la
1: que es mandarlo a la fiera, Mayra.
0: No, es muy complicado.
2: No, y lo meten en ese aserradero, profe, que es tremendo también.
1: Eso es un quemadero muy bravo.
0: Tantos técnicos que han pasado por ahí
1: mira, ha pasado Pinto, Gamero.
0: No, una vez pasaron 11, aquí hicimos la cuenta.
1: ¿Se acuerda, Mayron? Técnicos recorridos. Claro. Pinto, Gamero,
2: Suárez. Los quemaron rápido. Ese Junior es un aserradero.
1: Alexis Mendoza, Alexis García. Los dos Alexis pasaron por allá. Claro. Bueno, el caso reciente del profesor...
2: ¿Leonel Álvarez no estuvo allí?
1: No.
0: No, Leonel nunca no pasó.
2: Suárez.
1: ¿Luis Fernando? Sí, claro.
2: Sí, Suárez.
1: No, sí, creo que duró un año.
2: Gamero... Alexis García y Alexis Mendoza.
1: Sí, los dos pasaron por ahí.
2: Sí.
1: Recuerdo al zurdo López, pero bueno, don Julio obviamente es patrimonio inmaterial del Junior.
2: No, ya, ¿sí? Julio Comesaña es...
1: ¿Quién más? Pero es un, es un cremadero.
2: ¿Cómo se llama este? Arturo Reyes.
1: Arturo Reyes, claro. Es, es que es manejar una circunstancia de estas, Mayron, después de haber salido bicampeón y mantener la vara alta, o por lo menos mostrar algo difícil. Y, sí. para mi gusto, Mayron, no sé, pero va a haber desbandada. Percibo.
2: Sí.
1: Va a haber desbandada, ciertamente.
2: Sí, señor. Ahora, el señor todavía está vivo. Sin margen de error, pero está vivo.
1: ¿Cuánto le queda?
2: A Junior le quedan 7 partidos, profe. Tiene en este momento 9 puntos, tiene 21 puntos de juego. Está vivo. Esta liga es tan mala que con 28 se puede clasificar.
1: Mayron dice que la liga es mala. Para mi gusto, la liga no solamente es mala, sino muy benevolente. Demasiado benevolente. Porque en el Brasileirão, Mauro, usted se descuerga 3-4 fechas y ya, chao.
2: Sí.
1: Usted ya no la ve.
2: Y hay más competitividad, profe. Hay más competencia.
1: No la ve. No la ve,
2: señor. Aquí un equipo, profe, puede ir de último hasta la fecha 10 con 0 puntos. Y de la 10 a la 20 ganar todo y meterse a la final y quedar campeón.
1: Bueno, jornada 14. Jornada 14. Mauro, ¿por qué a palo seco? Cuente.
0: Ahí está, sí, mire.
1: Ahí está, sí.
0: Ahí está.
1: Muchas gracias,
0: no,
1: sí. Sí, es que eso es como pasarse...
2: No, estaba de rever, Mauro.
0: No, ahí está bien. Lo que pasa es que tengo un amigo que estaba... Otorrino.
1: Estaba... No, ahí sí me... No,
0: ah, bueno.
1: No.
0: Tengo ahí un amigo, sí. Torrino, para que...
1: No, qué pena con usted, don Mauro. Ni siquiera lo tenía en tercer plano, lo tenía en cero.
0: Le ayudo en una consulta.
1: No.
0: Mayron,
1: no,
0: también, si necesita un amigo, tengo un amigo Torrino, no. Mayron, aquí cuando venga a Bogotá.
1: Lo que pasa es que Mauro tiene el retorno, gracias. Para él. Es que si el retorno es privatizado, es difícil, ¿no, Mayron? Bueno, jornada 14. Hablamos de 8 partidos, Mayron, que tenemos 2 pendientes.
2: Sí, sí.
1: Hablamos de 20 goles. O sea, promedio unos 2 por... puede ser entre 2 y 3. 2 triunfos locales, 2 triunfos visitantes y 4 igualdades. ¿Eh? Sí, felicitaciones, señor. A don Mauro, porque Santa Fe se clasificó al lado del puente.
0: Difícil ese partido, 2-2 contra Fortaleza.
1: 9 contra 8 en penales.
0: No, qué horror.
1: Larguísimo.
0: No, es que Santa Fe es sarampión. Realmente le pega a los pequeños y se embolata con los pequeños cuando llega la hora de la verdad. No.
1: ¿Pero le pega o se embolata?
0: No, en ambas, se embolata y le pega a los pequeños, entonces no. Ahí no creo yo en Santa Fe, la verdad.
1: Empató Millonarios, ganó 11 Caldas, el Pereira le frenó la racha al Cali, Mayron, de 5 partidos consecutivos en victoria.
2: Sí, señor.
1: Fridisewski, lamentablemente, el blooper del fin de semana.
2: Oiga, le están dando con toda
1: la
2: barranquilla frisbee.
1: No, usted viera el frisbee. Jaguares ganó, Mayron.
2: Quiso hacer un taco, pareciera, ¿no? Quiso hacer el gol como de taco.
1: No, lo que pasa es que lo quiso meter, no de taco, sino quiso meterlo con la parte interna del botín derecho y no agarró plena la pelota y se le fue por un costado. Perdió Tolima, el equipo del profe Suárez, que no ha podido ganar.
2: El mejor partido de la fecha, para que sepa.
1: Sí.
2: Jaguares,
1: sí.
2: Tolima.
1: Muy bonito gol que al final de cuenta marcó Jaguares. Y Mauro, la nota otra vez vergonzosa de la jornada.
0: Cúcuta,
1: revoltosos,
0: chico.
1: En Tunja. Hice ese partido, lastimosamente 22 minutos detenido el partido por nada, Mayro. Dos revoltosos, un par de revoltosos ahí porque no son hinchas. Van a todo menos a ver fútbol.
2: Sí.
1: Y terminaron parqueando el partido, o sea, estacionando el partido. Y para colmo de males, Chico perdió. Chico hoy tuvo inclusive un gol anulado en la primera parte, en ese duelo por el descenso directo, y lo terminó ganando el Cúcuta, el equipo precisamente del profe Chiesa. ¿Y qué decir del América? Le llena del estado del América a Mauro y...
0: Sí, no, América está caído.
2: Sí, sí.
0: Gol del Sporting, señor. Camisa 7, Dumbia. Ahí está. Camisa 77.
1: ¿Qué minuto?
0: Minuto 75 de la segunda parte, 2-0 va ganando el equipo del señor Luis Suárez.
1: Ante el Lens de Francia, allá jugó David Machado, que cambió de equipo.
0: Se fue, sí, señor, para Lens. No, David Machado.
1: Se fue para... Allá jugaba también.
2: ¿Es el Lens, no es el que tiene a Millonarios?
0: ¿Cómo?
1: Que hace parte del grupo Amber.
2: ¿Es el Lens, no es el que tiene a Millonarios?
1: No, que hace parte del grupo Amber.
0: No, hace parte, ¿no?
1: Hace parte del grupo Amber.
0: No son ni los dueños ni nada.
1: ¿Quiénes pasaron por el Lens que serían de Millonarios? A ver, Mauro.
0: Este chico. No, el morenito este que se fue para allá. Ah, se me olvida el nombre.
1: Carlos Andrés.
0: Que era de la selección Colombia.
1: Carlos Andrés Gómez.
2: ¿El portero, profe, no. venezolano?
1: ¿O quién?
0: No.
1: Era un extremo también.
0: Era un chico que salió. Oscar.
1: Oscar Cortés.
0: Oscar Cortés, sí.
1: Oscar Cortés, sí.
2: Oscar Cortés.
0: Sí, claro.
2: ¿Y el portero también, profe, no?
1: Sí, no, pero el venezolano.
2: Sí, el venezolano.
0: ¿Pues Wilker Fariñas? Wilker jugó en el Lens.
1: Claro, Wilker fue con el Lens. Jugó poquito sí, porque señor. Se lesionó.
2: Sí.
0: No, pero allá fue de uy despedida, joven. En el Lens de Francia.
1: No, él estuvo allá.
0: Porque le fue mal.
2: Él llegó, Mauro.
0: Tanto así que está en Colombia. Tanto así que tapa para Águilas Doradas.
1: Estoy revisando acá las últimas... Bueno, las últimas no.
2: Él sale de Millonarios para el Lens, si mal no estoy.
0: No, Fariñas. Él sale para... No. Wilker Fariñas, espera un momentico. Wilker Fariñas está tapando en Millonarios.
1: ¿Estuvo?
2: No.
0: No, por eso estuvo. Está tapando. No, es que quiero hacerlo contándolo en presente. Uh-huh. Wilker Fariñas tapa en Millonarios, pero yo no me acuerdo que él se hubiera ido para Francia de inmediato. Pero mirando por acá la información, a ver. Recordemos que estuvo... Ah, sí, él sale. Él está en el Caracas.
1: Sí.
0: Lo traen a Millonarios. Mm. Él estuvo 18, 19, 20. Y después en la temporada 2021, que es el año que está en Francia, ¿cierto? Mm. Después se regresa a Colombia. En Colombia, recuerden que usted no tuvo... No creo tuvo la posibilidad porque venía...
2: Nacional lo quería, pero finalmente no se dio. Creo que por un tema de una lesión, algo así.
0: Sí, él venía enfermo y él le tocó devolverse para Venezuela. Sí. Él se recupera en Venezuela, sí. Llegó a Águilas Doradas, ¿se acuerdan ustedes?
1: En Águilas, sí. Por eso le dije.
0: Y ahora tapa en Internacional de Bogotá.
1: Ah, entonces sí pasó por el Lens.
0: Entonces sí, por el Lens sí pasó, pero fue más bien como poquito porque... De acuerdo a la data que tengo por acá, los partidos que jugó apenas fueron exactamente 16 partidos. Es que no le fue bien.
1: Sí, fue poquito.
0: Realmente en dos años no le fue bien.
2: ¿Y este muchacho Oscar Cortés, profe?
1: Estoy precisamente, mientras que Mauro hacía la exposición, buscando el rastro. Siguiendo el rastro. Así se llamaba una serie, ¿no, Mauro? Siguiendo el rastro.
0: No, todavía está.
1: Mire, a ver. Ah, carambas. Ahora sí. El primero fue Jader Valencia.
0: ¿En dónde?
1: Por Lance, pasó, pero por enfrente del aviso, porque no jugó. Pero sí pasó por ahí. David Machado, que fue el que más jugó, 117 partidos, 9 goles, del 2021 al 2025, venido del Toulouse. Y recientemente Oscar Cortés, del 23 al 24, jugó 4 partidos, marcó un gol y actualmente está en el Rangers Fútbol Club. O sea que tiene de rival a Camilo Durán, vean.
0: Hizo en este Oscar Cortés, ahora que estamos viendo el Lens de Francia. Yo tengo acá que solamente jugó 10 partidos, no jugó más en Lens.
1: Según Transfermarkt jugó 4.
0: No, 10. Jugó, ponle cuidado. Jugó 6.
2: Fue convocado 10 partidos, pero jugó 4.
0: Bueno, puede ser. Jugó 6 en el 2023 y jugó 4 en la segunda temporada.
1: El pase, aquí me lo ponen como una...
2: Él fue Selección Colombia, ¿no?
0: Sí, claro, él fue Selección Colombia. Pues por eso se lo llevaron para allá, porque había tenido su... Y además que él quería, acuérdese que él quería irse, que él no quería estar acá, entre otras cosas. Después de Francia, se fue para Escocia. De Escocia se fue para el Sporting de Gijón, ¿cierto? Y no sé si todavía está en Huracán.
1: Yo lo tengo aquí en Huracán, que se había acabado finalizado la sesión, 3 millones de euros.
0: No, pero es casi muy difícil.
1: El coste de la sesión.
2: ¿Huracán de Argentina?
1: Sí, claro, el globito.
0: El globo, joven.
1: El globito. Bueno, Mayron, repasemos resultados, por favor. De la fecha.
0: No, pero estamos cambiando, sí, señor, aquí temas muy locos.
1: No, pero estamos así.
2: Estamos bien, Mauro.
0: No, pero no me...
1: Al señor que se le antoja.
0: No, pero no me gusta que cambiemos así temas. Estamos hablando de una cosa.
1: A mí tampoco me gustan tantas cosas, Mauro.
0: Y brincamos y todo el tema.
1: Pero a mí no me gusta que llueva, pero llueve. ¿Qué hacemos, Mauro? Nos toca tener paciencia.
2: Jornada 14. Uh-huh. Arrancó con Fortaleza Millonarios. Ese partido lo empató. Fortaleza, qué partidazo.
1: El amén, le empató.
2: Claro, los goles fueron ya en lo último. Partido de ida y vuelta. Millonarios pensé que lo ganaba. Hubo un expulsado que la verdad no me di cuenta.
1: Una expulsión tontísima de Chaverra.
2: Claro.
1: Pero tontísima.
0: Pero él es así.
2: Pero eso será, profe, será un tema de amistad.
1: No, y Gamero molesto, pero. ¿Y por claro. cómo es que le pit, cómo es que le sacan un VAR tan no ajustado a la altura del mejor equipo de Colombia? Y se volvió meme. Para los creadores de contenido en Instagram.
2: Yo creo que eso de Gamero es para desviar un poco la atención de lo que está pasando, profe.
1: Sí, para generar una cortina de humo.
2: Claro. Y bueno, y Fortaleza, profe, que no bajó la guardia, no bajó la guardia y buscó hasta que llega el gol. Qué golazo, de verdad, una muy buena jugada. Esa banda derecha desde Millonarios le falta fuerza ahí, Millonarios, ¿no?
0: ¿Cómo se llama el lateral derecho, Martín, no es?
1: Samuel Martín, ¿no? ¿El izquierdo o el derecho?
0: No, el derecho.
1: Samuel Martín.
2: El derecho por donde llegó el gol.
1: Uh-huh. Porque el izquierdo es el que estuvo en Fortaleza.
0: Y Vanguero también es se turnan ahí. Sí. Valencia y Vanguero.
1: Valencia
0: se turnan
1: y Vanguero, sí, señor.
0: Se turnan ese cuadrante izquierdo. Uy, ¿qué tal?
2: Uy, sabe que también está afectando a Millonarios, profe, el tema del recambio. Millonarios no tiene recambio y se queda para la segunda parte.
1: Mayron, don Mauro está desparramando prosa por todos lados.
2: Sí, sí, señor. O sea,
0: Rafael, hay que leer, profesor.
1: Rafael Pombo puede mirar desde la tribuna.
2: Rafael Pombo Galindo, mire.
0: Sí, hay que leer, profe, hay que leer.
2: Por supuesto.
1: Así, mire, así Alianza, le decían a un político, ¿no? Muy bien. A ver, don Mayron.
2: Alianza venció, empató a 2 goles con Águilas Doradas, también un expulsado en este partido, eso fue el viernes. 11 Caldas venció 1-0 a Llaneros, también expulsado en este partido. Deportivo Pereira empató 5 goles ante el Deportivo Cali y también expulsado en este partido. Junior ante Internacional de Bogotá, un buen partido también, la verdad, muy buen partido. Golazo de Inter de Bogotá.
1: Sí.
2: A Junior, profe, le está pasando factura el tema de Silveira, ¿no? Hay unos goles que de verdad...
1: Lo de Jefferson Martínez, lastimosamente, no.
0: Un gol de tiro libre, pero es que un gol de tiro libre también. A todos los arqueros del mundo les han hecho un gol de tiro libre, así que no se asuste por eso. Sí, ni.
2: Pero ese primer gol, Mauro,
1: es que eso no le sirve a un equipo que están ahí requiriendo y urgentemente.
0: Por eso el gol de tiro libre.
2: ¿Ah? Sí, pero ese cometido libre, Mauro, es tapable, Mauro, era tapable.
0: No, profe. No, métase usted al hueco y lo verá a ver cómo es el tema.
2: Mire la jugada, Mauro.
0: No, se da cuenta. No.
2: Y para mí, profe, el mejor partido de la jornada, Jaguares 3, Tolima 2.
1: Sí, sale entretenido, muy bueno.
2: Yo pensé que iba a ser un partido malo, pero fue un partido muy bueno, la verdad.
0: Lo que es no tener uno que hacer.
2: 3-2. Jaguares que espera técnico y se habla de Juan Carlos Osorio, profe.
1: No, él dijo, el profe se ve la semana pasada, le hicieron una invitación
0: a... ¿Quiere poner a Osorio en todos los...
1: A Montería, Mauro, el profe fue...
2: Él estuvo a Montería.
1: Pero que no le gustó el proyecto.
0: No, mijo, si nomás llegando al aeropuerto.
1: Que muchas gracias, que muy amable, que muy queridos, pero que no le satisface y están todos sus derechos.
0: Lo mejor de Montería es el aeropuerto Los Garzones.
1: Ah, entonces la casa de Mayron no.
0: Ay, la casa. No, porque la casa queda en Sincelejo.
1: Ah, ok.
0: La casa queda en Sincelejo. Lo mejor de...
2: Horas de Montería.
1: A 2 horas, Dios mío.
0: Lo mejor de Montería es el aeropuerto y su comida. El tema del fútbol, déjemelo quietico. El estadio de fútbol de Montería, nada que ver.
2: No, pero ya lo mejoraron. Eso está cascado,
0: Rafa.
2: No, ya lo mejoraron.
0: Ese estadio está cascado. Y el equipo también hace mucho rato está cascado. Adelante, profesor.
2: Sí, señor. Bueno, Cúcuta venció 1-0 al Boyacá Chicó. Y el domingo, Medellín venció 2-1 al América con una polémica también en este partido, profe.
1: María, un penal que sí y un penal que no.
2: ¿Fue o no fue?
1: El primero no fue y el segundo.
2: El América.
1: El primero no fue y el segundo sí, para mi forma de ver.
2: Mire, hoy a las 6:30... Bucaramanga se enfrenta a las Águilas Doradas. Este partido es de la fecha 7. A las 4:30 mañana de la jornada 4, Junior se enfrenta al Deportivo Pereira y está obligado a ganar Junior. No puede ni empatar siquiera.
1: Pero espere, Mayron, porque estamos...
2: no tiene margen de error.
1: Estamos revolviendo...
0: Está revolviendo peras. Está revolviendo peras con papayas.
1: Con la magnesia. Primero terminamos la fecha 14 y ya vamos para
0: descansa
1: ahí.
0: Suárez, ¿no? Minuto 85.
1: Ya, muy bien, pues partido gran. Bueno,
2: profe,
1: para
2: ya
1: Suárez.
2: Terminamos la jornada 14.
0: Oiga, Ráfaga, mire, una cosa es me baño en el río.
1: Y otra cosa es me río en el baño.
0: Y otra cosa es me río en el baño.
1: Sí, entonces en ese orden de ideas, damas y caballeros, tenemos 2 juegos pendientes de esta fecha 14, que serán para uno el 22 de octubre, Nacional Deportivo Pasto. Aquí Nacional tiene que sumar de a 3 porque viene dejando 2 puntos en el camino ante Tolima. ¿En el Atanasio, Mayron? En Itagüí otra vez.
2: Ese partido es en el Atanasio, profe.
1: 26 de octubre, Mauro, para ir al Campín. A las 8:05 de la noche, Santa Fe ante Bucaramanga.
0: Déjeme quieto.
1: Buen partido.
0: Oiga, le tengo los convocados de Millonarios para el día de hoy. Si les interesa saberlos.
1: Me permite un
2: Millonarios, Once Caldas.
0: Hoy, claro, hoy juega en el, oigan, hoy en el renovado Campín.
1: 13, de hecho, profe. Sí, de hecho tenemos dos partidos que se van a adecuar.
2: Entonces no lo mezclen.
1: Al calendario. Por eso, es que estamos... Hagamos una cosa, Mayren. Tabla, por favor. Si usted es tan amable.
2: Ahora sí.
1: Ahora sí.
0: Yo por eso he dicho que no hablemos de fútbol ni de fechas porque...
1: No, es que estábamos, es que el orden de la circunstancia es... No, la circunstancia...
0: Está muy revuelto,
1: profe. El orden de la circunstancia, ¿cuál es? Fecha 14, ponemos al día los oyentes, tal. Hablamos del sumario de la jornada, mandamos la tabla y ahí sí vamos con lo de hoy, porque es que lo de hoy es una situación extemporánea.
2: Ah, bueno, listo.
1: Porque va con fechas anteriores.
2: América está prácticamente listo ya, aunque perdió, está listo ya. 27 puntos, es líder, 13 partidos jugados.
1: Le quedan 3 para clasificar.
2: Sí, Deportivo Cali es segundo, también 13 partidos jugados, 25 puntos. Atlético Nacional, que tiene 11 partidos jugados, es tercero con 23 puntos.
1: ¿Quedan dos partidos?
2: Los mismos, ¿no? Que a Nacional, sí, dos pendientes.
1: ¿El de Boyacá Chico y el de Santa Fe?
0: Sí, señor,
2: sí, señor. Santa Fe. Okay. Cuarto es Bucaramanga, 11 partidos también, 23 puntos.
1: Y no ha perdido en el semestre. ¿Será que Santa Fe le quita el invicto a Mauro?
2: Hay que esperar. El tema es que esos equipos, profe, en los cuadrangulares se caen.
1: Está yendo bien, le está yendo bien a Peirano con Bucaramanga.
2: Sí, pero el tema es que en los cuadrangulares se caen, profe. Ya lo hemos visto con Águilas Doradas, Internacional.
1: No, pero Bucaramanga no es el super
2: líder. También, profe, se ha caído en cuadrangulares.
1: ¿O usted quiere que se caiga? Que
2: no, pero el tema es que se caen. No, yo no quiero que jueguen, pero que se caen al final.
1: A ver.
2: Medellín. Se vuelven un comodín en el grupo, mire. Medellín es quinto con 23 puntos, 13 partidos. Millonarios con 14 partidos, es el equipo que más tiene juegos. Tiene 22 puntos, tiene todavía 18 puntos en disputa. Santa Fe séptimo con 12 juegos, es 22 puntos. Octavo Tolima también con 14 juegos, con 20 puntos. Noveno Cúcuta, 18 puntos. Once Caldas, 16 puntos. Águilas Doradas en la casilla número 11 con 15 puntos, Llaneros 12 con 14 puntos, Internacional 13 con 14 puntos, Boyacá Chico en la casilla 14 con 12 puntos, con 12 también está Alianza que es puesto 15, en la casilla número 16 Fortaleza con 11 puntos, con 10 el Junior de Barranquilla, menos 4 goles, 12 partidos jugados, le quedan
1: 6 derrotas, oiga, 18 puntos despilfarrado, man.
2: Sí, señor. El tema es que le tocan, dentro de los partidos que tiene, le tocan unos dos rivales difíciles.
1: Mira, mal calendario.
2: Le queda Deportivo Cali y creo que también toca el Bucaramanga. Jaguares de Córdoba, que metió victoria este fin de semana.
1: Importante por el tema del descenso, ¿no? Del no descenso.
2: Está en igualdad de condiciones que Junior.
1: Oiga, pero entonces casi que los 20 equipos están en condiciones matemáticamente de clasificar, con excepción de los
2: últimos. Ya, por ejemplo, Pasto está listo. Pasto tiene 9 puntos
1: y Pereira.
2: 12 no le da. Tiene que, ya no le alcanza a llegar, profe. Tiene que ganar 18 puntos, llega a 27, no le da a lo mismo que el Pereira, tampoco le alcanza.
1: El sumario del Junior, al Junior le queda Pereira, fecha 4, que juegan mañana 14.
0: Me pareció que se cayó Byron, profesor.
1: Hubo un golpe señora, ahí. Golpe de micrófono. Okay. No, como Junior ante Águilas Doradas. ¿Este año Junior utiliza el Metropolitano para Liga o solamente
0: está
1: relegado para...?
2: No, está usando el Romelio, profe.
1: Okay. Romelio más que suficiente. Me refiero que si lo tenía posibilidad de estrenarlo, pero pues está bien, no me regañen.
2: No creo.
1: Qué pena con ustedes.
0: No, señor.
2: Es de Libertadores, sí.
1: Junior ante Águilas Doradas.
0: La final de la Sudamericana.
1: 16, Boyacá Chico ante Tunja ante Junior. Y en noviembre tiene Llaneros en Villavicencio, Cúcuta en el Romelio y Deportivo Pasto en la Frontera. Es un terreno difícil porque le queda Cali, que está buscando cuadrangulares, Águilas Doradas también, Boyacá Chico por el no descenso, Llaneros por meterse, Cúcuta por no descender y Pasto, pues ya no tiene nada más que decir, ¿no? Pero es hasta la última fecha. Entonces ahí la dificultad en ese sentido. Esta noche, ahora sí, tonight, tendremos dos juegos de adecuación. A las 6:30, Bucaramanga, que está haciendo una gran campaña con el profe Peirano. 6:30 en el estadio Américo Montanini. Antes se le llamaba Alfonso López. Fecha 7 frente a las Águilas Doradas. Y a las 8:30, Millonarios, el urgido Millonarios, el incómodo Millonarios para varios, se medirá frente a Once Caldas de Manizales. ¿Se vio a Dairo en la tribuna, Mauro?
0: ¿Estuvo en la tribuna? ¿A quién perdió?
1: A Dairo.
0: Sí.
1: Dairo estuvo en la tribuna. El árbitro para Bucaramanga, Águilas Doradas, Jonathan Ortiz de Nariño. El VAR será Snyder, Mayron, Pontón de Bogotá. Y en Bogotá estará un señor, que este yo no lo he escuchado casi, José Fernando Bautista. ¿Le suena, Mauro?
0: Talento nuevo, ¿no, señor?
1: José Fernando Bautista del Tolima.
2: ¿De dónde?
1: Del Tolima. Asistido por Miguel Roldán, el hermano de Wilmar. ¿Sabía usted?
0: Bueno, en familia de árbitros, entonces.
1: Guillermo Agudelo, el 2, ambos antioqueños. El cuarto juez, Eibert, H-E-I-B-R-T-H, Eibert.
0: Gente nueva, es importante que Eibert, se renueve el arbitraje.
1: Eibert Calvo de Bogotá, y en el bar, Ricardo García de Santander y Elkin Abril del departamento de El Casanare. Entonces, hoy de ganar Millonarios, empecemos por el derecho, hoy de ganar Bucaramanga haría 26 y quedaría a pico y cuarto de clasificar, quedaría segundo de la liga, al menos por estos días. O de Águilas de ganar haría 18 y quedaría ahí a la puertica de los 8, apenas con 2 puntos, empatado con 18 con Cúcuta y a 2 del Tolima. El Tolima nada que no gana y aún así le alcanza para ser octavo. Mientras que Millonarios, que es puesto 7 con 22, de ganar haría 25 y igualaría la línea del Deportivo Cali. Lo que pasa, Mayron, Mauro y oyentes, es que Millonarios tiene apenas más 7 y Deportivo Cali tiene más 11. Habría que ver por cuántos gana, ¿cierto? Y el caso del Once Caldas, que está fuera de los 8, décimo puesto, 16, haría 19, pero así no le alcanza ni siquiera para arrimarse al Tolima. O sea, es decir, Mauro, pase lo que pase, Tolima no sale en esta noche de los 8. O sea, imagínese cómo es de benévola o de buena gente esta liga. En cuanto a los aspectos que deja esta jornada 14, Mayron, se corta una racha de 5 partidos en victoria del Deportivo Cali, del señor Dudamel. Bucaramanga continúa con su invicto, ¿cierto? Lleva 3, los 5 últimos partidos, Mayron, 4 victorias, un empate. Medellín regresó a la victoria tras 4 partidos. Imagínense, le costaba ganar al Deportivo Independiente Medellín. Santa Fe, Mauro, al lado del puente, clasificó a los cuartos de final de la Copa. ¿Eh?
0: Sí, señor.
1: Pero lo noto como molesto, como chocado, qué pereza.
0: No, si es que si no le gana Fortaleza también, muy complicado.
1: Pero no sé, yo usted lo veo, lo percibo, Mayron, inconforme.
2: No, Mauro siempre es así.
1: ¿Ah, sí? ¿Es que es de fábrica?
2: Sí, con Santa Fe es así.
0: No, bueno, pero es que no es inconforme, es que conoce uno más o menos la realidad del equipo. Puede que, ahora, no es que haya falta de profesionalismo, sino que pues este equipo siempre está, hace mucho rato está corto.
1: Copa Betplay Di Mayor, mañana, Mayron, tendremos Clásico Paisa.
2: Sí, señor.
1: Entre Nacional y Medellín, primera llave de cuartos de final, 8:30. El jueves próximo, Inter de Bogotá.
2: En esta instancia sí hay VAR, ¿no?
1: Debe haber VAR. Jueves próximo, Inter en Techo, ante Llanero, 6 de la tarde. Miércoles 21 en el Romelio, Barranquilla FC, el Matagigante, le dicen ahora, al equipo.
2: Sí, señor.
1: Al equipo filial del Junior. Ante el América de Cali, hora por definir en el Romelio. Y juego por fecha, hora y lugar, por definir, Santa Fe ante Once Caldas. ¿Cuáles son sus semifinalistas, Mauro? Sí, pero no se duerma, tranquilo. Está meditando, ve.
0: No, señor, estoy aquí pendiente.
1: Está meditando.
0: Ha acabado el partido entre el Sporting y el equipo
1: Lens.
0: Sí, señor, el equipo Lens de Francia. Ha ganado el Sporting 2-0.
1: Qué bien, el equipo de Lucho Suárez, que marcó por Liga el pasado fin de semana y ahora marca por Champions. Tiene 11 goles en el haber, Mayron. 562 minutos jugados, 10 partidos, 10 goles, una asistencia. Lástima que las cosas en selección no se le den. Venía de marcarle...
0: Es pólvora mojada.
1: Venía de marcarle en la victoria del 3-1 por Liga ante el Sporting Club Braga. Su último gol con selección fue el 2-0 frente a Perú el 7 de octubre. en el lejano 7 de octubre del año, bueno, este año, pues, en esta circunstancia. Y hay que decir también que a las 2 de la tarde, Mayron, tendremos el duelo entre el Bayern de Múnich frente al Viking. Es un equipo Nobel en Champions, un equipo de Noruega. Mauro me contó que a usted le gusta el remo, el canotaje. ¿Eso es verdad?
3: Yo ya estaba ya por...
1: haciendo el ru.
3: Allá estaba en el Guatapurí haciendo canotaje.
1: Haciendo ru con los dos brazos, ¿no? Braceando y tal.
2: Sí.
1: Bueno, el equipo de Vincent Kompany con Jonas Urbig en el arco. Jonas Urbig, Mauro. Ya no está en Over. Está en Over.
0: Yo a esta hora para el partido del Viking contra el Bayern Múnich. No, yo lo leo en español. Viking.
1: No, es Viking.
0: Para que la gente lo entienda, hombre. No.
1: Diga cómo es.
0: Bueno, los vikingos.
1: Laimer, Kim Min-jae, Jonathan Tah y Brown, los defensores. Joshua Kimmich, capitán. Tom Bischoff, los ofensivos. Por izquierda, Lucho Díaz. Por derecha, Michael Olise. Algunos le dicen Olise, bueno. El otro ofensivo, Lenal Carr, y el centro delantero, Harry Kane, el ciudadano. Nos trasladamos a Turquía, hago la aclaración, a Turquía, porque allá va a jugar el Galatasaray en el Rams Park, le cuento, Mayron. Capacidad para 52.695 personas, ni una más ni una menos. En el equipo de Okan Buruk está con Kakir en el arco, tiene 4 del fondo, Burak Yilmaz, Davinson Sánchez, Ismail Jacobs y Eren El Mali. Mitad de cancha para Mario Lemina, Lucas Torreira, el uruguayo, Yunus Akgün, el 11, el capitán, Bartrakov, el 83, y Rafael Leao, el 27, y el hombre en punta, Víctor Osimhen. Se tuvo paso por el Napoli, don Mauro, este muchacho nigeriano. Víctor Osimhen, el Barcelona con Hansi Flick, Joan García en el arco, Eric García, Pau Cubarsí, Gerard Martín y Joao Cancelo. Mitad de cancha para Rodri, para Pedri, campeones del mundo, Pedri el capitán. Por izquierda Anthony Gordon, por el centro Fermín López y por derecha Lamine Yamal, número 10. Y el centro delantero Dani Olmo con el número 20. En el duelo también de equipos interesantes en Champions, Atlético de Madrid, allá en su casa en el Wanda Metropolitano, frente al Manchester United, el equipo precisamente del Cholo Simeone, con Jan Oblak en el arco, Llorente, Cuti Romero, David Janko y Grimaldo en defensa, Juliano y Alex Baena los extremos, con Pablo Barrios y Johnny Cardoso los volantes internos, La Araña, Julián Álvarez y Kan In-Lee los centros delanteros. El equipo de Michael Carrick, don Mauro, para que sepa, Michael Carrick, entrenador del Manchester United. Lamens en el arco, Aide Heaven en defensa, Lenny Yoro, Lisandro Martínez y Diogo Dalot, el portugués. Mitad de cancha para Andrei Santos, para Jan Tielemans, el belga, y los ofensivos, Baleva con el 20, Carlos, Marcus Rashford el 9, se lleva 1000 años allí, Bruno Fernández, el portugués, capitán, y adelante Brian Beumo, el número 19 del equipo de Michael Carrick. Y finalmente, para mencionar, el Villarreal frente al Napoli en el Madrigal, el equipo de Íñigo Pérez con Luis Junior, Mourinho, Pau Navarro, Veiga y Romero en la defensa, Santi Comesaña, nada que ver con Don Julio, Moliero, Saliba y Pape Güeye, los ofensivos Gerard Moreno y Mika Utadze, la escuadra de Maximiliano Allegri, Mayron, que tuvo pasado en la Juventus, con Milinkovic Savic, este es el hermano del delantero que jugó en la Lazio, lo que pasa es que este es el arquero. Valery Milinkovic-Savic con Raimi, Rafa Marín y Badishili, los defensores, tres líneas de tres. Los extremos, Politano con Di Lorenzo, McTominay y Billy Gilmour, los internos. Giovanni Santana, Kevin De Bruyne, don Mauro, ahí está en el Napoli, el manejador. Y el ofensivo es el jugador Højlund, el número 19. ¿Decía don Mauro?
3: No, señor, aquí dice estaba... No.
1: Va a jugar esta noche Boquita, Mayron.
0: Yo les dije que aquí tenía los convocados de Millonarios.
1: Señor. Ah, bueno, los convocados. los convocados.
0: Javier Burray en el arco. Está también James Aguirre como arqueros. Defensa Samuel Martín, Steven Barreiro, Sergio Mosquera, Danovis Banguero, Sebastián Valencia, Andrés Ginas. En los volantes, Juan Guillermo Cuadrado está convocado. Daniel Ruiz, David McAllister Silva, Rodrigo Ureña, Steven Vega, Carlos Darwin Quintero, Sebastián del Castillo y Leonay Sousa. Y adelante, Andrei Estupiñán, Leonardo Castro, Julián Angulo y el señor Sebastián Mosquera, profesor.
1: Oiga, Mayron, una de la tarde 47. ¿Sabía usted que el presidente del Cúcuta quiere hacerse con los derechos de imagen del equipo Motilón, señor Cadena? Ese es un dato fuerte. O sea, que quiere adquirir el nombre oficial del Cúcuta. O sea, que está buscando quedarse con el nombre oficial del Cúcuta, no cederlo. Es un tema delicado, señor Cadena.
2: Pero ¿y cómo va a denunciar entonces el tema de la televisión? Él no puede solo, profe.
1: Él no puede solo. El señor Cadena.
2: Él no puede entrar a negociar a nombre de Cúcuta con alguien independiente. Tiene que esperar la negociación de toda la DIMAYOR. Eso no es...
1: Bueno.
2: Eso no es tan fácil, profe.
1: Pero hay molestia. Hay molestia no, pues, por...
2: No, yo me refiero, es el equipo, ¿no? Que tampoco es uno, digamos, de los que hace parte del G8.
1: Acuérdese que él venía en una situación bien difícil en el tema dirigencial.
2: Sí.
1: La polémica en Cúcuta gira en torno a la solicitud que presentó el Cúcuta Deportivo Fútbol Club vinculado al directivo José Augusto Cadena ante la Superintendencia de Industria y Comercio, SIC, que actualmente está en poder del IMRD de Cúcuta para cancelar el registro de la marca única Cúcuta Deportivo. ¿Ah? La solicitud ante la SIC fue el 24 de septiembre del 2026. El club en proceso radicó la petición argumentando falta de uso de la marca por parte del IMRD buscando innovar un derecho referente o preferente para registrar a su favor. El oficio de la SIC dice que mantiene un acto de inicios de octubre del 2026 notificando y dio un plazo de 60 días hábiles al IMRD para presentar la defensa de la titularidad pública del nombre e imagen del equipo. Esto es un tema, Mayron, que pasa ya más a lo...
2: ¿Le va a cambiar el nombre al Cúcuta?
1: No, es que el señor Cadena está buscando quedarse con el nombre, el Cúcuta Deportivo. ¿Me entiendes? O sea, ya es un tema de propiedad intelectual. Desde el IMRD informamos a la ciudadanía nuestra posición frente al proceso que actualmente se adelanta en la Superintendencia de Industria y Comercio relacionando con la marca de nuestro equipo. La entidad dejó claro que seguirá atenta al desarrollo del proceso y mantendrá su postura de defensa frente a la marca Cúcuta Deportivo en medio de la controversia que ha generado el intento de modificar su titularidad. Es decir, que le quiere cambiar el nombre a Cúcuta Deportivo. Imagínese. Eso claro, no es tan... Eso es, Mayron, un tema muy, muy difícil, muy denso, sí, muy señor. Complejo en esa situación. Entonces, bueno, ahí están las circunstancias. Hoy tenemos fútbol de Liga de Campeones de Europa. Hoy también tenemos liga en nuestro país. Mañana tendremos Copa Betplay. Esta noche tendremos Copa Conmebol Sudamericana. Voy a revisar por acá si ya hay los convocados del Vasco, porque ya inclusive los de Boquita, efectivamente, aquí están los de Boca Juniors, se los voy a recitar en este momento, Mayron, para que estemos sincronizados en cuanto al equipo azul y amarillo que viene de empatar a frente a Unión de Santa Fe. Montero, número 1, Bray el 12, García, Lozano, Gorosito, Dilolo, Figal, Pellerino, Herrera, Costa, Blanco, Braida, Ray, Domenech, Bataglia, Delgado, Ascacíbar, Alarcón y Ruiz. Ahí no encontré a Villa. No apareció Villa en los convocados, don Mayra. Ah, no, sí, mentiras. Sí, sí. Perdón, me faltó la última línea. Palacios, Villa 22, Flores, Merentiel, Romero, Jiménez, Valencia, en Herrenberto. Ahí están todos los que están y todos los que son. Montero el 1 y Villa el número 22 esta noche para el compromiso entre Boca Juniors y el Vasco de Gama. Primero en la Bombonera, conocido como el Estadio Alberto J. Armando de la ciudad de Buenos Aires. Estoy buscando por acá los antecedentes. Boca viene de empatar a dos tantos frente a Unión de Santa Fe. Esto a Instituto de Córdoba, corrijo. Hago la corrección, Instituto de Córdoba por la Liga Argentina. Mientras que Vasco también viene de empatar, pero sin goles, ante el Remo. Ese Remo lo dirigió Osorio, don Mauro. Arrancando sí, este año, sino que el hombre no lo aguantaron y le aplicaron el chasquido deportivo que a usted tanto le gusta. Boca terminó marcando a través de Erner Renberto Valencia y de Miguel Merentiel, mientras que la escuadra del Instituto, el equipo cordobés, a través de Alarcón y de Jonathan Galván. Quiero ver si tuvimos colombianos en ese partido. Estuvo Montero, sí señor, de titular, 6.8 de calificación. Y Villa estuvo de titular y jugó 71 minutos, 6.5 de calificación. En el juego de Vasco de Gama frente a Remo, jornada 30, Mayron del Brasileirao, el equipo de Pedro Emanuel puso al Tinito Gómez por derecha, 6.6 de calificación. Y no más de colombianos, voy al banco de suplentes, a ver si encuentro. Ahí. Marino no jugó ni un minuto, por si estaba preguntándose. Cómodamente sentado en el banco de suplentes, número 18.
2: Tiene que salir rápidamente de ahí, Marino.
0: ¿Ya nombró los convocados, profe?
1: ¿De Vasco no?
0: De Boca.
1: Sí.
0: De Vasco, entonces. El posible 11 de Vasco para el día de hoy.
1: A ver.
0: Lo da la revista Olé, señor. ¿Listo? Para a que ver. Después no me...
1: Diario Deportivo Olé.
0: Después para que no me critiquen, o a sea, mí
1: usted,
0: por cosas
1: usted, así. Le, usted culpa a la gente de Olé.
0: Si no, yo no culpo. Simplemente es una...
1: Responsabilista.
0: No. Y ya nos vamos. Bueno. Leo Jardín, señor.
1: Es el técnico.
0: ¡No! Es el juez, el arquero.
1: No, Leo Jardín es el arquero. El técnico.
0: Paulo Enrique, Manuel. Alan Saldivia, Robert Renan y Cuivano en la defensa.
1: Cuivano.
0: Tiago Méndez, Santiago Sosa, Marino Inestrosa.
1: Va a ser titular, vea.
0: Pues. Alan Lescano y Carlos Andrés Gómez.
1: O sea, van los dos extremos, Tinito y, de un lado y Marino.
0: Y Bruno de Arte da Silva en punta, señor. El técnico es Pedro Emanuel.
1: Oiga, pero ¿en este no estaba Cuesta, Mayron? Mira, Cuesta era zaguero central.
0: ¿Pero qué hacemos si no está, señor?
1: Cuesta, yo no le...
0: Enrique Saldivia, Renan y Cuivano.
1: Cuiabano.
0: Tiene una A, sí, señor.
1: Yo no encuentro a
0: Tiago Méndez, Santiago Sosa, Inestrosa y Alan Lescano. Y adelante, Carlos Andrés Gómez y el señor Bruno Duarte da Silva.
1: Porque el otro colombiano era... Por eso era Vasco de Gama.
2: Sí, está en Vasco de Gama, pero...
1: Pero no está convocado. Eso está raro en cuanto al tema de los tres colombianos que en su momento...
0: Y la posible formación de Boca.
1: Carlos Cuesta.
0: Álvaro Montero. Leandro Lescano, Lautaro Di Loyo, Facundo Herrera y Lautaro Blanco. En la volante, Santiago Ascacíbar, Milton Delgado, Carlos Palacios o William Salarcón y Leonel Flores. Y adelante, quieren ver a Sebastián Villa con Miguel Merentiel o con Ener Valencia.
1: El último partido del amigo Carlos Cuesta fue el 12 de septiembre, o sea que hace un mes que no la ve.
0: Hace un mes que no te veo, dice la canción.
1: 73 minutos en la victoria 2-1 frente a Gremio. Don Mayron, una feliz tarde, que gane el equipo de Lucho Díaz y esta noche a ver fútbol colombiano y mañana estaremos viendo el previo de clásico entre Nacional y Medellín por la fase de cuartos de final de la Copa Betplay de Mayor. Don Mauro, feliz tarde. ¿Tiene clase hoy, profesor?
0: No, señor, hoy vamos a ver a Millonarios Once Caldas.
1: Ah, bueno, qué bueno, voy a descansar de los alumnos de tanto...
2: ¿Por televisión?
1: De tanto tarea.
0: No, yo no me voy a ir a mojar, profesor.
1: Pues si no va a haber Santa Fe.
0: No, eso está que llueve. No, y ese partido es muy tarde, ¿no? Eso no, es muy complicado esa hora.
1: No, y es que le toca madrugar, tiene que
0: acostarse. Y toca madrugar, profesor.
1: Porque si no, hay problema. 1:00 p.m, 55 minutos, hasta acá llegamos con Vida Deportiva en CRB Radio. Un abrazo para todos, que sea una semana cortica de mucha bendición. 2:00 p.m, a partir de las 2, boletín de noticias como es costumbre y enseguida la mejor música en las tardes de CRB Radio en esta semana cortita, Vida en Concierto. Bendiciones, permiso.

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1: Bienvenidos al Boletín de Noticias. La Secretaría de Educación del Distrito informa oficialmente a la ciudadanía que este miércoles 14 de octubre las actividades académicas en colegios públicos de la capital se van a realizar con total normalidad. El pronunciamiento busca brindar claridad a la comunidad educativa ante las jornadas de movilización y protesta social programadas en la ciudad. Por lo pronto, hay clases habituales. En más noticias, Chocó en la mira por la minería ilegal. Ruth López, usted informa.
2: Pues el Gobierno Nacional anunció medidas más fuertes contra la minería ilegal en el Medio Baudó y en Novita, donde fueron identificadas más de 100 retroexcavadoras que, según los reportes, estarían operando sin autorización. Pero eso no es todo. Durante un sobrevuelo por esta zona, las autoridades observaron graves afectaciones al territorio, entre ellas terrenos removidos y ríos desviados por la extracción de oro. Y hay un asunto todavía más delicado. El Gobierno pidió investigar si las ganancias de esta actividad ilegal habrían financiado campañas políticas en 2026 y si algo similar podría ocurrir en las elecciones regionales de 2027. Por eso el ministro del Interior, Rodrigo Lara, anunció una propuesta para combatir la minería criminal y sus posibles vínculos con grupos armados. Ahora la expectativa está puesta en las investigaciones y en las medidas que se adopten para proteger los recursos naturales y la transparencia electoral. El Occidente colombiano está con CRB Radio.
1: 2:01, el respeto a la mujer se exige desde todas las áreas del gobierno y también en ámbito nacional. Grace Nocua, usted informa.
3: El Gobierno Nacional, de manera conjunta con los integrantes del Gabinete Ministerial y altos funcionarios de la Administración, pues hizo público un comunicado oficial en el que manifiesta su rechazo absoluto a las descalificaciones personales emitidas contra la Primera Dama de la Nación. La postura institucional enfatiza que la estigmatización, las burlas vinculadas con el aspecto físico y los estereotipos de género vulneran los derechos fundamentales y no deben aceptarse dentro de la discusión pública. El pronunciamiento el Ejecutivo señala de forma puntual su inconformidad ante las expresiones atribuidas al caricaturista Julio César González, conocido como Matador, haciendo referencia al uso de calificativos deshumanizantes y cuestionamientos sobre la apariencia de la primera dama.

0: Y en noticias internacionales, los ciberataques contra los sistemas de refrigeración de supermercados en Francia se extendieron a nuevos equipos durante la noche del lunes y del día de hoy, después de afectar instalaciones que utilizaban tecnología de la empresa danesa Danfoss. Los ataques dirigieron operaciones similares contra dispositivos comercializados por la compañía estadounidense. Estos incidentes se han registrado en varios supermercados de la región. Y es así como los sistemas detectan un aumento anormal de la temperatura alrededor de las 4 de la madrugada del día de hoy. La intervención del personal y de los especialistas permitió controlar la situación y evitar que se perdieran los productos almacenados. Gracias por acompañarnos. A las 4 de la tarde volvemos con más información.
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Damos inicio a este planeta interactivo, iniciando semana este 13 de octubre y de esta manera también disfrutando de temas de conversación, el ranking, el versículo del día, la cita del día. Así que gracias por elegirnos como su compañía a través de crbradio.com.co y cada una de las estaciones de CRB Radio conectados en este espacio. Iniciamos con buena música de Luis Ángel, Si Tienes Fe. Así iniciamos llenitos de fe esta semana.

El gobierno confuso está. ¿Qué será de esta sociedad? Nos cubre un manto de indiferencia. Ya no ves la televisión. Clasifican y así es mejor. Controlar tu casa a la distancia. No se trata de religión. No es tampoco.

2 de la tarde, 13 minutos, 2-13 minutos. Estábamos escuchando a René. Estábamos escuchando a René González con esta canción Paz en la Tierra. Estamos convencidos que esta paz solamente la propicia Dios y la mantiene Dios. Dice la palabra de Dios en Jeremías capítulo 29, versículo 10 y 12.

0: algo muy especial, muy importante para ti, para toda tu familia y para el territorio que Dios te ha permitido vivir en esta temporada.
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0: Así es, en la cita bíblica de hoy, Jeremías 29:10, porque así dice Jehová: cuando en Babilonia se cumplan los 70 años, yo los visitaré, los despertaré y despertaré sobre ustedes mi buena palabra para hacerlos volver a este lugar, porque yo sé los pensamientos que tengo acerca de ustedes, dice Jehová, pensamientos de paz y no de mal, para darles el fin que esperan. Entonces ustedes me van a invocar, vendrán, orarán y yo los oiré. Hay algo importante también en este pasaje bíblico, y es que dice que va a despertar la buena palabra. Dice: y despertaré sobre ustedes mi buena palabra. Y creemos que se despierta la palabra de Dios sobre ti. Amas la palabra de Dios, vives la palabra de Dios, y hay un despertar en esta temporada sobre cada generación. Hoy es tiempo de volver a ese lugar en donde escuchamos a Dios, en donde comprendemos esos pensamientos de paz que el Señor tiene sobre nuestras vidas, pero es a través de su palabra. Hoy se despierta la palabra a los cuatro vientos: norte, sur, oriente, occidente, y hay nuevas temporadas.

0: nada que ver con Dios.
1: Ok, ¿qué piensas del chupacabras?
0: Billy, chupacabras no es superhéroe.
1: ¿Y Batman?
0: Batman, nada, es un murciélago. Mira, Dios es el creador de todo el universo. Es el superhéroe de superhéroes. No hay nadie como Dios. Nadie como Dios.

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0: Así titula precisamente esta canción, ¿quién sabe? Kiosco, Kiosco con nosotros, rememorando muy buenas canciones. 2:34 minutos. Nos vamos con el ranking, familia, prepárense.
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0: Y es así, familia, como este ranking cobra fuerza, hay tendencias, curiosidad despertada para empezar en redes sociales. Porque, ¿saben? Algo que me impactó, algo que vi hoy, junto a una ingeniera precisamente, un dibujito de esas muñequitas que uno hacía con palitos, que le hacía el cuerpecito con un palito, los bracitos con otro palito, el circulito en la carita, así, un dibujo súper sencillo, súper básico. Otra persona así sentada, pero con unas pestañotas largotas, igual con palitos formados los dibujos, y decía en la parte de arriba, me cansé de ver IA. Yo hago, y dice, mi servicio es poner pestañas y arreglar cejas. Y saben, esta parte de despertar la curiosidad, pues obviamente uno le despertaba curiosidad ver bien el muñequito, a ver cuáles eran las cejas y las pestañas que le estaba haciendo. Pero creo que es como una nueva estrategia también ahora de lo natural, de lo vintage, de cómo los micronegocios también están despertando esta curiosidad a través de lo que realizan aún en redes sociales. La creatividad desatada a la par, familia. Y es así como muchos están utilizando todos los recursos, formatos, voces, filtros, temas que también se desplieguen en estrategia musical, en estrategia visual. Y precisamente llegan juegos en tendencia en medio de esta creatividad desatada. Vamos a ver mucho más de esto que he mencionado. Y qué bueno también resaltar en el ranking número 3, mayor confianza, conexión y cercanía entre la marca y el usuario. Esto está haciendo tendencia porque pues obviamente la IA hace que todo sea un poco más superficial, ¿verdad? Entonces es ahí cuando se debe usar un lenguaje más cercano, se debe generar más cercanía aún con lo visual. Y esto en todas las redes sociales, ante todo tipo de producto. Nuevamente hacemos entonces el reconteo, el resumen de reconteo. Primero, en el ranking, curiosidad despertada. Segundo, creatividad desatada. Y tercero, mayor confianza, conexión y cercanía entre marcas y usuarios. Esto es lo que es tendencia a nivel mundial. Por lo pronto, familia, llega nuestra música. Marcos Witt, Quique Pavón, Factor de Cambio. Esta canción que le dio la vuelta al mundo y aún lo sigue haciendo. Poderoso.

Como lo dijo Kanye West, el poder de Cristo ilimitado es, no se le calcula por cifras humanas o ventas de discos en la primera semana. No necesita ser número uno en Spotify ni miles de likes pa' que millones le demos play a sus frases, sigamos su ritmo y su style. No lo compares con Goku ni tampoco con Majin Buu.

0: Como lo dijo Kanye West, el poder de Cristo ilimitado es, no se le calcula por cifras humanas o ventas de discos en la primera semana, no necesita ser número uno en Spotify.
1: Y es que lo que está diciendo Joa, Guido, es que es verdad, es Jesús quien ha vencido. Por supuesto, hoy familia, queremos recordarte que no hay nada que demostrar. Hay mucho por hacer en Dios y para Dios, pero para demostrar a otros ya no es el espíritu correcto que tú y yo debemos tener. Y te lo digo porque Lucas capítulo 10, versículo 41 y 42 dice: Marta, Marta, estás inquieta, estás preocupada por muchas cosas, pero solo te es una necesaria. María ha escogido la mejor y nadie se la quitará. Así que familia, ten presente que Dios te ama no por lo increíble que eres ni por cuánto empeño demuestres, sino por cuánto Él te mira y ve a su hija, ve a su hijo ahí, ahí, cerquita, con una relación cercana, con una intimidad cercana. Eso es lo único necesario, dice, pero solo una es necesaria. Estás preocupada por muchas cosas, pero solo una es necesaria. Así que hoy recordándote en este espacio que no hay nada que demostrar. Marta estaba demostrando que era una dura en una y mil actividades, en la cocina, en el oficio, y claro, eso no estaba mal. Pero tan preocupados y tan afanados, y solamente una cosa era necesaria, y era estar a los pies de Jesús. Así que la invitación es para que puedas tenerlo presente. Gracias a Dios por los talentos que tienes, por la diligencia, la agilidad que tienes. Pero familia, si estás modo ocupado, te estás perdiendo las cosas más importantes de la vida, que es realmente tener ese mensaje principal para esta temporada de parte de Dios en nuestras vidas. Así que la invitación es para que hagas una y mil actividades, pero la primera que tú y yo debemos realizar es estar a los pies de Jesús escuchándolo. Mañana tenemos este privilegio a las 6 de la mañana, hora Colombia. Mañana es de forma presencial, mañana miércoles. La invitación para que no te quedes en casa, si nos puedes acompañar de forma presencial, puertas abiertas de auditorio principal. Avenida Calle 17, número 80A50, Bogotá, Colombia, auditorio antiguo. De esta forma, familia, tú y yo, a partir de las 6 de la mañana, clamaremos, intercederemos, pero sobre todo estaremos a los pies de Jesús escuchándole hablar. Ocupados y angustiados, dice ahí, pero solo una cosa nos es necesaria: estar a los pies de nuestro Dios. Vienen días mejores, familia, escuchando la voz de Dios. 2:47 minutos. Benjamín Rivera, recordándonos que sí hay días mejores.

deseando que cada familia esté siendo unida por la presencia de Dios y de esta forma también cada familia pueda cumplir un legado y pueda cumplir propósito. 2 de la tarde, 56 minutos, tiempo de ir a una corta pausa. Gracias por elegirnos como tu compañía.

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0: Un abrazo para todos. Feliz tarde. Bienvenido a la puerta de CRB Radio. Otra semana más de este mes de octubre. Un abrazo especial para quienes llegan a nuestra sintonía, a la sintonía de Vida Bogotá 890, la estación básica de CRB Radio. ¿Cómo va esta tarde lluviosa? ¿Cómo va esta tarde lluviosa capitalina? Se mandó señor aguacero hacia el mediodía aquí en la capital de la República. Estos días han sido pasados por agua. El día de ayer festivo también estuvo pasado por agua. Tarde y noche. Estos días lluviosos por acá. No sé si por el lado donde usted está también ha llovido. Ayer que hubo actividad, evento de un gospel, por decirlo de alguna manera, en Fusagasugá. Por allá estaba lloviendo también. Allá estaba Gilberto Daza en una actividad de allí, de esta región, y también estaba lloviendo. Así que cerca de Bogotá también ha estado lloviendo por muchos lugares y en muchos sectores. Bueno, aquí estamos hoy martes. Martes 13. Ay, Dios mío, martes 13 de octubre del año 2026. Un saludo bien especial a todas las personas, todos los oyentes que están por crb.com.co, crbradio.com.co, que es nuestro website. Y también la aplicación móvil de CRB Radio. En cada una de las estaciones vía tengan ustedes muy buenas tardes. En Sampues, en Juan de Acosta, Marsella, Ricaurte, Guadua, Santuario, Villanueva. Cada una de estas ciudades. En cada una de estas ciudades hay una estación vida. Alejandra, ¿qué tal? ¿Cómo vamos?
1: Hola, hola Hernán. Gracias porque hoy juntos entramos por esta puerta. Haga sol o lluvia, estamos entrando por esta puerta felices de acompañarte y por supuesto sabiendo que minuto a minuto ya está preparado para ti. Hoy 13 de octubre que se celebra el Día Internacional para la Reducción del Riesgo de Desastres y se presenta así para minimizar los riesgos de desastres en especial naturales y generar por esa cultura familiar de prevenir, de tener una preparación también para cada fenómeno que se pueda presentar. Y muchos dirán, pero ¿cómo podemos nosotros reducir desastres? Cuidar el medio ambiente con algo tan fácil como no arrojar basura ni a los ríos ni a las calles. Sí puedes sembrar árboles, genial. Si puedes evitar la deforestación, genial. Prevenir incendios, familia. Muchos dicen, ay, pero es que es un asadito y nosotros botamos agua después sobre la candela. Pero es necesario prevenir incendios y realizar esas quemas irresponsables que de fin de semana, cuando no se apagan correctamente fogatas y demás, generan desastres. Prepararnos también para emergencias. Como familia podemos crear como ese plan de evacuación o un botiquín o una mochila de emergencia. Así que bueno, juntos nos unimos a minimizar riesgos, a ayudar a la comunidad, a promover educación, familia. Y hoy creemos que tú puedes contribuir a reducir los desastres naturales.
0: Muy bien, Tatiana, ¿qué tal? ¿Cómo vas? Feliz tarde.
2: Hola, hola, muy buenas tardes. Feliz tarde para ti, para Alejandra, para Ruth y también para todos nuestros oyentes. Qué gustazo acompañarles en este maravilloso martes. Ay, claro que sí.
1: ¿Cómo no?
2: Y más después de este fin de semana con festivo, yo creo que más de uno ya está bien descansado.
0: Así por allá llovió.
2: Ay, sí, gracias a Dios. Estos días han sido días de lluvia, lluvia en la noche, en la madrugada. Entonces estamos muy bien, muy contentos. 35 grados.
0: Ah, imagínese qué tal si no llueve.
2: Ay, no, pero de verdad te aseguro que en la noche hace fresquito. Uy, no.
0: No me diga que hace frío porque yo no sé quién era el que decía.
2: No, pues tampoco.
0: En Valledupar, John Anthony, donde decía que hacía frío.
1: No, que le tocaba ponerse sí, una chaqueta.
0: Sí, que.
1: Ay, no.
0: Y que había. Que neblina, tampoco. Que no sé qué. Yo dije, no, Valledupar. Bueno, lo que pasa es que ahí está la sierra, ¿no?
1: Ay, sí, es cierto.
0: Pero yo decía, no creo que. Frío en Valledupar. Yo dije, no, John Anthony Martínez, un saludo para él. Bueno, muy bien. Eso está bien, que llueva por estos lugares que necesita bastante agua. Ruth López, ¿cómo vamos? ¿Bien o no?
3: Hernán, muy buenas tardes. Sí, Hernán.
0: Buenas
3: muy
0: tardes.
3: Bien, excelente. Alejandra, Tatiana.
1: Hola, Ruthita.
3: Muy bien, Hernán.
0: ¿Qué?
3: Aquí, que muy bien, disfrutando de ese clima. Muy parecido al de Bogotá.
0: Sí, ah, ya.
3: Todo el tiempo lloviendo, hace sol y llueve.
0: Sí, sí. No, pero eso es chévere.
3: Así, esas
0: porque eso, porque eso para el café es bueno, ¿no?
3: Ah, sí, para el cafecito, sí.
0: ¿Sí?
3: Claro.
0: ¿Cómo es que le llaman para la...?
3: Sí. ¿Para la traviesa?
0: No sé.
1: ¡Ay, tengo es mi travesura!
0: No, la traviesa es usted, pero yo digo que... Yo no tengo...
3: ¿Para hacer travesura?
0: Yo no tengo ni idea. Eso allá usted. Pero, no, ¿cómo es que usted...? Hay un término.
3: Pase. ¿El pase?
0: O eso, el pase, o todavía no.
3: Sí, sí, sí. Hay un pase para las últimas de noviembre.
0: Ah, ok.
3: Sí,
0: bueno.
3: Señor.
0: ¿Y todas estas lluvias, bueno?
3: Uy, sí, excelente.
0: Ah, bueno.
3: Como anillo al dedo.
0: Ah, bueno, muy bien. Perfecto, pues así abrimos nuestro programa de La Puerta por la tarde de hoy. Hoy 13, martes 13 de octubre. 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
4: Por la misericordia de Jehová no hemos sido consumidos, porque nunca decayeron sus misericordias. Nuevas son cada mañana, grande es tu fidelidad. Lamentaciones 3, 22 y 23. La misericordia.
5: Todos somos pecadores y nacimos con esa ley del pecado. Sin embargo, el acto más hermoso de Dios para limpiar nuestra naturaleza pecaminosa y sin merecérnosla fue cuando nos dio a su único Hijo para que muriera por ti y por mí y darnos de esa manera el perdón de los pecados y una vida nueva. Dios perdona nuestros pecados y, como dice la palabra, los echa al fondo del mar y nunca se vuelve a acordar de ellos. No obstante, como el pecado es algo que está en nuestro ser, muchas veces va a querer salir la vieja naturaleza y le vamos a fallar a nuestro Dios, es decir, vamos a pecar. Aún así, esto no se debe convertir en un juego como si dijéramos, ah, bueno, yo peco, pero le pido perdón a Dios y Él lo olvida. Con todo, si el arrepentimiento es de corazón y así le fallamos cada día, su misericordia es la que nos permite continuar a pesar de los errores cometidos. Recuerda que las misericordias de Dios son nuevas cada mañana.
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1: 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A esta hora en la puerta, como siempre, de 3 a 5 de la tarde. 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
1: 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Usted no se acordaba que Minuto de Dios, patrocinado por Azúcar Manolita, el espacio de antecitos de las noticias,
2: sí,
1: de las 7.
2: Sí, sí.
1: Ah, bueno. Muy bien. Era simplemente para romper el hielo. Este espacio de La Puerta no siempre ha tenido este formato, este que en el cual ya hacemos hace unos buenos años, ¿no? Digo, este formato, lo que tenemos de entrevistar invitados y demás. Este espacio ha tenido, en su génesis, tuvo otros inicios, ¿no? Era más, digamos, enfocado un poco más hacia la noticia, ¿cierto? Teníamos un analista de noticias, que era el profesor William Bustos, ¿cierto? Él comentaba las noticias, teníamos una sección de humor, unos humoristas desde Medellín, Keyson y la Hormiga, y teníamos también ya el equipo acá. En un momento estuvo Marina Pinzón,
2: sí.
1: Y en otro momento ya después Alejandra creo que estuvo también.
2: Yo estuve.
1: En el espacio, sí, sí. De La Puerta, que tenía esa otra connotación, y el que sí no cambió y no ha cambiado he sido yo. Pero bueno, en fin. Pero en ese programa, en un principio, nos acompañaba en la parte espiritual, porque pues contextualizábamos la noticia, ¿cierto? Dábamos la noticia, por decir algo, que salió la amiga de la ex primera dama y la echó al agua con un montón de cosas que estaba haciendo, entonces dábamos la noticia, ¿cierto?
2: Que yo iba a visitarla y vi una cantidad de cosas.
1: Exacto, o sea, tomamos una noticia actual, así como esa, estoy solamente poniendo un ejemplo.
2: Un ejemplo.
1: Claro, entonces comentábamos la noticia y le dábamos de una vez un enfoque bíblico. En un principio, estuvo aquí con nosotros el pastor César Augusto Murillo Gamboa. Nombre completo.
2: Sí, eso me doy cuenta.
1: Pero ya después, por compromisos ministeriales, no pudo acompañarnos más el pastor César Murillo, y después hizo parte de este importante programa. Yo creo que después del devocional es el segundo programa más importante. No, mentiras.
2: No es porque yo lo diga,
1: ni porque yo lo conduzca acá, me faltaba. Con el respeto que los otros programas me merecen. No, pero ya después estuvo el pastor. Es que no me sé el segundo nombre ni el segundo apellido, entonces no puedo. Y ahí sí. Pero debe ser un combinado chévere. El pastor John Martínez, que en ese entonces no era pastor. Creo que, si mal no recuerdo, creo que todavía estaba en el área de recursos humanos. Si mal no recuerdo. Pastor John, ¿qué tal? Buenas tardes.
3: Hola, Hernán. Buenas tardes. Buenas tardes, Alejandra.
2: Hola,
3: el equipo,
2: hola.
3: Que esta tarde nos acompaña. Dios les bendiga. ¿Cómo han estado?
1: Todo bien, gracias a Dios. Todo bien.
3: Oiga, medio historia patria la suya, ¿no?
1: Yo estuve recordando, o sea, no vacilé en un solo detalle.
3: Pero espere, la fórmula de la eterna juventud usted no la tiene que dar.
1: Sí, en serio.
3: O sea, ¿cómo es el asunto? Pasan los años y usted se rejuvenece.
1: No, eso toca mucho omega 3, mucho pescado, pastor.
3: Ah, okay. Bacalao.
2: Chingo biloba, todo eso.
3: Chingo biloba.
1: Sí, exacto. Todo. Todo eso.
3: No, usted que está recordando.
1: Sí, señor.
3: También puede ser aquello, ¿se acuerda que vendían en nuestra iglesia un producto, no?
1: Procalmivit.
2: Ay, eso es pero de ayer.
1: Me acordé.
2: Pero vea que él sí lo toma, ¿sí ve?
1: Me acordé. ¿Qué día estaba viendo el comercial de todo esto? Bueno, en fin. Oiga, mi estimado pastor, en ese entonces, cuando hacíamos la puerta con su merced, sí. ¿Usted era parte de gestión humana o ya estaba en otras lides?
3: No, yo estaba en gestión humana.
1: Ah, ok.
3: Sí, estaba en ese ejercicio de un área de mi profesión,
1: sí.
3: Que como psicólogo, pues uno recibe esa formación general, uh-huh. Y ahí la estaba ejerciendo en ese momento.
1: ¿La directora de recursos humanos era María del Pilar? ¿O?
3: No, antes, la doctora Diana...
1: Diana Vanegas. Rocío
3: Vanegas Chaparro.
1: Ah, mire, yo no dije su nombre completo porque no me lo sabía. Pero...
3: ¿Verdad? John Jairo.
1: John Jairo, mire usted. John Jairo, yo sí sabía que tenía una combinación de estas bien colombianas, ¿no?
3: Sí,
1: por supuesto.
3: Tiene historia.
1: Sí, por supuesto, como Hernán José. O sea, algo así. Bueno, en fin. Oiga, mi estimado doctor, qué buenas épocas esas, ¿no, pastor?
3: Y tiempos distintos, ¿no?
1: Claro, en ese entonces teníamos un enfoque más noticioso, ¿no? Este programa de la tarde.
3: Sí, mire qué particular que, aunque en esta tarde el formato ha cambiado, pienso que las necesidades siguen siendo las mismas, ¿no?
1: Sí.
3: La pandemia que cambió tantas cosas y que dio otras dinámicas para las comunicaciones, para la radio, para la forma en la que se escuchan noticias, tal vez sería el detalle a mirar. Pero con noticias y con todo ese contenido que hay para hablar de lo espiritual con base en ello,
1: sí.
3: Pues sigue siendo vigente.
1: Sí, señor.
2: Bueno, usted, Hernán, habló de la parte pastoral, pero yo quiero hablar de la parte psicológica con el doctor.
1: Sí, ¿por qué lloran los guaduales?
3: Sí, eso es un enigma.
2: En este aniversario número 25, de verdad que es hermoso rememorar que una de las secciones favoritas mías en la tarde era cuando... los micrófonos se abrían también para el doctor John Martínez. Es así como él nos compartía un análisis corto, resumido, pero también muy edificante de cómo se podía poner en práctica la palabra de Dios desde el punto de vista psicológico de igual manera. Así que me encantaba decir que usted era el doctor John Martínez porque nos iba a entregar otra perspectiva bíblica en ese segmento. Importantísimo, pastor, que usted le comparta a toda la audiencia, quizá como Dios también usa la psicología o usó en su momento de lleno ese espacio, porque pues últimamente podemos ver que sí hay mucha teología, pero qué chévere hacer este mix con la psicología, pastor. ¿Cómo lo ha sentido usted ahora que es pastor de lleno?
3: Sí, esa transición es interesante, porque en la psicología, en mi caso, abre muchas puertas,
2: sí.
3: O abrió en su momento muchas puertas, ¿no? Esa parte y ese rasgo, tal vez Hernán también ahí lo percibió, digo yo,
1: señor.
3: Con el paso de los años, en las meditaciones nocturnas que hago mirando al cielo, digo... que sirve mucho el ser psicólogo cristiano.
1: Sí.
2: ¡Claro!
3: Hernán me molestaba porque yo soy de la Universidad Católica. Entonces me decía, venga, ¿cómo usted es cristiano en la Universidad Católica? Entonces, ¿psicólogo católico? ¿Cómo es ahí la cosa? Porque sí, esa es la historia y así fueron las cosas. Y fuimos entendiendo y pienso que ese espacio de la puerta significó un avance muy amplio en saber que una ciencia como es la psicología, pues no se restringe solamente por el hecho de ser ciencia, por el hecho de estar asociada a la locura, ¿no? Dirían algunos, sino que hay mucho de Dios en la psicología. No hay psicología en la Biblia, es la psicología la que tomó la Biblia, es decir, no es que yo leo la Biblia, ahí uno puede sacar cosas psicológicas, no, es que la psicología lo sacó de la Biblia, ahora lo venimos a entender.
1: Sí.
3: Entonces yo creo que eso fue una dinámica también ahí que aperturó una percepción. Por supuesto uno en el campo cristiano de las iglesias, al decir psicólogo uno tiene mucha acogida, ¿no?
1: Sí.
3: Que la gente, que mi hijo que necesita un psicólogo, ay ya que psicólogo.
1: Que nos volvimos locos, Lucas.
3: que tú y yo estamos locos.
2: Dame un consejo, que, ya que eres psicólogo. Sí.
3: Que buscan esa orientación de algo que les sugieren en la práctica médica, pero no salirse del contexto de la fe.
1: Sí.
3: Entonces ahí va incrustado el asunto.
1: Muy bien, Tatiana, usted que lo tiene ahí al frente.
4: Sí, al frente literal.
3: Ahí sí fue.
4: Bueno, mi paz, hay lugares que definitivamente marcan nuestra historia sin que nosotros lo lleguemos a pensar o a planear. Y hablamos justamente de lo que tú hiciste en la radio, pero ¿qué tal si ahora hablamos de lo que Dios hizo en tu vida a través de la radio, qué hizo en tu carácter, en tu corazón?
3: Qué linda pregunta, porque yo sí considero que la radio ha sido muy significativa para el ministerio que ahora realizo. Mm. De pronto, aquí en Confesiones, esta sección se llama Confesiones, ¿verdad? Sí, digo yo que a mí me lo dicen y yo a veces no me convenzo mucho.
4: Ajá.
3: Porque me dicen, oye, usted es bueno para la radio.
2: Mm. Es yo, bueno, sí.
3: Yo, pero no. No le veo la bondad, no veo dónde está
1: el asunto. Ahí sí tiene que decir, yo fui formado por Hernán de Arco allí en la puerta.
3: Soy de la escuela.
1: Modestia arquista. Aparte, modestia aparte.
3: Apúnteme ahí, por favor, apúnteme ahí en la escuela.
1: Eso.
3: Entonces, le termino a Tati. Sí me ayudó mucho, ¿no? Eso, sobre todo el despliegue como de hablar claro, uh-huh. como de expresarlo. Eso me ayudó mucho en el ministerio.
1: Y ser concreto a veces, ¿no? Porque la radio necesita a veces que uno sea rápido.
3: Ah, sí. Sí, le toca a uno ser ágil y cogerla ahí como volando.
1: Sí.
3: Entonces sí desarrolló uno habilidades en ese campo. Pero también pienso que me ayudó mucho porque yo creo que le comentaba a Hernán algunas veces, porque después estuve en un área de ministerio en la iglesia, después de estar en gestión humana.
1: Sí.
3: Estuve en el área de familia, ¿no? Lo que llamamos casa de familia y sí, esa área de restauración y promoción. Y ahí estuve en varias ciudades. Yo estuve en Valledupar, estuve en Armenia, estuvimos en Pitalito, haciendo aposentos, acompañando campañas. Y a mí me pasaban cosas curiosas. Yo hablaba y la gente me volteaba y me miraba, ¡ay, usted es el doctor John de la radio! O sea, ellos me veían y no, claro, ellos no me identificaban.
1: Sí.
3: Pero cuando yo hablaba, ya me identificaban.
4: Tremendo.
3: Y me decían, ¡ay, no, tan lindo lo que ustedes hacen, qué bonito, no! Yo los escucho, entonces yo creo que le decía a Hernán, oiga, que nos escuchan. Y yo llegaba, saludos a tal que nos escucha en Pitalito. Entonces había como ese proceso bonito, ¿no?
1: Oiga.
3: También de ver el alcance.
1: Pero es que usted no solamente hizo parte de ese programa, porque también con el Pastor Roger en Solo para Hombres, también estuvo, ¿no? Y en otros espacios también, como bajo esa misma óptica de la psicología, porque yo creo que la psicología siempre hará parte de nuestra vida, mi estimado doctor.
3: Sí, es como la espiritualidad.
1: Ajá.
3: Hace parte de la vida y uno decide tocarla o no tocarla. Y creo que ahora más que antes hay apertura a ciencias, ¿no? Entonces la psicología tiene más campo, se habla más, hay menos prevención en el asunto. Yo veo más profesionales.
1: Sí.
3: Así que creo que ahí hay un contexto distinto y que ha ganado terreno y gana para bien, porque gana la iglesia, gana la psicología y los hermanos son bendecidos.
1: Ahora, yo creo que también para el tema de la consejería también juega un papel muy importante, ¿no?
3: Sí, indudable. Uno usa herramientas de la psicología en la consejería.
1: Aunque el tema es espiritual, casi en un 80-90% creería yo que obviamente de lo que se maneja dentro de las iglesias y las consejerías es espiritual, pero también la parte, esa parte de la psicología también es importante, ¿no? Claro. Como para entender muchas situaciones de la vida de la persona.
3: Sí, yo lo fui descubriendo a medida que el ministerio se fue abriendo en mi vida.
1: Ajá.
3: Yo fui viendo que había casos donde la persona venía por psicología.
1: Sí.
4: Sí.
3: Y se sentaban con un psicólogo, pero resultaban con un pastor.
4: ¡Ay, qué hermoso!
3: Entonces yo le decía, y personas no de la iglesia,
1: sí.
3: porque yo ejercí mi carrera por fuera.
1: Uh-huh.
3: Entonces yo le decía a las personas cosas así, le decía, mire, su situación tiene una solución humana.
1: Sí.
3: Y yo le puedo decir cuál es. Pero hay una solución que es espiritual.
1: Sí.
3: Usted me dice, ¿cuál quiere que le hable? Y entonces hay personas que me dicen, la espiritual, ¿cómo es? Y yo le hablaba del Señor.
2: Qué
3: y sanidad al corazón, renovar la mente, compromiso, lo que decimos santidad, que llamamos fidelidad, o que llamamos compromiso conyugal, bueno, como lo denominemos.
1: Sí.
3: Y había otros que no. Está bien, entonces la solución humana, usted en psicología puede hacer esto, hay estos exámenes, este manejo se puede hacer.
1: Sí.
3: Y se complementaba, digámoslo. Pero ahí yo fui encontrando que había personas que entraban con psicólogo y salían con pastor.
1: Salían pastoreando.
2: ¡Ay, magnífico!
1: Bueno, creo que todavía se pasan allá en Girardot los microprogramas de un minuto de altavoz, ¿no, Tatiana?
4: ¿Sí? Sí, claro. Yo justamente le iba a preguntar al padre.
1: Eso los hacíamos.
3: ¿Cuándo viene a ser mal?
4: La gente los escucha y siempre cuando estamos local los agradece. Dice que muchísimas gracias al pastor John, qué mensaje tan lindo, de verdad.
1: Y eso los hacíamos, lo hacíamos en ese entonces, lo hacíamos para Radio Libertad.
4: Ay, qué hermoso.
1: Para Libertad, que era
3: 1520.
1: Sí, señor, que era más... El enfoque era más juvenil, exacto. Sí. Entonces ahí veníamos, hacíamos unas preguntas un poco tesas, ¿no? Duras,
4: muy chéveres, muy chéveres.
1: Y allí
3: no, y hay unas que pasan y yo digo, yo dije eso.
1: Quítela, por favor. Tatiana, no la vuelva a poner más.
3: Mi teología ha cambiado, por favor.
4: Ay, no.
1: Bueno, oiga, queríamos hablar con usted unos minuticos, mi estimado pastor John Martínez, para agradecerle también porque usted ha hecho parte de esta casa.
2: Gracias.
1: Hemos y estamos cumpliendo este mes 25 años de la cadena Radial Vida, de estar transmitiendo la verdad del Evangelio a través de estos micrófonos, y usted también ha hecho parte importante en nuestros programas, porque no solamente uno, ahora también lo hace allá localmente, allí en Girardot, y también le agradecemos por eso.
3: Muchas gracias, de verdad que ser parte de una celebración bonita trae bonitos recuerdos, saber que lo que sembramos con tiempo da una cosecha que no imaginamos. Horas, ahí se ríe, a veces queda uno confrontado, pero de todo eso podemos sacar una enseñanza y por supuesto un fruto, que quienes amamos a Dios volvemos a aplicar, que todo nos sirve, todo nos es provechoso. Así que yo estoy más bien agradecido con Hernán, imagínense, maestro, orientador, yo de la escuela de Arco, sí, de la radio. De verdad que...
1: De la escuela de Hernán de Arco.
3: Exacto. De verdad que aprendí mucho con Hernán ahí al lado, con William en su momento, cuando ha estado Alejandra, cuando estuvo Marina, con tantas cosas, cómo se hace esa dinámica. Eso me bendijo mucho, me ayudó y creo que fue mucha bendición. Hay personas que lo dicen, otras no, pero sabemos que en el reino de los cielos nos llevan esa cuenta y estamos agradecidos con Dios por eso.
2: Así es, vale. Todavía le seguimos diciendo pastor, doctor, eso, John, sí, Martínez.
1: Sí, de todo, eso viene, porque no deja de serlo, ¿no?
2: Claro,
1: o sea, una cosa
2: y
1: no
2: muchos
1: quita
2: se
1: la otra.
2: Preguntarían antes de esta entrevista, ¿por qué le dicen doctor? Pero ya saben.
1: Ya saben, ya sí, saben. Sí, sí, sí.
2: Psicólogo.
1: Mi estimado pastor John Martínez, ahí en la ciudad de Ricaurte, ahí en Girardot. Un abrazo, muchas gracias por estar aquí con nosotros en La Puerta.
3: Hernán, muchas gracias. Gracias al equipo que está ahora por este programa bonito. Dios les bendiga. 25 años,
2: así
3: no
2: es.
3: Que sean 25 más, sino mucho más. Y sé que Dios hará más de lo que imaginamos. Y de la mano de nuestro pastor Eduardo Cañas, del pastor David Cañas, esto tendrá un alcance mucho mayor y según las exigencias que vengan, Dios nos va a respaldar en todo. Un abrazo y espero verles pronto.
1: Sí, señor, a usted también un abrazo, bendiciones. Esta es La Puerta, haremos una breve pausa y ya regresamos con más.
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1: Bienvenidos al Boletín de Noticias. La Procuraduría General de la Nación abrió una nueva indagación previa por presuntas irregularidades y posibles hechos de corrupción relacionados con el uso de aviones de la Fuerza Aérea Colombiana. La actuación se produce a propósito de publicaciones en medio de comunicación de varios medios de comunicación que advierten sobre los posibles hechos irregulares en los que estarían involucrados funcionarios de la Fuerza Aérea y el Departamento Administrativo de la Presidencia de la República. Esta nueva actuación se conoce después de que la Procuraduría llamara a declarar a 6 personas que han sido involucrados, servidores públicos, y a la ex primera dama Verónica Alcocer. 4:01 p.m. En otras noticias, Santander gestiona recursos para impulsar obras viales. Tatiana Fonseca, usted informa.
2: El gobernador de Santander, Juvenal Díaz Mateus, presentó ante el gobierno nacional una serie de solicitudes de financiación para avanzar en obras viales estratégicas para el departamento. Entre los proyectos se encuentra el anillo vial externo metropolitano y la vía Topocoro, que buscan mejorar la conexión entre distintos sectores de la región. La gestión también contempla recursos para fortalecer la conexión turística entre Zapatoca, Galán y Barichara, además de intervenir otras carreteras mediante la estrategia Caminos del Tigre. Por ahora no se han precisado los montos solicitados ni los recursos aprobados, por lo que se espera conocer qué proyectos recibirán financiación y cuáles serán sus tiempos de ejecución. Todo lo que pasa en Santander está en CRB Radio.
1: 4:02 p.m. Alias Mongolo y El Guajiro, entre los fugados en Santa Marta, cuya recaptura fue priorizada por el gobierno. Mayron Acevedo, buenas tardes.
3: Hola, ¿qué tal? Así es, el presidente Abelardo de la Espiella ordenó priorizar la recaptura de alias Mongolo y alias El Guajiro, dos de los 41 detenidos que escaparon del centro de traslado por protección de Santa Marta durante la madrugada del lunes 12 de octubre. Alias Mongolo, identificado como Mario Alejandro Méndez Aguilar, es señalado por las autoridades como uno de los principales integrantes de las autodefensas conquistadoras de la Sierra Nevada. Había sido capturado el pasado 3 de octubre en el corregimiento de Huachaca. Por su parte, alias El Guajiro, identificado como Johan Amauris Cujía Orozco, es investigado por su presunta participación en el homicidio de un patrullero de la policía en Ciénaga Magdalena. La gobernación del Magdalena anunció una recompensa de hasta 50 millones de pesos por información que permite ubicar y recapturar a estos dos hombres. 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
1: 4:03 p.m. y esta noche Millonarios vuelve a escena en el campeonato colombiano y con la urgente necesidad de ganar. Rubén, usted informa.
4: En la tarde-noche de este martes se juegan dos compromisos de actualización del fútbol profesional colombiano, segundo semestre de la Liga Betplay y Mayor. A primer turno, Atlético Bucaramanga en el Estadio Américo Montanini rivalizará frente a las Águilas Doradas de Medellín, en juego pendiente por la fecha 7 del campeonato desde las 6:30 p.m. con arbitraje del central nereñense Jonathan Ortiz y en el video arbitraje el bogotano Snyder Pontón. En la clasificación el cuadro Búcaro es cuarto con 23 puntos, mientras Águilas Doradas son puesto 11 con apenas 15 unidades. A siguiente turno, Millonarios en el Estadio Irimeso Camacho El Campín de Bogotá rivalizará como local frente al Once Caldas de Manizales en partido pendiente por la fecha 13 de la liga desde las 8:30 p.m. El árbitro central de este partido será el tolimense José Fernando Bautista, mientras que el santandereano Ricardo García fungirá como el principal del video arbitraje. En la tabla, el equipo embajador es puesto 7 del campeonato con 22 puntos, mientras que Once Caldas de Manizales es lugar número 10 con 16 unidades. 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

0: En inglés, Jesus be the name. El nombre de Jesús es Susy González y Mariachi Contador que hacen esta versión. Susy, hola, bienvenida a CRB Radio. ¿Cómo estás?
1: Hola, ¿cómo están? Muy bien, gracias a Dios. Gracias por este espacio. Un gusto saludarlos a todos los que nos están sintonizando. Muchas gracias.
0: Hacía rato no hablábamos, ¿no? Hacía mucho rato.
1: Sí, sí, ya hacía rato. Yo creo que más de 3 años.
0: Por lo menos,
1: ¿verdad? Como que sí. Estaba, mi break fue muy largo y ya estoy regresando.
0: ¿Qué pasó en estos años con Susy González? Bueno, estoy diciendo como si hubiesen pasado 20, ¿no? 30 años, apenas hace poco.
1: Sí, hace poquito. Es que yo creo que, pues, lo de todos los días, la familia, la escuela, el quehacer de la casa y ya... Como que necesitaba dedicarme un poquito a mis niños pequeños y ya como que crecieron y ya extrañaba cantar y lanzar música y pues gracias a Dios que me da otra oportunidad y estamos aquí de nuevo.
0: Qué bueno. Alejandra, Susy González, Mariachi Contador haciendo la versión en español de Nombre de Jesús y también está de podcast también, ¿no?
2: Uy, maravillosamente.
0: Como host de podcast. Bueno,
1: sí,
0: mira.
1: Sí, sí. Sí, dime, Alejandra.
2: Gracias por entrar por esta puerta. Realmente para nosotros es un gusto hoy contar contigo en nuestros micrófonos. Y es que tu música, tu sonido nos muestra que Dios es tan hermoso que nos entrega un sonido y que no solamente es para el canto, como lo estaba diciendo Hernán, sino que ahora también es para las naciones a través de este podcast y descubriendo millones de historias. La sonrisa puede ocultar todo, pero no puede ocultar lo que Dios ve. Y por eso, qué bueno hablar en este momento para toda nuestra audiencia acerca de cantos y testimonios. De paso, aprovechándote en estos micrófonos.

0: el día de hoy.
1: Muchas gracias. Sí, también el viernes pasado estrenamos un nuevo programa que pues Dios puso en el corazón de mi esposo y en el mío, y qué bonito y qué bendición que se ha convierto en realidad. Sí. Se llama Cantos y Testimonios y está basado sobre el versículo que inspiró este programa. Se encuentra en Apocalipsis 12:11, donde wow. habla que hay dos maneras de vencer al enemigo, y es una por la sangre del Cordero, esa ya la sabemos, el nombre de Jesús tiene poder, y la segunda manera es por la palabra de nuestro testimonio. Así que mi esposo ama la música, yo amo los testimonios, y le dije que sí, juntamos las dos ideas, y pues así es como nació Cantos y Testimonios, y estoy tan emocionada. Tengo el privilegio de compartir mi testimonio, pero también de invitar a muchos artistas que yo he admirado y he escuchado mucha de mi vida. Y otra sorpresa que no he platicado mucho de eso es que yo voy a cantar con cada artista un pedacito. Sí, estoy así más que emocionada. O sea, escogimos las canciones así favoritas de cada artista. Sí. Y por cierto, lo voy a compartir con ustedes. El viernes pasado yo fui la primera en compartir mi testimonio. Sí. Y este viernes es el nuevo episodio que se va a estar estrenando. Y mi primera invitada es Ingrid Rosario. Y nadie lo sabe aún, pero lo estoy compartiendo con ustedes. Y fíjate que ella es una persona tan linda y tan humilde, y que me haya dejado cantar con ella un pedacito de sus canciones, pues no, tienen que verlo. Y mi emoción, pues yo trato de contenerme, porque imagínate cantar con Ingrid, pues maravilloso. Es un sueño hecho. Es que yo vengo yo soy de esas personas que desde niña yo cantaba las pistas de todo el mundo. Yo quería pistas porque yo quería cantarlas igual.
2: Sí.
1: Y pues,
2: Oye, pero déjame decirte algo. Es que reunir a Vinny Colaiuta, reunir a Javier Solís, reunir a Paul Jackson Jr., eso no lo hace todo el mundo todos los días. Oye, pero qué tremenda banda armaste para esto.
1: Fíjate que ese fue mi esposo.
2: Pero no, por favor.
1: Sí, es una banda increíble que... Vinny Colaiuta es el mejor baterista del mundo, no
2: Total.
1: Solo de Estados Unidos, pero del mundo.
2: Total.
1: Y él es un súper cristiano.
2: Mira.
1: Wow. O sea, él antes de contactarlo y hablar con él sobre este proyecto, él ya me seguía. Él es cristiano, o sea, él es muy conservador, muy cristiano, ama las cosas de Dios, y la verdad nunca sabía. Yo no sabía eso de él.
2: Sí.
1: Entonces me sorprendió mucho. O sea, a veces muchos pensamos, pues es que ha de ser Vinny Colaiuta, no ha de conocer a Dios. Y me sorprendió que él conoce quién es Jesucristo y amó tanto el programa porque era cristiano, porque era cristocéntrico. Y eso es. Y Paul Jackson Jr. igual.
2: Sí.
1: Otra persona que tú los ves y los conoces, son las personas más humildes, muy cristocéntricos, y me quedo así como, ok, señor,
2: no, pero es
1: conoces
2: que,
1: todas las cosas.
2: No, pero es que, ¿qué combo armaste? Dios mío. Bueno,
0: y con toda la familia salió a despedir ya el primer podcast. Sí. Me emocioné demasiado cuando salieron tus hijos, tu familia, tu esposo.
1: Ya lo vieron. Sí, magnífico. Yo quería que salieran los niños, pues es que es parte de mi vida, parte de mi testimonio, mi esposo, es una oración contestada, mis hijos.
2: Ahora yo no sé cómo le haces para cinco muchachos, cinco hijos, Dios mío.
0: Hermosos.
1: La verdad, es Dios. Es Dios. Sí. Todo el mundo me pregunta, ¿cómo le haces? Es que es Dios el que te da la sabiduría.
2: Y dice uno, y se ve tan regia, pues porque,
0: sí.
2: porque Dios mío.
1: Ay, qué lindo.
2: Hasta cambiaste de look, el color del cabello también y todo, ¿ves? Pero bueno.
1: ¿Verdad que sí? Antes era muy rubio.
2: Sí, era rubio un poco.
1: Como que me cansé con el rubio y dije, ay, pues quiero un cambio. Mejor regreso a lo natural, que es lo mío, el pelo oscuro.
2: Sí.
1: Y ya me encantó y me quedé así.
2: Ah, bueno. Muy bien. Tatiana.
1: No hay tiempo de ir al salón.
2: No hay tiempo. Tatiana. Sí.
3: Bueno, Susi, oye, pues qué alegría saber de ti. Tatiana. Qué alegría saber lo que Dios está haciendo en tu vida. Impresionante. Y solamente el nombre de Jesús dice la palabra que no hay otro nombre bajo el cielo dado a los hombres en que podamos podamos ser salvos. Mi querida Susy, ¿de qué te ha salvado Jesús recientemente?
1: Wow, mira, hace un año, un poquito más de un año, me diagnosticaron con una enfermedad inmune que se llama lupus, que la verdad ni me gusta nombrarlo, porque para mí cualquier enfermedad significa inflamación en el cuerpo. Entonces yo como que me quiso entrar temor, y en esos momentos después, poquito después de que me había enterado de esta condición que me habían diagnosticado, fue cuando yo escuché el nombre de Jesús y en la versión de Elevation Worship. Y a mí, o sea, es la importancia de escuchar música cristiana que habla de Cristo, que habla de nuestro Salvador, que Él es un sanador también, la importancia. Y porque imagínate que yo no me gustara escuchar música cristiana y que escuchara lo demás, pues yo la verdad yo creo que me hubiera hundido en el temor, en el dolor, en la angustia, el no saber qué hacer el día de mañana. Pero fíjate que yo primeramente me anclé al nombre de Jesús, que tiene poder, y esta canción fue mucha bendición para mi vida. Lloré cuando la escuché, y Dios lo que ha hecho en mi vida es que me ha traído paz a través de Jesús con esta condición. Y me ha dado sabiduría y me ha dado entendimiento. Uh-huh. Señor, le pregunté, Señor, ¿qué estoy haciendo mal? Yo quiero saber qué estoy haciendo mal, por qué me han diagnosticado con esto, por qué está pasando. Y fíjate que Dios me ha hablado a través de su palabra, me ha traído paz, y he visto que el nombre de Jesús tiene un poder enorme. Tremendo. Que a veces se nos olvida, porque los humanos queremos ver para creer, ¿verdad? Pero como dice la palabra, bienaventurados los que creyeron sin haber visto. Entonces, es un canto hermoso que yo espero que esas personas que quizás estén buscando alivio, paz, de las bendiciones que solo vienen de Dios, que la puedan encontrar a través de su palabra y, pues, claro, a través de esta canción.
2: Muy bien, Ruth.
4: Uh-huh. Bueno, Susy, adaptar una canción de adoración a otro estilo, la verdad requiere cuidar tanto el mensaje como los arreglos musicales. Cuéntanos un poco cuál fue el mayor desafío para conseguir que el nombre de Jesús tuviera la esencia del mariachi, claro, sin perder la fuerza de la adoración.
1: Claro, mira, ahorita yo escucho mucha música, demasiada, amo la música, y yo escuché de este grupo Mariachi Contador, que si pueden, tienen que buscarlos por redes sociales. Son un grupo de chicos, tienen 19, 20 años, yo creo que el mayor tiene 25 años, que Dios los está levantando y abriendo puertas para este mariachi que de verdad aman al Señor con todo el corazón. Y yo me hice fan de eso, porque mariachis hay muchos. Uh-huh. Pero yo vi el corazón de ellos, yo vi cómo ellos adoran al Señor con todo el corazón, y eso me atrajo mucho. Y le dije al chico, que se llama Jacob, le dije, sabes que hay una canción que me encanta. Y para esto ellos ya habían lanzado una canción, Worship Mariachi. Y le dije, me encantaría que me ayudaras a poder grabar esta canción. Y significaría mucho para mí, porque yo sé que tú lo vas a hacer con un corazón dispuesto a dar lo mejor para él. Y cuando escuché el arreglo, no lo podía creer. Fue un arreglo tan lindo, tan hermoso. Yo ya había cantado mariachi antes, grabado con otro mariachi, pero cuando yo escuché esto, o sea, se nota la diferencia cuando alguien lo hace para el Señor, o sea, se siente. Yo sé que la música es hermosa y bonita, pero se siente también cuando algo es hecho para el Señor. Entonces, para mí fue una bendición poder grabarla, porque he escuchado muchas versiones, yo sé que es una canción muy popular, pero hacerla de esta versión, Mariachi Worship, que así le digo yo, Mariachi Worship, pues fue una bendición para mí poder interpretarla con todo mi corazón, porque yo quería cantarla como me sentía, y yo la quería, la verdad, gritar, porque así yo me siento. Solo el nombre de Jesús tiene poder.
4: Así es.
1: Y pues espero que que haya sido de bendición. La verdad, todo se ha dado desde que dije que la quería grabar con Jacob. Todo como que se hecho, todo fluyó y se dio y la lanzamos. Es la canción más rápida que he lanzado. Entonces, sí.

0: ¿Susi? ¿Estás?
1: Sí, sí, aquí estoy.
0: Ah, ok. Pregunta, ¿la adaptación al español la tomaste de otra traducción ya hecha o esta la adaptación la hiciste tú?
1: No, esta adaptación, ok, cuando yo escuché la versión de Elevation Worship, sí, fue el año, exactamente hace un año. 4 meses después, en febrero, yo vi que ellos la lanzaron ellos mismos, Elevation, en español. Mm. Entonces fue la adaptación de ellos. Okay. Me encantó y me emocionó. Sí, fue esa adaptación de ellos.
0: Ok, perfecto. Oye, ¿y la versión en inglés va o solo en español? En mariachi.
1: No, las dos. Las dos están en mariachi, la de inglés y la de español.
0: No te puedo creer, en serio. ¿Las hiciste tú?
1: Yo.
0: Ah, mira. Es decir, te lanzaste también al mercado anglo, al americano, y también al español con esta canción, El Nombre de Jesús.
1: Exactamente. Es que la juventud también les gusta mariachi inglés.
0: Pero no, por supuesto.
1: Está pegando mucho. Y yo digo esto, o sea, hace 5 años yo jamás hubiera cantado una canción mariachi en inglés. Y me da risa porque por eso no debo decir nada. Y porque ahora yo la canto,
0: claro,
1: en inglés.
0: Mira.
2: Qué bueno. Sí. Pues es así como esos 3 años o ese tiempo de pausa te dio fue un mayor peso de gloria, Susi, porque definitivamente lo que vemos ahora es como esa película que está de lanzamiento y que es musicalizada, pero en una versión pro. Una versión Pro Max, porque ahora un podcast musicalizado que no cansa, sino que al contrario, porque hay películas que son musicalizadas, que uno dice, ya es muy, muy, muy musicalizada. Pero este podcast lo escuché y al contrario, inspira tanto la música allí, inspira tanto el sonido que tienes, la agrupación, el equipo. Háblanos acerca de este concepto que Dios te ha entregado, porque veo entre el director audiovisual Abraham Castillo, talento colombiano también. Sí. Así que háblenos de ese talento que te acompaña y que ha creado todo este concepto.
1: Ay, wow, pues Abraham Castillo lo conozco desde el 2019, creo. Y él es una persona súper linda.
2: Sí.
1: Lo amamos tanto, hemos trabajado y hecho tantos videos con él. Y él tiene es un creativo.
2: Sí.
1: Es un genio. Y me encanta que lo hace para Dios. Eso también muy importante para mí. Y lo invitamos hace año y medio. Él estaba aquí en mi casa y le dije, oye, ¿qué piensas de esta idea? No, Susi, sí, vamos. Va. O sea, nada de dudas, nada de miedo. Él con todo el corazón dijo, claro que sí, eso es una increíble idea y me encanta, y me encantó su actitud. Que él estaba más emocionado que nosotros. Y nos acompañó a Los Ángeles este enero fue cuando grabamos el programa. En 3 días se grabaron 6 wow, episodios. Y él siempre trabaja con excelencia. Uh-huh. Él trajo a su equipo, a sus cámaras.
2: Sí.
1: Y la verdad, yo no sabía qué esperar porque esto era también nuevo para él. Él no había hecho, si no me equivoco, él no había hecho algo así. Entonces, no, lo hizo 100% súper bien, lo editó todo. Entonces, fue un gran trabajo, pero yo sé que Dios le ayudó. Estuvimos orando por cada persona involucrada y pues me emociona tanto que lo estén disfrutando. Y
0: sí.
2: Demasiado.
1: Y lo importante es recordarle a todos que hay poder en la palabra de nuestro testimonio. Seguir animando a que sigan compartiendo testimonios, porque eso es lo que cambia vidas también. Aparte del nombre de Jesús, también la palabra de nuestro testimonio cambia vidas.
0: Muy bien, y, pues sí. No, ¿algo más? ¿Ibas a agregar algo más? ¿O sí?
1: No, me da mucho gusto que lo estén disfrutando.
2: Demasiado.
0: Muchas gracias. Por eso, invita a nuestros oyentes para que vayan, escuchen y vean también de todo esto que hemos hablado. ¿Cómo te encontramos en tu canal de YouTube?
1: Bueno, sí, para que nos puedan acompañar a través de YouTube, Susi González Music. Ahí pueden encontrar nuestro nuevo programa que se llama Cantos y Testimonios con Susi González. Ahí se pueden suscribir y ver un nuevo episodio cada viernes. Vamos a estar lanzando un nuevo episodio cada viernes. Y como compartí con solo ustedes,
0: mira,
1: este viernes sigue Ingrid Rosario.
2: Maravilloso. Estaremos atentos.
0: Muchas gracias por estar con nosotros, Susi. Un abrazo, bendiciones.
1: Gracias a ustedes, un abrazo fuerte y de nuevo gracias por el espacio. Dios les bendiga.
2: Cuando estés por Colombia, aquí te esperamos.
1: Claro que sí, muchas gracias, gracias.
2: Abrazo.
0: Un abrazo. Es Susy abrazo. González, el nombre de Jesús con nosotros aquí en La Puerta de CRB Radio.

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4: Creo que no existe un ser humano sobre la tierra que no haya aprendido en su niñez en un idioma o en otro esa canción hermosa, tierna. Los pollitos dicen pío, pío, pío cuando tienen hambre y cuando tienen frío. La gallina busca el maíz y el trigo, les da la comida y les presta abrigo. Bajo de sus alas acurrucaditos duermen los pollitos hasta el otro día. Es una letra sencilla acompañada de una melodía sin muchas pretensiones de arreglos musicales, pero qué descripción exacta del amor y el compromiso de cuidado que la gallina les demuestra a sus polluelos. Millones de personas han entonado esta canción procurando con ella arrullar a un bebé o realizar una ronda infantil. Pero lo que pocos saben es que gran parte de la inspiración de esta canción está basada en el amor de Dios por sus hijos. Amigo, son varios los textos en las Escrituras que hablan del cuidado del Señor y en los que se compara su actitud con el comportamiento de una gallina. De otras aves como las águilas o como los polluelos, también la Biblia hace referencia. Como el águila que excita a su nidada, revolotea sobre sus polluelos, extiende sus alas, los toma, los lleva sobre sus plumas, Jehová los guió y con él no hubo Dios extraño. En un tiempo de angustia y buscando protección, el salmista David oró al Señor y dijo: guárdame como la niña de tus ojos y escóndeme bajo la sombra de tus alas. El maravilloso amor de Dios es el más grande refugio para todos sus hijos. Bajo las alas de su protección, toda persona encuentra la seguridad que jamás encontrará en otro lugar. Cada vez que sienta que el peligro y las amenazas del mundo le quieren arropar, medite en este aspecto. Si la gallina y las águilas están dispuestas a poner en riesgo su propia vida para salvar la de sus polluelos, ¿cuánto no hará el Señor por usted para guardarlo y para protegerlo de toda obra de tinieblas? Recíbalo y vívalo en el nombre de Jesús. Hay tantas vidas afligidas, amargadas, arruinadas. Hay tantos enfermos. Hay tantas personas atadas. Solo tú las puedes cambiar. Sácalas en victoria, Señor Jesús.
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0: 4:49, 4:49. Y así listos en este momentito para recordarte que mañana tenemos el privilegio de estar en la casa de Dios, orando, intercediendo y sabiendo que hay un despertar en la palabra, hay un despertar en la oración. Y como lo compartíamos hace un ratito, Tatiana, Ruth y audiencia, tu sonrisa no puede ocultar lo que Dios ve. Muchos sonreímos, pero Dios ve absolutamente todo, desde tu lugar geográfico hasta incluso lo que tu sonrisa oculta. Es por eso, familia, que sobre las 6 de la mañana tendremos este privilegio de orar, clamar, interceder, así que no te quedes en casa. Mañana es de forma presencial, Avenida Calle 17, número 80A50, Bogotá, Colombia. No es auditorio nuevo, sino el auditorio que tú y yo ya conocemos como auditorio principal. Así que 6 de la mañana, hora Colombia, junto a tu familia, junto a tus invitados, vecinos, familiares, estaremos juntos orando, intercediendo, creyendo que sí hay nuevas temporadas en Dios.
1: Amén.
0: Creando un cerco de protección alrededor de toda nuestra familia, reversando maldiciones. Hace poco, o incluso el fin de semana, tuve la oportunidad de ver en una plataforma un juicio que estaban realizando internacional. Y en medio de ese juicio, uno de los testigos termina su declaración diciendo: salve Satanás. Alguien entre el público pide la palabra, y es un pastor, y le dan la palabra. Y él dice: quiero reversar la maldición que acabo de dar este testigo, porque quien salva es Cristo a nivel nacional e internacional. El juez dijo: pero esto lo pudo haber hecho a finalizar el juicio. Y él dijo: no, porque en este momento fue que él desató la maldición. Así que, familia, tú no sabes qué maldición ha sido desatada sobre tu territorio. Tú no sabes qué maldición ha sido desatada sobre tu familia. Y este es el tiempo para que tú y yo nos levantemos a decir: salva a Cristo. Salva a Cristo Rey. Y es así como juntos podemos levantarnos a proclamar que sí hay Dios en la tierra que reversa maldiciones sobre nuestra casa, nuestras generaciones, nuestro territorio. 6 de la mañana, hora Colombia. Si te encuentras en otro país, en otra ciudad, te esperamos a través de la plataforma oficial Iglesia Manantial de Vida Eterna en YouTube. Así que, familia, estamos conectados hoy declarando bendición a los cuatro vientos y confesando vida. Tatiana Fonseca, un abrazo gigante para ti. Háblanos acerca de este tiempo de oraciones presencial, virtual.
1: Nosotros nos conectamos con ustedes a través de este tiempo. Cada persona en casa se puede conectar y puede ser parte de este maravilloso tiempo de oración. ¡Qué impresionante! Aleja, lo que acabas de decir, me quedó sonando mucho, y definitivamente es tiempo de decir que Cristo es el que salva, que Él puede corregir lo que estaba mal, que Él puede restaurar y transformar, y todo esto a través de la oración y de los tiempos de búsqueda. Así que todos invitadísimos a conectarnos a este maravilloso tiempo en la mañana, mañana miércoles.
0: Así es, como lo has dicho, Tatiana. Y Ruth, en Guaduas.
2: Así es, Alejita. En Guaduas también, el día de mañana, presencial a partir de las 6 de la mañana.
0: Ah, es presencial también allí.
2: Sí, señora.
0: Bueno, pues llega el tiempo para desatar bendición sobre los hogares, sobre las familias. Amén. A través de los aires en el territorio que te ha sido confiado, norte, sur, oriente, occidente. Gracias por estar aquí conectados con nosotros día con día. Y por supuesto, mañana, nuestra próxima entrega sobre las 3 de la tarde en el programa La Puerta, te esperamos para que entres por ella junto a nosotros. Hoy confesamos sanidad, hoy confesamos la misma presencia de Dios donde estás, antes del tiempo del devocional con nuestro apóstol Eduardo Cañas Estrada y Daniel Alejandro Zamudio. Un abrazo, Tatiana, Ruth,
1: Hernán.
2: Abrazos. Chao, chao.
0: Bye, bye. Bendiciones.

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1: Con este tema de Abel Zavala, les damos la bienvenida, oyentes de CRB Radio. Abba se titula esta canción. También le damos la bienvenida a los oyentes de Energía Estéreo en la frecuencia 103.7, amigos de esta casa, amigos de CRB Radio, que nos acompañan de lunes a viernes, siempre de 5 de la mañana y de 5 de la tarde. Es decir, nuestras dos emisiones de 5 de la madrugada y 5 de la tarde para Energía Estéreo. Muchas gracias. Muchísimas gracias por acompañarnos. ¿Y tú dónde estás? ¿Cómo te fue hoy? ¿Cómo te ha ido hoy? ¿Estás de regreso a casa? Te acompañamos a través de las frecuencias de CRB Radio 25 años.

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1: 5 de la tarde, 3 minutos. Y un saludo para las personas que están en el departamento de Santander, especialmente en la población de Los Santos. El Servicio Geológico Colombiano ha registrado un evento sismológico a las 4 y 24 de la tarde y lo ubicó a 149 kilómetros de profundidad en la zona del nido sísmico de Bucaramanga. Gracias a Dios, pues por el momento no se reportan pérdidas humanas. Un abrazo para las personas que están en este momento en esa parte del país. También gracias a Liliana Suárez, que está en El Patillal. Dice que hay probabilidad de lluvia. Desde casa, gracias por todo lo que hacen por nosotros en Valledupar. La familia Arias Rocha, toda la familia está escuchando, nos alegra. Bendiciones desde Puerto Libertador, Córdoba, Damaris Romero, con un clima agradable. Gracias. Aquí está también José Chamorro, desde Sincelejo. Judy Gamero, desde San Antero, Córdoba. Gracias. Gloria Isabel, está en Mosquera. Gracias, bendiciones. Un abrazo y muchísimas gracias por escucharnos a esta hora. También a través de la frecuencia 890 nos acompañan en este momento a través de la frecuencia 100.7. En la frecuencia 100.7 nos están escuchando. Gracias. 100.7 en Girardot Ricaurte. 100.7 en Villanueva, Casanare. Nos saluda Judy y dice que se sintió fuerte el temblor, pero que hasta el momento no se reporta ningún evento que lamentar en cuanto a fallas humanas. Muchas gracias por ese reporte. Gracias. También está saludándonos Rosalba Pérez Padilla. Gracias. Ella también está orando por la Mesa de los Santos. Mariela Contreras, desde Colina, en Bogotá, clima frío. Y ha llovido hoy en Bogotá, en la Sabana Norte, en Cota, en Chía, en Cajicá. Mariela Contreras entonces está en Colinas, en Bogotá. Desde Valledupar, la familia Mejía Arias, una tarde lluviosa. María Gisela Muñoz, bendiciones, gracias por escuchar. Desde Panceguita, Gisana está con nosotros. Liliana Triana está en su lugar de trabajo. Ella es consultora. Gracias por saludarnos a esta hora. También en este momento nos está escuchando Jessica Rodríguez. Ella trabaja en una aseguradora en Bogotá y nos está escuchando. En los Estados Unidos, Luz Marina Casallas. Ella nos escucha en California desde su lugar de trabajo, todavía trabajando.

Ava. Es el tema que escuchamos en la voz de Abel Zavala. Con ustedes escuchando el devocional María Campo Muñoz desde Sincelejo en la frecuencia 104.7. Bendiciones desde Iroca Cesar. Nos escriben desde allí, gracias. Oremos, Padre, gracias por estos minutos que nos regalas aquí en el devocional. Gracias por la salud, por la vida de nuestro pastor Eduardo. Gracias por tu mano sobre Colombia, sobre la mesa de los santos especialmente. Aún recordamos lo que pasó el lunes 10 de agosto en Cali, en el Chocó, en el Eje Cafetero. Sigue levantando estos lugares. Sigue trayendo

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1: Muchísimas gracias. Y la palabra se titula Dios y las dimensiones del tiempo. He orado por usted para que esta palabra le bendiga. Y también quiero que usted ahora llame a un amigo y lo oriente para que escuche este programa. Le saludo a usted que me escucha en el aeropuerto o en la terminal de transporte o en un almacén o en un restaurante o en una panadería o mientras usted va manejando su vehículo o su taxi. Le saludo a usted que trabaja como celador nocturno o diurno y me escucha. Usted que es un vendedor ambulante, vende productos rápidos, comida rápida y me está escuchando. Le bendigo y deseo que Dios le prospere de manera abundante. Y coloquemos un poco de alegría a este programa. Por eso el salmista Tuto nos dice, soy feliz.

0: Qué bueno es declarar que en Cristo puedo ser feliz.
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0: Y el pensamiento

0: sabio dice así: una mujer se engrandece cuando acepta la voluntad de Dios, aunque no sea buena para ella. Una mujer se engrandece cuando acepta la voluntad de Dios, aunque aparentemente no sea buena para ella.
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0: Y ahora vamos a nuestro escenario de gloria donde el Señor se movió con poder.
2: Apóstol Eduardo, le presento a María. María hace 2 años escucha una palabra a través del devocional. Su hija Claudia en Estados Unidos no le dieron la residencia. Vivía 9 años allí, nunca había podido ver a su mamita después de 9 años. Y en el devocional de las 5 de la mañana el apóstol Dios le dio una palabra de ciencia. El apóstol dijo: hay una mujer que está pidiendo por su hija. Su hija vive en Estados Unidos, pero no puede regresar a Colombia. No tiene, a pesar de que no tiene la ciudadanía de Estados Unidos, también se le impide que regrese. Hay un problema judicial allá, problema de papeles, pero el Señor dice que a esta misma hora le está aparejando todo para que le den la visa americana, la residencia americana, y esa hija pueda regresar. Ella dice que tomó la palabra, llamó a su hija que no era creyente, y todo lo que estaba sucediendo, le dieron la residencia americana, la visa, y hace 1 año vino aquí a visitar a su mamita y vino a dar el testimonio acá.
3: Oh, le damos un aplauso al Rey. Te bendigo. Te bendigo, mujer. Gracias, Padre. Levante sus manos y declaro que papeles embolatados, enredados, de visa, de negocios, de juicio de sucesión, se arreglan. En los próximos días se arreglan. Levanta tus manos y cántalo.

0: Aleluya, cuénteme.
1: Apóstol, tres milagros.
2: Nidia,
1: ella se había retirado del evangelio, se había apartado. Entonces quedó embarazada hace más de un año. Quedó embarazada y le dijo a la mamá que no quería tener hijos. Entonces ella comenzó a inyectarse para perder el hijo. Entonces la mamá compró una boleta de Iglecrecimiento y le dijo: hija, vaya. Dijo: no, mamá, yo ya no sé qué hacer. Yo no puedo tener otro hijo porque tiene dos hijas. Dijo: yo no quiero más, yo no quiero más problemas. Y el Iglecrecimiento la convenció y vino acá. Ella se sentó y comenzó a escuchar al apóstol. Y escuchó un testimonio. Subió una mujer con un niño, que el niño le había enredado el cordón en la garganta y lo que se estaba ahogando, pero estaba dando el testimonio de que había quedado con vida. Y ella escuchó eso en ese momento y llegó y dijo, y el apóstol se acercó y dijo: aquí hay mujeres que el diablo ha querido matar a sus hijos. Ella sintió algo y dijo: yo le pido perdón a Dios, yo lo he querido matar, el diablo me ha utilizado. Y ella se arrepintió ese día y llegó y dijo: y no va a morir, y se va a llamar Samuel, Samuel David. Y ella llegó y dijo: ese es mío. Y el niño nació prematuro, y mírenlo, le pusieron oxígeno, oraron por él y le quitó el oxígeno ese día y está bien. Y ayer no tenía nada ni para los pañales, y fue a la cuenta y encontró dinero para poder comprarle al niño todo lo que necesitaba.
0: Samuel David.
1: Samuel David.
0: Extendamos las manos hacia ese hermoso bebé. Señor, tú diste el nombre por radio, lo que indica que hay un propósito con este niño.
3: Y declaro que un milagro también viene para su vida.
4: 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Oh, cuánto amo yo tu ley. Todo el día es ella mi meditación.
3: Y la palabra, como ya lo dije, se titula Dios y las dimensiones del tiempo. Y leemos en Hebreos capítulo 13, versículo 6 en adelante.

El Señor es mi ayudador. No temeré lo que me pueda hacer el hombre. Le repito otra vez. El Señor es mi ayudador y no temeré lo que me pueda hacer el hombre. Y luego dice, Jesucristo es el mismo ayer y hoy y por los siglos.

no temeré lo que me pueda hacer el hombre. Usted está lleno de temor porque lo han amenazado de muerte. Pero el Señor le dice, no tenga temor, porque no se trata del hombre, se trata de Dios, que tiene todo poder para actuar. Y hablando de que Dios y las dimensiones del tiempo, quiere decir que Dios afecta mi tiempo. Aquí dice, Jesucristo es el mismo, ayer, hoy y por los siglos. Eso quiere decir que el tiempo no lo afecta a Él, pero Él sí afecta el tiempo. Entonces, el tiempo, Él afecta nuestro pasado. Sí. Por eso, cuando venimos a Cristo y le entregamos nuestro pasado, Él coge ese pasado y lo limpia y nos perdona. Y quedó como una cicatriz que no se puede, diríamos, no se puede quitar. Quedó allí, está el recuerdo de aquello que pasó, pero ya no hay dolor, ya no hay miedo. Revise que usted tiene cicatrices en el cuerpo, tóquese y verá que esas cicatrices no le duelen. Así es cuando Él toma nuestro pasado. Él solo deja cicatrices y nos hace personas diferentes. Pero también Él toca nuestro presente. La palabra dice, Él sana a los quebrantados de corazón y venda sus heridas. Él toma nuestro presente turbio, complicado, difícil, angustiado. Usted que está en drogas, usted que está en pecado, usted que está en maldad, usted que no tiene gozo, usted que no tiene paz, entréguele su presente al Señor. Él toca su presente para darle un cambio a su vida. Y por último, Él afecta su futuro. ¿Sí? La palabra dice, de modo que si alguno está en Cristo, nueva criatura es. Las cosas viejas pasaron, y aquí todas son hechas nuevas. Su futuro está en las manos de Dios. Declare que mañana será un día diferente y mejor, porque nuestro futuro en las manos de Dios es un futuro mejor, es un futuro diferente. Por lo tanto, usted hoy será mejor que ayer, y mañana será mejor que hoy, y este mes será mejor que el mes que terminó. Entréguele a Dios su pasado, su presente y su futuro, y tendrá verdadera confianza y verdadera paz en nuestro Señor Jesucristo.

Gracias, Señor, por tu amor. Gracias por llevarme de la mano, por cuidarme, por darme vida, por enseñarme a caminar contigo, por fortalecerme. Gracias, Señor, por las campañas que me permites realizar, por los miles que llegan, por los centenares que son libres y que son sanados. Tú eres el que lo haces. Gracias por tantas vidas que has perdonado y que sigues perdonando, que sigues sanando, Señor. Amable oyente, quiero orar por usted, pero antes quiero pedirle que le abra su corazón a Jesús y le pida perdón. Dígale: Señor, quiero pedirte que me perdones, porque he pecado contra ti y no quiero seguir pecando más. Ven y límpiame con tu sangre. Saca de mí el odio, la mentira. Saca de mí el engaño. Saca de mí la maldad. Saca de mí la hipocresía. Tómame en tus manos. Quiero ser libre, Señor Jesús. Y ahora, permítame orar por usted. Oh, mi Dios, ven, cicatriza las heridas del corazón. Sana, Señor, muévete con poder toda obra de maldad, toda obra de mentira, toda obra de engaño, toda obra de frustración, toda obra que no es agradable delante de ti. Se va de él, se va de ella, se va la mentira, se va la tragedia. En el nombre de Jesús hay poder. No más estarás en derrota. No más estarás en vergüenza. No estarás como el perdedor. No serás la oveja negra de la casa. No tendrás el hogar más pobre y más miserable. El Señor te ama. No es coincidencia que estés escuchando. Es que el Señor tiene un propósito profundo contigo. Y ahora viene para darte vida, para transformarte y para cambiarte.

0: Padre, me sumerjo en tu presencia, me sumerjo en tu misericordia, me sumerjo en tu santidad, me sumerjo en tu autoridad, me sumerjo en ti, papá, Jesús. Oh, gracias, Señor. Aquí estoy en esta hora, orando por los enfermos, declarando vida, declarando milagros. Tú lo haces, papá. Gracias, te amo. Me sumerjo en ti. Oh, me meto en ti, papá. Usted, si puede arrodillarse, hágalo. Si puede levantar sus manos, hágalo. Si puede detener lo que está haciendo, hágalo. Porque hay una gloria que se está moviendo en el nombre de Jesús. Y ahora viene una gloria porque usted se ha cortado. Dios me muestra que usted sufrió un accidente y en ese accidente sufrió una herida y se ha cortado. Sí, y está muy adolorido. Le duele mucho su cuerpo. Pero ahora viene una gloria poderosa y esa herida comienza a sanarse. No habrá en esa herida infección. Y el Señor dice que ni siquiera quedará la cicatriz, porque Él ahora viene y lo sana. Ahí está la gloria. Poder de Dios, Espíritu Santo. Usted que tiene un ganado para vender, sí, ya, y ha habido como mucho invierno y no se puede vender ese ganado, el Señor le abre puertas y usted hará un buen negocio. Oh, poder de Dios, Él lo levanta. Usted que está vendiendo un hotel, Dios va a intervenir y usted también hará un buen negocio. Usted que está tramitando la visa americana, el Señor le dará gracia y le darán esa visa. Y no tendrá más problemas. En el nombre de Jesús, toda enfermedad es anulada, es quitada. Toda adversidad, el Señor tiene poder sobre su vida y para hacer milagros a favor de usted.
1: Oremos por Colombia, porque feliz la nación que tiene y

Señor, te pido por aquellos que viven en lugares donde hay invierno, donde hay mucha lluvia, donde ha habido inundación, donde las casas se han hundido, los animales, algunos han muerto, los colchones se han destruido, la ropa se ha dañado, los electrodomésticos han flotado y han sido destruidos, y las cosechas también. Te pido, Padre, que vengas a ese lugar, que traigas una salida. Padre, usa la autoridad respectiva, que no haya robo, que la gente mala no llegue para traer más dolor. Oh Dios, pon tu mano, glorifícate en esa situación, en esas circunstancias duras. Levanta a ese hombre, levanta a esa mujer, levanta a esa familia que ha sido afectada. Haz milagros y trae una salida, Señor Jesús.

Le felicito, amable oyente, por el deseo que usted tiene de amar más a Dios y caminar con Él. También le agradezco el que usted apoya este ministerio, orando y sembrando dinero. 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Si tiene un testimonio a raíz de un milagro que Dios hizo, usted escuchó una palabra, la tomó y la creyó y Dios se glorificó, usted puede llamar para que comparta ese tremendo testimonio. Si no tiene dónde congregarse, no tiene un pastor ni una iglesia cristiana, lo invito para que venga este domingo a la iglesia Manantial para que escuche palabra, sea ministrado y se comprometa con el Señor Jesús. Recuerde, Él sana su pasado, Él bendice su presente y Él lo acompaña

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2: Y qué gusto estar con ustedes. ¿Vamos a hacer algo? Mientras tanto que recordamos lo que nuestro pastor Eduardo nos está compartiendo aquí en el devocional, le voy a pedir el favor a dos personas que tengan un testimonio para que marquen, para que llamen a las líneas 411-1220 y 411-1888. Dos personas que tengan un testimonio y que por supuesto dicen: no quiero quedarme callado. Entonces van a llamar a esas líneas directas, 411-1888 y 411-1220. Nuestro pastor Eduardo nos está compartiendo el tema Dios y las dimensiones del tiempo. ¿Qué quiere decir eso? Vamos a Hebreos capítulo 13, versículos 6 y 8. Hebreos capítulo 13, versículos 6 y 8. El Señor es mi ayudador, no temeré lo que me pueda hacer el hombre. Versículo 8. Jesucristo es el mismo ayer y hoy y por los siglos. De nuevo, Jesucristo es el mismo ayer y hoy y por los siglos. Nos enseña nuestro pastor Eduardo que Dios afecta mi tiempo. El tiempo no lo afecta a él, pero él sí afecta al tiempo. Y nos enseña algo muy profundo. Si quiere apuntarlo, lo puede hacer. Primero aquí, Hebreos capítulo 13, versículo 8, habla acerca de la inmutabilidad de Jesucristo. Él no cambia. Él no cambia su esencia, su carácter, su poder, ni en sus promesas. Pero dice nuestro pastor Eduardo, enseñándonos a través de esta palabra, que hay dimensiones del tiempo. Y la primera de ellas es el ayer o el pasado. Se refiere a todo lo que Jesús demostró en la historia humana y en la eternidad. ¿Qué hizo Jesús? Jesús sanó enfermos, perdonó pecados, caminó sobre las aguas, mostró compasión y murió en la cruz. Ese mismo Cristo histórico, él es ese Dios, es ese Jesús de generaciones pasadas. Entonces, él afecta mi pasado. ¿Y cómo lo hace? Él limpia mi pasado. Él sana mi pasado. Vamos a saludar a los oyentes del devocional. Nos falta el presente y nos falta el futuro. Vamos a saludar a Selenia. Gracias por llamar, Selenia. Buenas tardes.
3: Buenas tardes, Daniel.
2: Gracias por llamar. ¿Dónde estás?
3: Yo me encuentro ubicada aquí en Bogotá, en la localidad Cuarta, La Victoria.
2: En La Victoria, en la localidad Cuarta. ¿Ha llovido?
3: Sí, sí, señor, bastante.
2: ¿Ha llovido en esa parte de Bogotá?
3: La voluntad de Dios y tenemos que aceptarla.
2: Ah, claro. Me alegra que lo digas, que aceptemos la voluntad de Dios. De hecho, debemos aceptar que Dios afecta nuestro pasado, nuestro presente y nuestro futuro. ¿Y qué nos quieres decir?
3: gran testimonio, lo quiero compartir con ustedes y con los que me están escuchando. Yo el año pasado, para septiembre, percibí mucho un crédito hipotecario. Mucho. Y toqué puertas, derramé lágrimas. Yo tengo un contrato en mi trabajo que no es fijo. Mis contratos de laborales son de cada 10 meses. Nos cortan el contrato ahí y nos remueven con otra empresa, ¿sí?
2: Sí, o sea, te contratan a través de una temporal.
3: Exacto. Y pues eso afecta, ¿sí? Porque pues para uno hacer un crédito tan grande, pues imagínate que le den una carta laboral a uno de 2-3 meses, que lleve uno con la empresa 6 meses, pues no es. Entonces, en el banco donde yo pedí el crédito, me exigían 8 meses que llevara por lo menos con esa empresa.
2: Sí.
3: Y pasé papeles, me faltaban, pasé los documentos al banco y me faltaba un mes para tener los 8 meses. Me rechazaron los papeles. Bueno, eso fue perseverando, me rechazaban los papeles por esto, por lo otro, por el contrato, por un desprendible, por la carta laboral. Bueno, pero para Dios nada es imposible. Yo perseveré tanto y firmé escrituras. El fin, conseguí el apartamento, porque no es nuevo, es usado, es en Girardot. Yo le pedí mucho a Dios. Le pedí mucho a Dios pasar mi vejez fuera de Bogotá, porque yo soy de Bogotá y ya he llevado mucho tiempo aquí en Bogotá y quiero mi vejez. Ese apartamento es mi vejez, porque yo ya tengo una casa aquí en Bogotá. Y quiero mi vejez fuera de Bogotá. Yo, en estos momentos, yo ya no estoy pronosticando mi vejez. Firmé escrituras el 5 de mayo y nada que salía el desembolso. Mayo, junio, julio, los vendedores me acusaban, me llamaban, me decían que si no salía el desembolso me iban a quitar el apartamento. Pues, y el desembolso salió el 11 de agosto. Y el apartamento lo recibí el 29 de agosto. Pero fueron muchas luchas.
2: O sea que ya estás en con el apartamento en propiedad, ya sí, lo tienes.
3: Sí, ya está mi nombre, las escrituras ya salieron a mi nombre, ya todo está en mis manos. Y ahora le pido, y yo sé que Dios, así como me dio ese crédito, aparte de eso, Daniel, a mí me faltaban 18 millones para completar. El apartamento me costó, el banco me prestó 70 millones, me faltaba, el apartamento valía 88 millones, a mí me faltaban 18 millones. Yo decía, Dios mío, ¿yo dónde voy a sacar? ¿Yo de dónde voy a sacar? No sé dónde voy a sacar, pero yo tengo que completar ese dinero. Y el mismo banco me hizo un crédito de libre inversión por 25 millones. O sea, yo no lo podía creer.
2: Claro, pero fue el Señor. Me impactó algo que tú dijiste, y yo perseveraba en la oración. Y yo le creí al Señor, y yo seguía orando, y el Señor te respondió.
3: Y sigo perseverando, Daniel, yo sigo perseverando, porque yo sé que Dios me va a dar provisión para pagar mis créditos, y yo le pido en mis oraciones, yo todos los días los escucho a ustedes en las 5 de la mañana, que salgo a trabajar a esa hora, ahorita a las 5, a las 12 no puedo porque estoy trabajando, pero yo todos los días, yo, Señor, yo sé que tú me vas a perseverar para pagar mis créditos, porque no es una deuda de yo irme a viajar, de irme a pasear, es una gran deuda, es un sueño, es mi futuro, es mi futuro, es mi vejez, porque yo ahorita estoy bien, tengo salud, tengo trabajo, todavía soy joven, pero mi vejez no sé cómo va a ser, solo mi Dios es el que sabe, pero yo ya la estoy pronosticando que va a ser muy bonita, muy hermosa.
2: Sí.
3: Y voy a seguir orando, Daniel. Doy muchas gracias por las oraciones. Ustedes oran muy lindo, el pastor Eduardo Cañas, él ora mucho que te va a salir un apartamento, vas a comprar una casa, y yo todo eso me lo apropiaba, yo, Señor, yo tomo esta palabra para mí, esta palabra va a ser mía, y este apartamento va a ser mío, y así fue, y así es.
2: Y así lo hizo el Señor. Vamos a orar así. Selenia. Oremos así: Padre, gracias, porque tú le abriste la puerta a tu hija, tú la escuchaste, y aunque el dinero ha venido de entidades crediticias, tú lo has permitido. Entonces, Padre, por favor, permítele pagar, pero también permite que, así como su vida está en tus manos, por favor, obra algo sobrenatural en ella. Obra algo sobrenatural. Y gracias por esa casa que le regalaste en Girardot. Gracias por tu mano preciosa sobre ella. En el nombre de Jesús de Nazaret. Amén y amén. Un abrazo, Yesenia. Perdóname, Selenia.
3: Amén, gracias, Daniel. Dios te bendiga. Dios los bendiga. A todos.
2: Amén. Gracias por esa llamada. Muchas gracias. Porque tuyo soy por siempre.

0: Y eso es lo lindo de cómo Dios afecta las dimensiones del tiempo. Que nosotros somos de Él. Nosotros somos suyos. Ya escuchamos o recordamos lo que nuestro pastor Eduardo nos enseñó en cuanto al pasado, al ayer. Ahora el hoy, el presente. El presente significa que su poder, que su gracia, su soberanía no han disminuido con el tiempo. Jesús no es un personaje de historias ni de cuentos antiguos. Está vivo hoy. Está vivo hoy y ofrece el mismo amor, la misma salvación y la misma intercesión. Hoy lo hace. Hoy Jesús ora por ti. Hoy Jesús intercede por ti ante el Padre. Hoy Jesús intercede ante tu familia, ante Colombia. Hoy Jesús intercede por Colombia ante el Padre Celestial. Jesús es nuestro intercesor porque la palabra de Dios dice que no hay otro Dios, sino uno solo entre Dios y los hombres, Jesucristo hombre. Entonces, el Señor está intercediendo por ti y por mí hoy, porque hay un solo Dios y un solo mediador entre Dios y los hombres, Jesucristo hombre, el cual se dio a sí mismo en rescate por todos. Hoy el Señor está intercediendo por ti. Y el Señor afecta, toca nuestro futuro. Las cosas viejas pasaron, y aquí todas son hechas nuevas. Él extiende su fidelidad hacia la eternidad. No importa qué depara el mañana o qué crisis globales o personales ocurran, Cristo ya está allí y mantendrá su palabra de manera inalterable. Más oyentes con testimonios. Buenas tardes.
1: Amigos del devocional, buenas tardes, Danielito. Llamo para dar un testimonio. Uh-huh. Estuve orando mucho por mi yerno y por mi marido, que no tenían trabajo, y gracias al Señor, ya el Señor les dio trabajo, ya que ellos ambos trabajan independiente. Uh-huh. Entonces llamo para dar ese testimonio. Otro es que la emisora ha sido para mí algo, un aliento para mi vida, para mi alma, para mi espíritu, porque por medio de ella es una compañía las 24 horas. ¿Qué tengo que decir de estos 25 años que está cumpliendo la emisora? Pues cuando vino la pandemia, ella fue mi amiga. Uh-huh. Ella fue una emisora que realmente fue algo muy especial para mí, porque ya que había veces que no se podía ir a la iglesia por lo de la pandemia. Entonces sí, yo escuchaba la palabra de Dios, escuchaba los devocionales en ella. O sea que ella para mí fue una compañía infinita. Lo mismo cuando hubo el estallido social, que orábamos por medio del pastor Eduardo Caña. Y pues tengo muchos recuerdos muy grandes, muy lindos, porque Dios ha sido muy grande, muy especial, porque el pastor Eduardo Caña daba muchas palabras y él era mi compañía, ya que yo salía a las 4 de la mañana, salía para mi trabajo, y desde ese momento siempre colocaba la radio y ella era mi compañía. Sí. En tres ocasiones se subieron a robar al bus a donde yo me viajaba, y gracias a Dios nunca me robaron a mí.
0: Padre.
1: Entonces ella ha sido mejor dicho, ha sido lo máximo para mí, porque he aprendido a orar, me he refugiado mucho más en Dios y he sabido y he aprendido a orar por medio del pastor Eduardo Cañas, como él nos enseña. Lo mismo con Danielito, con Carlitos, con todas las personas, los locutores que han pasado por ella. Entonces yo tengo muy buenos recuerdos de ella. Entonces llamo para felicitarlos por estos 25 años y porque ha sido una emisora muy especial en mi vida. Entonces, toda la gloria, toda la honra sea para Dios. Gracias, muchas gracias. Que Dios los colme de muchas bendiciones y que no solamente cumplamos 25 años, sino que lleguemos a 50 años.
0: Amén, amén. Sí, por eso.
1: Una excelente tarde y que Dios sí. los bendiga.
0: Gracias. Amén. Por eso celebramos nuestros primeros 25 años. Terminemos así. Terminemos orando así. Padre, por favor, glorifícate. Tú, el pasado ya lo sanaste. Quedaron cicatrices, pero ya el dolor se fue. El presente, también te ocupas de él, porque tú sigues siendo el mismo de ayer, de hoy y de siempre. Gracias. Y de mi futuro también te ocupas. Es decir, si tú te ocupas de mi pasado, de mi presente, de mi futuro, ¿por qué me estreso? ¿Por qué me preocupo? ¿Por qué me angustio? ¿Por qué? ¿Por qué desperdiciar nuestro tiempo en aflicciones que nos llevan a tener colon irritable, reflujo, insomnio, migraña? Si tú tienes el control, entonces por favor glorifícate hoy.

0: Levanta tus manos y adora.
1: Sí, Señor. Gracias por glorificarte. Y gracias por obrar un milagro en las siguientes horas. A las 9 de la noche regresaremos con nuestro pastor Eduardo a través de las frecuencias de CRB Radio. A las 5 de la tarde estaremos mañana con los amigos de Energía Estéreo y también desde las 5 de la mañana. Este amigo Daniel Alejandro Zamudio te dice: vas a ver la gloria de Dios en estas horas. Un abrazo, bendiciones.

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con lo más reciente de Martín Alonso, talento colombiano. Estamos iniciando este planeta interactivo. Gracias por elegirnos. Gracias por acompañarnos. Estamos en este momento creyendo que es Dios quien trae el agua al sediento, familia. Es Dios quien nos reverdece. Es Dios quien establece también territorios llenitos de agua viva. Así lo creemos. Seis minutos, Martín Alonso con nosotros, pero también tú con tu programación. 315-625-4430. 315-625-4430. Música para que tú puedas tararear, cantar y exaltar a nuestro Dios. Cada una de las estaciones de CRB Radio conectadas en este momento. CRBRadio.com.co al aire. Alejandra Rodríguez, quien tiene el gusto de acompañarte en esta hora y quien te recuerda, más que música, es presencia de Dios en tu radio. Familia, en la vida toda circunstancia cambia, menos aquel que prometió ser sin sombra de variación, el mismo ayer y hoy, principio y final, alfa y omega. Esteban llega precisamente a esta hora junto a Isaac Ramos con esta canción Dios no falla, versión acústica. Y juntos confesamos, en cuanto eliges tu canción, que Dios no falla. Es el mismo ayer, hoy y siempre.

0: Qué bueno que ustedes hacen parte de este espacio, de verdad que me gusta mucho leerles, saludarles, compartir con ustedes este espacio. Se están haciendo mil y una actividades. Dicen, buenas noches, niña Aleja, te saluda Nilson Romero, un saludo para papá, que se llama Nilson Romero, en San Jacinto, en Sincelejo. Reportan sintonía con la canción Gozo Pegajoso de Gilberto Daza. Cada noche música distinta elegida por ustedes.
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0: Sandrita Roldán, gracias por hacer presencia con tan buena música. Ya dice buenas tardes y bendiciones, por favor. La canción Se Va, de Alex Zurdo.
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0: Abrazos para Lisette, gracias por estar aquí reportando sintonía. Ustedes siguen eligiendo sus canciones a través del 315-625-4430. Y juntos seguimos disfrutando de este espacio con un sonido renovado gracias a ti.

6:20 minutos. En este momento saludando a todos los conductores a nivel mundial. CRVRadio.com.co acompañándote. Gracias por elegirnos como el copiloto. A todos los que van en la vía y de a pie, en el transporte público, aquí estamos contigo. Saludos en este momento a Natalia. Gracias por estar aquí. Jeffrey. Y reportando sintonía desde el Limón Canalete, muchos saludos para toda la familia que se conecta con nosotros, Kelly Ibáñez. Nos está programando música vallenata. Su música siempre estará aquí plasmadita. 315-625-4430. Y eligen música del Negrito Osorio. Con Cristo la vida cambia, del Negrito Osorio estará por acá. Ya está haciendo fila aquí.

0: Estará con nosotros Gilberto Daza y Peter Manjarres junto a todo su combo y la canción Quien Dijo Miedo. Gracias a Gerson por estar aquí junto a su esposa. Vamos a escuchar esta versión vallenata en un ratito. Saludos en este momento para todos los que nos amplifican laborando. Creemos que es Dios trayendo un avance, trayendo una frescura también a todo lo que haces allí en tu trabajo. Y disfrutamos de tu música al aire. Gilberto Daza, ¡qué cambio! Escuchen ustedes, música de nuestra tierra, aquí plasmada por ustedes. Planeta Interactivo te acompaña.
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3: Una de las causas de mayor conflicto entre los seres humanos es la mala comunicación. Y esto implica que no solo hay que decir las cosas correctas, sino que hay que decirlas con la forma correcta. La mejor comunicación siempre va a comenzar con amor. Con quien sea que vayas a tener una conversación, con tu cónyuge, con tu hijo, con un amigo, o aún con tu ex, o con un colega, debes mirar a esa persona con ojos de amor. Pablo dice en la primera carta a los Corintios 13:1, si pudiera hablar todos los idiomas del mundo y de los ángeles, pero no amara a los demás, yo solo sería un metal ruidoso o un címbalo que resuena. ¿Lo escuchaste? Las palabras sin amor son solo ruido. Si no hablas con amor, no importa de qué trata la conversación o qué tan elocuente seas. Habrás perdido el tiempo. Será puro ruido. Y entonces, ¿cómo se comunica el amor en una conversación? Mira, por un lado, comunicas amor con tus ojos, la manera en que miras a alguien. ¿Alguna vez miraste a alguien y supiste que esa persona no te amaba en ese momento? ¿O alguna vez miraste a alguien y sin que la otra persona dijera una palabra, supiste que esa persona te amaba? Tus ojos son herramientas poderosas para mostrar amor. Inicia tus conversaciones con tus ojos. Usa tus ojos para prestar atención, porque amor es atención. Cuando prestas atención a las personas, en lugar de estar mirando tu computador o tu celular, estás diciéndole: lo que tú dices y lo que tú eres es tan importante, te amo, por eso te presto atención. Jesús modeló esto. Dice la Biblia que cuando un joven se acercó un día con una pregunta complicada, dice Marcos 10:21, Jesús miró al hombre y sintió profundo amor por él. Jesús miró y amó. ¿Y tú cómo miras a las demás personas? ¿Qué tanta atención les dedicas? Te animo para que hoy demuestres amor en la forma en que miras a los demás.
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1: Sí, señores, alabamos a Dios con todos los géneros musicales, glorificamos a nuestro Dios y creemos que es Dios a través de la música hoy trayendo un espíritu renovado. No un espíritu de tristeza, no un espíritu de melancolía, un espíritu de soledad, no. Hoy creemos que es el espíritu de Dios impartiendo nuevas temporadas a través de la música. 6:43 minutos.
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1: Un saludo y Dios también te bendiga, Alfredo Gómez, desde Venado Central. Un abrazo para ti, para toda tu familia. Vamos a escuchar muy buena música por cuenta de ustedes.
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1: Qué bueno reconocer que somos barro y que, por supuesto, es Dios nuestro alfarero.
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1: Aquí estamos avanzando. En todo cuanto Dios desea para esta temporada. Miqueas capítulo 2 versículo 13 dice que el que abre camino marchará al frente y también ellos se abrirán camino, atravesarán la puerta e irán mientras su rey avanza al frente, mientras el Señor va a la cabeza. Estamos creyendo que si avanzamos, pero avanzamos dirigidos por Dios, no es nuestra propia sabiduría, no es nuestro propio entendimiento, hay a quien alabar. Ahí, a quien reconocer mérito, que es nuestro Rey de Reyes, Señor de Señores. Avanzamos, claro que sí, tomamos posesión, pero entendemos que a donde quiera que vayamos aplaudimos a nuestro Rey, porque Él es el que abre y cierra puertas. Él es el que quita y pone reyes, así que juntos glorificamos a Dios.
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1: Levanta los ojos, familia, cambia tu perspectiva, porque no eres tú el que está retrocediendo, eres tú quien está avanzando, y esto lo afirmamos en Dios, así que avanza, avanza, avanza. Dios te llama a ocupar esos lugares que Dios ya ha planificado, Dios te llama a expandirte, porque sí llega el tiempo de salir de esos límites para abrirte paso, pero debemos enfocarnos en nuestro Rey, Él avanza al frente de nosotros.
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1: 6:45 minutos. Tu música al aire.

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1: 7 de la noche en punto, 7 en punto. Gracias por elegirnos como tu compañía. Hay algo impactante como una y otra vez se repite, que es Dios de los ejércitos, cuando de ser tu refugio se trata. Salmos capítulo 46, versículo 7 dice que Dios de los ejércitos está contigo y es tu refugio. Salmos 24, 10 dice que Él es el Rey de Gloria, el Dios de los ejércitos, el Rey de Gloria. Él es el Rey y no hay discusión en esto. Isaías capítulo 6, versículo 3, magnífico.